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0: tardes. Buenas tardes a toda la gente bonita de Delicias y toda la región centro-sur que nos acompaña en esta tarde de jueves con sabor a viernes. ¡Qué bárbaros! Jueves 11 de junio del 2026. Oigan, déjenme decirles, tenemos una temperatura ambiente, ahí les va, ¿eh? 36 grados centígrados nos marca el termómetro en este momento, con sensación térmica de 38 grados. Todavía hace calorcito, pero nos dice que muy, muy nublado, ¿eh? Probabilidades de lluvia para el día de hoy hasta en un 2% solamente. Vamos a recibir la primer llamadita, vamos a ver quién anda ahí, ¿eh? Fiesta, buenas tardes.
1: Buenas tardes, mi reina preciosa.
0: Hola, hola, muñequito, ¿cómo andas?
1: Pues sí, le estamos escuchando a la reina.
0: Híjole, gracias, gracias. Díganme, ¿qué andan haciendo? ¿Siguen festejando el triunfo de México?
1: No, yo primero lugar no lo voy, yo no voy a Japón.
0: Ándale, ándale.
1: Yo, yo lo voy a los Pumas.
0: Ándale, yo también. ¿Cómo la ves? ¿Y qué andas haciendo, reina, muñeco?
1: Aquí estamos los carpinteros de la cuarta y cuarta también.
0: ¿Y qué andan haciendo o qué?
1: Andan aquí, andan muy...
0: ¿O cuántas llevan o qué?
1: Andan lijando, andan haciendo su trabajo ellos.
0: ¡Órale, padrísimo!
1: Aquí anda el sabroso, anda el Rocky.
2: Ajá.
1: El Josué.
0: Ahí está el mi Gerard. Niño precioso, el Gerald.
1: Aquí está, mira, mira.
2: Hola.
0: Hola, mi amor, te mando un beso. ¡Mua! ¿Ya ves cómo? Y de él ni te enojas porque sabes que es mi consentido.
1: Bueno, yo creo que es un tremendo amigo y ya sabes.
2: El billete es falso.
1: No se crea, mi reina.
0: El billete es de 3 pesos.
1: Ah, sí,
0: no, ya está, muñequitos. Ahorita les pongo un cumbión como a ustedes les gusta.
1: Pero pues se les dedica.
0: Sí, claro que sí.
1: Gracias, un abrazote, muy amable.
0: Igualmente, bye.
1: Adiós, bye.
0: Bueno, pues ahí reportándose mis carpinteros de la cuarta poniente y arriba el poniente. ¿Sí o no, mi querido José Ramón Chis? Bueno, son las 6:08 y ¿qué les parece si entramos de lleno? Arrancamos formalmente y oficialmente las consagradas de Fiesta 94.5. Y miren cómo voy a entrar el día de hoy. Ahí les va, para que vean el ánimo que traigo el día de hoy.

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pues ahí nos acabamos de aventar eso que fue algo de Huracanes del Norte, que me lleve el diablo. Y por acá tenemos, ahora sí que nos vamos a aventar un 2x1, ¿eh? Continuamos con algo que nos están solicitando en la Colonia Obrera. Muchísimas gracias, ¿eh? Y pues es la del Río Rojo. Híjole, qué rolo, no, no, no. Con esta me acordé de mi querido amigo Jorge. Saluditos a mi querido Jorge. Pues ahí les va, ¿eh?

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fue 6:33 y déjenme mandar un saludito muy, pero muy especial. Y se van a enojar porque el primer saludito acompañado de beso y abrazo es para mi querido Gerald, ¿eh? Mi niño precioso que anda ahí de argüendero con mi querido Sabroso, con mi billetero, con el Rocky y con el Josué. Saluditos para todos ellos, gracias a mis carpinteros de la cuarta y cuarta. Y ahorita les voy a poner un rolo, de Tropicalísimo Apache, ¿eh? Ojitos mentirosos. Y por acá, por este lado, mandando el saludito para la gente de Rosales, vamos a escuchar algo a cargo de Rehenes, Enamórate, y Así fue de Isabel Pantoja. Entonces nos vamos rapidito con la música porque recuerden que hoy es noche de béisbol, así que nos vamos un poquitín más temprano. José Ramonchis, no reniegues, canijo. Entonces vámonos con esto, Ojitos Mentirosos, para mis carpinteros de la cuarta y cuarta, ¿eh?

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son las 6:50 y tenemos saluditos, una disculpota, saben de que vi que era un mensajito que estaba del turno anterior, por eso no lo había leído. Qué pena, perdón, era mil disculpas, Buenas tardes, me podría mandar un saludo para Marco Martínez, para Daniel Rocha, para Raúl Vaca y Jonathan Chavarría, Y claro que sí, ahorita les ponemos su canción de Los Rehenes con todo el gusto del mundo. ¿Qué andan haciendo, chiquitines, ¿Fueron al parque de béisbol en la mañana? ¿Cómo les fue, Si fueron o van a ir ahorita, acuérdense que hoy es noche de béisbol. Cuéntenme, hoy es jueves, que lo podemos manejar como un viernes chirri, se vale, Y simplemente el que puede, pues repetimos el saludito para estos muñecos, para Marco Martínez, para Dani Rocha, para Raúl Vaca y Jonathan Chavarría, Y pues, ¿qué creen? Ya les tengo lista su rola y miren nada más cómo se escucha esto.

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Ándale pues, 7:10 y continuamos con más de Las Consagradas. Oigan, ya tenemos listísimo algo por acá que es de Cardenales de Nuevo León, Amor Añejo, ¿eh? Y por ahí lo va a seguir algo de Los Ligeros de Zacatecas, El Recuerdo de Ese Hombre. Recuerden que están escuchando Las Consagradas de Fiesta. Número en cabina directo 639-474-5945 o bien pueden enviarme su mensajito de texto WhatsApp al 639-159-7600. Pero por lo pronto, miren nada más, qué bonito se escucha esto.

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son las 7:28 y en breve tendremos, iniciaremos con la transmisión de el béisbol. Recuerden que es jueves, noche de béisbol, ¿eh? Pero el día de hoy vamos a entrar un poquito más tarde de lo común, así que todavía hay consagradas un ratitín más. 639-474-5945. Línea directa a la cabina azul. Aquí, ahí nos acabamos de aventar una rola de Paquita, la del barrio, para que ustedes vayan viendo cómo ando de humor hoy. En la mañana arranqué, pero muy, muy, muy, muy movidón. Y ahorita, pues, para que vean la chancla, nada más para que se chuten esa. A continuación vamos a escuchar algo a cargo de Juan Gabriel, ¿Por qué me haces llorar? Y lo van a seguir los dos carnales, vámonos con los dos carnales, con el envidioso. Miren nada más qué bonito suenan las consagradas el día de hoy.

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1: Bueno, pues ándale pues, 7:45 minutos y vea lo que nos pusieron aquí, tan, tan, tan, tan, órale. Ay, espérense, porque lo traigo en silencio para, a ver.
2: Hola, hola, Betty. Muy buenas tardes, Betty. Pues acá de parte de la Liga Extraordinaria, Betty, por favor dígales ahí a los chicos que ahorita por ahí los visitamos ahí al local de la Liga. Se me hizo un poquito por acá tarde en el centro, pero ahí dedíqueles, por favor, ahí en esa mesa del rincón, ahí por favorcito. Un saludote, Betty, gracias.
1: Bueno, pues ahí les va a los de la Liga Extraordinaria. Saluditos chiquitines, ¿qué andan haciendo?

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0: estamos ya desde lo más alto de este parque de pelota del gran estadio de Delicias. En la mañana fue de fútbol, esta tarde por la tarde noche ya es de béisbol, mi Alex.
1: Sí, es correcto, ¿no? Todo el país prácticamente paralizado siguiendo el partido de la selección mexicana, que comenzó con el pie derecho en su debut por allá en la CDMX, en el estadio Ciudad de México, cuando el equipo de, precisamente dirigido por Javier Aguirre, enfrentó a Sudáfrica ganando 2-0. Saludo a mi compañero desde el estado de Tabasco, el buen Vladimir Pozo. Vladi, ¿cómo andas? Buena tarde.
2: Encantado de saludarte, mi Alex. Yo, amigos que nos acompañan, ya listos para una nueva aventura que es la número 5, es decir, la quinta jornada de este campeonato estatal, con lo que ya dijeron ustedes, todo un clásico, toda una rivalidad, dos equipos que no soportan perder el uno con el otro y que disfrutan mucho ganar el uno al otro. Así se transcribe esta enorme rivalidad entre los capitalinos y el equipo de la tercera zona, que viene, mi Alex, inspirado por lo que ocurrió el fin de semana anterior, esa victoria viniendo de atrás en una remontada épica, después de estar perdiendo 8-1, terminar imponiéndose 12-9, y eso le da, me parece, un envión anímico muy importante al equipo de Armando Huereca para esta quinta jornada. Y el equipo de Dorados, ¿qué podemos decir? Un equipo raro, porque es un equipo que te puede jugar muy bien a la pelota, dar un gran juego, y al día siguiente caerse, es decir, ha sido de claros oscuros, pero ahí va, tratando de mantenerse en competencia, con récord parejo de 6-6, y siempre dicen en el béisbol, mi Alex, Joe, que jugando para 500, la historia puede estar del otro lado.
1: Sí, como lo comentan, un equipo de Chihuahua que siempre presenta jugadores de calidad, siempre presenta equipos protagonistas en nuestro campeonato estatal de béisbol, y este año, a pesar de que juega para 500, no va a ser la excepción. Joe, tenemos un excelente duelo de picheo en el papel, muy pero muy interesante, entre Raúl Castellón, el pitcher abridor del equipo Algodoneros, y Vidal Nuño, este lanzador profesional del equipo de los Dorados, con una gran experiencia y un gran caminar por el béisbol de las grandes ligas.
0: Es correcto, Alex, a treparse la lomita Raúl Castellón para poner de manifiesto el buen momento que está pasando ahora en campeonato estatal, y a tratar de llevar por buena rienda también a los muchachos de casa. Por su parte, como bien lo dices, Vidal Nuño, que tiene una amplia experiencia, sobre todo tirando en grandes ligas, lo platicábamos previo a estar en esta cabina de transmisión, y decíamos, tiene un colmillo largo y retorcido, sabe lo que es trabajar bajo presión, por supuesto, sabe lo que es trabajar contra ofensivas explosivas, y vamos a ver cómo le va entonces esta tarde-noche por acá, en patio ajeno, en la casa del equipo de los Algodoneros de Delicias. Pero, sin lugar a dudas, se avecina un buen partido. Buena la serpentina de ambos equipos. Vamos a ver cómo se ajustan también las ofensivas, Alex, para tratar de hacerles daño a los abridores esta tarde.
1: Sí, sin duda va a ser interesante, sobre todo seguir de lleno, ¿no?, la actuación de estos lanzadores de ambos equipos. Ya estamos prácticamente a nada de que esto comience. Ya están los umpires de ambos equipos los umpires y el cuerpo técnico de ambos equipos sobre el terreno de juego. Tenemos listas las alineaciones. ¿Qué te parece, Joe, si nos damos con la alineación que nos manda el equipo de los Dorados capitalinos?
0: Saltan al terreno de juego con el siguiente orden al bate. El primero en el orden se trata de Darío Gómez, el bateador designado. Segundo en el orden, Tristín García, cubriendo la segunda base. El tercero en el orden, Brett Barrera, a las paradas cortas. El cuarto en el orden, Jesús Loya, cubriendo el jardín central. Quinto en el orden, el panchón Francisco Sánchez, cubriendo la inicial. El sexto en el orden, Víctor Ruiz, a la tercera base. Séptimo en el orden, Kevin Zamudio, en la receptoría. El octavo en el orden, se trata de Adrián Saucedo, al jardín derecho. Y el noveno en el orden, Diego González, a cubrir el jardín izquierdo por parte de los Dorados. Todos ellos acompañados, como ya lo decíamos, de Vidal Nuño, el encargado de la responsabilidad desde la lomita, Alex.
1: La apuesta este año por parte de los Dorados es ese jugador mexicoamericano, que si bien es cierto, algunos de ellos son nacidos en Estados Unidos con algún parentesco con nuestro país, y eso le hace que sean elegibles para participar en nuestro campeonato estatal de béisbol. Algunos de ellos, pues esos conocidos como Pocho Joe, que incluso no hablan español, sin embargo, pues son jugadores elegibles para participar, como lo es Tristín García, como lo es Brett Barrera, el mismo Vidal Nuño, que nació por allá en el estado de California. Así que interesante la apuesta que hace el equipo de los Dorados. Vamos a ver cómo les va el día de hoy por acá en la casa del equipo algodoneros. Vladimir Pozo, ¿qué te parece si damos a conocer y analizamos la alineación que manda el señor Armando Huereca?
2: Con todo gusto, mi Alex. Así va a jugar el equipo de la tercera zona en esta noche. Estamos iniciando media hora más allá de lo habitual por el tema del juego de fútbol que se transmitió aquí en este escenario por la mañana un poco más temprano. El orden al bate de los de casa con Omar Jaramillo, primero en el orden en el jardín central, segundo Eric Zagarnaga, en el shortstop como tercero Alonso Mendoza, el designado, cuarto en el orden Alexis Sainz en la receptoría, quinto en el orden Aaron Sillas en la primera base, sexto en el orden Armando Domínguez en la tercera, el séptimo en la tanda es Jesús Gallegos en la segunda base, Ulises Baca va como octavo en la tanda al jardín derecho y el chamaco Luis Raúl Flores va al jardín izquierdo, ya consolidado me parece desde mi punto de vista como titular de los menores Luis Raúl, aunque hay que recordar lo que pasó el sábado anterior con eso que hizo Ramón Dávalos mandando la pelota a guardar con la casa llena. Solamente un movimiento, mi Alex, el tema de Gallegos en sustitución de Iván Gándara, ahí se van como que intercambiando la segunda base el Minigato y Chuy Gallegos.
1: Sí, prácticamente la alineación que está utilizando el señor Huereca a lo largo de la temporada, la base está ahí, una Jaramillo, un Zagarnaga, la Triple A y bueno, toda la gente que ha estado alineando por parte del equipo algodoneros. Y respecto a lo que comentas, Vlad, y de Ramón Dávalos, nos llegamos a imaginar incluso que podía salir como titular, sin embargo me parece que al ser lanzador zurdo por parte del equipo de los Dorados, opta el señor Huereca por mandar a uno de los bateadores derechos, hablando del jugador menor, y es por eso que decide mandar al saucillense Luis Raúl Flores. Esto está a punto de comenzar, una entrada muy pobre todavía aquí en el gran estadio de Lices. Vamos a ver si poco a poco empieza a llegar la gente aquí a ocupar su butaca. Sabemos que el jueves Jove es el día que menos viene la gente al estadio, pero bueno, esperemos que la gente haga presencia el día de hoy por aquí en la casa del equipo algodoneros.
0: Y si le agregamos que el partido cambió de horario, es media hora más tarde de lo habitual, de lo que se acostumbra a jugar por acá en este parque de pelota, considerando también que mañana es día hábil, muchísima gente va todavía a trabajar. Me parece que derivado de todo eso está la ausencia, la falta de asistencia a este parque de pelota esta noche de jueves. Pero ya saltó al terreno de juego el equipo algodonero de Delicias a tomar su posición los muchachos. Ya se listan también los bateadores de los Dorados de Chihuahua y esto está a punto de arrancar. La invitación es para que usted se quede con nosotros, interactúe con sus mensajitos y por supuesto que disfrute el partido.
1: Actividad a lo largo y ancho del estado de Chihuahua el día de hoy. Por allá en tierras manzaneras, el equipo de Cuauhtémoc recibe a los indios de Ciudad Juárez en la sierra. En la ciudad de Madera, el equipo de los Venados reciben a Faraones de nuevo Casas Grandes. En la capital del mundo, en Hidalgo del Parral, Chihuahua, el equipo Mineros recibe a los... recibe al equipo de Jiménez. El Clásico del Sur, a los Rojos de Jiménez. En la ciudad de Camargo, el equipo Mazorqueros recibe a los Soles de Ojinaga. Y aquí en Delicias, el equipo Algodoneros recibe a los Dorados Capitalinos. En la actividad para el día de hoy, a lo largo y ancho del estado de Chihuahua.
0: Sí, series interesantes, por supuesto. Y bueno, vamos a ver cómo se desarrollan, quién es el que sale mandón, por lo pronto en este arranque de series o en este jueves de actividad de la Liga Estatal del Béisbol acá en Chihuahua. Por supuesto, esa serie es interesantísima, Alex. Los indios enfrentando a los manzaneros que marchan en la primera lugar de la clasificación, pero que ahora sí, como lo decíamos desde hace algunas semanas, van a empezar a enfrentar a los equipos de arriba y vamos a ver cómo les va a los de Cuauhtémoc.
1: Sí, definitivamente, no tanto Venados como Manzaneros van a empezar a enfrentar rivales más complicados. Va a ser una interesante prueba, tanto para los de la sierra como para los de la ciudad de la manzana. Vámonos ya con el arranque del partido. Se encuentra listo ya en la Yarita Raúl Castellón. 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Nos presenta la mínima tanda bateadora por parte de la visita. Se trata de Darío Gómez, el designado, Tristín García, el segunda base, y Brett Barrera, el parador en corto. Vámonos, Joe, con el arranque del partido.
0: Gracias, Alex. Vámonos entonces. Ahí está ya todo mundo tomando su posición y esto va a arrancar. Play ball, dice el umpire. Y acá arranca el partido entonces. Ahí está Raúl Castellón ya trepado en la lomita del derecho. Se balancea, suelta rumbo al plato, a la esquina de adentro, sí señor. Le gustó el umpire, sacó su brazo derecho, jaló el gatillo. Y le cantaron el primero a Darío Gómez, primero en el orden. Por parte del equipo de los Dorados de Chihuahua, es el bateador designado. Listo Castellón, trabajando de costado en la lomita. Ya se impulsa, suelta rumbo al plato, el batazo de foul hacia atrás, ya lo tiene rapidito contra la pared. Cero bolas, dos strikes al primero, Darío Gómez. Como lo decías, Alex, aprovechó el equipo de los Dorados esa apertura con respecto a los pochos, podemos decirlo así, y aparecen algunos en su alineación y en su equipo, y los ha estado utilizando de manera constante la gente del equipo de Dorados, Listo, Castellón, suelta rumbo al plato, a la esquina de afuera. Se queda ligeramente abierta la primera bola en la cuenta.
1: Sí, parecía que alcanzaba a morder a la esquina de afuera, sin embargo, no le gustó al señor Sócrates Marín. Se modifica la cuenta, una bola con dos strikes. Precisamente este Darío Gómez es también ese jugador con las características del pocho, no nacido por allá en Estados Unidos.
0: Efectivamente, lo tenemos en cuenta de una bola y dos strikes. La gente que está de inicio en este parque de pelota coreando el ponche, pero la pichada es abierta y bajita. Se empareja la cuenta ahora, dos bolas, dos strikes. Saludos a mi buen amigo Arnoldo Rey, que por ahí se reportó hace ratito. Está en sintonía y escuchándonos. Un abrazo, mi querido amigo Arnoldo Rey. Gracias por estar con nosotros, Dos bolas, dos strikes, la cuenta ahora para Gómez. Listo, Castellón, suelta rumbo al plato, alta la pichada. Se le escapa ese lanzamiento a Raúl Castellón. Y la cuenta contra el primero en el orden. Ya está lo máximo, Alex. Tres bolas y dos strikes.
1: Sí, hasta el momento, buen turno por parte de Darío Gómez. Ya el conteo se fue a lo máximo. Vamos a ver aquí este importante lanzamiento por parte de Raúl Castellón. Saludos a Felipe Campos, que se reporta con un té de Jamaica siguiendo la transmisión. Saludos al buen Felipe.
0: Seguro, Manolo, diría el gallego. Por lo pronto, a la esquina de afuera, lo vio pasar y le cantaron el tercero. A la Rurru, nene. A la Rurru, ya duérmase, mi niño. Y duérmase ya, sin tirarle, ponchado se va. Agro fuera, Alex.
1: Sí, buen lanzamiento a la esquina de afuera. Le gusta al señor Sócrates Marín. Ponche sin tirarle para el bateador. Cayó el primero. Ya la caja de bateo viene Tristín García. Es el segunda base, este chaparrón bateador zurdo. Segundo en el orden por parte del equipo de los Dorados.
0: Ahí está Tristín, entonces, de los que aparece con mejores números a la ofensiva de este equipo de los Dorados de Chihuahua. Y ve qué parado tan peculiar en la caja de bateo, Lanzamiento para él, bonita la pichada. Si no se la canta el umpire, se la canto yo, pero fácil. El primer strike en la cuenta, el primer cintarazo para Tristín, que batea para punto 300 en lo que va de la campaña. Apareciendo por el lado de los zurdos. Listo, Castellón, se balancea, suelta rumbo al plato, buscaba la esquina de afuera. Le iba a tirar, se arrepiente el bateador y lo hizo bien. Se empareja el conteo, 1-1.
1: Llegó a 27 ponches ya Raúl Castellón. Se presenta con 3 ganados, 0 perdidos, una efectividad de 3.47. Hasta el momento ha lanzado un total de 21 entradas en lo que va de la temporada en la Llarita, Raúl Castellón.
0: Haciéndolo bien hasta el momento. Siendo prácticamente uno de los referentes, o si no es que el mayor referente en la lomita por parte del equipo de la tercera zona, nuestros algodoneros de Delicias. Por lo pronto acá Tristín ya chocó la pelota de foul por el lado del jardín izquierdo y lo tienen contra las cuerdas, una bola y dos strike. De nuevo Castellón, trabajando de costado en la lomita, a pesar de tener los senderos limpios. Inicia su movimiento, suelta rumbo al plato, latigazo descarado. Abarica y se va ponchado, buen lanzamiento en la esquina de afuera. Y por la misma vía, Alex, la del chocolate, cayó el segundo.
1: Sí, vemos la repetición de ese lanzamiento rompiendo una curva de 12 a 6, con las características precisamente de ese lanzamiento que viene de arriba hacia abajo, con las manecillas del reloj. Ese lanzamiento va de las 12 a las 6. Y bueno, un lanzamiento muy bien ejecutado por parte de Raúl Castellón, cayó el segundo. Y el que viene a la caja de bateo se trata de Brett Barrera, el parador en corto.
0: Ahí está el paracorto, tercero en el orden. Por lo pronto, ya marcharon los dos primeros por la vía del chocolate. Y acá, a la esquina de adentro, de nueva cuenta, el picheo rompiente, Alex. Parece que viene afinadito por parte del derecho del equipo del Gonel.
1: Y es que son dos lanzamientos diferentes. El slider que se corre hacia afuera, que le está cayendo bien en la esquina de Raúl Castellón. Y ese lanzamiento de arriba hacia abajo, de 12 a 6, hasta el momento. Bien el picheo rompiente por parte del abridor del equipo algodoneros.
0: Y ya suelta de nuevo rumbo al plato, buscaba la esquina de afuera ahora con velocidad. Ligeramente abierta la pichada y se empareja la cuenta, una bola y un strike.
1: Y es que si tu recta es de 88 millas más o menos, si tienes un buen rompiente, cuando vienes con la recta lo sorprendes y terminan viéndola de más velocidad incluso.
0: Es correcto. Vamos a ver si termina por salir en orden Castellón, que ya suelta rumbo al plato, alta la pichada. O si una hora. Pero sí, efectivamente, los comandos que está utilizando Castellón de arranque en el partido ya surtieron efecto contra los primeros dos que enfrentó. Los pasó por la piedra, tanto a Gómez como a García. Ahora tiene a Barrera en cuenta de dos bolas, un strike, pero pudiera regresar en la cuenta. Suelta rumbo a home, abaricando con ganas ese segundo y hacen parejo el conteo, 2-2 ahora.
1: Interesante la comparación, ponches, bases por bola por parte de Raúl Castellón. Hasta el momento tiene 28 chocolates en lo que va de la temporada, únicamente 13 pasaportes. Bien, hasta el momento, sobre todo en su control, en términos generales, en lo que va de la temporada este Raúl Castellón.
0: Haciendo bien las cosas el derecho, que ya se impulsa. Suelta rumbo al plato, alta la pichada. Cambio de velocidad, se quedó muy flotado ese lanzamiento y la cuenta se va a lo máximo, 3 bolas, 2 strikes. Pero en el anterior lanzamiento, precisamente, Alex, vimos lo que acababas de mencionar. Vienes con el rompiente, luego vienes con una recta poderosa y le dejas bailando los ojitos al oponente. Aunque acá la cuenta está a favor del bateador. Listo, Castellón. Ya se impulsa. De nuevo rumbo a home. El batazo rodando de frente a tercera base. Acepta bien el animal. Dispara rumbo a la inicial. De costa a costa, de frontera a frontera. Ruta 53. Cayó el tercero. 3 vinieron, 3 se fueron. ¡Qué paso tan chévere! Así se va la ofensiva visitante de la alta del primer rollo. Viene la casa a batear. Pausa y regresamos.
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1: Crónica, mi buen Joe Ortiz.
0: Gracias, Alex. Vámonos entonces. Vámonos entonces a la parte baja del primer episodio. A batear el potrillo Omar Jaramillo. Batea para punto 386 hasta el momento. Apareciendo por primera ocasión contra los lanzamientos del zurdo Vidal Nuño, que ya lo platicabas tú, Alex, en la previa del partido. Tiene larga trayectoria, sobre todo en actividad de grandes ligas. Y el zurdo viene a enfrentar a la ofensiva del equipo de la tercera zona esta noche.
1: Sí, es un lanzador con mucho camino recorrido y vamos a platicar precisamente su carrera en el mejor béisbol del mundo. Vamos a ver aquí, por lo pronto, enfrentando a Omar Jaramillo.
0: Ya se balancea Vidal, rumbo al plato, el machucón es de foul hacia atrás. La cuenta en 0-2 strikes, rapidito contra la pared Omar Jaramillo. Un pitcher. Ahorita lo checamos, Alex, si tienes el dato de la edad que tiene Vidal Nuño. Pero es un pichero veterano, como ya lo platicábamos previo al partido. Acá, por lo pronto, cambio de velocidad para el potrillo. Abanica el tercero y se poncha. 38 años por parte de Vidal Nuño, gracias, Milady. Así es que es un veterano ya en este asunto, pero también de colmillo largo y retorcido, Alex.
1: Sí, este Vidal Nuño, nacido el 26 de julio de 1987 en el estado de California. Él fue drafteado el 2009 por el equipo de los Indios de Cleveland. Debuta el 2013 con el equipo de los Yankees de Nueva York. Luego pasa a los Diamondbacks de Arizona, los Marineros de Seattle, los Orioles de Baltimore y los Rayas de Tampa Bay. El año 2018 fue su último año precisamente por allá en Estados Unidos. Un récord de 8 ganados con 21 derrotas. Un porcentaje de carreras limpias en su carrera en Estados Unidos de 4.06. Participó en 155 partidos y un total de 377 entradas lanzadas, muchísimas entradas lanzadas por allá en el béisbol de las Grandes Ligas, yo.
0: Sí, lo decíamos, tiene toda la experiencia y un colmillo largo y retorcido en el mejor béisbol del mundo. Una línea por parte de Sagarnaga de frente a segunda base, a la posición prácticamente de Tristín García, que levanta el guante a la altura del rostro, captura y así cayó segundo, Alex.
1: Sí, hasta el momento económico la actuación de Vidal Nuño, buen contacto por parte de Sagarnaga, sin embargo le pegó al monito, cayó el segundo y viene a la caja de bateo César Alonso Mendoza, que se presenta por primera vez en la caja de bateo, bateando para punto 222 con un total de 12 anotadas, 9 carreras producidas y un cuadrangular en lo que va de la temporada.
0: Efectivamente, lanzamiento para Alonso, la pichada alta abierta. Primera bola en la cuenta para él. Y este segunda base del equipo de los Dorados de Chihuahua, Alex, hacia la distancia. Tiene muchísimo parecido con el físico del minigato Iván Gándara, ¿eh? Es lo que alcanzamos a apreciar desde acá, bueno. Eso digo yo, no sé qué te parezca a ti,
1: no,
0: mi Alex.
1: No, sí parece la distancia minigato, incluso viéndolo en la caja de bateo, segunda base. Así es. Batea por el lado de los zurdos, chaparrón. Fortachón, y sí, tiene razón, un físico parecido al del minigato.
0: Así es. Por lo pronto acá el titán Alonso Mendoza está en cuenta de 2 bolas sin strike, arrancando el partido ante poca afluencia de aficionados en este parque de pelota esta noche de jueves. Lanza Vidal, le gustó el umpire, le cantaron el primero al titán ahora. Así es que a disfrutar el partido los que vinieron, que son pocos, incluso la porra es poquita, ¿eh? Esta noche es poca, pero los que están ahí están con muchísimas ganas apoyando al equipo algodonero. Un batazo flojito a las paradas cortas, levanta el short, el disparo, el salto, rumbo a la inicial, no puede bajarlo el Panchón Sánchez. Y se va a quedar quietecito Alonso Mendoza corriendo por primera ley.
1: Sí, fue un batazo con autoridad, yo que incluso tuvo que hacer una maniobra lanzador para evitar que la pelota hiciera contacto con él. Vemos la repetición. Me da la impresión que el césped le quita velocidad a ese batazo por parte de Alonso Mendoza. Y alcanza a llegar el parador en corto, sin embargo, muy apresurado el tiro a la inicial, ligeramente abierto. Es un infield hit para el bateador del equipo algodoneros. Tenemos corredor en primera. Ya la caja de bateo viene el oso Alexis Sáenz.
0: El cuarto en el orden por parte del equipo de casa. Ahí está el oso Alexis Sáenz. A batear por primera ocasión contra los lanzamientos del zurdo Vidal Nuño, que ya está atento a lo que pide su receptor desde la lomita. Ya se puso de acuerdo con él. Ahora checando al corredor de primera. Se balancea, suelta rumbo al plato. El machucón es de foul por el lado de tercera. Primer strike en la cuenta para el oso.
1: Excelentes numeritos por parte de Alexis Sáenz. Batea para punto 467. Incluso es el mejor bateador de toda la liga estatal. 15 carreras anotadas hasta el momento. 21 imparables en lo que va de la temporada. 16 producidas y 6 cuadrangulares en lo que va del 2026 para el oso Alexis Sáenz.
0: Tremenda campaña para el cuarto tolete del equipo algodonero de Delicias. Ahora una pichada a la esquina de adentro. Fue por ahí el oso, no la encontró. Y rápido lo tienen contra la pared. 0 bolas, 2 strikes. Y lo decíamos, tremenda campaña que ha tenido Alexis Sáenz hasta el momento. En las jornadas anteriores, en las 4 ha conectado de cuadrangular. Lo platicábamos también. En las 9 jornadas que tuvo el campeonato regional y todas las semanas de playoff, conectó también de cuadrangular. Y ahora, por lo pronto, en su primer turno, abanica una pichada a la esquina de afuera y se poncha. Así se va la baja del primer episodio. Desfilaron 4 hombres por parte de algodoneros. Se quedó uno suspirando en los senderos. No anota nadie. 0-0 después de una completa. Pausa y volvemos.
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6: A la ofensiva, por conducto de la mínima tanda bateadora, se trata de Jesús Loya, Francisco Sánchez y Víctor Ruiz, todos ellos presentados por Gordita Lili, más sabrosas y calientitas, son siempre las gorditas. Adelante, Vladimir Pozo, con la crónica de esta parte alta del segundo capítulo.
7: Muchas gracias, mi querido Alex, aquí estamos entonces ya en el segundo capítulo. No se hicieron absolutamente nada de daño en la primera entrada, tanto Dorados y nuestros algodoneros de delicias. Se ve bien hasta el momento Raúl Castellón, así se vio en la primera entrada. De hecho, tan parejo el asunto en el tema de picheo por parte de los dos abridores, Castellón y Nuño, que los dos poncharon a par de rivales en la primera entrada. A Gómez y a García, justamente el de la tercera zona, y Nuño despachó a Jaramillo y al oso Alexis Sáenz. Batazo atrasado, la pelota se va de hit al izquierdo. Acá llega el primer imparable por parte de los Dorados, con Jesús Loya, que se instala por la inicial, por la voz de ataque para los visitantes, y viene Paco Sánchez a batear.
6: Sí, una excelente pieza de bateo por parte de Chuy Loya. Vemos la repetición, ese lanzamiento a la esquina de afuera, hacia la banda contraria, el contacto por parte del jardín central del equipo de los Dorados. Jesús Loya, que ha estado participando en Liga Mexicana con el equipo de los Dorados, lo han estado moviendo, lo suben a Mexicana, lo bajan a Campeonato Estatal, así lo han estado trabajando a este Jesús Loya, el originario de Hidalgo del Parral. Tenemos en la caja de bateo a Francisco Panchón Sánchez, presentado por Cimarrón, siempre en la cima.
7: Y usted se imaginará por qué le dicen el Panchón a este hombre que batea por el lado de los zurdos, un hombre que impone respeto desde su estatura. El derecho se impulsa, pelota sesgada, se tiene que hacer un lado ahí Sánchez para evitar ser golpeado por la pelota, y también lo propio del oso Sainz, rápido yendo por la canica para evitar que Loya emprenda el viaje a la intermedia. Donde nos está acompañando, mándenos un mensaje para interactuar con todos ustedes en este jueves especial, jueves en donde el país, bien lo dijo Alex, estuvo muy al pendiente hace unas horas del inicio del campeonato del mundo de fútbol. Swing abanica, no encuentra nada acá Panchón, así que la cuenta para él en una bola con un strike. Y aquí hubo muchos aficionados, vinieron y atendieron el llamado que hizo la gente del patronato, evidentemente de aquí de Delicias, del equipo Algodoneros, para apoyar a la selección mexicana. Eso fue más temprano. Revirada para la inicial, llega de cabeza, no hay problema Loya. Se vislumbra este como un buen duelo de picheo, amigos, entre Castellón y Vidal Nuño. Vidal Nuño tercero, porque ha seguido una tradición ese apellido en el béisbol. Se han dado muchos casos en que abuelo, papá e hijo pues logran participar en alta competencia beisbolística. Listo el pitcher, viene para home, batazo atrasado de foul, segunda strike acá para Sánchez. Gracias, amigos de Algodoneros TV y también de Fiesta 94.5 de FM, por estarnos acompañando, mi querido Alex.
6: Es el tercer equipo en el que participa Francisco Sánchez. Él debutó con Venados de Madera en nuestro campeonato estatal. Luego pasó al equipo de los Rojos de Jiménez. Ahora porta la franela del equipo de los Dorados Capitalinos. Este jugador del estado de Sonora que ha llegado para quedarse al béisbol de Chihuahua.
7: Encontrando a compañero por la inicial, acá Sánchez, pero Hasta el momento Castellón trabajándolo con mucho cuidado, se impulsa al derecho y le estampa la pelota ahí en una de las piernas, muy adolorido, tanto que va al piso. Otro golpe más, y es que aquí en este escenario, el gran estadio de Delicias, los golpes están muy baratos. Ahí, en la rodilla izquierda, es tremendo el contacto sobre Sánchez.
6: Sí, un lanzamiento rompiente, precisamente hacia adentro, donde está ubicado el bateador Francisco Sánchez. La pelota hace contacto con su rodilla, se duele ahí el jugador del equipo de los Dorados, se complica la situación, Vladi. Corredor en segunda, corredor en primera, no hay out en esta parte alta del segundo, y el que viene a la caja de bateo se trata del tercera base, Víctor Ruiz. 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
7: Este contacto de la pelota sobre la rodilla de Sánchez y de cualquiera, te

0: equipos que están siempre listos para hacerle daño el uno al otro. Acá entonces viene a presentarse Víctor Ruiz a batear. Ruiz es el sexto en la tanda de este equipo de los Dorados, que la semana anterior tuvo buenas batallas frente al equipo de Parral. 2.75 lo que bateó en la temporada este Víctor Ruiz, hasta el momento con 3 carreras empujadas, 11 imparables en lo que va de la temporada regular, enfrentando a un Castellón que ahora sí tiene complicaciones. Ya se alista, viene para home, esquina de afuera, no le gusta el principal, que ya lo decía Alex, es Sócrates Marín. Por la primera está Víctor Estrada y por la tercera Jaime Figueroa. Se acaba de inaugurar la cuenta, uno y nada para Víctor. Por la intermedia está corriendo Loya, por la inicial Sánchez. Luce como una buena oportunidad para los Dorados, simplemente aquí la amenaza, tratando de mantener a raya al corredor de la intermedia. Ese movimiento siempre lo hacen los pitchers para sacar un poco la presión, rompen el contacto, pero siempre sirve para una pequeña bocanada de aire ante una cierta presión como la que está experimentando el derecho. Se lo toma con calma, viene, se impulsa, viene para home, batazo de foul y la cuenta se va a poner pareja en una y una.
1: Este Víctor Ruiz estuvo el año pasado con el equipo de los Indios de Ciudad Juárez, utilizado en su mayor parte en la receptoría, es un buen catcher. Sin embargo, el equipo de los Dorados lo utiliza cubriendo la tercera base, la esquina caliente. Este jugador, Víctor Ruiz, que lo tenemos en la caja de bateo.
0: Así es. Espera turno Kevin Zamudio por parte de los Dorados, que hacen honor a su mote con este uniforme en un tono oro, pues sí, así como dorado, arenoso, el uniforme del equipo capitalino. Vean nada más qué clase de pelota acaba de lanzar Castellón. Parece que viene una serpiente cayendo hacia home y termina en la esquina de afuera. Ya le pasó el segundo strike entonces a Víctor Ruiz. Qué complicado es tratar de hacer contacto a un lanzamiento así. Muy difícil. Es, digamos, el arma principal del arsenal que presenta el derecho Castellón. A pesar de que la entrada es discreta aquí en el Gran Estadio de Licia, sigue llegando el público a este escenario. Le repite la dosis, aunque ahora la pelota termina cayendo un poquito, entonces se convierte en pelota mala. Jueves, viernes y sábado la estancia aquí de nuestros algodoneros, para que lo tenga presente. Mañana regresamos al horario habitual de 19:30, lo mismo que el sábado, para que la siguiente semana, que sería ya la sexta jornada del campeonato, entonces la batalla sea en la capital, allá en Chihuahua. Listo el pitcher, viene para home, esquina de afuera, se nos pone exigente Sócrates Marín, que dice que no, francamente, si la marcaba como strike, Alex, no pasaba nada, ¿eh?
1: Sí, incluso no le gustó para nada la marcación a Raúl Castellón. Vemos la repetición, ese pichón que buscaba la esquina de afuera, no le gusta al señor Sócrates Marín. El conteo se va a lo máximo, 3 bolas con 2 strikes. No hay out en esta parte alta del segundo capítulo.
0: Así es. Es una buena oportunidad para la visita de pegar primero. La semana anterior, y ya platicaremos cuando esté lanzando Vidal Nuño, lo atacaron temprano. La semana anterior, con 3 cuadrangulares permitidos, aún así se llevó la victoria. Ya va el batazo al jardín central, Jaramillo. Va hasta el fondo, se integra prácticamente al jardín derecho, se queda con la pelota, aunque no va a impedir que Loya empieza y corre, avance de segunda a tercera. Van a quedar hombres en las esquinas, pero la buena noticia es que ya cayó el primer out. Domina acá Castellón a Víctor Ruiz y viene Kevin Zamudio a batear.
1: No era fácil ese batazo conectado por Ruiz, le tuvo que correr a su lado izquierdo bastante el potrillo Jaramillo, en lo más alto, aguante volteado, se queda con ella, y como lo comentas, Pisi corre de segunda a tercera, tenemos corredores en las esquinas y viene a la caja de bateo Kevin Zamudio, presentado por Copay. 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
0: De buen porte este Kevin Zamudio, es el receptor. 2.66 lo que viene bateando este hombre, que va a tratar de traer carreras, hasta el momento con 1 cuadrangular y 8 producciones en 10 imparables totales en la temporada para Kevin Zamudio. Insisto, de buena estampa. Siempre se ha debatido sobre la capacidad productora u ofensiva de los receptores en el béisbol. Es un tema grande, pero hay catchers que suelen enredarse con la pelota y nadie los para. Qué bonito lanzamiento de Castellón, primer strike. Y bueno, para muestra un botón lo que pasó la temporada anterior.

0: en Grandes Ligas, ¿no? El máximo jonronero de toda la gran carpa, pues fue un catcher, Carl Raleigh, del equipo de los Marineros de Seattle.
1: Y actualmente el líder de bateo del campeonato estatal es un catcher, nuestro Alexis Sainz el Oso.
0: Así es, mi querido Alex Swing Abanica, alcanzó a pellizcar así con la nada, con el madero Zamudio, prácticamente un swing defensivo, está contra la pared en cero bolas con dos strikes.
1: ¿Cómo se decía anteriormente, Vladi, que el receptor que te cumpla defensivamente estaba del otro lado, ¿no? Ya lo que aportara la ofensiva era ganancia.
0: Claro.
1: En el béisbol actual ha cambiado la situación. Ahora el catcher se ha convertido en un bateador importante en el béisbol.
0: Me vino a la mente otro en Grandes Ligas, Mike Piazza. Era un catcher hombronero prácticamente, Piazza, que iniciara con los Dodgers de Los Ángeles y después pasó a los Metropolitanos de Nueva York. Batazo atrasado al derecho. Allá se va colocando Vaca. Vamos a ver, parece que va a haber pisa y corre. Se coloca Vaca, captura. Pero Loya está trayendo la primera carrera para los capitalinos. Elevado de sacrificio por parte de Zamudio, con lo justo y con lo necesario. El batazo a los dominios de Vaca. Ya sabe que no hay oportunidad. Mejor mete el tiro al cuadro. 1-0, gana Chihuahua.
1: Turno de calidad por parte de Kevin Zamudio, aventando la pelota hacia atrás lo suficientemente profundo para que venga Jesús Loya tranquilamente anotando la primera carrera del partido. Se ha modificado la pizarra y en la caja de bateo tenemos Adrián Saucedo, presentado por Mael Bordados, la tienda oficial del equipo Algodoneros.
0: Acá viene entonces el octavo bate, 5 cuadrangulares y par de carreras impulsadas, 250. Y usted note los porcentajes de bateo de los que están en la parte de abajo de este orden al bate de los Dorados, todos abajo de 300. Ya se impulsa el pitcher, viene para home, pelota mala la primera, así que el que le saca imparable en este capítulo, que es Loya, ya se convierte en carrera para Castellón. Así que no se puede decir que contra la base por bolas no hay defensa, simplemente el que le sacó el imparable ya está anotando la primera carrera para los Dorados. Pero esto apenas inicia, está muy joven esta historia. Esquina de adentro, le cantan el strike. Los algodoneros de Delicias han sido capaces de levantarse de un déficit de 7 carreras el fin de semana anterior. Terminaron ganando 12-9 ese partido. Ahora que está tan de moda el tema de las remontadas, y para quienes les gusta el básquetbol sabrán de lo que les hablo. Pelota adentro.
1: Qué clase de rebatada por parte de los Knicks la noche de anoche en la final, ¿no?, de la NBA. El equipo de San Antonio estaba prácticamente ya con el triunfo en la bolsa. Un déficit de más de 20 puntos siguieron el equipo de Nueva York de atrás para adjudicarse la victoria.
0: 29 puntos se quitaron nada más. Abriendo todavía por la inicial está Panchón Sánchez por parte de los Dorados. Picheo para home, batazo atrasado de foul. Castellón tiene ventaja en una bola con 2 strikes. Ya también vamos a revisar lo que está pasando en los otros frentes en esta 5ª jornada del campeonato estatal, a la mitad del camino. Se ha ido así, centellante, se ha ido rapidísima o rapidísimo la primera parte de la temporada.
1: En Hidalgo del Parral, la parte alta del tercer capítulo, Mineros 2, Rojos de Jiménez 0. En Cuauhtémoc, Manzaneros 4, Indios de Juárez tiene 1 en la parte alta del tercero. Y la actividad en Camargo, 2-0, el equipo de Mazorqueros vence a los Soles de Ojinaga.
0: Ahí están, pues, hay que estar pendientes de los Manzaneros, que están enfrentando a la Tribu. Allá va el batazo elevado por jardín izquierdo, pega el salto hacia adelante el chamaco Flores, y eso le permite llegar a la pelota para que acabe el episodio. Se quedó un Dorado colgado en los senderos, pero hacen una carrera. Entrada y media de juego, Chihuahua está adelante 1-0.
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1: Son siempre las gorditas. Nos presenta la mínima tanda bateadora por parte del equipo de nuestros algodoneros. Se trata de Aarón Sillas, Armando Domínguez y Jesús Gallegos. Adelante, Vladimir Pozo.
0: Gracias, mi querido Alex Hernández. Aquí está entonces Vidal Nuño, parte baja del segundo capítulo. Viene la respuesta del equipo de la tercera zona abajo en la pizarra, 1-0. Está Aarón Sillas en turno al bate. Hoy hay 4 bateadores con la letra A en sus nombres: Alonso, Alexis, Aarón y Armando. Y los 4 están pegados. Ahora no es la triple A, es la cuádruple A.
1: Es un póker de as. Póker de ases.
0: Póker de as, exactamente, sí señor. Esquina de adentro, le cantan el strike. Aquí está el ex Yankee de Nueva York, Vidal Nuño III, que debutara en el Gran Circo allá en ese lejano 2013, hace 13 años. Ya llovió. No es la gran cantidad de tiempo, pero para como transcurre el tiempo ahora mismo, sí, ya son algunos años en que este zurdo estuvo en el mejor béisbol del mundo. Batazo lento por tercera. ¡Qué guantazo! ¡Qué jugada! ¡Sensacional! Víctor Ruiz acaba de regalarnos una tremenda jugada defensiva. Un batazo muy complicado. Lo termina levantando al bote bravo y después metiendo el tiro a la inicial. ¡Sensacional! Hay uno fuera.
1: Sí, vemos la repetición. Ese batazo de botes altos conectado por Aarón Sillas. Tuvo que atacarla y meterle el guante de bote pronto para quedarse con ella sobre la carrera del tiro a primera. Un bonito lance por parte de la antesalista del equipo de los Dorados. Cayó el primero y viene a la caja de bateo el animal Armando Domínguez, que batea para punto 267. Ha conectado 12 imparables, tiene 13 carreras producidas y un total de 3 cuadrangulares. El de los Mochis, el animal Armando Domínguez.
0: Swing ahí el batazo que justamente se fue de foul. Bueno, pues, la semana pasada hizo su presentación en el ex Liga Mayorista aquí en el campeonato estatal. No le fue bien en el arranque del juego. Le conectaron 3 cuadrangulares. De hecho, ese juego lo iba ganando Indios 4-0 a los Dorados. Pero se fue asentando. Es el tipo de pitchers que pueden pasar por problemas el arranque de su trabajo, pero después agarran ritmo y no los para nadie. Y así lo hizo justamente. Aunque aún así admitió 7 imparables, le hicieron 4 carreras. Pero vino de atrás Dorados para imponer ese 5-4. Esto justamente el jueves anterior frente al equipo fronterizo. En el invierno estuvo trabajando con los Venados de Mazatlán. No le fue bien, 1 ganado y 4 perdidos. Swing abanica. Acá se está ponchando el animal Armando Domínguez. Tercer ponche que receta en su labor Vidal Nuño, que de esta forma llega a 9 abanicados en lo que va de su estancia en este campeonato estatal.
1: Sí, un cambio de velocidad, engañado totalmente Armando Domínguez. Hay 2 outs. A la caja de bateo se presenta Jesús Chuy Gallegos, el segunda base bateador zurdo del equipo algodoneros.
0: Acá está bateando entonces Chuy Gallegos. Ya un garrotazo para la calle con 8 carreras empujadas, batazo allá por jardín izquierdo, la pelota pica de hit y lo que hace González también es llamar la atención porque se lleva la bola a mano pelada en el bote bravísimo allá en ese jardín. Se instala por la inicial entonces Jesús Gallegos con el segundo imparable para la tropa algodonera.
1: Vaya manera de tomar el riesgo por parte del jardín izquierdo del equipo de los Dorados. Vemos la repetición, la pelota pica y a mano limpia prácticamente se queda con ella. Si esa pelota lo cuela Vladi, mínimo estaremos hablando de un Chuy Gallegos corriendo a la tercera base. Tomó el riesgo el jardín izquierdo, se quedó con ella. El primer imparable del partido lo conecta el bateador Jesús Gallegos por parte del equipo algodoneros. Tenemos corredor en primera y a la caja de bateo Ulises Vaca.
0: Acá viene Ulises, rápido a primer lanzamiento, saca batazo allá por jardín derecho, pero se coloca perfectamente Saucedo y se acabó la bronca. Se quedó uno en los senderos por parte del equipo de la tercera zona. 2 entradas son historia completas, 1-0 gana Dorados.
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0: Vienen noveno, primero y segundo, Diego González, Dairo Gómez y Tristín García. Te escuchamos, poeta de la pelota Playboy.
10: Gracias, mi Vladi. Vámonos entonces. Ahí está por el lado de los zurdos, Diego González, el noveno en el orden, como bien lo mencionas, patrullero izquierdo del equipo Los Dorados. Abanicando con ganas. El primer strike y la cuenta para él. Así es que ya, tercera alta. Va rápido el juego, ¿eh? Tiene buen ritmo. Vamos a ver si esto continúa de la misma manera. Por lo pronto lo ganan los de la capital, 1-0. Listo Castellón, ya se balancea el ofrecimiento rumbo al plato, el batacito de botes, lentos rumbo al chora. Ataca bien Eric, dispara rumbo al inicial, ruta 63. Rapidito, cayó el primero Vladi, dominado el noveno en el orden.
0: Acá el chamba para alguien demasiado seguro, ¿no? En el cuadro de nuestros algodoneros como es Eric Zagarnaga. Se va dominado entonces González. Aquí está la repetición. Batazo que no iba a tener complicaciones, Eric. Este las trabajó a ojos cerrados. Había que atacar, sí. Y eso fue lo que hizo rápidamente para después meter el tiro a la inicial. Se abre por segunda ocasión la batería de los Dorados.
10: Sobre todo contemplando que Diego González, que ya fue retirado, es un jugador liviano, ligero, que pudiera haber llegado a la primera base con su velocidad, pero facilito. Sin embargo, bueno el trabajo, como bien lo apuntas, por parte de Eric. Bateando ahora Darío Gómez por segunda ocasión en el partido. Lanzamiento para él a la esquina de afuera. Sí señor, bonita la pichada. Antes le habían pasado la primera bola y la cuenta se empareja. Una bola y un strike. Hay un out en la pizarra en esta parte alta del tercer capítulo. La distancia es de una, mínima, pero al fin ventaja para los Dorados de Chihuahua. Castellón de nuevo se impulsa y suelta rumbo a home. Bonita la pichada, otra vez el rompiente que termina por caer en la esquina de adentro. La vio pasar Gómez y le cantaron el segundo.
0: Ya tenía por lo menos 2 jornadas, mi Joe, que esa pelota no le respondía. Exacto. A Castellón y está regresando otra vez a esa inercia en donde le está obedeciendo esa pelota rompiente.
10: Sí, ha utilizado ese comando ya en las dos anteriores entradas y por lo pronto le está saliendo bien. El batacito de frente al propio pitcher, la toma Castellón, dispara rumbo a la inicial ruta número 13. Así, rapidito, más rápido lo que se lo platico. Ya tiene dos en contra los Dorados.
0: Correcto, sí, aquí parece ser un inning tranquilo que hay que esperar. Viene a batear Tristín García. Acá viene este hombre de un nombre bastante peculiar, Tristín. Yo había escuchado Tristán y yo estoy Tristón, pero ¿cómo jugó la selección mexicana de fútbol? Adelante, mi hombre.
10: Y varios estamos así. Los que no le saben dicen, tremendo juego el de hoy. Bueno, ahí está entonces Castellón. Se balancea, suelta rumbo al plato, abanicando con ganas. Tristín, el primer strike en la cuenta para él. Y sí, es que a los que nos gustan los deportes, todos los deportes, pues hoy estuvimos observando la actividad de la selección mexicana. No sé si coincida con nosotros, pero no le vimos nada a Sudáfrica y tampoco a México, a pesar de que ganó 2-0. El batazo partiendo el diamante en dos, de gita al jardín central y Tristín se va a acomodar por la inicial, Vladi.
0: Así es, ahí está colocándose ya por la inicial este hombre. Sí, de hecho, es el imparable número 2 por parte de los Dorados. Este que se conecta ahí al jardín central, viene a batear ahora Brett Barrera, de estos hombres. Comentaban ustedes, y lo hacen atinadamente, del tema de los pochos, que en algún momento, fíjate, el tema de los pochos se llegó a proliferar tanto en Liga Mexicana de Verano que casi 3/4 partes de un roster eran pochos.
10: Sí, sí, sí.
0: Y varios directivos levantaron la voz en aquella oportunidad. Son peloteros que algunos no hablan ni el español, tienen raíces latinas, mexicanas, y bueno, es parte de las características justamente.
10: Ahora, los dos que están, el que está corriendo por la inicial es Pocho, el que está trabajando en la caja de bateo también lo es. Y como lo dices, mi Vlad, incluso ni nos entienden, pero acá andan jugando. Parte de la apertura que hubo, precisamente lo platicábamos, de la Liga Estatal este año. Una bola sin strike, la cuenta para Brett Barrera. Listo Castellón, checando de reojo al corredor de la inicial. Inicia su movimiento y allá viene rumbo al plato. La pichada es alta, 2-0, ahora el conteo. Dos bolas sin strike. Y bueno, pues hay quien aprovechó esa apertura por parte de la liga este año. Uno de ellos es el equipo de los Dorados de Chihuahua, que ya vemos que trae un buen número de pochos en su roster. El otro también, el equipo de los Indios de Ciudad Juárez, que normalmente lo hacía, pero ahora con mayor ganas, con mayor oportunidad. Y vamos a ver cómo se les dan las cosas entonces. Listo Castellón, revirada la inicial, regresa de clavado con las manos por delante Tristín García. Se queda vivito y coleando, a salvo en la inicial. El segundo en el orden.
0: No te vayas muy lejos, la selección mexicana de béisbol, la que ha estado en clásicos mundiales de béisbol, ha hecho uso de los peloteros pochos ya sentados en grandes ligas.
10: Es correcto. Totalmente acertado ese comentario, Vladi. Dos bolas sin extraer la cuenta para Barrera. Lanza Castellón. Iba a tirar, se arrepiente. Y el que no se arrepiente es el umpire, que sacó su brazo derecho. Jaló el gatillo y le cantó el primero. Dos bolas, un strike. Ahora la cuenta para el tercero en el orden. Y es que son buenos jugadores, ¿eh? Tremendos jugadores.
0: No todos, ¿eh? Hay una mayoría que tienen una cierta calidad. Otros que no tanto. Hombre, tampoco es un delito que un equipo tenga pochos.
10: Sí, por supuesto.
0: Si las reglas del juego te lo permiten, pues adelante.
10: Claro, hay que aprovecharlo. Listo Castellón, de nuevo en la lomita. Ya suelta rumbo al plato, le tira Barrera abanicando con ganas, ya se emparejó la cuenta. Ahora, la que dicen que presagia al punch aparece en la pizarra, dos bolas, dos strike y dos out. Ahora le metió velocidad a la esquina de afuera Raúl Castellón. Y era lo que platicaba Alex hace ratito. Vienes con el rompiente, de repente aplicas la velocidad y se vuelve un turno difícil para cualquiera que esté en la caja de bateo. Vamos a ver si termina Castellón por dominar a Brett Barrera. Ya se alista el pitcher. Inicia su movimiento el derecho. Suelta rumbo al plato. Latigazo descarado. Abanica. Y se va ponchado a la esquina de afuera. La pedrada por parte de Castellón. Y así se va a la alta del tercer capítulo. Vinieron a batear 4 hombres. Se quedó uno suspirando en los senderos. Y en 2.5 de juego sigue al frente la visita. Una carrera por 0.
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0: De nuestros algodoneros, el joven Luis Raúl Flores, Omar Jaramillo, Eric Zagarnaga, y el relato es de Joe Ortiz. Adelante, Joe.
10: Gracias, Vladi. Ahí está Luis Raúl Flores, batea para punto 429 hasta el momento en la campaña. Tiene 9 indiscutibles, 7 carreras producidas y aparece por primera ocasión ante los lanzamientos de Vidal Nuño III, que ya le pasó el primer cintarazo y ya está al frente en la cuenta, 0 bolas y un strike. Vamos a ver entonces a Luis Raúl. Se balancea Vidal. El batazo de Luis Raúl, elevado, cortito al central. Trabaja el patrullero, hacia adelante, le mete el guante y captura. Tuvo que recorrer bastante el patrullero central hacia adelante. Trabajar incluso con los efectos del viento. La pelota salió con dirección al izquierdo y terminó moviéndose hacia el derecho, deslizándose el patrullero central, se quedó con ella.
0: Es una buena observación que aquí se va a confirmar en la repetición. Venía en una ruta, tiene que zigzaguear de repente hacia el lado izquierdo y termina quedándose de buena manera con esa pelota allá Loya para que caiga el primer out. Se abre por segunda ocasión la batería del equipo de la tercera zona.
10: Omar Jaramillo, que en su anterior turno fue ponchado sin, ¿no?, tirándole. Eso fue lo que sucedió contra Vidal Nuño III en la primera actuación a la ofensiva por parte del patrullero central de la casa. Ahora a la esquina de afuera le abren con el primer cintarazo, lanza Vidal, choca Jaramillo ahora. El batazo de foul a la techumbre de este parque de pelota y la cuenta rápido se pone en contra del bateador. 0 bolas, 2 strike. Ahora, ante un pitcher que tiene la experiencia que tiene Vidal Nuño III, pues vamos a ver cómo es que viene el ajuste por parte de la ofensiva de casa, Vladi. Si a la segunda vez que lo ven o a la tercera.
0: Sí, tienen que ir modificando, ajustando, ¿no? En la marcha del juego, conforme te va trabajando el pitcher.
10: Por lo pronto, Jaramillo choca con fuerza el jardín central. Buen trabajo del patrullero central de nueva cuenta. Corriéndose hacia el jardín izquierdo, a toda velocidad, se desliza de nueva cuenta y vuelve a quedarse con la pelota para que confly al 8. Otra vez. Ahora caiga el segundo, Vladi.
0: Mucho trabajo para Jesús Loya, pero bien solventado. Vean nada más cómo se desliza sabroso sobre esa pelota para quedarse con ella. Dos outs en la pizarra, dos outs valiosos, vistosos, eficaces de Chuy Loya allá en el prado de en medio. Y viene entonces a batear Eric Zagarra.
10: Ahora, a pesar de tener los senderos limpios, el equipo de Algoneros de Delicias en esta baja del tercer capítulo le han chocado bien la pelota a Vidal Nuño III. Más el potrillo Omar Jaramillo con este batazo que fue un poquitito más fuerte, el contacto fue un poco más peligroso. Pero bueno, el trabajo, como lo decías, de Jesús Loya, que terminó por conseguir el segundo out. Y hablábamos de eso, del ajuste que tiene que hacer el equipo de Algodoneros para tratar de pegarle al ex Liga Mayorista pitcher zurdo que tiene el equipo de los Dorados trepado en la loma. Y por lo pronto acá Eric está en cuenta de una bola y un strike, acaba de faulear a las mallas. Todo jugador, Vladi, que es o que está concentrado en lo que está haciendo en su trabajo, puede ajustar perfectamente, así tengas al mayor de los pitchers enfrente o al más famoso y más duro de los pitchers enfrente.
0: Sí, y esta batería, si se caracteriza por algo, es de hacerle daño a quien sea. Han sido ya varios pitchers profesionales que pues han visto cómo esta ofensiva les ha hecho daño. Bueno, no te vayas muy lejos, el sábado anterior, ¿no? En el tema de Aro, que prácticamente la desesperada Pablo González lo utiliza en un momento clave del juego, y mira lo que pasó, ¿no? Vinieron los cuadrangulares para que terminara ganando el equipo de la tercera zona. Pero este es un pitcher especial, no es solamente un pitcher profesional, es un pitcher que estuvo en el mejor béisbol del mundo, que estuvo a buen nivel en el mejor béisbol del mundo. Sí. Ciertamente ya no son los Abriles de aquellos años 2013, estamos ya en 2026, tiene 38 años, pero las horas de vuelo, el bagaje, la experiencia, la tiene de sobra.
10: El colmillo largo y retorcido, como lo decíamos. Enfrentándose a Eric Sagarnaga, que está en cuenta de una bola y dos strikes, que en su anterior turno fue retirado con una línea brava por segunda base, que terminó quedándose con ella Tristín García. Lanzamiento para Eric, alta abierta la pichada, tercia de dos en la pizarra ahora. Ahora Eric se para en la caja de bateo con un porcentaje de .364. Lo decíamos, tiene 7 carreras impulsadas hasta lo que va de la campaña. Lanzamiento de nuevo para él, de piconazo la pichada. 3-2 ahora el conteo, se va a lo máximo.
0: Oye, mi yo, un saludo para la maestra Elena Licón y para su hija Jimena, que están siguiendo como siempre las transmisiones de Algodoneros TV, también por supuesto de Fiesta 94.5 de FM allá en Saucillo. Un abrazo para ellas.
10: Muchísimas gracias, gracias por estar al pendiente. 3-2 la cuenta, se balancea Vidal, suelta rumbo al plato, el batazo de foul por el lado de tercera. Se defiende Eric a tratar de ser retirado por la vía dolorosa, la del ponche, y por lo pronto la cuenta igualita, 3-2. Corea del Sur y República Checa 0-0 en el primer tiempo, dice Pepito Valencia.
0: No se vayan a enojar. No, es que hay luego aficionados bien celosos de cuando se mezcla el fútbol con el base. Así yo no tengo problema,
10: No, por supuesto que no. A los que nos gusta el deporte, lo que sea, y a la hora que sea. A la esquina de adentro, alcanza. No alcanzó a machucar. Es ponche para Eric Sagarnaga. Y así se va a la parte baja del tercer capítulo. En orden retira la ofensiva del equipo de Algodoneros. Vidal Nuño, tercero. 3 completas. Lo gana la visita, 1-0. Ya volvemos.
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0: Escuchamos, mi querido Alex Hernández, Playball.
1: Gracias, gracias, Vlad. Así que vámonos a la apertura del cuarto capítulo. Jesús Loya lo tenemos en la caja de bateo. Hasta el momento tiene de 1-1 lo que va del partido. Este gran pelotero de Hidalgo del Parral, batazo al derecho. La pelota la busca el segunda base, nada. Termina picando en terreno de hit. Un batazo mal conectado, pero bien colocado por parte de Jesús Loya. Y tenemos corredor en primera sin out, Vlad.
0: Una película que ya vimos, al menos de arranque, Alex. Allá en la segunda entrada abrió con imparable nada más que al izquierdo este Chuy Loya y luego terminó anotando la carrera que hasta el momento establece la diferencia mínima de 1-0 a favor de los Dorados. Viene Panchón Sánchez a batear, que fue golpeado y de fea manera en su aparición anterior.
1: Sí, precisamente la parte medular de la ofensiva, cuarto, quinto, sexto, fueron los que le hicieron daño a Raúl Castellón en la parte alta del segundo capítulo para anotar la única carrera que tiene hasta el momento el equipo de los Dorados capitalinos. Tenemos corredor en primera, no hay out, y Francisco Panchón Sánchez en la caja de bateo. Ya se prepara Raúl Castellón en la llarita. De lado en el montículo se pone de acuerdo con el oso, viene con su ofrecimiento, cuidado, lanzamiento pegado. Le dice el Panchón: no me ayudes, compadre, ya me pegaste una vez. Y este lanzamiento muy pegado que tiene que arquearse rápidamente hacia atrás para que la pelota no lo golpee. Lo voltea a ver con una sonrisa ahí el Panchón a Castellón y le dice: pásala por el plato, mi amigo. Una bola, no hay strike. Se prepara Castellón, ya se balancea, viene con su ofrecimiento, batazo de foul por el lado derecho de este gran estadio Delicias.
0: De alguna manera, mi Alex, es una advertencia de Panchón, digo, en el cotorreo lo que tú quieras, pero le dice: pásamela efectivamente por en medio, y si se vuelve a presentar un golpe, ya no será tomado tan de buena manera por el bateador de Dorados.
1: Y ahí Castellón, haber pensado, pues tú dime dónde la quieres. Y es que obviamente lo están atacando a la esquina de adentro para evitar que extienda los brazos. Sabemos que Panchón es un bateador de poder, que si le pichas alto y afuera te pudiera depositar la pelota incluso del otro lado de la barda, por el lado contrario, por el jardín izquierdo. Una bola con un strike, se prepara Castellón, ¿no? Sale corredor rumbo a la segunda. Allá va el tiro por parte de Alexis, va a llegar tarde, a final de cuentas el disparo es un robo de base para Jesús Loya. Tenemos la segunda carrera potencial para el equipo de los Dorados a 180 pies de la registradora, Vladí.
0: Dos cosas: primero, un brinco tremendo, le dio mucho tiempo precisamente a Loya para llegar a la intermedia, y luego un lanzamiento que no va en recta, no va con velocidad, y eso le dificulta todo a Sainz, que incluso pudo haberse guardado la pelota, no tenía mucho caso que tirar a la intermedia.
1: Saludos, Alex. ¿Quién es el líder de cuadrangulares? Nos pregunta Tomás Hernández. Es Víctor Landeta, del equipo de Manzaneros, tiene 7 cuadrangulares. Recordar que Landeta le conectó 6 al equipo de los Soles de Ojinaga, y bueno, tiene 7 hasta el momento, y luego viene Alexis Sainz, que tiene hasta el momento 6 para la calle. 2 bolas con un strike, la cuenta para Panchón. Viene Castellón con su ofrecimiento muy alto, la cuenta se modifica, 3-1. Concepción, Gardea, vamos, Algoneros, sí se puede, a ganar. Arturo Soto, y que sean pochos, ¿quién no tiene un familiar en Chihuahua que no sea pocho? Son mexicanos y tienen derecho. Coincido totalmente con usted, señor Arturo Soto. No hemos dicho en ningún momento que no tengan derecho. Obviamente que si están con el equipo de los Dorados es porque son elegibles ante la Constitución. Simplemente, pues es el comentario, ¿no?, de este tipo de peloteros originarios por allá de Estados Unidos. Cuarto lanzamiento malo, ya va Panchón rumbo a la inicial. El primo de la paciencia, tenemos corredor en segunda y en primera sin out, Vladí.
0: Voy a parafrasear a un gran compañero que tuve muchos años, como es Pepe Segarra, que decía: se va mascullando improperios. Así se va Panchón a la primera, no le gustó ni tantito este lanzamiento pegado. Se hicieron de palabras, pero muy escuetamente, pero sí no le gustó a Panchón. Mira lo que son las cosas, esto ya pasó en el segundo episodio, lo repito. En aquel momento Loya dio imparable al izquierdo, luego golpearon a Panchón, y son los mismos corredores que en este momento están en los senderos.
1: Se le ha complicado cuarto y quinto en la alineación aquí a Castellón. Viene a la caja de bateo Víctor Ruiz, que tiene hasta el momento de uno nada, fue dominado con batazo al jardín central. Se prepara Castellón de lado en el montículo, pierde contacto con la placa. Dice, arriba algodoneros, Brillette, Noemí. Dice, llevamos todo junio ganando, sí se puede. Así que bueno, buen comentario aquí por parte de Brillette y toda la gente que sigue interactuando con nosotros a través de nuestro canal de YouTube. La gente que disfruta del partido en su pantalla de 750 pulgadas. Viene Castellón con su ofrecimiento. Una recta poderosa a la esquina de adentro. Cero bolas con un strike. Estamos en vivo a través de nuestro canal de YouTube. También a través del 94.5 Fiesta en su FM. Toda la gente que está al pendiente a través de nuestra multiplataforma. Cero bolas con un strike. En segunda, Loya. En primera, Sánchez. Parte alta del cuarto capítulo. Se prepara Raúl Castellón. Viene con su ofrecimiento. Strike el segundo. Una bonita recta a la esquina de adentro. Ya lo tienen con cero bolas y dos strike. Vamos, algodoneros. El Jun Torres se reporta. Miguel Juárez apoyando al equipo de los Dorados. Y bueno, toda la gente que sigue interactuando con nosotros aquí a través de YouTube. Cero bolas con dos strike. Ya se prepara Castellón de lado en el montículo. Viene con su ofrecimiento. Vamos a ver, checan por allá con el umpire de primera. Dice que no cruzó. El señor Víctor Estrada dice que no hay swing, así que la cuenta se modifica. Una bola con dos strike. 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Una bola con dos strike. La cuenta aquí para Víctor Ruiz. Castellón de lado en el montículo se pone de acuerdo con el oso. Comienza su mecánica, comienza su wind up. Ya se balancea, viene con su ofrecimiento ligeramente abierto. Se empareja la cuenta, dos bolas con dos strike. Un total de 63 lanzamientos ya en la actuación de Raúl Castellón. ¿Cómo juega la defensiva del equipo algodonero? Se lo comento después de este lanzamiento. Dos bolas con dos strike. De lado en el montículo, el Nayarita se balancea, viene con su ofrecimiento, batazo al izquierdo. Flores le venía hacia adelante, a final de cuentas hacia atrás, la pelota pica y se va hasta lo profundo. Mal fildeo por parte del jardín izquierdo del equipo algodoneros y se va a anotar la segunda carrera para el equipo de los Dorados Capitalinos, que ya ganan 2-0, Vladimir Pozo.
0: Un batazo poderoso ciertamente, pero otra vez no juzga de la mejor manera el chamaco Flores el batazo. Como tú bien lo dijiste, venía hacia adelante, se da cuenta que el batazo lleva más fuerza y en el último momento termina por techarlo ese cañonazo por parte de Víctor Ruiz. Así que anota Loya. Y a pesar de que no se ha visto mal en el centro del diamante de Castellón, ya está en desventaja de par de carreras. Además quedan corredores en segunda y en tercera por parte de los Dorados. Acá la mala noticia, pésima diría yo, es que no hay auto en la pizarra para el equipo de la tercera zona. Por cierto, un saludo para mi gran amigo Julio. Hoy estuvimos conviviendo viendo el partido de la selección. Dice que está con, lo voy a leer tal cual, con el Pelu, que le manda un saludo a su compadre Alex para seguir vaciando la lata. Dice Julio, yo lo leo tal cual. Mi querido Alex, ahí te mandaron un saludo.
1: Saludos, saludos para Julio, saludos para mi compadre, el Pelu Sergio García y toda la raza que está ahí reunida disfrutando del partido en su pantalla de 750 pulgadas, que comenzaron por allá de las 12 del mediodía, Vladi, con la inauguración, con el partido de México. Y continúan con el partido del equipo algodonero, así correcto, que agarraron maratón por allá. Oye,
0: por cierto, Julio, tremendo, tremendo asador, ¿eh? Es un genio para asar carnes, el buen Julio. Les mandamos un abrazo a ambos.
1: Saludos, saludos a toda la gente que está al pendiente. Kevin Zamudio lo tenemos en la caja de bateo, parte alta del cuarto capítulo. Corredores en posición de anotar para el equipo de los Dorados, que ya ganan 2-0. Se prepara Castellón, viene con su ofrecimiento a la esquina de afuera, ligeramente abierto. Una bola no hay strike, la cuenta para Kevin Zamudio. Jugando adentro el infield del equipo algodoneros. El catcher es el oso, en la primera el Cholo. En la segunda Chuy Gallegos, en la tercera Armando Domínguez. Agarnaga es el parador en corto. En el izquierdo Flores, en el central Jaramillo y en el derecho Vaca. Lanzamiento bajito de piconazo, buen trabajo por parte de Alexis. Se modifica la cuenta, dos bolas, no hay strike. Se pone atrás constantemente la cuenta aquí Raúl Castellón. Y cuidado, porque ante los bateadores del equipo de los Dorados esto es bastante, bastante peligroso. Dos bolas, no hay strike. La cuenta para Kevin Zamudio. Jugando adentro el infield del equipo algodonero. Se prepara Castellón. Ya se balancea, viene con su ofrecimiento. Una recta poderosa a la esquina de adentro. Strike el primero. abanicando, se modifica la cuenta. Dos bolas con un strike. 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Dos bolas con un strike. Una recta a la esquina de afuera, strike el segundo. Se empareja la cuenta 2-2. Comienza la actividad Vladi por allá en lo profundo del jardín derecho, en el bullpen del equipo algodoneros, el de Cancún, Quintana Roo. Se trata de Diego Calue, lanzador zurdo, que comienza a calentar en el bullpen del equipo algodoneros. Diego Calue, dos bolas con dos strike. La cuenta aquí para el bateador. Ya se prepara Castellón de lado en el montículo. Viene con su ofrecimiento. ¡Qué encanto de lanzamiento! Y el pitcher está contento. Una recta poderosa a la esquina de adentro. Tenemos un out en esta parte alta del cuarto, Vladi.
0: Cuarto ponche, mi querido Alex, que receta en su trabajo Raúl Castellón. En este episodio las cosas se han salido un poco de control por el tema del batazo allá y el fildeo concretamente de Luis Raúl Flores. Pero si hacemos un balance, claro, está perdiendo 2-0 el juego, pero en un balance general no se ha visto mal Castellón. Creo que ha sido bueno su actuar, pero está perdiendo el partido. Corredores en segunda y tercera, y viene Saucedo a batear.
1: Adrián Saucedo, strike abanicando el primero. Es muy importante aquí para Castellón retirar a Saucedo y evitar que se anote la carrera, que está por tercera. Está jugando adentro el infield del equipo de los algodoneros. Sin embargo, aquí sería importantísimo sacar este out y tratar de hacerlo por la vía del ponche para evitar que avancen los corredores. Cero bolas, un strike. La cuenta para Saucedo. Viene Castellón con su ofrecimiento, abanicando el segundo. Ya lo tiene con cero bolas y dos strike. Mucho que lanzar. Tiene que ser inteligente, tanto pitcher como receptor. Hasta el momento llegando ya a 73 lanzamientos. Poco a poco llenándose de picheos el Nayarit, abridor del equipo algodoneros. Cero bolas con dos strike. Se prepara el pitcher. Castellón de lado en el montículo, se pone de acuerdo con Alexis. Comienza su mecánica, comienza su wind up. Viene con su ofrecimiento, batazo a la malla, la esférica de foul. Lo retó con una recta poderosa a la esquina de afuera. Alcanza a machucar prácticamente con la punta para mantenerse con vida aquí este Adrián Saucedo, de los pocos jugadores que presenta el equipo de los Dorados, originarios precisamente del béisbol de la segunda zona. Este Adrián Saucedo, jugador local. Cero bolas con dos strikes. Se prepara el pitcher. Ya se balancea, viene con su ofrecimiento, batazo de foul. Y es que esta opción que te da el béisbol del estado de Chihuahua, Vladi, uno es el profesional libre, ¿no?, que tienes opción de uno por equipo. Otro es el profesional especial, que es ese jugador nacido en el estado de Chihuahua que tiene experiencia en el béisbol profesional, que aunque se pase los turnos puede jugar uno por equipo también. Y es la opción que tiene el equipo de los Dorados con Vidal Nuño como profesional, y el profesional especial, el jardín central Jesús Loya, que sin duda es un jugadorazo que tiene el equipo de los Dorados en su roster y aprovechando esa ventaja.
0: Así es, y ustedes comentaron, ha estado subiendo y bajando a Dorados en la Liga Mexicana de Béisbol en el verano.
1: De piconazo, buen trabajo por parte de Alexis, como el caso de Juárez con Alejandro Reyes, que es un pitcher profesional especial. Y bueno, hay algunos jugadores, ¿no?, que han estado en los diferentes equipos. Algodoneros en este momento no tiene un profesional especial. El año pasado fue Isidro Rocco Piña, este año no aparece ninguno en el roster. Y bueno, vamos a ver si logran hacerse algún jugador con esas características. Una bola con dos strike, la cuenta para Saucedo. Ya se prepara Castellón de lado en el montículo. Se balancea, viene con su ofrecimiento. ¡Sí, señor! Ponche sin tirarle para el bateador. Un rompiente en la esquina de afuera. El chocolate número 5 en la actuación de Raúl Castellón, Vladi.
0: Y segundo de más sin tirarle. El otro se lo recetó Dairo Gómez. Vean nada más qué pelota, cómo cae. Tremendo lanzamiento por parte de Castellón. Que vean lo que son las cosas. Siguen los corredores en segunda y tercera. Ha ponchado consecutivamente a Zamudio y Saucedo. Si aquí sale de la bronca Alex, Castellón va a salir anímicamente muy fortalecido, pero tiene un último escollo que es Diego González.
1: Va a salir baratísimo, sin embargo, como lo comentas, hay que retirar a este Diego González. Batazo peligroso, la busca el central, la busca el izquierdo, a final de cuentas sobre la carrera Luis Raúl Flores, termina quedándose con ella. Cayó el tercero de la parte alta del cuarto capítulo, después de 3 entradas y media, la pizarra de Casino Plaza nos dice que los Dorados tienen 2. Nuestros algodoneros tienen 0, corte y regresamos.
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1: Conectado la pelota, se va de hit al jardín central. Es el segundo imparable del partido para César Alonso Mendoza, que lo tenemos corriendo por primera, Vladí.
0: Fíjate que hemos platicado mucho del Titán, de la temporada que está teniendo del campeonato estatal. El otro día conectó un cuadrangular con la casa llena, tú lo entrevistaste en su momento, Alex, pero ha sido duramente criticado, hay que decirlo también. Eso le ha generado mucha presión al Titán, pero si algo tiene este pelotero como profesional, como alguien que ya ha tenido un roce importante en el diamante, es la capacidad de sobreponerse. Lo está intentando y por lo pronto va bien hoy de 2-2.
1: Es correcto, lo tenemos corriendo en primera y a la caja de bateo viene Alexis Sainz. El oso por segunda vez fue ponchado en su primer turno. Viene Vidal Nuño con su ofrecimiento, una línea por la raya de tercero. La esférica termina abriéndose escasos 22.5 centímetros, Vladi.
0: Qué ojo, qué bárbaro.
1: Qué buena línea por parte de Alexis. Cerca ya de la raya de tercero, la esférica termina por abrirse, así que se convierte en el primer strike. 0 bolas con 1 strike.
0: Ahí te encargo los reflejos del zorro plateado también,
1: Sí, tuvo que poner a prueba la reacción ahí el señor Armando Güereque para evitar que la pelota lo golpeara. Y bueno, esos batazos peligrosos, sobre todo para la gente allá en el cajón de coach de tercera base. Viene Nuño con su ofrecimiento, swing arrepentido, strike el segundo. Hasta el momento batallando para descifrar los picheos de este Vidal Nuño, el oso. En su primer turno se fue retirado por la vía del ponche. Vamos a ver, aquí ya lo tienen con 0 bolas y 2 strikes. Cuenta a favor del lanzador. Se prepara el pitch. Revirada primera, no hay negocio. Una entrada floja todavía aquí en el Estadio Delicias. mejoró un poquito respecto al arranque del partido, sin embargo, sigue siendo una entrada floja, me parece, Vladi, normal. La situación del partido de la selección, un día largo el día de hoy en nuestro país. El día de mañana es un día laboral. Me quiero imaginar que la entrada mejoraría tanto viernes y sábado.
0: Y ya pasó esto también la semana pasada, ¿no? Lo recordamos todos. Dos días, jueves y viernes. Jueves fue muy, muy baja la entrada. El viernes mejoró un poco. Y ya explotó el sábado, ¿no? Con un lleno espectacular en ese juego frente a los indios. Y bueno, lo que pasó en el juego correspondió perfectamente con la clase de entrada que hubo en este escenario.
1: Que por cierto, Vladi, tenemos 20 pases dobles para el día de mañana. Está venga, atento, venga. Le vamos a decir cuál va a ser la dinámica, pero está atento. Tenemos 20 pases dobles a través de Algodoneros TV, cortesía del patronato del equipo de la tercera zona. Lanzamiento alto, strike el tercero. Ponche tirándole para el bateador, cayó el primero de esta parte baja del cuarto, Vladi.
0: Fíjate que acabas de decir algo muy importante, Alex. Cuando estaba enfrentándose Nuño al Oso Sainz, no está encontrando la manera el Oso de descifrar los lanzamientos del ex Liga Mayorista. Aquí se comprobó porque el segundo y el tercer strike son intentos de swing, no llega ni a eso, no sabe cómo ajustar en el camino el Oso, se le está indigestando evidentemente el pitcher zurdo, que consigue un ponche más en su labor monticular.
1: Sí, tenemos en la caja de bateo Aaron Sillas, el Cholo Mazatleco, hasta el momento de 1-0, lo que va del partido fue dominado por la vía 53, batea para punto 340, 16 imparables, un total de 13 carreras producidas para el Cholo Mazatleco, que llama la atención, no tiene cuadrangular hasta el momento, lo que va de la temporada, es un bateador que sabe irse para la calle y hasta el momento no tiene, hasta el momento vuela cerca. La cuenta a su favor, dos bolas, no hay strike. Este Vidal Nuño, con experiencia con Orioles de Baltimore, con el equipo de los Yankees de Nueva York, Marineros de Seattle, Rayas de Tampa Bay, un largo camino recorrido, hablar de más de 300 entradas lanzadas en Estados Unidos, Vladi. Se dice fácil, pero hay que estar ahí a ese nivel. Muy complicado.
0: Este no se tomó una tacita de café, este se tomó una jarra entera de café.
1: Sí, definitivamente.
0: En Grandes Ligas, sí.
1: Del 2013 al 2018 estuvo por allá en el mejor béisbol del mundo. Ya se prepara Nuño, viene con su ofrecimiento, batazo por el short, ideal para dos. En segunda un out, el tiro a primera, quieto. No pudo quedarse con ella el primera base, y es que fue un tiro defectuoso. Sí va a ser el doble play, pero fácil prácticamente. A la mitad del camino iba Aaron Sillas, el tiro por parte de Tristín García fue muy corto. No pudo quedarse con ella Francisco Sánchez, así que en bola ocupada termina por envasarse Aaron Sillas.
0: Acá está la repetición, el pivoteo es correcto, lo que no es correcto es el tiro. Ahora bien, siempre se dice que la primera base tiene la facultad o las habilidades para levantar un tiro así. ¿Sabes qué pasa? Que iba muy fuerte el tiro y por eso no lo puede controlar Panchón y se queda por la inicial Aaron Sillas. Eso le da a pie a que venga Armando Domínguez, el animal a batear.
1: No se dio cuenta García que Sillas prácticamente iba a la mitad del camino entre home y primera. Se apresura en su disparo y termina por cometer el tiro desviado, que no termina siendo error, simplemente es una bola ocupada aquí para Aaron Sillas. Batazo por tercera por parte del animal Armando Domínguez. La pelota de foul, cero bolas con un strike. Punto 261. 12 imparables, 13 carreras producidas. Lleva 3 cuadrangulares hasta el momento en lo que va de la temporada. El animal Armando Domínguez. Saludos hasta los Mochis Sinaloa, a toda la familia que está al pendiente a través de nuestra transmisión. Cero bolas con un strike. Ya se prepara Nuño. Viene con su ofrecimiento y una línea que se va de hit al jardín central. Una excelente pieza de bateo por parte del animal Armando Domínguez. Es el cuarto imparable para el equipo Algodoneros, que con 2 out trata de ir a ganar un rally, Vladi.
0: Y aquí este imparable llega en buen momento. Se quedan corredores en primera y segunda por parte de nuestros Algodoneros de Delicias. Los 3 imparables que le han conectado, y este es un tema también, o 3 imparables de los que ha conectado el equipo de Algodoneros, han sido al jardín central. El infield hit de Alonso Mendoza, el imparable en este capítulo, y ahora mismo el animal Domínguez sacando el hit al central. El otro fue el izquierdo de Chuy Gallegos, que justamente viene a tomar su segundo turno al bate.
1: Chuy Gallegos en la caja de bateo, haciéndolo por el lado de los zurdos. Ya se prepara Nuño, viene con su ofrecimiento, strike el primero. Gallegos conectó una buena línea de hit al jardín izquierdo en su primer turno, batea para punto 375. Un total de 9 imparables hasta el momento, con 8 carreras producidas. 0 bolas, un strike, la cuenta para el bateador. Ya se prepara el pitcher de lado en el montículo. Se balancea, viene con su ofrecimiento alto. Disfrutando del juego con mi señora. Ahí les voy a mandar a los amigos del Cheche. Dice el Pimienta Torres, saludotes. Ya nomás yo con su pantalla de 750 pulgadas de fondo. Así que saludos allá al Pimienta y a su señora esposa. Lanzamiento a la esquina adentro, strike, el segundo, una bola con dos strike. Saludamos a toda la gente que sigue interactuando con nosotros. Le recordamos que si sube su fotografía a través de Instagram con el hashtag regresamos por lo nuestro, la foto aparecerá aquí en nuestra pantalla. Una bola con dos strikes, se prepara Nuño, ya se balancea, viene con su ofrecimiento, esquina de afuera, lanzamiento malo. ¿Cómo juega el equipo de los Dorados? El catcher se trata de Kevin Zamudio. En la primera, Francisco Sánchez. En la segunda, Tristín García. Víctor Ruiz es el tercera base. Brett Barrera es el parador en corto. En el izquierdo, Diego González. En el central, Chuy Loya. Y en el derecho, Adrián Saucedo. Un lanzamiento a la esquina de afuera, sí señor. Strike el tercero. Ponche tirándole para el bateador. Cayó el tercer out de la parte baja del cuarto capítulo. Después de cuatro entradas completas de juego, la pizarra presentada por Casino Plaza nos dice: 2 para Dorados, 0 para Algodoneros.

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8: El equipo de los Dorados, Darío Gómez, Tristín García y Brett Barrera, se mantiene Castellón en la loma de los disparos, mi buen Joe.
9: Así es, Alex, 2-0 lo gana el equipo de los Dorados de Chihuahua. Y por lo pronto, el primero en el orden, Darío Gómez, choca la pelota de foul a las mallas. Es el primer strike en la cuenta para él. En sus dos anteriores turnos se ponchó Gómez en el primero sin tirarle, después fue retirado por la vía número 13, apareciendo por tercera ocasión a la caja de bateo en cuenta ahora de una bola y un strike. Lanzamiento abierto y bajito el que realiza ahora Castellón. Y ya se emparejó la cuenta, 1-1. Se acomoda de nueva cuenta Raúl en la lomita. Se balancea y suelta rumbo al plato en la esquina de afuera. Sí, señor, bonito el lanzamiento. Si no se la canta el umpire, se la canto yo. Pero fácil, es el segundo cintarazo en la cuenta para Gómez, el bateador designado del equipo de los Dorados de Chihuahua, que están pegando primero y están pegando dos veces, 2-0, están ganando el partido. Parte alta del quinto capítulo, ahí va el juego, caminando rapidito. Lanzamiento, el batazo con dirección al jardín derecho. La corre el caballito hacia atrás, sobre la carrera, levanta el guante y captura. Buen contacto por parte de Gómez, mejor el trabajo por parte de Ulises Vaca. Y hay uno fuera, Alex.
8: Sí, como nos tienen acostumbrados, ¿no? Ulises va con un batazo nada fácil. Joe tuvo que desplazarse rápidamente hacia atrás. Vemos la repetición. Buen contacto por parte de Gómez. Rápidamente Ulises tuvo que correr hacia atrás con el efecto de la esférica. Termina por quedarse con ella en lo más alto. Así que cayó el primero. Y a la caja de bateo viene Tristín García, que tiene hasta el momento de 2-1 lo que va del partido. García batea para punto 313. Con un cuadrangular y 7 carreras producidas.
9: Ahí está Tristín entonces por el lado de los zurdos, el que decíamos que a la distancia se parece mucho al físico del Minigato. Juega también la segunda base para los Dorados de Chihuahua. A batear entonces por tercera ocasión de 2-1 en lo que va del partido. Ahora swing arrepentido, alcanza a hacer contacto, dice el umpire, y es el primer strike en la cuenta para él. Pero bolas, un strike. Se reporta, bueno, ya se había reportado nuestro buen amigo el Pimienta Torres. Y me dice, Pimienta, ánimo al cuadro, ahí le tengo su cachucha, no se me olvida. Gracias, mi Pimienta, Tremenda gorra de la gente del Trébol. Saludote, gracias. Ahí pasamos por ella, mi Pimienta. Una bola y un strike, la cuenta ahora. Para Tristín García, batea para punto 313. En la campaña, 10 carreras producidas. No, perdón, 7 carreras producidas, 10 indiscutibles hasta el momento para él. Lanzamiento alto, la segunda mala, 2-1.
8: Ahorita que se reportaba el buen Pimienta Torres, ¿cómo andará el Cheche y la gente del pantano, mi buen Joe? No se han reportado el día de hoy, les pusimos ya una tacha, como decía Chabelo, ¿no? Una
9: espantosa X.
8: Una espantosa X, porque no se han reportado. Pero bueno, saludos a la gente del pantano.
9: Como quiera, ya pasó la patrulla espiritual por ellos, mieles. El batazo es de foul hacia atrás. 2-2 la cuenta ahora para Tristín García. Pues a ver, y si no se reportan, eso sí ya va a estar de pensarse.
8: Una de dos, o ya no les interesa el equipo de algodoneros, o de plano ya no los dejaron salir de su casa, yo.
9: Ahora las

0: cumplida, fue temprano a ver fútbol. 2-2 la cuenta para García. Listo Castellón, ya se puso de acuerdo con el oso. Suelta rumbo al plato de piconazo la pichada. Y la cuenta lo máximo, 3-2 ahora.
1: Son 83 lanzamientos ya en la actuación de Raúl Castellón, metiéndose en problemas aquí, sobre todo con García. La cuenta se va a lo máximo, 3 bolas con 2 strikes.
0: 84, Alex, los lanzamientos por parte de Raúl. El conteo en lo máximo. Sendero limpios y un out en la pizarra. Listo Castellón, ofrecimiento rumbo al plato. Lo perdió, de piconazo la pichada por dentro. Pasaporte para Tristín, a correr rumbo a la inicial.
1: Sí, lo tenía prácticamente con una bola y dos strike. Termina por ajustar el bateador, saca el pasaporte, tenemos corredor en primera y viene a la caja de bateo Brett Barrera, que tiene hasta el momento de 2-0 en lo que va del partido.
0: En la segunda base por bola que otorga acá Raúl Castellón en el partido. A trabajar, como bien lo dices ahora, contra el tercero en el orden y a tratar de dominarlo. Ya lo hizo en par de ocasiones anteriores, cuando por la vía 53 y luego por la vía del ponche retiró a Brett Barrera a enfrentarlo por tercera ocasión. Checando de reojo a Tristín, que está abriendo un par de metros de la inicial. Inicia su movimiento y suelta rumbo al plato. La pichada salta, la primera bola en la cuenta para el tercero en el orden. 2-0 lo gana Chihuahua. El partido va rapidito, buen ritmo. Es que han estado bien ambos abridores. Más allá del resultado, que es contrario para Raúl Castellón, ha sido bueno el partido y la actuación para él hasta el momento. Y ya se lista de nuevo en la lomita. Revirada la inicial, regresa Tristín de clavado con las manos por delante. A quedarse a salvo, vivito y coleando por primera. La cuenta permanece en una bola sin strike. Hay un out. Me parece que es la entrada más floja, Alex, en lo que va de la campaña, En este parque de pelota.
1: El jueves pasado fue más floja, ¿no?
0: Ahí se da, ¿no?
1: Pues porque son de poquito más gente hoy que el pasado jueves contra el equipo de Faraones.
0: Es correcto. Lanza Castellón, alta la pichada, la segunda mala, 2-0 ahora.
1: Que van 3 entradas muy buenas, que fue contra Mineros de Parral en la serie inaugural. Luego contra Mazorqueros fue una muy buena entrada y la mejor fue la de la semana pasada contra el equipo de los Indios. Es por eso que nos imaginamos que viernes y sábado va a mejorar mucho la entrada aquí en el gran estadio de Ilicia. Los invitamos a la gente que está al pendiente, que vengan al estadio, que llevan la experiencia y que apoya al equipo Algodoneros.
0: Efectivamente, lanzamiento, le tira el bateador elevado con dirección al jardín derecho, la busca el caballito a toda velocidad en terreno de foul, le mete el guante y captura. Pisa y corre de primera rumbo a segunda por parte de Tristín García. Y ahora con 2 out en la pizarra, el equipo de los Dorados pone hombre a 180 pies de la registradora.
1: Qué clase de brazo por parte de Ulises Vaca. Yo vemos la repetición como la prácticamente en el rincón toma la pelota ya en terreno de foul. Hace el piso y corre Tristín García de primera a segunda, pero ve el riflazo que mete Alexis. Se la pone de aire en el guante a Sagarnaga, sin embargo llega ligeramente tarde el tiro a final de cuentas, pero dándonos una exhibición de la potencia que tiene en su brazo el jardinero derecho Ulises Vaca.
0: Sí, fue bueno el disparo, pero le ayudó a Tristín García, que tuvo que recargarse incluso el caballito Ulises Vaca contra la malla, contra la barda que está por allá en lo profundo del jardín derecho. Y eso evitó mejor trabajo todavía del caballito. Y por lo pronto, como le decía, hombre en la intermedia. Viene Shui Loya a la caja de bateo. Está de 2-2 en lo que va del partido, Alex.
1: Fíjate que es interesante la decisión que toma el señor Armando Huereca. Está la primera desocupada. Joe Loya lleva de 2-2 en lo que va del partido y le está lanzando aquí al jardín central del equipo de los Dorados de Chihuahua, dándole la confianza sobre todo a su pitcher Raúl Castellón.
0: Ella suelta rumbo al plato, la pichada por dentro, bajita, la segunda mala en la cuenta para Loya. Y es que en los 2 hits que tiene Jesús Loya también, Alex, como lo dices tú, mal conectado pero bien colocado el batazo. No le ha chocado de manera dura a la serpentina de Raúl Castellón y me parece que derivado de eso deciden lanzarle entonces al patrullero central de los Dorados. Ahora sí, bonita la pichada, un rompiente que termina por caer en la esquina de afuera y es el primer cintarazo en la cuenta para Loya. 2 bolas, 1 strike.
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0: Listo Castellón, ya dijo que sí a lo que pide su receptor, el oso Alexis Sainz. Se balancea, ¿no? Rompe el contacto a final de cuentas con la placa. A tomar tiempo, a tomar aire. Y ya a tomar posición para venir de nuevo rumbo al Pentágono. Lo que sí es que la gente que vino, Alex, se divierte, pero bonito, ¿eh?
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0: Lanza Castellón, la pichada es alta, lo perdió. Cuarta pelota mala para Jesús Loya. A correr por la inicial, ahora dos hombres en los senderos con dos outs en la pizarra.
1: Sí, fue una pase por bola disfrazada prácticamente. Le picharon con cuidado a Jesús Loya. Terminan por darle las cuatro bolas. Tenemos corriendo rumbo a primera, corredor en segunda y en primera. Viene la caja de bateo Francisco Panchón Sánchez. Sin embargo, pide tiempo por allá el cubano Raciel Sánchez, Joe.
0: Sí, sale Raciel a tener una plática con Raúl Castellón a la lomita. Hay dos outs en la pizarra, pudiera salir del problema por acá si es que logra dominar al Panchón, que en lo que va del partido, primero lo golpeó, después lo pasaporteó. Es un adversario complicado, difícil, pero pues a tratar de meter el brazo y salir sin consecuencia de esta parte alta del quinto capítulo. Vamos a ver si lo consigue Castellón.
1: Dice el Pimienta, ya los metí a estudiar a todos, mi Alex. Dentro de tres meses sabrán de ellos. Así que bueno, saludos a toda la gente del Pantano y la gente que sigue interactuando con nosotros a través de nuestro canal de YouTube. La gente que está reportando saludos para Emiliano Franco de Boston, de Chihuahua. Adana Franco se reporta. Y bueno, la gente que sigue apoyando al equipo Algodoneros a través de YouTube, le mandamos un saludo.
0: Así que puro licenciado, en tres meses más va a salir de la raza del Pantano, qué bárbaros. Vámonos entonces al partido, aquí está el Panchón Sánchez por el lado de los zurdos, con corredores en segunda y en primera. Hay dos outs en la pizarra, listo Castellón, de costado en la lomita. Ya inicia su movimiento y suelta rumbo al plato, buscaba la esquina de afuera. La pichada se corre, se queda abierta. Y la primera bola en la cuenta para el zurdo, para el Panchón, que batea por el lado de los zurdos. La bola sin strike, la cuenta para él, como le decía, fue golpeado en su primer turno, pasaporteado en el segundo, y es un bateador peligrosísimo. El quinto en el orden de los dorados. De nuevo Castellón, suelta rumbo a home, alta la pichada, dos y nada ahora. Perdiendo ligeramente la brújula Castellón en esta entrada, Alex.
1: Sí, sobre todo se pone abajo en la cuenta, y ante este tipo de bateadores, eso puede ser peligroso. Aquí ha ligado ya cuatro lanzamientos malos de forma consecutiva. Dos bolas, no hay strike. Hay dos out, corredor en segunda y corredor en primera.
0: Vamos a ver entonces a Castellón si puede regresar en el conteo. Dos y nada. Se balancea el ofrecimiento rumbo a home. Tres y nada ahora, la pichada alta y abierta. Tres bolas sin strike, la cuenta para el Panchón Sánchez. Acá con el pasaporte se pudiera llenar la casa y a tratar de salir del peligro con Víctor Ruiz, que ya conectó doblete en su anterior turno. Sin embargo, no es lo ideal porque pondrías dos hombres en posición de anotar y Ruiz fácilmente te puede hacer un contacto profundo. Pero de cualquier forma, en la cuarta pelota mala para el Panchón ahora. Y la casa repleta de dorados, no hay dónde ponerlos, Alex.
1: Con tres bases por bola, se le ha complicado muchísimo la situación aquí a Raúl Castellón. Tenemos al Burris José Alberto Gutiérrez calentando en el bullpen del equipo Algodoneros. También al lanzador zurdo Diego Galúe. Vamos a ver qué decisión toma el señor Armando Huereca. Por lo pronto son tres bases por bola la que tienen aquí metido en problemas al señor Raúl Castellón, Vlad. Mi buen Joe, perdón.
0: Así es, Alex. Cuatro pasaportes los que ha otorgado Raúl Castellón. Tres han sido en este capítulo. A los tres que tienen los senderos, precisamente, les pasó las cuatro pichadas malas. Ahora, tratando de aprovechar Víctor Ruiz, sacó el batazo, sin embargo, conecta con lo más alto del madero. La pelota de foul hacia atrás y el primer strike en la cuenta para él. Así es que por tercera, corriendo Tristín García, por segunda, Jesús Loya. Y por la inicial, el Panchón Francisco Sánchez. La casa repleta de dorados, no hay dónde ponerlos. Y acá, a meter el brazo entonces Raúl Castellón para evitar mayor daño. La pizarra está a favor de los de la capital. 2-0 hasta el momento. Castellón a ponerse de acuerdo con su receptor. Tarda algún rato, después lo hace ya y viene rumbo a home. El batazo de botes por tercera. Acepta bien el animal. Dispara rumbo a la inicial, ruta 53. Se acabó el peligro. Se quedaron tres suspirando los senderos por parte del equipo de los Dorados. No anotaron. Pero en 4:30 de juego siguen al frente. 2-0. Ya volvemos.
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1: Parte baja del quinto capítulo. Gordita Lili, más sabrosas y calientitas son siempre las gorditas. Nos presenta la mínima tanda bateadora por parte del equipo de nuestros algodoneros. Ulises Baca, Luis Raúl Flores y Omar Jaramillo, octavo, noveno y primero ante los lanzamientos de Vidal Nuño. Adelante con la crónica de mi buen Joe.
0: Gracias, Alex, ahí está el caballito entonces en la caja de bateo. El primer cintarazo a la esquina de afuera. Le gustó el umpire, sacó su brazo derecho y le cantó el primero a Ulises. 0 bolas, 1 strike. A batear por segunda ocasión contra los lanzamientos de Vidal Nuño, tercero, que ya se impulsa. Suelta rumbo al plato, el batazo es de botes por segunda. Acepta Tristín, dispara rumbo a la inicial, ruta 43. Y así cayó el primero rapidito, Alex.
1: Sí, hay un out aquí dominado, Ulises Baca, con un lanzamiento, siendo económico aquí hasta el momento este Vidal Nuño. Hay un out y viene en la caja de bateo Luis Raúl Flores, que tiene hasta el momento de 1-0 con elevado al jardín central. Saludos a la hermana República de Saucillo.
0: Fue retirado con un elevado al jardín central en su anterior turno. Un batazo que estuvo a nada de picar, sin embargo, tremendo el trabajo de Jesús Loya, que le corrió a toda velocidad hacia adelante y terminó por quedarse con ella. Ahora choca bien Luis Raúl, pero prácticamente la posición del patrullero izquierdo, que le aventó únicamente 2 pasitos hacia su costado derecho. Levanta el guante, captura. Y con fly al 7, rapidito, más rápido lo que se lo platico. Ya tiene 2 en contra, algodoneros.
1: Sí, es correcto, como lo comentas, está ahí 2 out. Tiene apenas, no ha llegado ni siquiera a 60 lanzamientos este Vidal Nuño. Y ya retiró 2 out de esta parte alta, de parte baja del quinto capítulo, siendo muy económica la actuación del abridor del equipo de los Dorados. Viene a la caja de bateo Omar Armando Jaramillo, que batea para .370 en lo que va de la temporada, mi buen Joe.
0: De donada en lo que va del partido, ponche tirándole y luego elevado al central para ser retirado en sus 2 anteriores actuaciones con el basto. Acá está abajo en la cuenta, rapidito, con una pichada a la esquina de afuera, 0 bolas, 1 strike. Toca la pelota por el lado de tercera base. Viene el pitcher y se va a quedar con la esférica. El potrillo a salvo rumbo a la inicial. Un toque sorpresivo por parte del primero en el orden, moviendo a Vidal Nuño de la lomita, Alex. Si no es de una forma,
8: Tiene que ser de otra.
1: Inteligente decisión por parte de Jaramillo. Vemos cómo hizo el esfuerzo el pitcher del equipo de los Dorados. Termina resbalándose prácticamente. Este tipo de jugadas, Joe, termina por desconcentrar y desbalancear al pitcher, ¿eh? Estaba tomando ritmo Nuño. Viene ese toque de bola que no le gusta para nada a ningún lanzador. Se convierte en infield hit para Jaramillo. Y ya va rápidamente el coach de pitcher a platicar con Vidal Nuño. Fíjate, mi buen Joe, haciendo la comparación de lo que bateaba Jaramillo el año pasado, precisamente en el juego número 13, es el que estamos en este momento, a estas alturas de la temporada, el año pasado Jaramillo bateaba para .348, hoy batea para .370. Sin embargo, el dato que más llama la atención, Joe, el año pasado a estas alturas Jaramillo tenía 5 carreras producidas, ahora tiene 16 carreras producidas. El año pasado tenía 10 anotadas, ahora tiene 17 carreras anotadas. El año pasado llegó sin cuadrangular a esta instancia, ahora tiene 3 vuelas cerca. ¿Cómo ha subido sus numeritos Jaramillo respecto al 2025?
8: Sí, ha sido un arranque de campaña tremendo para él, muy bueno en cuanto al aporte de la ofensiva, como bien lo mencionas. Y ahí sigue dando y sigue aportando ahora con este toque de pelota por el lado de tercera base que le permite estar corriendo por la inicial. Al final de cuentas, teniendo buen turno en esta tercera oportunidad para él. En la caja de bateo ahora, Eric Zagarnaga, que batea también para .356 con 7 producidas y 16 indiscutibles. Otro que ha arrancado bien la campaña con sus números a la ofensiva.
1: Y como lo hemos dicho yo, cuando Jaramillo está encendido, el porcentaje de éxito del equipo algoneros aumenta considerablemente.
8: Totalmente de acuerdo. Lanza Vidal a la esquina de adentro, sí señor, el primer strike en la cuenta para Eric. 2-1 el conteo ahora. Dice mi pimienta, yo mándele un saludote al Tony Ramos. Nuestro buen amigo Tony Ramos dice que está con su Hani viendo el juego en la Granja La Negra. Saludote mi Tony, para tu señora también y por supuesto a todos los que están ahí al pendiente del partido, saludotes, gracias. Lanza Vidal, le tira a Eric, el batazo es fuerte por tercera. La corta el tercera, la levanta, dispara rumbo al inicial, ruta 53. Así cayó el tercero. Cayó también la baja del quinto capítulo. No hace daño el equipo de casa. La visita mantiene la victoria. Parcialmente hasta el momento, 2-0.
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8: Son siempre las gorditas. Adelante, mi tremendo caballero de la crónica, Vladimir Pozo, con el partido.
14: Eso es muy amable, mi querido poeta de la pelota. Aquí estamos en el capítulo número 6. En su parte alta hemos dejado atrás ya una mitad del juego. Estamos en la siguiente. Y el juego está ahí a la mano para el equipo de la tercera zona. 2-0 la ventaja para los Dorados de Chihuahua. Batazo lento por inicial. Sillas no tiene broncas. Él mismo va a pisar la almohadilla a pesar de que había asistido Castellón de manera muy oportuna. Así que se va dominado Zamudio con esta rolita muy, muy lenta. La primera. Hay uno fuera y viene Adrián Saucedo a batear.
0: Ahí está Adrián Saucedo, que en lo que va el partido no ha podido chocar de hit en la esférica. Fue retirado con elevado al jardín izquierdo en su primer turno. Después fue víctima de uno de los 5 chocolates que tiene hasta el momento la serpentina de Castellón. Sin tirarle, se fue retirado en la cuarta entrada. Aparece por tercera ocasión a la ofensiva.
14: Sí, Castellón que salió prácticamente de un atolladero con la casa llena en el capítulo anterior, dominando con rol a la antesala al peligroso Víctor Ruiz. Acá está Saucedo entonces, de dos nada, como lo decía Joe, ya con un ponche incluido, y además fue sin tirarle en la cuarta entrada. El juego avanza 2-0 la ventaja para la visita capitalina esta noche aquí en el gran Estadio Delicias. Pelota que no está en zona de strike, dice el señor umpire, que les recuerdo es Sócrates Marín, de esta pues camada de umpires en Liga Mexicana, de apellido Marín, de una gran tradición, que por muchos años han colaborado para el béisbol a lo largo y ancho del país. Una y una la cuenta, se prepara el pitcher, batazo que no se puede quedar Castellón. Zagarnaga se tiene que dar prisa, mete el tiro a primera, se estira como el hombre elástico. Sillas en la inicial y por la ruta 63 se va dominado Saucedo, a pesar de que le puso velocidad. Otra vez luce la defensiva del equipo de la tercera zona.
0: Sí, totalmente de acuerdo, Vladi. Tremenda la reacción por parte del Cholo Aarón Sillas en primera base. Y es que derivado de que tiene que apretar acá a Eric Zagarnaga, darse prisa, el disparo termina siendo abierto rumbo a la inicial, pero buenas las hechuras por parte del primera base para quedarse con la esférica. Y dos fuera, bateando ahora Diego González.
14: Y aquí justamente en la anterior, mi Joe, se ejemplifica el trabajo de un primera base.
0: Sí.
14: Como venga la pelota de la tercera, del short, de la intermedia, el primera base tiene que tener argumentos para recoger o quedarse con envíos que no vienen tan cómodos a la primera colchoneta. Ahora platicamos y ampliamos más el tema. Picheo para home sobre el plato, aunque no le gusta el principal, se quedó bajito para Diego González.
0: Y hemos visto al Cholo Aarón Sillas con tremenda mecánica para trabajar en primera base ante batazos durísimos también, Vladi, que han salido por parte de los bateadores contrarios, por supuesto. Y te dejo.
14: Línea que parte el diamante, se va de hit al central. Responde con su primer hit de la noche Diego González, cuando parecía que podía retirar en tres a la batería de los Dorados. No se puede porque le conectan el imparable. Te recupera, Millón.
0: Sí, gracias, Vladi. Te decía, en repetidas ocasiones hemos visto el excelente trabajo por parte del Cholo Aarón Sillas ante batazos peligrosísimos por primera, y sobre todo también trabajando con tiros abiertos de piconazo o a veces que no vienen con buen rumbo a la inicial por parte del resto del cuadro. Ha sido tremenda temporada por parte del primera base del equipo de casa, ¿eh?
14: Totalmente de acuerdo contigo. Se abre por cuarta ocasión la batería de los Dorados. Dairo Gómez viene a tomar turno con corredor por la inicial, aunque hay dos outs en la pizarra. Revirada, llega de cabeza González, que está por la primera colchoneta. No ha sacado de imparable, por cierto, Gómez, en lo que va del juego. Ya este envío fue el número 111 ya para el derecho Raúl Castellón. Una barbaridad de lanzamientos, pero ojo, algo no desconocido en el béisbol de antaño, y todavía hace algunos años algunos pitchers les sacaban hasta la última gota de su brazo para trabajar. Así que Castellón dice, tengo los argumentos. Seguramente Huereca platica con él entrada tras entrada, y mientras se sienta con la capacidad y le llegue la piedra, pueden ser 120, 130 o hasta 140. Ya sería excedido, ¿no?
0: Sí, es correcto, pero me parece que se sigue viendo bien Raúl Castellón, y por eso es que no ha salido Armando Huereca por él, a reserva de que pudiera descontrolarse también en cualquier momento, porque ya se llenó de picheos.
14: Así es. Acá está entonces bateando Dairo. Por supuesto, se está cocinando algo en el bullpen de los algodoneros. Hay trabajo ahí en el calentadero, en la estufa, por si en algún momento llegase a flaquear Castellón. Bueno, echarían mano. Hay pitcher derecho y pitcher zurdo, ¿no?
0: Efectivamente, derecho y zurdo calentando por parte de la gente de casa. Me parece que son Diego Galúe y José Alberto Gutiérrez.
14: Sí, el quintanarroense desde hace rato, ¿eh? Así que ahí está preparando la escena, por si acaso, el señor Armando Huereca, el alto mando de estos algodoneros de Delicias, que ahí comparten el honor con los manzaneros de Cuauhtémoc, por diferencia de carreras anotadas y recibidas. Ese es el tema en el standing. Swing abanica, no encuentra nada. Acá Gómez, que se pone rápidamente contra el paredón en cero bolas con dos strikes. Y uno dijera, bueno, es que los algodoneros han tenido una primera parte del campeonato pues espectacular en cuanto al ofensivo, pero resulta que Cuauhtémoc ha hecho más carreras.
0: Es correcto.
14: Así iniciaron este jueves de quinta jornada en el campeonato estatal. Tomándoselo con calma el derecho, que quiere salir de este capítulo. No se puede confiar, esta batería chihuahuense es en extremo peligrosa. Un equipo que además también está acostumbrado, Dorados, a venir de atrás, sino que le pregunten a los fronterizos que,
0: sí,
14: mira, la semana anterior les dieron la vuelta en Chihuahua, no de manera tan pletórica como lo hizo acá los de la tercera zona, pero en dos ocasiones el equipo fronterizo terminó sucumbiendo con remontadas que les hicieron. Ya se prepara el derecho, swing abanica, se va de cacería Dairo Gómez, que hace un berrinche consigo mismo, se poncha, ya cayó el tercer out. Amables fanáticos, se van 5.5, se quedó uno en los senderos. La historia sigue a favor de Dorados, 2-0 sobre Algodoneros.
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0: del juego de pelota.
14: Gracias, estimado Joe Ortiz. Vámonos entonces al cierre del sexto capítulo, la sexta tanda que presenta el equipo de algodoneros de Delicias, abajo por 2 carreras. Puede ser ahora, no podemos decir nunca, pero puede ser ahora para la tanda bateadora de los de casa, que aquí ve pasar el strike el titán Alonso Mendoza, que hoy va muy bien de 2-2. Par de imparables. Uno de ellos infield hit, los dos al central, ante un Vidal Nuño que ha estado intratable en el centro del diamante como buen ex liga mayorista. Pelota adentro.
0: Y de podemos, los,
14: sí, mi Joe.
0: De los 5 indiscutibles que tiene conectados al algodonero de Delicias.
14: Correcto.
0: 2 son del titán Alonso Mendoza.
14: Eso justamente iba a comentar. No podemos decir que ha sido, vaya, inmaculado, porque sí, ya le han conectado de imparable, pero no le han hecho carrera. Allá va un batazo bastante elevado por parte del titán. Se va moviendo el patrullero de en medio. Es finalmente Loya, que estas las suele trabajar con mucha facilidad. Se va dominado por primera ocasión en la noche el titán. Hay uno fuera y viene el oso a batear.
0: Así es, viene ahora Alexis Sáenz, que lo platicábamos en los anteriores turnos. Ha batallado para descifrar los lanzamientos de Vidal Nuño tercero. Lo va a ver por tercera ocasión. Vamos a ver si acá puede ajustar el cuarto tolete de la casa.
14: Parral Sigue ganando, pero por la mínima 2-1 Rojos de Jiménez. Los que ya aumentaron su ventaja son los manzaneros, que le están pegando 5-1 a la altura del sexto tramo a los Indios de Juárez. Nuevo Casas Grandes está blanqueando a Madera 4-0. Ojinaga, ojo con los Soles, porque ahí como que se nos andan queriendo poner medio ofensivos. Otro batazo elevado, este también por la zona, pero va a ser para el izquierdo. Se está colocando González, captura y se va rápidamente dominado Alexis Sainz. Aquí la buena para el Oso es que ya no se ponchó, es porque correcto. Ya empieza más o menos a descifrar a lo que ya platicabas hace rato, mi Joe. El tema de que si enfrentas por tercera ocasión a un pitcher que te ha dominado, ya seguramente sabes por dónde puedes hacerle contacto. Así lo hizo Sainz, pero se fue dominado, viene Sillas a batear.
0: Ahora llega ya Vidal Nuño a 70 lanzamientos en lo que va del partido. Todavía sigue siendo efectivo, pero los contactos que ya le hicieron tanto Alonso como Alexis han sido sólidos contactos,
14: ¿eh? Así es. Bueno, les decía de los Soles que se andan sublevando. La otra noche le pegaron a los manzaneros de Cuauhtémoc y ahora le están ganando 6-3 a la altura de la séptima entrada a los mazorqueros de Camargo, que han hecho bastantes movimientos en los últimos días. Buscaron por ahí un tema sobre la mesa en un juego también sobre Mineros de Parral, que no procedió, por cierto. Y bueno, lo cierto es que 6-3 la ventaja para los Soles. Es la actividad hasta el momento, por supuesto, junto con nuestro partido que les estamos llevando aquí a través de Algodoneros TV y Fiesta 94.5 de FM. Ya se prepara Vidal, viene para la goma, esquina de afuera, le gusta a don Sócrates, que decreta el strike y es el automático, el primero. Un saludo para mi buen amigo Paco Enríquez. Si usted tiene algún día un tema de viajes, Paco es el idóneo. Un abrazo, batazo a las paradas cortas. Ahí está Barrera tirando con Panchón Sánchez. Y se van otra vez en tres. Algo que ya ocurrió en este juego. Vidal Nuño intratable, 6 completas. Dorados Capitalinos 2-0 sobre Algodoneros de Delicias.
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4: A batear por parte de los Dorados de Chihuahua. Segundo, tercero y cuarto en el orden. 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Adelante, Alex, con la crónica del juego de pelota.
5: Gracias, gracias. Yo hay un nuevo lanzador por parte del equipo de algodoneros, Abraham Castañón. El de Moncloa, Coahuila, viene a la loma de los disparos por parte del equipo de nuestros algodoneros. Fue todo ya para Raúl Castellón. Lanzó por espacio de 6 entradas completas. Recibió par de carreras, las cuales fueron limpias, con 5 imparables. Y logró a final de cuentas punchar a 6 en la yardita. Raúl Castellón deja el partido perdido, no lo puede ganar. Puede salir sin decisión y puede perderlo si el equipo algodoneros no viene de atrás. Así que tenemos a el zurdo Abraham Castañón. 2-1 La cuenta para Tristín García. Ya se prepara Castañón de lado en el montículo. Se pone de acuerdo con Alexis. Ya se balancea. Viene con su ofrecimiento. Batazo por primera. Bien, la toma el cholo. Tranquilo. El mismo pisa la inicial y por la vía 33. Pone fuera aquí a Tristín García, que había el primero, Joe.
4: Así es, retirado el segundo en el orden. A trabajar ahora el tercero en el orden, Brett Barrera, que en lo que va del partido no ha podido chocar la pelota de hit. Aparece por cuarta vez a la ofensiva.
5: Si le recordamos que esta serie es de 6 partidos, van a jugar 3 partidos aquí en Delicias, la próxima semana 3 partidos por allá en la capital del estado. 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Viene Castañón con su ofrecimiento a la esquina de afuera. Tenemos 20 pases dobles cortesía del Patronato. En la octava entrada, en su parte alta, le vamos a decir cuál va a ser la dinámica para que participe por los 20 pases dobles. Por lo pronto, anote el número de teléfono al que va a mandar usted su WhatsApp. Se lo vamos a dar a continuación. Se prepara el pitcher. La pelota en el aire, la busca el primera base. A final de cuentas, el cholo Mazatleco levanta el guante y captura rápidamente. Joe, ya sacó par de out aquí el zurdo Abraham Castañón.
4: Sí, trabajando económico también Castañón, retirando a los dos que ha enfrentado con pocos lanzamientos. Y eso es bueno, por supuesto, para el relevo del equipo de algodoneros de Delicias. A batear el cuarto en el orden, Jesús Loya, que es uno de los que prácticamente ha estado sin disciplina en este partido, mi Alex, encendido con su ofensiva.
5: Sí, hasta el momento de 2-2 con par de carreras anotadas, una base por bola en la actuación de Jesús Loya. Es el que ha anotado las dos carreras que tiene el equipo de los Dorados. 639-189-64-46. 639-189-6446 es el número de teléfono al que usted va a mandar el WhatsApp para que se lleve uno de los pases dobles que tenemos para que el día de mañana venga el béisbol cortesía del patronato del equipo algodonero. Cero bolas, un strike, la cuenta para Chuy Loya. Ya se prepara el pitcher, viene con su ofrecimiento, cuidado, lo está golpeando. Un lanzamiento pegado, a final de cuentas, hace contacto con la humanidad del bateador del equipo de los Dorados. Tenemos corredor en primera, con dos outs y viene la caja de bateo, Panchón Sánchez, yo.
4: Toda la noche por los senderos, Jesús Loya. Con par de sencillos, uno al izquierdo, el otro al derecho. Después con pasaporte y ahora con golpe se va a acomodar de nueva cuenta por la inicial. Como bien lo dices, con dos outs viene el Panchón Sánchez, que también toda la noche ha estado en los senderos con un golpe y par de pasaportes.
5: Vámonos con la dinámica de una vez, Joe. ¿Qué te parece si aprovechamos dale, que estamos en esta parte alta del séptimo? 639-189-6446. Las primeras 20 personas que participen con las instrucciones que le vamos a dar a continuación se estarán llevando los 20 pases dobles. El día de mañana la gente de producción se va a poner en contacto con los 20 ganadores y le va a explicar cuál va a ser la dinámica para que canjee sus cortesías y pueda ingresar gratis el día de mañana aquí al Gran Estadio de Delicias. Vamos a invitar a la gente que tiene su fotografía con algún jersey, con alguna gorra, con algún artículo del equipo Algodoneros. Mándenos su foto al número que le acabamos de dar a conocer, o bien con algún pelotero del equipo Algodoneros. Demuéstrenos que usted es de sangre naranja, demuéstrenos que forma parte de la nación algodonera, y las primeras 20 fotografías que nos lleguen con algún artículo del equipo Algodoneros o bien con alguna foto con algún pelotero están participando. Así que las cortesías se van a ir para gente que realmente es de sangre naranja, mi buen Joe.
4: Es correcto, Alex. Así es que aproveche la oportunidad porque, créalo, también el segundo de la serie va a ser buenísimo como lo está haciendo este primero.
5: Las 20 primeras fotografías el día de mañana se van a estar contactando con ustedes y se van a llevar cada uno su pase doble. Batazo largo por el jardín derecho. La pelota vuela. ¡Vuela! ¡Vuela! Y aterriza del otro lado de la barda. Cuadrangular de Francisco Panchón Sánchez. Y esa pelota no vuelve, Joe Ortiz.
4: Se había volteado el Panchón Sánchez a batear por el lado de los derechos. Sabemos que puede hacerlo por ambos perfiles. Y dispara un cuadrangular panorámico por todo lo largo del jardín izquierdo. Dos rayitas más para los Dorados de Chihuahua, que ya lo ganan 4-0.
5: Sí, lo decías, es este tipo de bateador versátil que lo hace por ambos lados del plato. Se cambia a hacerlo por el lado de los derechos ante pitcher zurdo y conecta un panorámico cuadrangular por todo lo profundo del jardín izquierdo. Así que son 4 la ventaja ya para el equipo de los Dorados. Lo que parecía yo una entrada tranquila para el picheo del equipo algodonero se complicó después de ese golpe sobre Chuy Loya.
4: Sí, así es, empezó bien la serpentina de Abraham Castañón en su relevo, retirando los dos primeros que enfrentó, pero después ya recibe este par de carreras y ahora va a trabajar contra el sexto en el orden, Víctor Ruiz, el tercera base de los Dorados.
5: Es correcto, Víctor Ruiz, así que inmediatamente la gente comienza a participar en la dinámica y bueno, deseamos suerte a todos los que participen para que se lleven una de las cortesías. Una bola, no hay extra, la cuenta para Víctor Ruiz. Se prepara Castañón, viene con su ofrecimiento, un cambio de velocidad a la esquina de afuera. Strike el primero, se empareja la cuenta, una bola con un strike. Vemos a Roberto Pablo Cadena, yo como coach del equipo de los Dorados. Conoce bien a la gente del equipo Algodoneros y bueno, pues estando muy de cerca ahí con César Nieves, el manager del equipo capitalino, Roberto Pablo Cadena, que es un viejo conocido del béisbol de la tercera zona.
4: Sí, por supuesto, tuvo bajo su cargo el equipo de Algodoneros de Delicias, consiguió un par de títulos también, los últimos dos para el equipo algodonero. Sí, el Tetra y el Penta fueron para Roberto Pablo Cadena bajo el mando de él. Y ahora lo tenemos apareciendo por el cajón de coach de los de la capital. Regresando a este parque de pelota, pero embestido en otro uniforme, mi Alex.
5: Es correcto, aquí se prepara el pitcher. Patazo a la malla, la esférica de Fado, una bola cuando se extrae. La cuenta aquí para Víctor Ruiz. 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Una bola con dos strikes. La cuenta para Víctor Ruiz. Luce complicada la situación para el equipo algodonero. Yo, cuatro carreras de desventaja. Sin embargo, le queda todavía la séptima, la octava y la novena. Por lo pronto, ponche para el bateador. Cayó el tercer out de la parte alta del séptimo capítulo, después de seis entradas y media. Casino Plaza nos dice, Casino Plaza nos informa que el equipo de los Dorados tiene cuatro. Algodoneros tiene cero. Corte y volvemos.
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4: 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Adelante, Alex.
5: El animal Armando Domínguez, que batea de 2-1 hasta el momento en lo que va del partido. Conectó imparable al jardín central en el turno. Se había ponchado en la parte baja del segundo capítulo. Hasta el momento de 2-1 para Armando Domínguez. Se mantiene Vidal Nuño, lo decíamos, con un buen número de lanzamientos. Hay un batazo por lo pronto al jardín central. La pelota termina picando en terreno de hit. Segundo imparable del partido para el animal Armando Domínguez, que lo tenemos corriendo por primera, Joe.
4: Le ha ido bien al animal Armando Domínguez. De 3-2 está contra los lanzamientos de Vidal Nuño, que únicamente pudo poncharlo en su primer turno, pero ha ajustado bien el tercera base del equipo algodonero. De ahí está corriendo por los senderos de nueva cuenta en esta alta del séptimo rollo. Viene Jesús Gallegos a la caja de bateo.
5: Hay un cambio, Joe. Viene Abraham Ramos, el Piwi, a batear de emergente por lugar de Chuy Gallegos, quitando sobre todo al bateador zurdo aquí Armando Huereca, mandando un bateador derecho como emergente en lugar de Gallegos. Abraham Ramos, el Piwi, viene a batear en 1.250 con 4 carreras producidas y un cuadrangular para Abraham Ramos. Ya se prepara el pitcher, batazo al jardín central. Allá va Loya, cerca de la barda, prácticamente sobre la franja. Advertencia, levanta el guante y captura. Dominado aquí Abraham Ramos con este batazo profundo por los 400 pies del jardín central, Joe.
4: Le pegó bien el piwi, Buen contacto, pero ya sabemos lo que trabaja Jesús Loya en el jardín central. Y tranquilamente así, prácticamente en la franja de advertencia, se quedó con la pelota para conseguir el primero. Viene ahora el caballito Ulises Vaca de 2-0 en lo que va del juego a trabajar por tercera vez a la ofensiva en el partido.
5: La gente que sigue participando en la dinámica, le recordamos que el día de mañana van a recibir mensaje los 20 ganadores. Así que una gran respuesta por parte de la nación algodonera. Tenemos a Ulises Vaca en la caja de bateo. Hasta el momento hay un out en la pizarra, parte baja del séptimo. Sí fue un buen contacto por parte de Ramos, sin embargo, lamentablemente para él le dio por lo profundo del jardín central. Si esa pelota hubiese ido por el izquierdo, yo me parece que desaparece del parque. Por lo pronto hay un batazo de hit al jardín izquierdo. Poco a poco le empiezan a encontrar los lanzamientos a este Vidal Nuño. Es el séptimo hit que conecta el equipo algodoneros, primero en la cuenta de Ulises Bacayo.
4: Ha sido buen contacto por parte del caballito, brincando las paradas cortas con lo suficiente para internarse la pelota en el jardín izquierdo. Hombre en segunda, hombre en primera, allá va la plática con Vidal Nuño, tercero. Estamos en el último tercio de partido, Alex. Vidal Nuño fácilmente pudiera terminar el partido si es que no se mete en complicaciones. Pero acá será muy interesante cómo la ofensiva del equipo de algodoneros puede enfrentar este último tercio, que ya lo decíamos, terminar por bajar a Nuño y probablemente abrir una oportunidad para que con esa ofensiva explosiva que tiene en la tercera zona, aunque son cuatro diferencias, pueda poner esto bueno.
5: Sí, definitivamente, no importante aquí eso que mencionas. Aquí sale ya el coach de picheo después de platicar con su pitcher. Corredor en segunda y corredor en primera. Viene un cambio, yo. Viene Armandito Lara a batir de emergente en lugar de Luis Raúl Flores.
4: Así es, a trabajar entonces por primera ocasión Armando Lara. En sustitución. Es menor por menor el movimiento, así es que, lógicamente, y así es que vamos a ver cómo puede responder entonces Armando Lara en su primer turno al bat.
5: Deja el partido Luis Raúl Flores, terminó de dos nada en el encuentro, así que tenemos a Luis Armando Lara como bateador emergente. El menor del equipo algodoneros. Viene Nuño con su ofrecimiento muy regado. Picheo malo. Hasta el momento llegando ya a un total de picheos, mi buen Joe.
4: 80 picheos ya por parte de Vidal Nuño.
5: Bueno, es un buen número todavía. Estamos tomando en cuenta que estamos en la parte baja del séptimo. Sin embargo, ha recibido ya 7 imparables.
4: Pero no habíamos visto un lanzamiento como el que acaba de hacer, totalmente regado.
5: Viene Nuño con su ofrecimiento de faula esférica por el lado derecho de este parque de pelota. Y a pesar de que ha recibido 7 imparables, de hecho ha conectado más imparables el equipo algodonero, 7-6 del equipo de los Dorados. Ah, se las ha ingeniado este Vidal Nuño para no permitir carrera hasta el momento en el partido. Una bola con un strike, sale corredor rumbo a tercera, termina machucando la pelota de faula, así que tendrá que regresar por allá el animal Armando Domínguez.
4: Y ya se pone en cuenta de una bola y 2 strike ahora Armando Lara, a tratar de defender el turno con todo lo que tiene para que siga por ahí la posibilidad de que la ofensiva para el equipo algodonero sea buena.
5: Es correcto, la cuenta para Armandito Lara es de una bola con 2 strike. Ya se prepara Nuño, dice que sea lo que le pide su catcher. Comienza su mecánica, viene con su ofrecimiento de piconazo, pierde la pelota Zamudio, sin embargo rápido la recupera y evita que los corredores avancen. 2 bolas con 2 strike. Saludos al buen Chuma Herrera. Mándame un saludo, Alex, aquí en Delicias, viendo el juego. Y arriba mis algodoneros, el buen Chuma Herrera. Se reporta mi compadre, el pelo Sergio García. Compadre, un saludo para Julín, para el Vladi, el Pepín, el Titín, el Rafín Pando, aquí al pendiente de la transmisión desde la Gran Manzana, la Carmen Cerdán. Saludos. Saludos a la gente que sigue interactuando con nosotros. Se prepara el pitcher. Ya se balancea, viene con su ofrecimiento machucón de foul. Se mantiene con vida aquí Luis Armando Lara y bueno, la cuenta para él es de 2 bolas con 2 strikes.
4: Un saludo también, mi Alex, para nuestros buenos amigos, el tremendo Javi Pérez y Pepito Villar, que nos escuchan allá en la Ferre, el Meoqui. Gracias por estar en sintonía.
5: Gracias a la gente que sigue interactuando con nosotros, la gente que nos acompaña este jueves de béisbol a través de Algodoneros TV. Estamos en Fiesta 94.5 de su FM. Se prepara el pitcher. Nuño se balancea, viene con su ofrecimiento de nueva cuenta, machuconcito de faula. Hasta el momento peleando bien el turno aquí Luis Armando Lara.
4: Sí, buen turno, sacándole bastante lanzamientos a Vidal Nuño, defendiéndolo, lo decíamos, se puso temprano abajo en la cuenta, habría que hacerlo así, defenderse a más no poder, y así lo está haciendo hasta el momento el jugador menor.
5: Ya se prepara Nuño de lado en el montículo. Se balancea, viene con su ofrecimiento muy alto. La cuenta se va a lo máximo. 3 bolas con 2 strike.
4: Ya te dice por acá Manuelito Sáenz. Saludos, Millo. Aquí al pendiente del trío Peligro. Ya nos acomodaron otro, mi Alex.
5: Saludos a toda la bonita gente que está siempre al pendiente de nuestro trabajo. La gente que disfruta del partido en su pantalla de 750 pulgadas. La cuenta está en lo máximo. 3 bolas con 2 strike. Viene Nuño con su ofrecimiento. Strike el tercero. Ponche tirándole para el bateador, cayó el segundo. de esta parte baja del séptimo, Joe.
4: Un swing largo por parte de Armando Lara. Sin embargo, no pudo encontrar la esférica antes del lanzamiento de Vidal Nuño, que terminó por llevarlo a pasear y conseguir el segundo out en esta baja del séptimo rollo. Batear Omar Jaramillo por cuarta ocasión en el partido.
5: Hasta el momento tiene de 3-1 lo que va del partido. Omar Jaramillo conectó infield hit en la parte baja del quinto capítulo. Viene por cuarta vez a abrir la alineación del equipo algodoneros. 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

0: Pecaido Saud. La cuenta para Omar Jaramillo, bateador del equipo Algodoneros. Hasta el momento perdiendo el partido 4-0 en la parte baja del séptimo capítulo. Ya se prepara Nuño, de lado en el montículo, viene con su ofrecimiento, batazo por segunda. Bien, acepta el camarero, el tiro a primera y por la vía 43. Cayó el tercero de la parte baja del séptimo capítulo. 7 entradas completas se han ido. 7 entradas completas son historia, la pizarra.
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7: Abajo por parte de Dorados, que volvieron a pegar en la parte alta de la séptima entrada para fabricar 2 carreras más con ese garrotazo salvaje del Panchón, que la mandó a guardar y a dormir por todo el jardín izquierdo. Acá se prepara el pitcher Castañón, viene para home. Pelota mala, cuenta pareja de una y una para Zamudio. ¿Qué ha hecho Zamudio en el juego? Bueno, ya produjo carrera con un elevado de sacrificio en la segunda entrada, después de eso ponche y un batazo a la inicial donde Aroncillas no necesitó de asistencia. Así se ha escrito esta historia. Picheo para home, swing abanica, no encuentra nada a Zamudio. Los Dorados tienen 4 carreras, pero también han dejado a varios corredores en los senderos esta noche. A un total, ahora le cuento, de 2, 4, 7, 8 en total corredores dejados y colgados en las bases. Ya se prepara el pitcher, viene para home, batazo atrasado ya por el jardín derecho, viene colocándose con toda calma del mundo el jardinero para quedarse con esa pelota, así que de esta manera ha caído el primer out, se va dominado Zamudio y viene Adrián Saucedo a batear.
0: 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Presenta aquí a la caja de bateo Adrián Saucedo, que tiene hasta el momento de 3 nada en lo que va del partido, Vladi.
7: Sí, señor, y obviamente con los 2 hombres que vinieron a batear de emergentes por parte de Algodoneros de Delicias, hay movimientos defensivos. Me parece que el minigato ahora está ya por la intermedia. El caso de Iván Gándara, ahora lo confirmamos, pero vinieron a batear tanto el Piwi, Abraham Ramos, como Armando Lara, que tuvo una ocasión inmejorable para tratar de poner ya en la pizarra a la tercera zona, pero no se pudo. Terminó siendo ponchado. Allá va el batazo justamente a la intermedia, donde el mini gato no tiene broncas, va para la inicial y más rápido que deprisa, mi querido Alex, 2 outs en la pizarra, bases limpias.
0: Sí, estrenándose mini gato Iván Gándara después de que entró en lugar de Abraham Ramos, que había entrado a batear por Jesús Gallegos, así que se estrena cubriendo la segunda base. Tenemos 2 outs, navegando en aguas tranquilas en esta parte alta del octavo capítulo.

0: Capítulo viene a la caja de bateo Diego González, que tiene hasta el momento de 3-1 el jugador menor del equipo de los Dorados.
1: Así es, y Armando Lara se quedó cubriendo el jardín izquierdo en sustitución de Luis Raúl Flores. Acá viene entonces a batear Diego González de 3, quiero decir, oficialmente 3-1 el día de hoy. Ya sacó un imparable, fue en la sexta entrada y fue el central. Antes de ello, en par de comparecencias, rola a las paradas cortas y elevado al jardín izquierdo. Listo el pitcher, viene para home, pelota afuera. 2.37 lo que está bateando el menor de la tanda de los Dorados de Chihuahua. Gracias por su sintonía esta noche. Inicio de la quinta jornada, la mitad del trayecto. Aquí a través de Algodoneros TV y también a través de Fiesta 94.5 de FM. Castañón viene para home, pelota a la esquina de afuera, dice el señor Marín. Esta sí, mordisquea con la esquina exterior para bateador derecho, se la conceden al pitcher zurdo. Segundo, por cierto, que trabaja el día de hoy por parte del equipo que comanda el zorro plateado, don Armando Huereca. Que ahí ha tomado sus decisiones, muchas de ellas cuestionables, pero al final le ha salido todo. Rola a las paradas cortas. Fácilmente el trabajo de Zagarnaga en esa zona. Se van en orden los Dorados. Después de 7:30, 4-0 gana Chihuahua a Delicias.
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0: parte baja del octavo capítulo. Gordita Lili, más sabrosas y calientitas son siempre las gorditas. Nos presenta la mínima tanda bateadora por parte de nuestros algodoneros Eric Zagarnaga, César Alonso Mendoza y el oso Alexis Sainz. Hay nuevo lanzador, Vladi. Juan Ríos, nuevo pitcher por parte del equipo de los Dorados Capitalinos.
1: Así es, Alex. Fue todo entonces para el ex Yankee de Nueva York. Vaya tremendo trabajo que ha entregado esta noche Vidal Nuño III, Tremendo. Eric Zagarnaga acaba de abanicar tres cuartos de swing, de hecho el primer strike. Labor de siete completas para el zurdo. Permitió siete imparables, no le hicieron carreras, no otorgó bases por bolas, poncha siete, por supuesto no admite cuadrangular y deja su promedio de carreras limpias admitidas en 2.57. Batazo aquí lento de foul por parte de Zagarnaga, que rápidamente está en broncas en 0-2 frente a este Juan Alberto Ríos, que exhibe el número 3 en su uniforme, chaparrito, pitcher derecho. Pues esta es la famosa salida de calidad que debe tener un pitcher en cualquier competencia de béisbol. Y ha entregado 7 entradas y además dejando el juego ganado por diferencia de 4 carreras. Pero ojo, esta ofensiva de los algodoneros es peligrosa. Batazo atrasado al jardín derecho. La pelota pica en terreno de foul. Dice el umpire del primer cojín rápidamente. Víctor Estrada dijo, no, la pelota, ¿tú eres mejor para los centímetros, amigo? Dime, ¿a cuántos centímetros salió esa bola de foul?
0: No fueron centímetros, fue una pulgada lo que se abrió prácticamente. Ve que cerquita picó de la raya de Fer. Una escasa pulgada fue lo que se abre en terreno de foul. Atento, el señor Estrada lo marca. Y bueno, a final de cuentas, regresa Zagarnaga a la caja de bateo, Vladi.
1: Si es que yo no veo bien porque ya se me rompieron los lentes y ahora los uso como el chivo aquí en aquella película de Amores Perros. Así los tengo.
0: Mañana tendrás que buscar algún taller de reparación de lentes,
1: ¿no, Vladi? Sí, señor. Sí, un incidente aquí en la cabina, pero nada del otro mundo. 0-2, sigue siendo el conteo. Pelota bajita, buen trabajo ahí del catcher Zamudio.
0: Sí, lo que decía, salida de calidad. Por regular son 6 entradas o más con menos de 3 carreras. Aquí fue una salida muy buena por parte de Vidal Nuño, lanzando 7 ceros ante el equipo algodoneros.
1: Ya hasta 5, Alex. En este béisbol moderno, hasta 5 entradas son buenas, ¿eh? Pelota baja, 2-2. Viene de regreso, siendo paciente Zagarnaga, que el día de hoy no ha sacado de imparable. Le urge al shortstop de nuestros algodoneros.
0: ¿Cómo ha cambiado el béisbol, mi buen Vladi? No sé si sepas la historia de los 72 ceros aquí en la región.
1: Claro, sí.
0: Es una historia que es un ícono en el béisbol de la tercera zona, que nos da a entender lo que ha cambiado el béisbol.
1: Picheo para home, batazo de foul. Sí, de hecho hay hasta una placa, unas letras aquí en la ciudad de Delicias de ese gran episodio que tuvo el béisbol, un ícono del béisbol estatal y todo un récord del béisbol nacional, incluso ese que se efectuó, se vivió aquí en el estado grande, como en Tabasco, por ejemplo, en los 60's, el juego de las 30 entradas. Y todos esos capítulos de grandes, grandes peloteros que en su momento estuvieron en activo. Viene de regreso Zagarnaga, por poco le da esa pelota adentro, 3-2. Se va a lo máximo, esperando turno está el titán Alonso Mendoza. Quiere explotar la gente aquí en el gran Estadio Delicias, como lo hizo el fin de semana anterior. Ese sábado que va a quedar en la memoria de todos los fanáticos a la pelota aquí. Picheo para home y alcanza a mantener el turno Zagarnaga. Sigue todo igual en 3-2. Aquella tarde, noche de sábado, que además le tocó a Alex los cuadrangulares que definieron ese juego. Parecía que todo estaba en orden para los indios, ganando 8-1. Y de repente le cayeron a palos al picheo fronterizo. Viene el lanzamiento para la goma. Allá va a buscar el batazo Zagarnaga y la saca de foul por el rumbo de la primera base y derecho. Y le digo que fue porque esa pelota iba abierta y la fue a buscar Zagarnaga.
0: Este Juan Alberto Ríos tiene hasta el momento una efectividad de 3.60. Ha participado en 5 partidos con un récord de 1 ganado y 1 perdido. Hasta el momento tiene 3 ponches en lo que va de su actuación y ha lanzado por espacio de 5 entradas completas.
1: Le deja, por supuesto, la vara muy alta Vidal Nuño a este sonorense, que ya se prepara, viene para home, batazo de foul. Buen turno el que está teniendo Zagarnaga. Pase lo que pase, buen turno para el shortstop de nuestros algodoneros. Mañana a la cita, 7:30 de la tarde. Minutos antes, ya sabe usted, 19:20 más o menos, 19:25 estaremos arrancando con los comentarios previos al duelo número 2 entre los Dorados y los Algodoneros. Serie larga aquí en la quinta jornada. En la sexta paga la visita el equipo de Licias. Lanzamiento, batazo de foul. ¿Cuántos van, Alex? Y a una buena cantidad de Zagarnaga.
0: Hasta el momento son 10 picheos los que le ha sacado ya a Juan Alberto Ríos. Un buen turno por parte de Eric Zagarnaga. Resultado en Parral. Parte baja del octavo, 2-1 gana el equipo Mineros a los Rojos de Jiménez. Cuauhtémoc sigue ganando 5-1 a los Indios de Juárez en la parte baja del séptimo. En la tercera baja, comenzó tarde por la lluvia por allá en Madera. 4-2 gana el equipo de Faraones a los Venados. Y en Camargo, 6-3 le dio la vuelta ya el equipo de Ojinaga y vence al equipo de los Mazorqueros.
1: Siguen manteniendo sus ventajas Soles y Manzaneros. Otro batazo de foul. Si todo termina así entre Manzaneros e Indios, Cuauhtémoc será el primer equipo en alcanzar doble dígito de victorias en este campeonato estatal. Ya serían 10. Pero ese juego todavía no termina y esto no se acaba hasta que se acaba. Acá pretende lo mismo Algodoneros, pero para eso tiene que empezar a hacer carreras. Lanzamiento, lo perdió, la base por bolas. Y a base de terquedad, a base de batazos de foul, Zagarnaga le termina gorreando el boleto. Va para la primera, viene Alonso Mendoza a batear.
0: Ahorita que decíamos de una salida de calidad por parte del pitcher del equipo de los Dorados, a esto le podemos llamar un turno de calidad por parte de Eric Zagarnaga. Fueron 12 lanzamientos los que le sacó a Ríos. Allá lo tenemos corriendo en la inicial con base por bola. Y sale por lo pronto el coach de picheo del equipo de los Dorados.
1: Sobre todo, Alex, porque estaba en 0-2. Y vino de regreso Zagarnaga a base de capacidad de aguantar, de ir conectando batazos de foul, incluso con swings defensivos, pero lo consiguió. Está por la primera y viene el titán que había estado inmaculado hasta la cuarta entrada, pero en la sexta lo dominaron con un elevado al jardín central, que no fue tan elevado, fue un buen contacto por parte del titán. Ahí están apareciendo justamente las pizarras que ya dimos a conocer a todos ustedes, ya con las actualizaciones. Ahí se ve claramente, y usted lo aprecia, el 2-1 del equipo de Parral sobre los Rojos, el 5-1 del equipo de Manzaneros sobre Ciudad Juárez. Soles 4-2, más bien 6-3, mejor dicho, en su juego ante el equipo de Mazorqueros. Parte de la actividad de este día jueves, lanzamiento a la esquina de afuera, viene valiente el joven Ríos para pasarle el primer strike al titán.
0: La tecnología, Vladi, batallando nosotros para es simplemente ahí moverle un poquito, pero bueno,
1: se combinan un par de cosas, mi Alex, la tecnología y la ceguera. Ya estamos con los ojos muy dañados, pero bueno, lanzamiento a esquina de adentro, no, dice el umpire. La cuenta se empareja en una bola con un strike. Sí, no, imagínate con los ojos dañados, con los lentes rotos, ¿no? Pues está difícil la cosa. Pero Joe y Alex no usan lentes, ellos ven más allá de lo evidente como Leono. En los Thundercats, picheo para home, línea la pelota de foul más bien, hacia atrás, 1-2 el conteo para el titán, que debe ser evidentemente paciente. Sabemos que este es un turno que puede ser importante, la gente se pone de pie. Aquí en el gran estadio de Licias, presienten, sienten que puede ser ahora la gran oportunidad para la tercera zona de hacer daño. Todo dependerá de los Maderos, es una buena tanda. Ya Zagarnaga hizo su trabajo, está por la primera. Alonso Mendoza está bateando, después viene el oso Alexis Sainz, Aarón Sillas, es decir, viene la parte gruesa, la parte medular, la columna vertebral de esta ofensiva del equipo de la tercera zona. Listo Ríos, ya presenta, viene para home, batazo ideal de frente a la intermedia para doble play, a short, un out, a primera, doble play, y falló el titán Alonso Mendoza bateando para doble matanza. La ruta es del 4 al 6 al 3, y así como por arte de magia se le despejó el panorama a Ríos.
0: Sí, jugando bien a la defensiva el equipo de los Dorados de Chihuahua por la vía 463, nominado César Alonso Mendoza. Cayó el primero y el segundo, y el que viene a la caja de bateo se trata de Alexis Sainz, que tiene hasta el momento de 3-0 en lo que va del partido, Vladi.
1: Es rarísimo decir que el oso va de 3-0 en un juego, ¿eh? Pues está ocurriendo esta noche, lo dominó Vidal Nuño. Vamos a ver, ya le pegaron un pelotazo que hace que se vaya para el piso el oso, otro pelotazo y le dio en donde duele una barbaridad, en la pierna izquierda. Aquí vamos a ver la repetición. Al primer lanzamiento, ¡pum! Estas duelen y mañana ya les aviso cómo le va a amanecer el moretón al oso.
0: Es un golpe ese dormilono que termina por doler bastante en su pierna izquierda. Ahí vemos cómo rápido salen las asistencias con el oso Alexis Sainz, que esperemos que se encuentre bien el catcher del equipo algodoneros, el imán Alexis Sainz, que así como batea también lo golpean muchísimo, Vladi.
1: Sí, cómo no. Digo, por ser tan peligroso. Bueno, ahí están atendiendo al oso. Y me vino a la mente algo que ocurrió apenas ayer en el béisbol de las Grandes Ligas. No recuerdo muy bien el juego, pero fue un batazo, Alex, de línea, que le va a dar al rostro al pitcher. Y bueno, la inmensa preocupación del bateador fue, pues, ofrecerle disculpas, aunque ahí no es culpa del bateador. Simplemente sale el trayazo al rostro. Le ha dejado un, ¿cómo llamarle? Un chichón aquí en la frente espectacular al pitcher. Y cuando se dan este tipo de situaciones de golpes, yo siempre me he preguntado por qué el pitcher no puede disculparse. No pasa absolutamente nada, no se le quita nada al pitcher que termina golpeando a un bateador de incluso a la distancia, decir, no fue con intención. En fin, se fue el oso para la primera y Aaron Sillas viene a tomar turno.
0: Son hasta el momento un total de 4 golpes en lo que va de la temporada que ha recibido el oso Alexis Sainz. Ahí lo tenemos corriendo por primera y, como lo dices, viene a la caja de bateo el cholo mazatleco Alexis Sainz, presentado por Cimarrón, siempre en la cima.
1: Y habrá que esperar si puede continuar el oso, porque no deja de renguear. Eso quiere decir que le duele muchísimo todavía, así que hay que esperar si continúa o no. Están volteando a ver ahí a la caseta porque le duele mucho y me parece que no va a poder continuar el oso. Va a haber corredor emergente por parte de nuestros algodoneros. Una pena.
0: Sí, lamentablemente deja el partido Alexis Sainz después de ese golpe que recibe en su pierna izquierda. Lo vemos en pantalla cómo se duele bastante entrando al dugout. Afortunadamente, mi buen Vladi, en el roster aparece Carlos Garibay, que es el tercer catcher del equipo algodoneros. Sabe hacer bien la labor en la receptoría y entra a correr por allá en la primera base. El jalisciense radicado en la Laguna, Carlos Garibay.
1: Muy bien, así que entonces Garibay viene a correr de emergente por la primera base. Ahora sí que de emergente, porque entra en emergencia lo de Alexis por el golpe. Y ahora Garibay abriendo por la primera. Sillas en turno al bate, ve pasar, lanzamiento alto a juicio del umpire. Primera bola para Aaron Sillas, que no ha conectado de imparable. 2 rolas al cuadro y una bola ocupada fue la manera en que se envasó en la cuarta tanda para los de la tercera zona. Abajo por 4-0 la blanqueada por parte de Dorados. Swing, abanica, no encuentra nada Sillas y es el primer strike. Vamos a ir terminando este capítulo ya al 9º episodio. Se va a abrir una vez más la batería por 5ª ocasión de los capitalinos, que quieren una victoria de verdad importante. Batazo allá por el jardín central, imposible para Loya, la pelota pica de hit. Va llegando Garibay a la intermedia, por supuesto a salvo también Sillas a la inicial. Y lo que son las cosas, Alex, el hubiera no existe, salvo la de sí, la de la credencial para votar. Pero si no hubiese llegado ese doble play, aquí la cosa estuviera candente para Delicias.
0: Si es el octavo imparable ya del equipo algodoneros en lo que va del partido, no es un mal número, Vladi. 8 hits, está bien hasta el momento. Estamos en la parte baja del octavo, sin embargo, no ha llegado el batazo oportuno por parte del equipo de la tercera zona. Tenemos corredor en segunda y en primera. Ya la caja de bateo viene uno que lleva par de imparables de 3-2 hasta el momento, el animal Armando Domínguez.
1: Y parte de lo que explicas son la cantidad de dejados en los senderos, son 7 en total. Así que acá viene el animal a tomar turno, ve pasar el primer strike. Bonito lanzamiento por parte de Ríos. Dejaron uno en la primera, uno en la segunda, 2 en la cuarta, uno más en la quinta, 2 en la séptima y aquí hay 2 más en el fondo del octavo, tratando de romper el cero. La tercera zona, viene el picheo para home. Le quiso repetir la medicina Ríos, pero ahora dijo Sócrates Marín que no. Saludos. La cuenta está pareja, sí, mi Alex.
0: Saludos a Miguel Casas, que nos hace llegar esta foto. Los tres mosqueteros.
1: Ah, caray, nomás, qué belleza, ¿eh? Sobre todo por el más gordo de la escena, o sea, yo.
0: Saludos a Miguel Casas, que espero ocurrente con esas imágenes que nos manda.
1: Sí, señor. Esa está buena para meme, ¿eh? Acá se prepara el pitcher, viene a home, abanica el segundo strike. El animal que lleva par de imparables consecutivos, ya lo decía Alex. En esta noche empezó el juego ponchándose ante los lanzamientos de Vidal Nuño, que ya no está más. Ríos y los que vengan le van a tratar de preservar la victoria. Alex Yankee de Nueva York, en una salida fenomenal esta noche aquí en Delicias. Picheo para home, batazo allá de frente para las paradas cortas, force out. En la intermedia, bola ocupada para el animal y acaba el episodio. Se fueron 8 entradas completas. Chihuahua está adelante, 4-0.
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0: El juego llegó a la otra orilla, amables fanáticos, parte alta de la novena entrada, bateando los Dorados, que abren una vez más su orden al bate de Play Ball. Te dejo rápido.
1: Gracias, Vladi. Elevado profundo al jardín derecho, la pelota termina clareando al patrullero. El caballito Ulises Vaca le pegó un brinco, no pudo quedarse con ella, y tenemos corriendo por la intermedia a Darío Gómez. Así arranca la parte alta del noveno rollo. Cuatro carreras por cero lo ganan los capitalinos, y acá están amenazando con ampliar el marcador. Ahí vemos la repetición. Le aventó para atrás el caballito, pero era bueno el batazo, el contacto por parte de Gómez, que conecta su primer indiscutible del partido.
0: Ya ni tiempo me dejaron de presentarte como usted se merece, pero es la parte alta de la novena con Joe Ortiz. Pablo Cortés, nuevo pitcher de la tercera zona.
1: Efectivamente, el pitcher derecho, Pablo Cortés, a trabajar ahora contra Tristín García. Lanza Cortés, alta la pichada, se le escapa incluso la pelota al receptor, allá va el corredor hasta tercera. Rápido viene Garibay por la esférica que quedó pegada al backstop. Y el equipo de los Dorados tiene la quinta carrera, 90 pies de la registradora. Muy alto, muy abierto el lanzamiento por parte de Pablo Cortés. Y por lo pronto, oportunidad para la visita de volver a rayar la pizarra. Buenas noches, mi Alex, saludos a los tres. Ánimo, saludos de la familia Espinosa Hernández, apoyando a los poderosísimos algodoneros, Muchísimas gracias, saludos. Gracias, gracias por estar con nosotros. Es la parte final del partido, la parte alta del noveno capítulo. Una serpentina hermética esta noche, la de Vidal Nuño, tercero, que mantuvo en un puño y en un poquito más al equipo algodonero de Delicias, con tremenda labor, sin facilitarles la ofensiva, al contrario, complicándoselas tremendamente, y hasta el momento no ha podido anotar el equipo de algodoneros. Abaricando con ganas ahora Tristín García, dos bolas, un strike, la cuenta para él. Y qué importante, como lo decías, Vladi, esa es una salida de calidad. Qué importante para el equipo de los Dorados de Chihuahua haber encontrado un pitcher de la categoría de Vidal Nuño.
0: No, sí, y además cuando un pitcher de esa categoría, play ball otra vez.
1: Un batazo fuerte por primera. Ataca bien el Cholo en dos tiempos. Toma la pelota, pisa la armadilla, ruta 33. Cayó el primero, no se mueve el corredor de la tercera.
0: No, te decía, cuando un pitcher de esa categoría te viene a lanzar siete entradas, además el manager, tu manager, reposa, sabe que el bullpen no va a entrar pronto al juego, va a entrar ya en el último tercio probablemente. Por donde le veas, es un gran descanso que un pitcher de esa categoría te trabaje siete episodios. No se pudo mover, por cierto, Darío Gómez de la antesala, que representa una potencial quinta carrera para los capitalinos.
1: Allá viene a la caja de bateo ahora Brett Barrera, el tercero en el orden. En lo que va del partido está de cuatro nada, apareciendo por quinta ocasión en la caja de bateo. Choca con dirección al jardín central. Allá viene Jaramillo hacia adelante. Se hace el pisa y corre de tercera rumbo al plato. El disparo va a llegar muy abierto, va a llegar tarde. Y de clavado con las manos por delante se viene anotando Darío Gómez la quinta rayita para la gente de la capital.
0: Fíjate que ha tenido una peculiaridad del juego Joe a propósito de esta quinta carrera de Chihuahua, que no le ha costado mucho trabajo fabricar las carreras a los Dorados, ¿eh?
1: Así es.
0: De repente hay equipos que batallan para traer carrera por carrera. Los Dorados hoy de alguna manera se las han ingeniado para hacer daño en el momento importante. Ya a distancia de cinco, de hecho están a tres outs de la victoria. Los capitalinos, carrera producida con fly de sacrificio para Barrera. Anota entonces Darío Gómez y Chuy Loya, otro que ha tenido un juegazo, viene a batear.
1: Allá viene el patrullero central del equipo de los Dorados de Chihuahua. Quiero mandar un saludo muy especial para mi buen amigo el Gary Solís, a sus camaradas que están viendo el partido también, el Turris Tosco, desde el trabajo. Dicen que están trabajando los muchachos, así es que saludos para ellos, Gracias por estar en sintonía. El batazo por parte de Loya, por primera base, ataca bien el Cholo Aroncillas, el mismo pisa la armadilla, ruta 33. Cayó el tercero, vinieron cuatro hombres, anotaron una carrera más los Dorados de Chihuahua, aumenta la ventaja, lo ganan 5-0. Y están a tres outs de la victoria.
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0: Frente a nuevo pitcher, tercero que utiliza Dorados, se trata de Luis Moreno con el cero en sus espaldas. Play ball, Joe Ortiz.
1: Gracias, Vladdy. 5 de ventaja entonces para los Dorados, que buscan 3 out para quedarse con el primero de esta serie ante los algodoneros y en patio ajeno. Es correcto, viene Luis Moreno, nuevo pitcher, pitcher derecho por parte de los Dorados, a enfrentar al mini gato, que también viene a batear por primera ocasión en el partido. Pudiera ser la última oportunidad para el equipo de algodoneros de Delicias. Una bola sin strike, la cuenta para el mini. Lanza Moreno, abanica con ganas. Iván, y se empareja la cuenta, 1-1 ahora. Y es que no hay falla. La lógica jamás falla. Cuando hay picheo, no hay bateo. Y el picheo, sobre todo por parte de Vidal Nuño III, que se mandó 100 entradas. Intratable, le está abriendo la puerta al equipo de los Dorados para iniciar bien la serie. Hasta el momento ganando los 5-0. Un batacito de botes por segunda. Acepta bien en segunda. Tristín García dispara rumbo a la inicial. Ruta 43. Ya cayó el primero. A 2 de que esto termine, Vladi.
0: Es correcto. A 2 outs de la victoria. Los capitalinos. Que sería una victoria muy importante para esta causa chihuahuense, porque los pone ya 1 arriba de 500. Sería su séptima victoria del calendario, pero todavía hay 2 opciones para el equipo de la tercera zona. Ahora que este pitcher Moreno tiene el cero, siempre ha habido como que una discusión. Para mí no, creo que es un número. El cero es un número. Hay quienes dicen que el cero no es número. No sé qué les parezca esta historia.
1: Pues sí es. Y hace un par de años acá había una discusión porque se trepó a la lomita un pitcher que traía el 0-5. En el roster aparecía como el 5 y había un problema por el 0. Cuando acá sale el batazo por parte del caballito al cielo del jardín central, trabaja Loya debajo de la esférica, levanta el guante, captura y con fly al 8 cayó el segundo. Así es que yo lo decía en aquella ocasión, mi Vladi. Para todos aquellos que de repente se ponen románticos y le reclaman a la pareja diciéndole: es que tú me tratas muy mal, dices que soy insignificante y que soy un cero a la izquierda. Le digo, dese cuenta de que usted, aunque sea un cero a la izquierda, vale. Y por eso tenemos problemas en el terreno de juego.
0: Absolutamente, fíjate que el 5 no es lo mismo que el 05. Son dos cosas muy distintas. Y bueno, el caso es que este pitcher tiene el 0, está un out de conseguir ya la victoria. Dorados, la última esperanza por la tercera zona es Armando Lara.
1: El ofrecimiento para Armando, abanicando con ganas, una pichada a la esquina de afuera, el primer strike en la cuenta para él. Así es que, pues lo dijimos, ¿no? Hay picheo, no hay bateo en esta ocasión. Vidal Nuño, tercero, con toda la experiencia que tiene, ex liga mayorista, vino a tirarle una joyita al equipo de Algodonero de Delicias. Encaminó a sus muchachos, que lo están ganando 5-0, y que están ahora a un strike de quedarse ya con el partido, el primero de la serie, el primero de los 6 en los que se verán las caras Algodoneros y Dorados, por supuesto, en esta jornada 5 y 6, la próxima semana. 0 bolas, 2 strikes, la cuenta para Armando. Armando, que vino a batear en la séptima entrada por primera ocasión, tuvo buen turno, pero terminó siendo retirado por la vía del chocolate, apareciendo por segunda vez en la caja de bateo y está en cuenta de 1 bola y 2 strikes. Listo Moreno, el derecho, ya se puso de acuerdo con su receptor, de costado en la lomita. Inicia su movimiento, suelta rumbo al plato, alta, abierta la pichada, 2 y 2 ahora. Tercia de 12 en la pizarra, y como bien lo dices, Vladi, de conseguir la victoria, el equipo de los Dorados llegará a su 7ª victoria en la campaña, poniéndose, sí, por encima de los 500, como decías, y sobre todo entendiendo que le queda la mitad del torneo, pues a tratar de buscar seguir mejorando los de la capital. Lanza Moreno, el batazo de botes al short. Acepta bien el short, dispara rumbo a la inicial. Buen trabajo del inicialista. Abriendo el compás, se quedó con la pelota y por la vía 63. Consigue el tercero de esta parte baja del 9º capítulo. Victoria para los de la capital, 5-0. En el primero de la serie contra el Algodonero de Delicias. Arrancaron bien los Dorados. Mañana será otro día. Y vamos a ver qué es lo que sucede de nueva cuenta entre Algodoneros y Dorados. Mi Vladi, Alex, tiempo de despedirnos. Buena victoria para la gente de la capital.
0: Sí, correcto, inobjetable, sobre todo por la gran salida que tiene el ex liga mayorista Vidal Nuño. Una salida tremenda, maniató por completo a una ofensiva tan poderosa como la es la de nuestros Algodoneros de Delicias. Y una victoria justa, merecida, para los Dorados, que pegan primero en esta estancia de 3 juegos aquí en el Gran Estadio Delicias. Pero como bien dices, mañana seguramente será otra historia. Mañana 7:30 de la tarde, el juego 2 entre estos dos equipos.
1: A tratar de buscar emparejar las cosas el día de mañana, Alex. Veremos si puede hacerlo el equipo Algodonero.
9: Sí, el día de hoy simplemente no se pudo, yo, Vladi, y reconocer la actuación por parte de Vidal Nuño y del equipo de los Dorados capitalinos. Sin embargo, le queda muchísimo esta historia. Dorados contra Algodoneros es el primer partido de 6 que se van a jugar en la serie completa. No queda más que despedir la transmisión, agradecer a la gente que estuvo al pendiente, Joe, y bueno, esperar para el día de mañana, si el de arriba lo permite, en punto de las 7:30, transmisión en vivo a través de nuestra multiplataforma.
1: Es correcto, a nombre de todo el equipo de producción de Algodoneros TV, Alex Hernández, Vladimir Pozo, un servidor, Joe Ortiz, le damos las gracias y le deseamos que siga usted pasando una excelente noche. Cuídese mucho, pórtese bien. Adiós.
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2: ¿A poco no se te antoja algo fresco, acidito, con mariscos? Hoy utilizaremos camarón mexicano para nuestro platillo sabio. Un orgullo de nuestra producción local que nos permite tener calidad y sabor los 365 días del año. Acompáñanos a preparar un aguachile de camarón con puré de camote.
3: Además, tras una separación de pareja, reajustar las cuentas es clave para la tranquilidad familiar. Pero, ¿cómo lograrlo sin desgastar tus finanzas? En este mes de la paternidad, analizamos la realidad económica de los nuevos hogares y te compartimos cuatro claves fundamentales para reorganizar tu dinero y construir estabilidad futura.
2: ¡Comenzamos!
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3: El camarón es uno de los productos pesqueros favoritos de las y los mexicanos, ya que además de que es delicioso, está disponible en el mercado durante todo el año. Además, nuestro país es el segundo mejor productor pesquero y acuícola de camarón en Latinoamérica, según un reporte de la Organización de las Naciones Unidas para la Alimentación y la Agricultura.
2: Su consumo aporta vitamina B12, B9 y B3, las cuales apoyan al metabolismo, al sistema nervioso y al sistema inmune. Sin duda es el candidato perfecto para el platillo sabio Profeco de este mes. Un delicioso aguachile de camarón con puré de camote. Una preparación fresca y con equilibrio de cítricos y picantes.
3: Atrévete a probar esta combinación gastronómica. Para esta receta necesitaremos los siguientes ingredientes: 500 gramos de camarón mediano o grande, sal, pimienta blanca molida, 120 mililitros de pulpa de maracuyá fresca, 180 mililitros de jugo de limón, un limón amarillo, jugo y ralladura, un pepino pelado, un chile serrano, un chile habanero pequeño, medio manojo de cilantro, 40 mililitros de aceite de oliva, una cucharadita de miel y una cucharadita de salsa de soya.
2: Para la parte dulce del platillo, el puré de camote, ocuparemos 280 gramos de camote naranja, 2 cucharadas de mantequilla sin sal, 2 cucharadas de crema para batir, una cucharadita de miel de abeja, sal, pimienta negra molida, una pizca de canela en polvo, una cucharadita de aceite de oliva, 2 cucharadas de nuez, 2 cucharadas de queso de cabra.
3: Y para el emplatado necesitamos una taza de cebolla morada fileteada, una taza de pepino en láminas finas, un cuarto de mango petacón en cubos pequeños, medio manojo de cilantro criollo, 2 cucharadas de ajonjolí negro tostado, semillas de maracuyá y tostadas horneadas.
2: Ya con nuestros ingredientes listos, empezaremos con la preparación del aguachile. Comenzamos limpiando y abriendo los camarones con un cuchillo pequeño en corte mariposa para retirar la víscera. Una vez limpios, los colocamos en un bowl y les espolvoreamos sal y pimienta blanca. Después, los refrigeramos. Mientras tanto, licuamos la pulpa de maracuyá fresca, el jugo de los limones y la ralladura, el pepino pelado, el chile serrano y el habanero, el cilantro, el aceite de oliva, la miel, la salsa de soya y salpimentamos al gusto. Colamos la mezcla parcialmente para conservar un poco de textura. Luego, la agregamos al bowl de los camarones, revolvemos y los dejamos de 5 a 7 minutos.
3: Para la preparación del puré de camote, comenzamos lavando y secando los camotes. Los llevamos al horno enteros con aceite y sal a 180 grados Celsius durante 50 o 60 minutos. El camote debe quedarnos muy suave para poderle retirar la cáscara sin dificultad. Lo machacamos y lo colocamos en un recipiente para reservarlo. a fuego bajo. En una olla, agregamos mantequilla y la crema para batir. Apagamos la mezcla antes de que hierva. Integramos esta mezcla al camote machacado con movimientos de abajo hacia arriba. Luego incorporamos la canela, la miel, el queso de cabra, la nuez y salpimentamos al gusto. Antes de servir es muy importante integrar a nuestro aguachile, el pepino, el mango y la cebolla.
2: Ahora sí, ya que tenemos ambas preparaciones listas, vamos al emplatado. En una tostada horneada, colocamos el puré de camote y el aguachile.
3: Terminamos con semillas de maracuyá, el cilantro, un poco de aceite de oliva y espolvoreamos el ajonjolí.
2: Ya tenemos listo nuestro aguachile de camarón. No olviden que el platillo Sabio Profeco es fácil de preparar, tiene buen sabor, aporta un balance nutricional y rinde para varias porciones.
3: En este caso, esta preparación tiene un costo de 290 pesos y 94 centavos y está pensada para 6 porciones. Anímense a prepararlo y cuéntenos en nuestras redes sociales cómo les quedó.
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2: En la familia hay temas que pocas veces nos atrevemos a tocar, pero es importante y útil hablar de ello. Uno de esos temas es ¿qué pasa con la paternidad y las finanzas tras una separación? Ya que reajustar las cuentas es clave para la tranquilidad familiar.
3: Y junio, mes en que se celebra la figura paterna, representa una oportunidad para reflexionar cómo ha ido transformándose este rol. Durante una separación de pareja se requiere reorganizar las finanzas para seguir cumpliendo con las responsabilidades y mantener el equilibrio personal.
2: Además, hay que tener en cuenta que este es un tema del presente, debido a que los cambios en la estructura familiar son cada vez más frecuentes. De acuerdo con el Instituto Nacional de Estadística y Geografía, en 2024 se registraron 161.932 divorcios en México, lo que equivale aproximadamente a 33 divorcios por cada 100 matrimonios.
3: Sin duda, este contexto refleja que las separaciones forman parte de la realidad actual y que cuando ocurre, no solo implica una transformación emocional. Pasar de un sistema compartido a uno individual exige una administración consciente, ordenada y sobre todo alineada con la situación presente.
2: En otras palabras, se necesita mantener un equilibrio financiero que implica cubrir responsabilidades compartidas como el sustento de hijas e hijos mientras se solventan los gastos propios. Es común enfrentar pagos como renta, servicios individuales, traslados o el equipamiento de un nuevo hogar.
3: Muchas veces esto ocurre con el mismo nivel de ingresos o incluso uno menor, lo que hace indispensable replantear la administración del dinero para que la nueva realidad no genere desgaste o desequilibrios. Para que puedas organizar tus finanzas de la mejor manera en esta nueva etapa, aquí te dejamos cuatro claves fundamentales. Toma nota.
2: Clave número uno, redefinir el punto de partida. Antes de decidir, es fundamental tener claridad sobre la situación actual, ingresos, deudas y gastos. Este diagnóstico permite construir un presupuesto realista.
3: Clave número dos, priorizar con visión integral. Las obligaciones legales, como la pensión alimenticia, son pilares del presupuesto, pero deben analizarse junto con los gastos básicos personales y el ahorro. El objetivo es cumplir con los compromisos sin comprometer tus finanzas.
2: Clave número 3. Ajustar el estilo de vida. Intentar mantener el mismo nivel de gasto que se tenía antes de la separación quizá no sea posible. Adaptarse al ingreso disponible es clave para evitar presiones innecesarias.
3: Clave número 4. Organizar los pagos periódicos. Contar con un calendario de pagos y ubicar fechas clave permite tener mayor control. Esta práctica evita recargos y reduce el estrés financiero.
2: Todas estas claves, junto con tu interés por gestionar tus finanzas tras la separación, te permitirán sanar tu relación con el dinero. Porque en esta etapa, la prevención no solo trata de evitar problemas, sino también de establecer las bases de una estabilidad futura.
3: También puedes seguir estas otras recomendaciones. Formaliza acuerdos para tener claridad y certeza jurídica. Crea un fondo de emergencia para respaldar imprevistos.
2: Evalúa seguros que protejan tu patrimonio y capacidad de generar ingresos. Revisa periódicamente tu situación financiera para realizar ajustes oportunos.
3: Una nueva etapa familiar merece un nuevo plan financiero. En la Revista del Consumidor de junio, te llevamos de la mano para que logres esa tranquilidad que tu familia necesita.
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6: Te saludo con el cariño de siempre, iniciando por el placer de vivir internacional, saludando a mi gente linda en los Estados Unidos de costa a costa, 105 estaciones de radio de Univisión y afiliadas, conectadas ahorita en Por el Placer de Vivir. También saludo a mi gente en la República Mexicana en diferentes estaciones de radio, Monterrey, Génesis, Guadalajara, Radio Mujer. Saludos a todo Chihuahua, a mi gente linda en la Baja California, que me escuchan a través de la estación Party Mix, de La Calurosa, de ¿cuál otra? Pues son, ahí estamos en La Calurosa, estamos en la estación en Baja, en Ensenada. Abrazos Ensenada, ya tengo ganas de hacer la ruta del vino. Abrazos para todos ustedes también en Guadalajara, en Radio Mujer Guadalajara. Este programa va a estar buenísimo, porque todos lo hemos vivido o todos lo hemos hecho. ¿Qué es peor? ¿Que te mientan o que te oculten información?
7: ¿Cómo dijo?
6: Que si te mientan o que te ocultan información, ¿qué es peor? ¿Qué es peor, Joel? Voy contigo primero.
8: Ay, doctor.
6: A ver, hablando de relación de pareja, que bien que sabes, ajá, ya esas cosas, ajá, que antes no sabías.
8: No, no, yo era muy santo.
6: ¿Qué es peor?
8: Ay, que yo creo que me mientan.
6: ¿Que te mientan o que te oculten información?
8: Es que las dos duelen. Las dos duelen.
6: Las dos duelen, es que hay información. Sí, pero sea, ojos que no ven. ¿Cuánta gente ahorita estará viviendo en una especie de burbuja?
8: Y que ni cuenta se
6: ha dado. Ni cuenta se ha dado y fue muy feliz toda su vida.
8: Hay que ser bien listos.
6: No, es que cuando te enteras de que te mintieron, se cae la confianza. Y la confianza, exacto, es como esta hoja, no, mira. La confianza es como esta hoja.
8: Una nueva.
6: ¿Cómo?
8: ¿Una hoja? Una hoja. Me la barro.
6: A ver, ven.
8: Es que la
6: confianza,
8: gira.
6: Confianza. Él estuvo en la gira, por eso la sabe.
8: No, es que la hoja es la que trae la gira.
6: Sí. La confianza es como esta hoja. Descríbanmela.
8: Blanca.
6: Blanca.
8: Pura.
6: Pura.
8: Limpia.
6: Limpia.
8: Suave, sin arrugas.
6: Sin arrugas.
8: Sin grietas.
6: Detectas una mentira. Mi amor, ¿dónde andabas? Ah, es que se me hizo tarde. Oye, pues qué raro, porque llamé a tu oficina y no estabas. ¿Me quieres? Sí, mira. Ahí estoy desarrugando la hoja. Ahí está la confianza que te tengo. Y así es como queda la confianza. ¿Qué es peor, que te mientan o que te oculten información? De eso vamos a platicar el día de hoy. Además, la nota de Joel.
8: Ay, doctor, les voy a compartir esto que se ha hecho viral. ¿Qué es peor, que te publiquen en redes sociales o que no te publiquen en redes sociales?
6: Que no me publiquen en redes. Ah, no, ¿quién? Espérame, ¿a mí?
8: La pareja, la pareja, la pareja.
6: Ah, la pareja,
8: que te publique, que te suba a redes sociales o que no te suba a las redes sociales.
6: ¿Qué es eso? Bueno, ¿qué es peor, que te mientan o que te oculten? La nota de Joel va a estar interesante. Quédate con nosotros. Te voy a compartir una reflexión después de esta pausa. No te vayas. Esto es El Placer de Vivir Internacional. Más 52-8128-610-170. WhatsApp del programa. Mándame un WhatsApp ahorita y dime que me estás escuchando. Ahorita volvemos.
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1: Saludos a tanta gente linda que está en sintonía de Por el Placer de Vivir, a mi gente en la República Mexicana, a mi gente en los Estados Unidos a través de Univisión y afiliadas, a través de Euforia Podcast de Univisión, también a toda la gente que me escucha a través de redes sociales en tantos países, lo cual nos agradezco muchísimo. A la gente conectada en TikTok, porque estoy transmitiendo en TikTok en vivo ahorita, les agradezco mucho que estén ahorita en sintonía. A mí me sigue sorprendiendo cuánta gente desafortunadamente sufre porque quiere, por pensamientos que tienen repetitivos, negativos, pesimistas, pensamientos que muchas veces no han ocurrido, de situaciones que no han ocurrido, y ya estás sufriendo por adelantado. Por favor, te pido que siempre hagas hasta lo imposible por ver tu pensamiento. Se oye raro, pero voy a ver mi pensamiento. A ver, lo que estoy pensando tanto que no ha ocurrido? ¿Por qué me duele tanto algo que no ha sucedido y sin embargo ya lo estoy sufriendo por adelantado? ¿De veras vale la pena estar sufriendo por algo que ni va a suceder? Y ya estás con esto. ¿Qué duele más, que me mientan o que te oculten información? Yo creo que las dos. En un momento más nuestro especialista va a contestarnos esta pregunta. Vamos con la nota de Joel.
2: Doctor, vamos a platicar acerca de esto que se ha hecho viral a través de redes sociales. ¿Qué es peor, que no te suban a las redes sociales o que tu pareja pues te esté compartiendo constantemente? Hicieron un estudio actualmente y señalan que las parejas, atención, las parejas que menos se exhiben a través de las redes sociales suelen ser más felices y más estables. No lo digo yo, lo dicen los expertos. Hay especialistas que están explicando que las relaciones más sólidas priorizan la conexión real antes de la validación pública.
1: A ver, repíteme, entonces es mejor
2: que no te suban.
1: Que no te suban, ¿Para qué?
2: Si tu pareja no te sube a redes sociales, qué bien. Es mejor. Porque pues tienes tú y
1: la persona. Yo no he visto, no vemos nunca.
2: ¿Verdad?
1: No vemos jamás al amor de Joel.
2: No.
1: Oye, no.
2: No, pero pues ya conoce.
1: Ah, claro que conozco, pero digo, no. Es persona digna de subirse, ¿eh?
2: Por supuesto, sí. Entonces, bueno, las parejas que publican constantemente podrían estar buscando aprobación externa, podrían estar, pues, reforzando inseguridades emocionales. Entonces, según los psicólogos que hacen este estudio, cuando una relación es sana, no existe tanta necesidad de mostrarla todo el tiempo en internet. Y hay muchas personas que están subiendo aquí con mi amorcito, aquí con mi corazón de mi vida, y aquí esto y lo otro. Entonces hay expertos que dicen no. Si no te suben...
1: Aquí con mi amorcito comiendo bien rico, y aquí con mi amorcito te lo tumban, dice por ahí. Espérate.
2: En pocas palabras,
1: ahí te va, te lo tumban. Ay, no me escucho, sí, me desconecté. Ya me escucho. Es que tengo audífono, disculpe. Te lo tumban. Dicen que ni a la que te ayuda en la casa, a la persona que gracias a Dios te ayuda en la limpieza, ni a la pareja se andan presumiendo, porque van y te testerean la mercancía. Así es que mejor ni la suba y quédese contento, ya, que anda batallando. Bueno, les voy a dar esa reflexión que probablemente alguien tenía que escuchar esto. El problema no es mirar la vida de otros, es olvidarte de mirar la tuya. Te enfocas tanto en lo que a otro logró, en lo que alguien ya tiene, que dejas de reconocer todo lo que tú has avanzado. Y así, sin darte cuenta, te conviertes en eso, en una comparación constante con los demás. Y compararte constantemente puede hacerte sentir insuficiente. ¿Por qué? Porque estás creciendo y no te das cuenta por ver el crecimiento de los demás. Acuérdate, cada persona lleva su ritmo, su carga, su distinto camino. Por eso te doy esta frase matona: no necesitas ir igual que nadie. Lo que necesitas es ir en paz contigo. ¿Sí? Pues no te pones a compararte la vida y obra con los demás. ¿Te acabas? Olvídate. Repite conmigo esta frase: valgo mucho, merezco más. ¡Sas! He dicho. Una pausa. Ahorita volvemos. Esto es El Placer de Vivir Internacional.
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2: ¿Qué es peor, que te mientan o que te oculten información a toda la gente que está sufriendo por la mentira o porque le ocultaron información? Tengo en la línea 1 a Lorena desde La Paz, Bolivia, 39 años. ¿Felizmente casada, Lorena?
3: Felizmente casada.
2: ¿Me estás viendo en TikTok aparte? ¿Me estás viendo en TikTok o no?
3: Sí, le estaba viendo en TikTok, pero me ingresó la llamada, así que ahora sí que ya no estoy viendo nada.
2: Que ya no está viendo nada, ya, pues sí, pues a veces en TikTok Oye, ¿qué? Y tengo la línea 2 a Sujei desde Albuquerque, Nuevo México. Le mando saludos, Sujei, ¿cómo estás?
4: Hola, hola, bien, bien, ¿cómo están?
2: 33 años la Sujei, ¿felizmente soltera o soltera por consecuencia? Porque pues no cae.
4: No, pues te quiero.
5: Ah, pégate al teléfono.
2: Pégate al teléfono, Sujei. Oye, ¿por qué quieres?
4: Porque quiero estar soltera.
2: O sea, ¿quieres estar soltera? O sea, ¿pretendientes hay, Sujei?
4: Pretendientes hay para aventar para arriba.
2: ¡Ay, goloso! No, no, no, la Sujei. Contrólate, Sujei. Con ese nombre te vas a la pista. Vámonos. Con ustedes, desde Albuquerque, Nuevo México. Sujei. Pista número 1, a la que tiene resbeladero, burbujas, tiene espuma, tiene luces neón y tiene el 2. ¿Por qué le pones la
5: de tapón? También pasa por ahí también.
2: Sujei, ¿qué es peor, que te mientan o que te oculten información?
4: Entonces, las dos es
2: pues
4: mal.
2: Las dos duelen, pero ¿qué te duele más? A ver, ¿cuál es la última que viviste, Sujei?
4: La última, pues, que me mintieron.
2: ¿Qué? ¿Te mintieron? ¿Sobre qué?
4: Uh-huh.
2: Dime.
4: Y pues lo caché.
2: ¿Lo caché?
4: Teléfono.
2: Hablas, ya eres de Chihuahua, tú eres una que está en Albuquerque, pero eres de Chihuahua.
4: Chihuahua.
2: Ah, puro, producto de gallina. Lo caché. Ya, de Chihuahua presente. A ver, lo cachaste. ¿Y luego? ¿Lo cachaste con qué? ¿Con otra?
4: Con otro.
2: ¿Con otro? Sujei, cuéntanos todo. Nos interesa escuchar eso.
5: Y exagera.
2: Y que le exageres, dice Joel.
4: No, no.
2: A ver, ¿cómo te enteraste que...? Escucha, Lorena, porque te voy a pedir la opinión de lo que diga Sujei. A ver, escucha, a ver, dime.
4: Ok. Pues yo estaba actuando muy raro. Le chequeé el teléfono. Y ahí salieron fotos de un travesti.
2: ¿Con un qué?
4: Travesti.
2: ¿Con un travesti? Y estaba platicando. ¿Viste un diálogo? ¿Se abrió solo su celular? ¿Solo se abrió el celular de él o qué?
4: No, pues yo lo.
2: Yo. Celular. Pues claro, pues eres bien lista. Ya checaste cómo era la clave. Un día así de reojo. Viste que era el 4532. Ah, ya entendí. Nomás pensaste. Sí. Y con un travesti. ¿Qué se decían? ¿Se decían hasta lo que no?
4: Se decían hasta lo que se iban a comer.
2: ¡Qué fuerte, Sujei! A Lorena, ¿qué le quieres decir a Sujei que vivió esa traición tan fea de un engaño? Le ocultaron información y le mintieron, las dos juntas. ¿Qué le dices, Lorena?
3: Ay, no sé, a ver, bueno, a mí me molesta mucho que me oculten información. Pero yo creo que está, no sé si se separó, bueno, yo creo que está soltera, ¿no? Yo creo que igual me separaba. Y me doldría el doble porque la traición fue pues con otro género, o sea, con una persona que uno no se imagina, ¿no? Porque si se ha casado con una mujer, uno por lo menos esperaría que él sea infiel con el mismo género, pues con otra mujer. Yo creo que igual me separaba y... Pero como quien dice también, el que busca encuentra, ¿no?
2: Mm.
3: Y soy de las personas que también, si estoy sospechando algo, me gusta encontrar.
2: El que busca encuentra, Sujei. Y esa frase me la dijeron hace tiempo, y si es verdad, tú buscas, tú encuentras, Sujei, ¿eh?
4: Exactamente.
2: ¿Qué será? ¿Que todo mundo ocultamos información? A ver, dime todo, la última vez que te ocultaron información, Lorena, o que te mintieron, la última vez que te haya dolido mucho.
3: Bueno, voy a hablar de mi hijo. Sí. Estoy casada, pero sí me han ocultado información mi esposo y mi hijo. Me molesta que me oculten información porque en el caso de mi hijo, por ejemplo, me dijo de que estaba yendo a comprar una X cosa y nada más. Cuando él regresa a la casa, le platica todo lo que compró, ¿no? Hice eso y se le sale la segunda cosa que hizo y que no me dijo que iba a hacer. Entonces ahí yo empecé a atar cabos y le dije, entonces me mentiste porque tú me dijiste que ibas a ir a hacer una cosa y ahora resulta que no está más. Y eso que él hizo, yo no estaba de acuerdo. Y ahí me dijo, pero mami, yo no te mentí, porque yo sí fui a hacer lo que te dije. Y yo le dije, pero me ocultaste información porque la información que me diste estaba incompleta. Entonces eso fue una de las últimas cosas que pasó hace menos de un mes.
2: Ay, cómo duele eso. Se pierde la confianza, Lorena.
3: Sí, totalmente.
2: ¿Qué edad tiene tu hijo, primero que nada? No me dices que tiene 14, porque pues es normal que de repente mientan los niños de 14 años, de repente. A ver, ¿qué edad tiene?
3: Él tiene 19 años.
2: Mira, apenas todavía no llega a la edad de la... está en la edad, mira, sí, dile claramente, no me ocultes información, te quiero mucho, me duele en el alma, usa más...

0: que te mientan, a que te oculten información. A ver qué dice nuestro especialista el día de hoy. Esto es El Placer de Vivir. Ahorita regresamos.
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1: Tal y como lo dije al inicio del programa, ¿qué es peor? Peor. ¿Qué es peor? ¿Qué es peor? ¿Que te mientan o que te oculten cosas? Que no es lo mismo, Carlos. Te saludo con gusto, Carlos Leal, terapeuta. ¿No es lo mismo?
2: Claro que sí. Digo, la realidad es... La pregunta te la hago a ti. ¿Tú qué preferirías? ¿Que te mientan?
1: A ver, ¿que me oculten o me mientan? Porque te pueden ocultar una información que para ti es importante para tomar decisiones, o te pueden mentir y no tomas la decisión. No, yo creo que es peor. ¿Peor? Yo creo que será peor, Jorge. Yo creo que me mientan es peor.
2: Ok.
1: Aquí ¿tú qué piensas?
2: Pues es que aquí lo que creo que es más importante es el para qué lo hacen. Que eso es lo importante. Hay varias cosas por las que podemos mentir. Una de ellas es que algunas personas tienen miedo a cómo van a reaccionar las otras personas. Y en esa situación ya tenemos que estar viendo la situación de cada uno. Si es una persona que dice, oye, ¿sabes qué? Tengo miedo cómo van a reaccionar las otras personas, porque sí, efectivamente reaccionan exageradamente, pues ahí sí estamos hablando que tienen que tener una comunicación para poder hablar con la otra persona y decir, ¿sabes qué? No te puedo decir las cosas.
1: Ahí va el ejemplo más matón. Ajá. Mi amor, me veo gorda. A ver, que tu esposa te pregunte.
2: Ajá.
1: Y si se ve, ¿qué harías?
2: A ver, la diferencia es eso, es cómo te sientes tú. A lo mejor estar preguntando de qué es lo que quieres saber.
1: A ver, ¿y tú por qué o por qué me haces esa pregunta?
2: Ajá, esa pregunta, que eso es lo importante de saber qué es lo que están pensando las otras personas y por qué tienen ciertas dudas. Y esa es la parte que muchas personas empiezan a mentir, y esa parte es por qué lo hacen. Hay varias cosas por las que pueden mentir. Una es por manipular, que si realmente quieren aprovecharse de la otra persona, es no me importa lo que está sintiendo la otra persona, es yo veo que puedo sacar un provecho de ellas y entonces lo hago. Y esas personas son las que casi no tienen culpa. O sea, realmente es lo van a seguir haciendo siempre porque no le ven como algo malo. Hay otras personas que sí lo hacen por miedo, y ese miedo tenemos que catalogarlo para ver que de dónde viene ese miedo.
1: Por protección, ¿verdad?
2: Si es por protección, si es por protegerme, porque si la otra persona tiene una reacción siempre exagerada, o si no, simplemente es por mí, yo siempre tengo miedo de enfrentar la verdad. Entonces siento que todas las personas se van a enojar conmigo y nunca las enfrento. Y eso es cuando ya empiezan a tener, pues, digamos que siempre un comportamiento de mentiras.
1: A ver, hay una pregunta ahí que le hicieron a Joel que dice: Yo le he ocultado a mi pareja, a mi esposo, una infidelidad de hace 12 años.
2: Ajá.
1: Me siento culpable por eso.
2: Ajá.
1: Él no sabe, pero sé que si lo digo, puede llegar a terminar mi relación. ¿Qué recomendarías tú como terapeuta? ¿Es necesario hablar?
2: Aquí la parte es de que tú puedas estar consciente de que, bueno, primero es tener un miedo, el por qué los estoy haciendo. O sea, si ya siempre soy una persona que siempre estoy engañando, que siempre esto lo oculto, pues si realmente lo que estás haciendo es evitar la situación. Pero si realmente estás consciente de algo que estás pasando y tú lo estás cambiando y estás haciendo algo, ahora sí puedes llegar a tomar la decisión y ver qué tanto te van a afectar.
1: Porque si ya pasó hace tantos años, de veras es bueno mover el avispero y ya mejor ya ni le mueve.
2: La realidad es que aquí es depende cómo se sienta la persona. Si la persona siempre siente culpa, siempre está estresado, siempre está así de que, híjole, me van a descubrir o algo así, pues sí, la verdad es que te vas a sentir muy bien ya cuando lo puedas decir. Hay otras personas que ya llegan a tener la tranquilidad y que llegan a decir, bueno, ¿sabes qué? Ya me equivoqué, ya no lo voy a hacer, ya voy a tratar de hacer todas las cosas bien y cosas así. Entonces ya es cómo se sienta la persona, lo que a ti te dé tranquilidad.
1: Y hay gente que oculta cosas.
2: Ajá.
1: Hay gente que oculta cosas.
2: Esa parte es evitativa, es para qué las estoy ocultando. O sea, yo tengo miedo a enfrentarme a un enojo con mi pareja, tengo miedo a que me vayan a castigar, que le diga algo a la maestra y que me vayan a castigar o cosas así. Entonces es para qué lo estás haciendo. Siempre es el para qué. Uh-huh. Y esa situación es la que te va a poder identificar cuál es tu reacción. Si siempre lo estás evitando y que dices, ah, bueno, pues sabes que nunca le digo nada a nadie y oculto cosas porque estoy evitando el regaño o algo así, hay algo importante. Es si te das cuenta de que estás equivocado y que tienes que cambiar algo. Aquí el conflicto es cuando tú no te das cuenta. Cuando tú dices, ¿sabes qué? La verdad es que lo hago, saco provecho, no me importa lo que piensen los demás y no me doy cuenta si yo estoy bien o mal.
1: La Biblia dice, la verdad nos hará libres.
2: Ajá. ¿Y eso tú lo crees o no?
1: Yo sí.
2: Ajá.
1: ¿Para qué andar? Hasta las mentiras piadosas, hombre, después tú mismo te las crees.
2: Sí, sí, sí.
1: Llega un momento en que una mentira dicha 100 veces ya te la conviertes en verdad.
2: Pues aquí la diferencia es esa situación. O sea, la mayoría cuando empieza a mentir empieza a sentir culpa, se siente estresado, está preocupado. Y esa situación es la que podríamos llegar a decir es cuando sí existe alguna culpa.
1: A ver, pregunta, Joel.
3: Sí, doc, ¿por qué nos ponen? Dice, doctor, a mí me escondieron mensajes con otra persona y sinceramente sentí feo. Eso es que una mentira es feo, y eso que una mentira directa es normal, así nos ponen por acá.
1: ¡Qué fuerte!
2: Aquí la parte es, como te digo, es cómo lo está sintiendo la persona. Si la persona lo está sintiendo que, oye, ¿sabes qué? Sí lo estoy ocultando porque tengo miedo a perder la relación, tengo miedo a que vaya a pasar algo, es realmente está tratando de buscar la manera de poder salir adelante y de poder arreglar las cosas. Pero si realmente siempre lo está ocultando y siempre sigue haciendo las mismas cosas y siempre está pasando, pues ya se vuelve un hábito. O sea, es
1: 30,
2: ¿para qué lo estás haciendo?
1: 30 años de casado. Yo ya no quiero a mi esposa, pero no puedo estar sin ella y sé que si me iría sería un problemón.
2: Ajá.
1: No quiero, aquí me quedo.
2: Ajá.
1: Pero ya no la quiero.
2: Ok, porque lo hace. Que esa es la parte que es importante, es el para qué lo estás haciendo. ¿Sabes qué? Tengo miedo de enfrentarme a una realidad, a una sociedad, tengo miedo a que mi pareja se vaya a enojar, a que me digan que yo fracasé. ¿Para qué lo estás haciendo? Porque sí, realmente, si tú estás diciendo, oye, me voy a quedar en una relación solamente para no generar algún conflicto, pues sí, realmente es cuando vas a poder ser feliz.
1: Totalmente. Él es el doctor Carlos Leal, bueno, psicólogo Carlos Real, y le doy las gracias que hayas estado aquí. El Instagram y Facebook, ¿dónde te pueden escribir la gente?
2: Instagram, TikTok y Facebook, como psicólogo.carlosleal.gzz.
1: Gracias por venir, Carlos.
2: No, hombre, gracias
1: por la invitación. Ahorita volvemos, esto es El Placer de Vivir Internacional.
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9: ¿Qué tal? Te saluda Marcelo Montaño. Yo soy un ecuatoriano residente en Milano, Italia.
10: Mi nombre es Elsa Zamudio, soy de Colombia.
11: Doctor César Lozano, deseo muchas bendiciones a usted y a todo su personal. Le saluda Doris Loarte de aquí, de Ecuador.
12: Saludos, Milán, Italia. ¿Quién me está escuchando en Milán, Italia? Marcelo, ecuatoriano que vive en Milán. Abrazos para ti. En Colombia, Elsa. Abrazos, Colombia, querido. Abrazos a ti, Elsita. Y también en Ecuador, hasta Doris, que siempre nos escuchas, Doris. Ya habías llamado antes. Me encanta escuchar tu melodiosa voz, Doris, querida. Vamos con la doctora
13: Amor,
12: que es un amor la doctora. Y nos viene a decir las 5A. Que definen el amor. ¿Cuáles serán las 5A que definen el amor? Me intrigas, doctor Amor. A ver, llénanos de tu sabiduría, salpícanos de tu sapiencia.
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14: Abrazo, César. ¿Habías escuchado hablar de las 5A que definen el amor? Esta es una teoría del autor David Rico en su libro How to be an adult in relationships. Las 5 palabras están en inglés, se traducen bien al español comenzando las 4 primeras con A, pero la quinta no comienza con A, así que hay que hacer magia para encontrar una palabra que la reemplace. Pero veamos, atención, aceptación, aprecio, afecto y... La quinta en inglés dice allowing, que sería más o menos asentir, asentimiento. Asentir, que significa permitir, ceder, dejar que la vida y el amor fluyan de manera natural, no forzar, no controlar. Ahora veamos con mayor detalle qué significa cada palabra en el contexto del amor de pareja. Obviamente, prestar una alerta y comprometida atención a los sentimientos y necesidades del otro es fundamental, haciendo que la persona se sienta vista, escuchada y, de ser posible, comprendida. Luego, la aceptación supone acoger a la otra persona tal y como es, sin juzgar ni culpar, permitiendo que su verdadera naturaleza se manifieste y se siente validada. Tercero, aprecio. Reconocer y agradecer los dones, el valor y la bondad esencial de la otra persona, valorando su esencia. Cuarto, afecto, brindando contacto físico, cariñoso, frecuente, no siempre sexual, que haga que la otra persona se sienta querida. Y quinto, asentimiento, honrar las necesidades, asentir en esos valores y deseos más profundos del otro, dándole la libertad de vivir de acuerdo con ellos, sin control, sin inhibición. Y, obviamente, el amor de pareja no es solo un sentimiento, sino es una forma activa de estar presente y de cultivar conscientemente la relación más importante de la vida. Los invito a visitar ladoctoraamor.com.
12: Gracias, doctora. Atención, aceptación, aprecio, afecto.
15: Apachurro.
12: No. Que yo a lo último no le entendí, ¿eh? Asentimiento. Que asientan lo que tú dices. O sea, que tengan. Que avalen lo que tú dijiste. Ya. Esa última no la entendí muy bien, ¿eh? Gracias, doctora Amor, por tus participaciones en este programa. Y gracias a tanta gente linda que me escucha en tantos lugares de México, Estados Unidos. Este 17 nos vemos en La Paz. El 25, Tepic, Nayarit. Gente de Tepic que me escuchan allá, en la radio en Tepic, gracias. Boletosarema.mx. Y este 26 de junio, Guadalajara, Teatro Galerías, 8 de la noche. A mi gente que me escucha en Radio Mujer, ¿ya tienen sus boletos? Boletia.com. Que mi Dios bendiga tus pasos, que Él bendiga tus decisiones. Oye, recuerda que el problema no es lo que te pasa. La broncota es cómo reaccionas a eso que te pasa. ¡Ánimo! ¡Hasta mañana!
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3: ¿Qué tal, amigos? Muy buenos días. ¿Cómo están? ¿Cómo andan? ¿Cómo amanecieron? ¿Cómo me les va? Esperando en Dios y que todos, todas se encuentren muy bien. Nosotros contentos, agradecidos con el favor de su compañía, el favor de su preferencia. 7:00 a.m. en punto. Hoy es viernes 12 de junio del 2026 y estamos en la primera edición de Plataforma Informativa a través de Fiesta 94.5 FM. Ahí en controles, gracias, don Manuel. Gracias por apoyarnos atendiendo líneas telefónicas, que lo sabe usted perfectísimamente bien, están a su disposición. Su amiga y servidora Evangelina Fuentes Sáenz les dice bienvenidos y bienvenidas, ya sabe, estamos aquí para lo que guste y mande. Le doy cuenta de los avances, de la información que vamos a compartir. A nivel nacional e internacional, nomina el presidente Donald Trump para jefe de inteligencia a fiscal que acusa a Rocha Moya. Encontraron en Estado de México maleta con restos de mujer desaparecida. Atacan a balazos a presidente municipal de Miahuatlán, Oaxaca. Tormentas y vientos castigan a 4 estados. En información del estado de Chihuahua, sofocaron lluvias más de 3.000 hectáreas de incendios en la sierra. Con drones, autoridades descubren e inhabilitan narcopista. Acudió el diputado federal, el Caballo Lozoya, al partido México contra Sudáfrica. Él lo publicó en sus redes sociales. Participaron 100 estudiantes en Feria de la Salud en la Técnica 37, allá en la capital de Chihuahua. En información local y regional, un llamado tuvieron nuestros amigos de bomberos, lo atendieron, pero un llamado donde se reportaba que pues estaba prendido un lote baldío y nos van a ubicar en la dirección, y que van viendo una persona que corría y iba prendiéndole fuego, y que corría y que le seguía prendiendo fuego, y que corría más y que le seguía prendiendo fuego a este lote. No lo han ubicado todavía, que ya lo tienen identificado, pero falta ubicarlo. Mire, qué juicio, oiga, estarle prendiendo a los lotes baldíos y viendo que ya estaba bomberos, pero bombero pues no se podía distraer persiguiendo al sujeto piromaníaco. Pues porque se le ardía acá la cocina, ¿verdad? Pero sí, qué juicio. La línea ciudadana del observatorio, que es parte de FICOSEC, asterisco 2232, nos previene sobre delitos contra niñas, niños y adolescentes. Cierran cursos DARE en este primer semestre del año. Se preparan para el segundo, nos dice nuestro buen amigo Panchito Núñez, que es el coordinador regional DARE, que hubo algunas situaciones en las direcciones de seguridad pública municipal. Se redujeron, no los apoyos, pero sí los instructores, los policías que son instructores DARE, porque para ser instructor DARE tiene que ser policía primero, y luego ya recibe la capacitación que lo hace o lo convierte en instructor DARE. De esto nos va a dar cuenta más adelante. Esta y más información la tenemos lista para todos ustedes. Quédese, por favor, con nosotros y esté debidamente informado.
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5: 24 grados en este momento, es una mañana nublada, la máxima de 35, noche mínima de 22. Hay viento, 5 kilómetros por hora, probabilidades de lluvia. Fíjese, para la mañana hay un 1%, para la tarde un 15%, para la noche tormentas dispersas con 36% de probabilidades de lluvia, y en la madrugada de sábado, algunos chubascos con 31% de probabilidades de lluvia de manera general. Hoy, viernes 12, 20% de probabilidades de lluvia y parcialmente nublado el sábado, 34 la máxima. Nubes por la mañana, sol por la tarde, 5% probabilidades de lluvia. Domingo 14, 34 la máxima, parcialmente nublado, 9% en las condiciones de lluvia. El lunes 15, 31 la máxima, parcialmente nublado con 24% de probabilidades de lluvia. Martes 16 de junio, 34 la máxima, parcialmente nublado y 6% en las condiciones de lluvia. No le llovió ayer. El airecito que se vino ya por la noche. No le cayó allá por su barrio, don Manuel. Pareciera como que cayó en algún punto, pero acá en Pueblo Querido, sobre Pueblo Querido, la ex hacienda, nada, pescado. La temperatura en este momento, 24 grados.
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5: Jay Clayton, el fiscal que lleva el proceso judicial contra el gobernador con licencia Rubén Rocha Moya y otros 9 funcionarios de Sinaloa, fue nominado por el presidente Donald Trump como próximo director de inteligencia nacional. Antes, Trump pretendía elegir a Bill Pulte para ocupar el cargo tras la renuncia de Tulsi Gabbard en mayo de este año. Pero luego de las críticas de legisladores demócratas, cambió de opinión. Clayton, actual fiscal federal del Distrito Sur de Nueva York, encabeza el proceso contra el general en retiro Gerardo Mérida Sánchez por presuntos vínculos con el cártel de Sinaloa y fue quien fijó las fechas de audiencia para que compareciera ante la jueza Catherine Paul. Además del general, el gobernador con licencia y otros 8 funcionarios son acusados por presuntos vínculos con el grupo delictivo Los Chapitos. El cártel de Sinaloa es una organización criminal despiadada que ha inundado esta comunidad con drogas peligrosas durante décadas, declaró el fiscal federal Clayton. Actualmente, 2 exsecretarios de Rubén Rocha Moya, entre ellos el general en retiro, Mérida Sánchez, y el exsecretario de Finanzas, Enrique Alfonso Díaz Vega, se entregaron a autoridades estadounidenses. Aunque Clayton es nombrado por Trump, tiene que ser aprobado por el Senado estadounidense para asumir el cargo. El director de Inteligencia Nacional en Estados Unidos es el encargado de recopilar la información de varias agencias, como la CIA, el FBI, el NSA, entre otros. Encuentran restos de mujer desaparecida. Estaban en una maleta, ahí en el Estado de México. Las, autori- Las autoridades del Estado de México dieron a conocer que encontraron una maleta con restos humanos, los cuales resultaron ser de una mujer de 55 años que estaba desaparecida desde abril. Los primeros reportes dicen que los familiares de Teresa Guadalupe Molina Hernández, 55 años, quien desapareció en abril del 2026 en Nezahualcóyotl, pidieron ayuda a las autoridades para poder localizarla. Los elementos comenzaron con la búsqueda y el lunes procedieron con el arresto del hijo de la señora Teresa por presuntamente tener algo que ver con la desaparición de su madre. Además, la tarde del 10 de junio, la familia de la señora Teresa dio a conocer que encontraron una maleta llena de sangre en la casa de la mujer, por lo que decidieron llamar a las autoridades. Cuando los peritos llegaron a la casa, descubrieron que dentro de la maleta había restos humanos, los cuales fueron analizados para descubrir su identidad, confirmando que se trataba de Teresa Guadalupe Molina Hernández. Por el momento se desconoce quién fue el que la asesinó, pero se dice que el principal sospechoso es su hijo Yael, de 22 años, quien tenía problemas constantes con su madre, principalmente porque Teresa no lo dejaba salir de casa o darle dinero. Atacan a balazos al presidente municipal de Miahuatlán, Oaxaca. El alcalde Porfirio de Miahuatlán de Porfirio Díaz, César Figueroa, resultó lesionado junto con otro funcionario del ayuntamiento tras ser atacados a balazos la mañana de ayer. De acuerdo con los primeros reportes de las autoridades, la agresión ocurrió alrededor de las 10 de la mañana con 20 minutos sobre la calle Hidalgo, lo que provocó una fuerte movilización de corporaciones de seguridad en la zona. Tras el ataque, ambos funcionarios fueron trasladados al hospital para recibir atención médica. El alcalde fue llevado a una clínica particular del municipio, mientras que el segundo lesionado fue ingresado a una unidad médica del Instituto Mexicano del Seguro Social. Las autoridades informaron que los dos hombres se encuentran estables, aunque de manera extraoficial se señaló que el segundo funcionario presentó heridas de mayor gravedad. Elementos de seguridad y personal de investigación acudió al lugar para recabar evidencias e iniciar las indagatorias que permitan esclarecer cómo ocurrieron los hechos y dar con los responsables. Hasta el momento no se han dado a conocer detalles sobre posible móvil de la agresión, mientras continúan las investigaciones por parte de autoridades de Oaxaca. Tras días consecutivos con intensas lluvias, ayer el fenómeno de mar de fondo paralizó la actividad marítima en gran parte del territorio nacional. De acuerdo con la Secretaría de Marina, por lo menos en 4 estados se vieron obligados a ordenar el cierre de puertos para embarcaciones menores en el litoral del Pacífico, afectando puntos claves como Puerto Escondido, Oaxaca. La nota que pone la Secretaría de Marina, según el informe, cierre de puertos debido a condiciones meteorológicas, temporal de lluvias y mar de fondo, Océano Pacífico, embarcaciones menores, Oaxaca en Puerto Escondido, el Golfo de México y Mar Caribe, embarcaciones menores, Campeche, se contempla también en el Caribe y el Golfo de México. La restricción fue mayor, pues cerraron terminales en Quintana Roo, que incluyó Cozumel, Playa del Carmen e Isla Mujeres, así como en Yucatán, Telchac y Progreso. En Campeche también, debido a los intensos vientos, turbonadas y el potencial de tormentas. En el centro del país la situación también se reportó como crítica, tanto en el Estado de México como en la Ciudad de México, donde incluso se reportaron cortes de energía eléctrica. Nos compartían ayer en la televisión nacional, todavía disfrutando el triunfo de México sobre la selección de Sudáfrica, ayer en el arranque de este mundial, la gente entre la lluvia con la lluvia, festejando el triunfo, cómo no, es lo de menos, la lluvia. Lo importante era que México salió avante 2-0. Mensajitos que dicen por acá: buenos días, Evita, pues aquí oyendo sus noticias y entreteniéndome con la pintura. Está pintando en la casa, dice, aquí pintando y disfrutando de las noticias. Saludos para todos los de dentro y los de fuera, aquí estamos a la escucha. Gracias, Tomás, buen día, Que todo salga bien ahí con la pintada. Dice, bonito día, disculpe, Evita. Por lo del destilichadero, aún no pasan... Válgame, mi tatita Dios. No pasan por el sector poniente, cuarta poniente. Tocaba ayer lo que vimos en el calendario. Aquí mandamos a ver qué pasó. Pues, ¿por qué tan descoordinados en el destilichadero? Aquí lo mandamos a Servicios Públicos Municipales. A ver qué nos dice nuestro buen amigo Carlos Rodríguez, director de Servicios Públicos Municipales. Bueno, hola Evita, buenos días. Aquí escuchando su excelente noticiario, como siempre, bonito día y bendiciones. Gracias a nuestro buen amigo Ubaldo Cobos, que se reporta también para saludar a la audiencia. Buenos días, paisana, Rancho San Valentín presente. Gracias, paisas. Saludos y muchas bendiciones. Excelente día para todos y todas. 7:17.
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3: Dice, buenos días, Evita, para preguntar si me pudiera decir si ya están depositando la beca de discapacidad de bienestar. Que tengan un excelente día lleno de bendiciones. Muchas gracias por ayudarnos con los de su radio escuchas, su radio escuchas necesitamos. No, todavía no, no toca todavía para el bienestar. Discapacidad, el programa va junto al 65 y más, mujeres 60-64, sembrando vida, etcétera. Toca julio, que depositen en julio, será el bimestre, julio y agosto, y luego queda septiembre, octubre, y noviembre y diciembre, así cerramos. Entonces deben depositar en julio, toca. Dice este otro mensajito. Buen día. Buen día. El día de ayer obligaron a los alumnos a asistir al estadio de béisbol y ellos tuvieron que pagar el camión a cambio de unos puntos en sus calificaciones. Mi molestia es que mi hija me comentó que estaban vendiendo cerveza ante miles de alumnos. La pregunta es, ¿y gobernación municipal? ¿Y para usted está bien? Espero lo pueda leer. Gracias. Nos habían dicho que iban a vender cerveza y los alumnos, bueno, pues sí, había muchos alumnos, muchos que sentaron en acá en la parte del campo y que estaban. Ande, cuando hay béisbol también venden cerveza. No justifico, para nada, pero durante el béisbol vemos familias completas y también pues se vende cerveza. Entiendo su molestia y la damos a conocer públicamente. Vámonos a la información estatal. Pues ayudaron las lluvias, a sofocar incendios forestales. El esfuerzo de decenas de combatientes y las precipitaciones sobre la zona serrana del estado de Chihuahua acabó durante los últimos dos días con incendios forestales que se extendieron por más de 3,000 hectáreas. De acuerdo al reporte del monitor de incendios de la Comisión Nacional Forestal de la noche del jueves, con corte de información a las 8 de la noche con 7 minutos, indicó que en el país había un incendio activo y 3 liquidados. En el estado de Chihuahua informaron sobre solo un incendio forestal completamente liquidado por la presencia de 168 combatientes. Dicho incendio estaba ubicado en el ejido El Oso, la avenida y anexos El Serrucho, Chuprimero y Cieneguita, en el municipio de Madera. El fuego se expandió por 107 hectáreas antes de ser sofocado completamente. En días previos, el estado de Chihuahua albergaba una decena de incendios forestales. Algunos de centenares de hectáreas se extendió, que con el apoyo de las recientes lluvias en el suroeste de la entidad fueron liquidadas. La Secretaría de Seguridad Pública Estatal, en coordinación con autoridades federales y estatales, localizó e inhabilitó una pista de aterrizaje clandestina en Carichí. La infraestructura, detectada mediante drones, medía aproximadamente 750 metros de largo y presuntamente era utilizada por grupos criminales para actividades ilícitas. Elementos de la Secretaría de Seguridad Pública en el estado localizaron e inhabilitaron esta pista clandestina, un operativo conjunto realizado con el Ejército Mexicano, la Guardia Nacional y la Agencia Estatal de Investigaciones. El hallazgo ocurrió durante recorridos de vigilancia aérea y terrestre efectuados en la región serrana. Gracias al uso de drones, los agentes detectaron una infraestructura utilizada presuntamente para actividades ilícitas, lo que permitió desplegar de inmediato a las corporaciones de seguridad hasta el sitio. Tras una inspección técnica, las autoridades determinaron que la pista contaba con una longitud aproximada de 750 metros, un ancho de 12 metros. Además, se localizaron indicios que apuntan a un uso reciente de la superficie, presuntamente relacionado con operaciones del crimen organizado. Posteriormente, fuerzas de los tres órdenes de gobierno implementaron un operativo de seguridad en los alrededores y procedieron a la inhabilitación de la pista clandestina. Asimismo, se notificó a la Fiscalía General de la República para dar seguimiento a las investigaciones correspondientes. El diputado federal, el caballo Lozoya Alfredo, a través de sus redes sociales, el diputado federal por Chihuahua de Movimiento Ciudadano, Alfredo el Caballo Lozoya, mostró que se encontraba en el estadio Ciudad de México, así se llama ahora el Estadio Azteca, en el partido inaugural del Mundial entre México y Sudáfrica. Por medio de sus redes sociales mostró una foto ahí donde se encontraba, una selfie. Esto para el partido inaugural del Mundial 2026 entre México y Sudáfrica, que tuvo lugar en punto de la 1:00 p.m. En los videos compartidos, el diputado mostró que se encontraba en el recinto y aseguró que México ganaría el partido. El legislador, que fue alcalde de Parral y actual candidato a gobernador por Movimiento Ciudadano, también portaba una playera de México, específicamente la de color blanco, y aseguró que tenía sorpresas en Parral, pues regaló playeras, mire, tupidito el estadio Ciudad de México. Participaron estudiantes en la Feria de la Salud ahí en la Técnica 37. Con la participación de 100 estudiantes, la Escuela Técnica número 37, que es secundaria, llevó a cabo la Feria de la Salud 2026. Una actividad orientada a fomentar hábitos saludables y fortalecer la cultura de prevención entre la comunidad escolar. La iniciativa se desarrolló en el apego a los principios de las nuevas de la nueva escuela mexicana, que impulsa proyectos interdisciplinarios enfocados en el bienestar integral de las y los estudiantes mediante la participación activa de la comunidad educativa. Durante la jornada se instalaron 20 módulos interactivos relacionados con temas de salud, alimentación, activación física, prevención de adicciones y bienestar emocional. 10 de estos espacios fueron coordinados por estudiantes y los 10 restantes por dependencias gubernamentales y organizaciones civiles especializadas. Entre las instituciones participantes destacaron la Secretaría de Salud, el Instituto Chihuahuense de la Salud, la Fiscalía General del Estado, la Fiscalía Especializada en Atención a Mujeres Víctimas del Delito por Razones de Género y a la Familia, el Instituto Chihuahuense de Salud Mental y la Comisión Estatal de Atención a las Adicciones. También colaboraron en el programa de convivencia escolar Zona Norte, el Centro de Desarrollo de Proyectos Sociales, Educativos y de Salud, en alianza con Paso del Norte, así como el Club de Fútbol Bravos de Ciudad Juárez. Entonces, quiero pensar que fue allá en Ciudad Juárez esta Feria de la Salud. Procesan a un masculino por abuso de menores en La Mármol, ahí en la capital del estado. Está así. Jorge René GH fue vinculado a proceso por el delito de abuso sexual agravado en perjuicio de dos menores de edad en hechos ocurridos entre 2016 y 2017 en la colonia Mármol. Un juez de control vinculó a proceso a Jorge René por su probable responsabilidad en el delito de abuso agravado en perjuicio de dos menores de edad, luego de que la Fiscalía Especializada en Atención a Mujeres Víctimas del Delito por Razones de Género y a la Familia presentara los datos de prueba correspondientes. De acuerdo con las investigaciones realizadas por la Unidad de Investigación de Delitos Sexuales, los hechos ocurrieron en un domicilio de la colonia Mármol, en la ciudad de Chihuahua. La carpeta de investigación establece que entre junio y julio del 2016, el imputado presuntamente agredió a una niña de 6 años. Asimismo, la autoridad ministerial documentó un segundo caso ocurrido en junio del 2017, cuando presuntamente cometió actos de abuso en contra de otra menor de 10 años de edad en el mismo inmueble. Jorge René fue detenido por elementos de la Agencia Estatal de Investigación mediante una orden de aprehensión cumplimentada en la colonia Universidad. Tras ser vinculado a proceso, enfrentará la causa penal bajo medidas cautelares distintas a la prisión preventiva, entre ellas la firma periódica, la prohibición del salir del país y la restricción de acercarse o comunicarse con las víctimas. Buenos días. Dice, es evidente que Claudia Sheinbaum es muy soberbia. Y otro calificativo, muy egoísta, viene otro más pesado. No le importa el bienestar de las mexicanas y de los mexicanos por su necedad al sobreproteger a los narcopolíticos de su partido y no entregarlos. Donald Trump está a punto de cancelar el tratado comercial neoliberal T-MEC. Esa cancelación originaría una crisis económica mexicana tan grande que hasta las dádivas de los programas sociales 65 y más y los demás se terminarán. Dice, otro negocio más de la venta.

0: esta otra. No sé si Juárez no entra, es Parral, que es donde se está llevando esta transmisión, porque no todos tienen permiso, acuérdense, no todos pueden transmitir porque les caen unos multononones que para qué le cuento. Dice, buenos días, para reportar la lámpara que está enfrente de su casa, aquí nos mandan la dirección, muchas gracias, aquí mandamos a servicios públicos municipales, a la dirección, ahí donde dan cuenta que está apagada la lámpara. Con gusto, aquí ya de una vez, porque dejo sin mandar y se me puede ir el patín. No tiene caso. Lámpara sin luz, ¿verdad? Lámpara sin luz. Déjeme nada más checo si no tenemos otro mensajito para poder. Dice, buen día. En otra ocasión que tocó el destilichadero en el sector poniente, yo saqué cosas que no utilizo, se quedaron en la banqueta. Al final tuve que pagar para que se llevaran todo. Muchas gracias. Válgame mi tatita Dios. ¿Cómo? Buen día, Evita. Aquí escuchando el noticiero más completo de la región y más allá. Dios los bendiga siempre. La revolución presente. Mi querida Angelina Gaitán, ¿cómo está? Saludos. No, hombre, ni lo creo. De buena fuente. Sí, en todos los eventos del municipio la venta es para este señor, dicen. Bendecido día, Evita. Hoy día del Sagrado Corazón de Jesús. Un saludo a todos los Jesuses, incluido yo. Y se ríen. Un fuerte abrazo. Gracias, profesor Jesús Hernández. Efectivamente, hoy es día del Sagrado Corazón de Jesús. Así que a todos los Chuy, a todos los Jesuses, a todas las Chuyitas, muchas felicidades. Ahorita en los cumpleañeros los recordamos con gusto. Buen día, se asombran por la venta de cerveza. Tienen que sacar gastos y no veo ningún problema. Mientras no sea a menores, estuvo muy bien organizado el evento del parque de béisbol. Vamos a la pausa, 7:34.
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6: Todo lo que se ha generado en las últimas horas en materia de seguridad se lo compartimos en este momento. Vamos a escuchar al licenciado Julio Cabello, Julio César, deje ver nada más para, sí, Julio César Cabello, él es el coordinador de la línea ciudadana *2232, nos hace algunas sugerencias para evitar delitos contra niños, niñas y adolescentes. Aquí lo escuchamos, Lick.
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6: Un saludo a mi querido amigo el abogado Carlos Jaramillo García, se reporta juez en materia familiar por audiencia, dice, hola, muy buenos días, saludos, ya hace falta un asado y las tortillas de harina, mi querido abogado. Excelente día y excelente, pues ya huele a fin de semana también. Muchas gracias por reportarte. Vamos a escuchar a Panchito Núñez. Él es el coordinador regional del programa DARE, este programa de prevención que ya llega a los jardines de niño, a las primarias, a las secundarias. Pues les dan orientaciones, les dan una formación, les van dando una formación a los estudiantes que reciben este programa en decir no a las drogas, no a la violencia, no al alcohol. Dice el mi querida Lux, mi querida Luz Alicia Conarrieta, se reporta la directora del DIF, puesta también para el asado, que ella lleva las tortillas de harina, mi querida Lux. Un abrazo, excelente día. Vámonos, estaba yo con Panchito Núñez. Y bueno, dice que han llegado toda la cantidad de niños que se han capacitado en este semestre, así son los cursos por semestre. Y ahora nos da cuenta de que hubo alguna reducción en cuanto a los oficiales DARE, que primeramente tienen que ser un elemento policiaco y es instruido como apoyo DARE. Así que lo escuchamos, Panchito.
8: Un poco, aunque los instructores DARE en los 5 municipios, Delicias, Saucillo, Meoqui, Rosales y Julimes, se adelantaron. Aun sin embargo, en municipios como Meoqui y Julimes, ya estamos casi terminando en las últimas entregas de reconocimientos. Pero sí, nos tuvimos que acoplar al nuevo calendario y, ¿por qué no?, ahora prepararnos nuevamente para la nueva, el nuevo programa que inicia en septiembre y termina en diciembre.
9: Son 2 semestres.
8: 2 semestres, el primero se contempla de enero a junio y el otro de julio a diciembre.
9: ¿Cuántos niños en este semestre que está por terminar?
8: Ok, en este semestre fueron 33 escuelas con 4.191 niños los que se beneficiaron con el programa ARE en los 5 municipios.
9: ¿Qué viene para el segundo semestre del 2016?
8: Bueno, pues el que viene un reto muy grande porque pues algunas corporaciones en los municipios nos quitaron un instructor o simplemente les asignaron nuevas funciones, entonces pues nos vamos a ver un poquito recortados, pero esperamos que salgamos con las 32 escuelas que se necesitan para salir con la meta al año, como el año 25, de 65 escuelas.
10: ¿Cómo mide el impacto del programa en la
8: mide? El impacto se mide a través de una empresa de medición que dirige FECHAC, y que FECHAC va y visita a los niños, toma muestreo en todos los salones y de ahí se saca un porcentaje de medición de impacto. La verdad es que ahorita estamos muy contentos porque del año pasado, del 77% que aprobaban el programa, tanto padres como niños, subió al 84% este año.
9: ¿La entrada o el ingreso o la incorporación de niños de kinder, Panchito, a DARE?
8: Sí, precisamente este año o a partir del semestre del segundo del 2025 se incorporaron jardines de niños y secundaria. En este año 2026 fueron en cada municipio 2 jardines de niño, 1 secundaria y 3 primarias. Aunque aquí Delicias es la excepción, porque aquí fueron 10 escuelas, de las cuales fueron 2 secundarias, 2 jardines de niño y 6 primarias. Saucillo no se diga, no se queda atrás, 8 escuelas con 2 jardines de niños, 1 secundaria y 4 primarias.
10: Gracias, Pachito.
6: Que mi comandante Raimundo González, subdirector de Seguridad Pública aquí en Delicias, está puesto, lo voy a subir con los desechables, mi comán. Ya se está armando el asado que no tenemos todavía, pero el entusiasmo sí lo hay. Y mucho, por supuesto. Y buen diente, don Manuel. Los chescos, lo luego. Ya se armó la machaca. Gracias, mi comán, también. Excelente día. Un abrazo. Nuestra primera parte en materia de seguridad, 7:45.
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6: Continuamos, 12 para las 8. Buenos días, Evita. En días pasados me apareció una publicación que hablaba de un robo de medicamento oncológico en el municipio de Delicias y me quedé con las ganas de saber si era cierto o era inteligencia artificial. Es cierto. Era de Chihuahua, no aquí de Delicias, era de Chihuahua. Buenos días, válgame mi tatita Dios. No pasó el destilichadero por la avenida 12 Poniente y hay varias casas adornadas. Ay, no. Pues es que así venía el calendario y lo mandaron, ¿eh? Ratificaron el calendario para promocionar la fecha. Que tocaba el 9, no me acuerdo a quién le tocó, y el 11... Ayer le tocaba al poniente, así que se quedaron muy adornadas las casas con los tiliches. Bueno, aquí le pasamos, estamos mandando el mensaje, el reporte a Servicios Públicos Municipales, es el encargado, no hay por qué dar las gracias, con muchísimo gusto. Dice, buenos días, para seguir reportando, sigue baja presión, avenida 15 y media, oriente, en Las Torres. El día de ayer se acudieron a revisar la junta de agua, pero dijeron que había dicha baja presión, lo cual dijeron que a lo mejor era por la demanda de agua, por los aires acondicionados, pero que lo iban a checar. Pero sí, si fuera así, en la madrugada se restablecería la presión, pero sigue igual, no sube nada. Gracias por su atención. Ay, disculpe la molestia, no, hombre, para nada. Aquí volvemos a mandar a la Junta Municipal de Agua y Saneamiento directamente con el director ejecutivo, el contador público Edgar Ruiz. Good morning, Evita. Dios la bendiga. Un poquito tarde, pero presente. Nuestra buena amiga Vicky desde Chiner, Texas. 27 grados la temperatura, dice. Mírenlo luego, llegaron las violentas. Yo me apunto también, Evita, con las elodias para el asado. Gracias, Vicky. 27 ahorita, 33 la máxima y tienen un 35% de probabilidades de lluvia. Mañana un 45%, el domingo un 60%, el lunes 85% y el martes 80% de probabilidades de lluvia. Y eso porque ya no alcanzo a ver, pero se me hace que también le siguen con altas probabilidades. ¡Qué bendición, Vicky! ¡Buen día! Puesto para el asado. Yo llevo el hambre y mucha. Y si son de harina, ni me las calienten. Yo lo sigo. Yo las sigo. Yo también. Ni me las calienten las de harina. Es que tengo una amiga, María Irma Rivas, que es donde yo almuerzo casi todos los días desde hace unos 20, 22 años que voy ahí al puesto de la Plaza Carranza. Le digo a las nutriólogas, ella cuando hace para que le piden para un bautizo, para un 15 años, para una fiesta, un banquete que tienen y piden asado, comer asado. No, hombre, qué bárbara. Y quien lo sugirió, el abogado y juez Carlos Jaramillo, él ya lo ha probado. Luz Alicia Conarrieta ya lo ha probado, por eso luego se apuntan. Es una delicia, de verdad, de verdad, de verdad. Y mire que mi mamá, que en paz descanse, hacía un asado que de uyuyuy. En mi memoria está todavía el sabor. Pero ese de María Irma está muy delicioso. Muy, muy delicioso. Continúo con la información porque después me voy a la plática. Luego. Vamos a escuchar ahora al comandante Eric Rodríguez. Él es el coordinador de Vialidad. En el reporte que nos dieron el lunes pasado le preguntábamos por qué en verano son más los accidentes que en invierno. Hay una razón: en invierno la gente se guarda en sus casas. Sí, sigue echando cervecita o vino o algo, pero no anda en las calles circulando. En cambio, en verano, esa es la diferencia que nos dice, y aquí lo vamos a escuchar.
7: Pues el verano sí nos hace mucho de que el conductor se ponga detrás de un volante. No es como la temporada de invierno, que todos ahora sí que se reúnen en domicilios y ahí se quedan. Esto pues no, ¿verdad? Nosotros en verano sí se nos viene una alza de accidentes, y muchos de ellos fueron con objetos fijos. Muchos de ellos también fueron choques fuga, donde lamentablemente el conductor se hace de manera pues irresponsable, ¿verdad?, de retirarse y dejar los daños ahí en donde sucede el accidente. Afortunadamente también, yo creo que de estos accidentes, de 10 accidentes, hemos llegado con el responsable, yo creo que unos 8. Pero sí, hacerle la indicación a la ciudadanía que si va a ingerir alcohol, pues siempre hágase responsable y lleve una persona que no lo vaya a hacer, ¿verdad?, para que posterior la pueda llevar con bien a su domicilio, o asimismo solicitar un vehículo de alquiler y dejar correctamente bien estacionado el vehículo.
6: Buen día, Evita, saludos y bendiciones. Usted nada más antojando, no se vale, ¿no? Ya sé que no, deje usted lo peor. Cuando me llegan a regalar, porque cada vez que hacen banquete, a mí me roza la llanta, una llanta de tractor. Me regala mi querida María Irma el asado. Lo publico en el Face y no doy, ¿eh? Ahorita me estoy portando buena onda, ¿en qué vamos a armar? Tú llevas los refrescos y Vicky desde Shiner Texas las elodias y Luz Alicia, mi querida Lux, las tortillas de harina, y mi coman Raimundo González los desechables, don Manuel los refrescos también, pero a la hora de la hora no doy, ¿eh? Y lo saben perfectamente bien mis cuates. No doy, así lo pongo, no doy. No doy, que tiene que me haga daño. Pero no, es una delicia. Es una delicia ese asado. Vámonos con tránsito. Turno nocturno. Registraron un atropello, fíjese. Un adulto mayor acá por lotes urbanos fue atropellado y nos dan cuenta en Vialidad. Hoy en la mañana del registro de, le digo, es el turno nocturno de las 7 de la tarde, noche de ayer, a las 7 de la mañana de hoy.
8: Ahora, claro que sí, mire, buenos días.
6: Hijo, aquí va tránsito.
9: El registro de un atropello. Este accidente ocurrió en la avenida Tecnológico Norte, a la altura del domicilio 307 de la colonia Lotes Urbanos. Este fue un atropello a una persona adulto mayor de aproximadamente 73 años, de nombre Fidel, el cual fuera impactado o golpeado por un vehículo Toyota Corolla, el modelo 97, color blanco, con matrícula del estado de Chihuahua, y era conducido por la joven Diana, de 27 años de edad. También se causaron daños al vehículo, aproximadamente de 4,000 pesos. La persona fue trasladada al hospital regional para su atención médica. Afortunadamente, pues no fueron lesiones de gravedad. Se quedó en el lugar para observación. fue el único accidente que se registró ante tú.
10: Gracias, oficial. Buen día.
6: Mis amigos de C3N nos dan de un accidente que se dio durante el día, creo que como a las 2 de la tarde, acá por la avenida del Parque y Agricultura Sur Oriente, ahí cerca de la Plaza Benito Juárez, más o menos por ahí. Escuchamos.
11: Sí, es esa avenida del Parque y avenida de la Agricultura del sector Sur Oriente. Es una camioneta de la marca Ford y lo que es una camioneta de la marca Toyota. Como se puede decir, la declaración de los conductores, lo que es el vehículo de la marca Ford, transita sobre la agricultura y al llegar a la avenida del Parque, no sé, la preferencia de paso y provoca que lo que es la camioneta Toyota se le impacte en un costado. Nada más puro daño materiales. Quisieran alrededor de unos 50 mil pesos ambos vehículos.
6: Otro incidente, avenida Río San Pedro Sur y Diana Laura, choque. Nos dan cuenta, nuestros amigos también de C3N nos comparten esta información.
12: Las 14:30 horas en la avenida Río San Pedro Sur y Diana Laura en el sector sur. Un vehículo marca Chevrolet Equinox color negro con placas del estado de Chihuahua, modelo 2012, conocido por Megan. El otro vehículo participante es una Nissan 2017 Versa color blanco, modelo 2017, con placas del estado de Chihuahua, conocido por Deidre, de 30 años de edad. ¿Cómo se manifiesta la señorita Megan que no hizo lo que es el alto, lo omitió el señalamiento de alto existente y fue cuando provocó chocar con el otro vehículo? No, vino la Cruz Roja para checar a ambos conductores. Los trasladaron ahí al nosocomio para un chequeo nada más, pero nada de consideración. Venían dos menores de edad en el otro vehículo, en el Nissan Versa, pero nada de consideración. Solamente 200 mil pesos.
6: Escuchamos ahora a bomberos, turno recién terminado a las 7 de la mañana, nos da la información el primer oficial Chaparro. Tuvieron un solo reporte de esta persona que andaba prendiéndoles en un predio y salía corriendo y les seguía prendiendo y salía corriendo y les volvió a prender, y bueno, lo tienen identificado, no lo han detenido.
8: Ahora, claro que sí, mire, buenos días, el turno que termina ahorita a las 7 de la mañana, contó solamente con un llamado, siendo este en la avenida Sexta Norte, en el Pedregal 3, ahí donde reportaban un incendio de basura y pasto seco. Al arribar a la unidad nos percatamos que es algo extenso, que hay una persona caminando prendiéndole, ahí por lo que se va extinguiendo, no logrando dar con el paradero, siendo lo único que hubo sobre el día.
10: Gracias, señor.
6: Dice, buenos días, Evita, me preguntan si las mujeres que cumplen 60 años en el mes de julio que viene ya se pueden inscribir para el apoyo de los 60 del gobierno federal. No, se me hace que el registro va a ser en este año y acuérdese que tiene que tener cumplidos los 60, entonces se va a esperar hasta el siguiente registro. Buenos días, Evita. Usted nomás antojando y pues bueno, como ya se acoplaron con todo, yo llevaré mucha hambre. Muy bien, Marina, apuntada también con el hambre. Dice, buenos días, Evita. Saludos. Ya me hicieron la mañana con lo del asado, aunque no se haga, ¿no? Pues yo creo que va a ser lo más factible que no se haga. Pero bueno, el entusiasmo, ¿quién no lo quita? Se vale soñar, ¿cómo no? Buenos días, amiga. Entonces, el que yo hago ya no te gusta. Válgame, mi querido flaco, ¿cómo no? También mi querido flaco Gómez hace un asado de uyuyuy. Ya lo probé, ya me regaló y está también delicioso. Tengo poco que descubrí tus capacidades de cocina, mi querido flaco. Entonces, sí, pero sí, está muy, muy delicioso. Hace una mezcla de chiles que le queda muy, muy rica. Buenos días, Evita, aquí tengo otros mensajitos antes de ir. Se le cortó por internet, que se le cortó la señal. Ahorita checo en mi celular, a ver si estamos en internet. Vicky, allá desde China nos escucha. Vicky nos escucha a través de internet, entonces nada más que nos confirme. Buenos días, Evita, bendiciones para todo, bonito fin de semana. Y aquí escuchando su noticiario, claro, el mejor. Gracias, Josefina, qué amables. Dice, buenos días, Evita, mire, esta es la entrada de la colonia Las Virginias chocaron y tumbaron el poste que está muy oscuro. Espero que cuando pongan el poste pongan un foco. Válgame mi tatita Dios, sí, aquí pues que estén prestos para esto. Dice Andrés Lozoya, siempre escucha su noticiario. Muchísimas gracias, Andrés. Saludos donde nos escuchen. Muchas gracias. Dice, buenos días, Evita. Por disposición de su santidad, Pío XI, ante el Santísimo expuesto, debe rezarse hoy la fórmula de desagravio y las letanías al Sagrado Corazón. Nuestro Señor prometió singulares gracias a los devotos de su Sagrado Corazón. El día de hoy, otro hecho, es el Día Mundial contra el Trabajo Infantil, de acuerdo a la ONU. Saludos, gracias don Adrián Quiroz desde la Colonia Carmen Cerdán, gracias por sus cápsulas de conocimiento. Evita dice, en este día, en el año 2006, abrió sus puertas el centro comercial Walmart. Saludos don Adrián. Fíjese, sí, ya ve que se nos quemó en el qué, el año pasado se nos incendió. Hola, buenos días, yo le escucho por Alexa y muy bien. Ah, ok. Muchas gracias, necesitan internet también ahí. Buenos días, dice, buenos días, el otro día fui a Las Jarochitas y le dijimos que íbamos desde parte suya y nos atendieron muy bien. Sí, vale decir eso, mire cómo son. Gracias, lo más destacado en materia de seguridad, 8:02.
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6: 8:06 a.m. Ya está con nosotros y le agradezco mucho que haya aceptado la invitación nuestro buen amigo, el alcalde de Saucillo, Rodolfo Fito Gardea. Presidente, bienvenido, muy buenos días.
23: Muy buenos días, Evangelina, muy buenos días a todos tus escuchas. La verdad que siempre es un placer estar contigo. Ahorita, fuera del micrófono, le comentaba a Evangelina que la estaba viendo, le digo, válgame Dios, cómo disfruta Evangelina su trabajo.
6: Fíjese, ya armamos un asado que no tenemos todavía. Ya hay tortillas de harina. Ah, faltan los refritos, ¿eh? Faltan los frijoles refritos, no se hagan, o el arroz. Pero bueno, yo creo que la vida es bella.
23: Sí, y la debemos de... igual cuando hacemos lo que nos gusta. Fíjate que eso es una cosa, cuando tú haces lo que realmente te gusta y disfrutas hacerlo, es cuando haces tu mejor esfuerzo. Me gustó el tema de la función pública y lo disfruto mucho. Tiene muchas complicaciones, pero...
6: muchas complicaciones.
23: Pero la verdad es algo que disfrutamos mucho, estar buscándole soluciones a todas las complicaciones que se nos vayan presentando en nuestro municipio.
6: Y tener que tener la capacidad también, alcalde, de gestión, de tocar puertas.
23: Sí.
6: Porque... pues saben que solito no les alcanza el peso para todas las necesidades que
23: hay. Y eso es algo que a mí se me ha dado muy natural. Siempre busco generar mucha empatía con nuestros secretarios de Estado, sobre todo, y explicar bien cuál es la situación. Y siempre cuando pedimos para dar o pedimos para ayudar a otros, siempre nos dicen que sí.
6: Sí, yo creo que ahí, y también en el pedir... está el dar, por supuesto. Y entramos en materia, alcalde, sabemos que andan con la coordinación de las cuadrillas de bacheo.
23: Sí.
6: ¿Cómo les ha resultado?
23: Bien, bien. Ahorita pusimos ahí una pequeña pauta por el tema de las lluvias, pero seguimos trabajando allá a pasos agigantados con una pues muy bonita cuadrilla que se armó, muy trabajadora, muy comprometida por parte del Departamento de Obras Públicas. Y la verdad es que pues estamos trabajando con mucho ánimo, buscándole darle solución a todo este tipo de baches que tenemos en nuestro municipio para que tengamos pues en mejor condiciones.
6: ¿Y va a ser permanente? ¿Será un trabajo permanente?
23: Sí, ya va a ser permanente. Este tema del bacheo va a ser ya permanente, porque pues vienen las lluvias y tenemos asfalto ya de bastantes años que se han deteriorado, y ahora con esta época de lluvias, que esperemos que no llueva mucho, Evangelina, pues vamos a tener por ahí más baches, pero estamos listos para trabajar y solucionar.
6: Se solicitan la mezcla asfáltica que sí, también sí. Se les encareció, ¿eh?
23: Y todo, Evangelina, todo.
6: Que también.
23: La tubería, el fierro. Ahora a mí que me encanta tanto hacer las techumbres en las escuelas, el fierro se nos fue para arriba, el PVC para las tuberías y tomas de agua y drenaje. Se ha encarecido, pero pues eso no nos va a detener, claro que no. Vamos a trabajar con mucho ánimo y con mucho amor por Saucillo.
6: En Aica viene una campaña de limpieza, se está llevando a cabo una campaña de limpieza.
23: Sabes que ya estamos, miren, a todos los que nos escuchan, yo sé que el problema de la basura es un problema que traemos ya de tiempo atrás por una situación que no la provocamos, que no estaba en nuestras manos solucionarla de momento, pero que ya estamos avanzando a pasos agigantados. Ahorita ya contamos con 5 camiones de recolectores de basura, los cuales están dándole ya... pues prácticamente soluciona todo nuestro municipio, salvo honrosas excepciones. ¿Cuál es el problema? Pues traemos operadores nuevos que vienen de Mioqui, desconocen la ruta, son rutas nuevas, pero que estamos trabajando de la mejor manera. Y en el tema de Naica, pues ahí siempre tenemos un gran aliado, que es el ejército mexicano, al cual pues yo le agradezco mucho su participación. Tenemos ahí a la empresa minera, que también como empresa socialmente responsable siempre nos ha apoyado, y el ejido de Naica también, que se sumó a esta campaña de limpieza. Por supuesto, agradecer a la presidencia seccional de Naica, a nuestra amiga Sarita Chavira, también con todo su equipo se sumó, y por supuesto pues el municipio, el cual estamos pues erradicando esos tiraderos clandestinos que se hicieron, que nos faltan, que esto no va a ser en Aica, todos los que nos escuchan, el proyecto es hacerlo en todo nuestro municipio, vamos a ir avanzando, estamos trabajando en ello y sé que lo vamos a solucionar.
6: Hay cosas que se generaron por la problemática de la recolección de basura tiempo atrás, pero también hay otros que se forman porque la gente tiramos colchones, llantas, muebles viejos, etcétera. Otros que generamos nosotros. Yo veo una bolsita y ahí aviento la mía. Aquí dije ya, aquí es mi lugar y empiezo a tirar y se empieza a tirar y se empieza a hacer grande.
23: Sí, así ha pasado, ¿sabes? Que pues a veces ese colchón viejo, ese sprint, esa sala, ese refrigerador que ya no funcionó, pues obviamente el camión de basura no lo recolecta. Pero precisamente para eso vamos a iniciar todas estas campañas de destilichadero, para poder ir en el auxilio de los ciudadanos que tienen ya estas cosas y que ya no saben qué hacer con ellas, y poder hacer una buena limpieza y un buen destilichadero por todo el municipio, pero sobre todo para atajar esos tiraderos clandestinos que se nos generaron durante este último año, pero que vamos a trabajar por mantener nuestros auxilios limpios. Que no va a ser fácil, pero que traemos todo el ánimo y todo el amor y todo el cariño para que juntos sumemos esfuerzos y lo logremos.
6: ¿El examen de la vista gratis en el DIF sigue?
23: Sigue. Oigan, todos que nos escuchan, Evangelina.
6: Y lo de las cataratas, ¿eh?
23: Y sigue. Ahorita estamos en recolección de información. Vaya al DIF. Si usted trae problemas visuales, si siente que trae un problema de cataratas, vaya al DIF, anótese, porque vamos. Por ahí, si no estoy equivocado, en septiembre, octubre, vamos a tener otra campaña de operación de cataratas. Entonces, esta es una oportunidad que para todos los auxilienses, anótese en el DIF municipal y acuda a esta operación que, la verdad, pues les prende el foco a todas las personas. Les cambia la vida.
6: Sí, por supuesto. Seguimos entonces para pura gente de Saucillo, por lo pronto, sí, lo de las cataratas.
23: Sí, así es.
6: Perfecto. Bueno, pues también el DIF anda muy activo.
23: Sí. No, cada año.
6: Van a tener del verano. Bueno, pues ya salieron de vacaciones ya, prácticamente.
23: Ahorita estamos en grabaciones nada más. Pero sí, esto es importante también para todos los padres de familia, para que vayan apuntes a sus hijos para este verano diferente que lo hace el DIF cada año, el cual implementa muchas actividades educativas, deportivas y actividades cívicas y una serie de cuestiones muy bonitas que hace el DIF para en este periodo de vacaciones de nuestros niños y niñas, pues tengan un espacio donde seguir fomentando el deporte y sobre todo seguir fomentando la buena educación y el desarrollo de nuestros niños y niñas en el municipio.
6: Pues yo creo que vale la pena, ¿no?
23: Sí,
6: porque vale los entretienen, que es un encanto.
23: No, y fíjate que ya me estuvieron ahí presentando el proyecto. Aparte, en cuanto termina el verano caliente del DIF, viene por parte otra veraneada, por parte del Instituto Municipal del Deporte, el cual pues implica mucha activación física, pero sobre todo algo que me gusta muy mucho, que le dan las clases de natación a todos los niños del municipio. También en el inmueble empieza este verano, y luego Protección Civil trae un proyecto muy interesante para también hacer una veraneada con los niños, pero sobre todo encauzado a la Protección Civil, qué hacer en caso de un incendio, una inundación, qué es lo que hay que hacer en alguna contingencia, en una urgencia, cómo usar un extintor, una serie de detallitos que le van dando a los niños, que los van ilustrando para cómo reaccionar en caso de alguna contingencia. Entonces los preparan. Muy bonitos.
6: Ya nos estarán dando las fechas.
23: Sí, ya.
6: Para los registros.
23: Sí, no, ya ahorita pueden pasar a registrarse ahí en lo que es en el DIF. En el DIF para el verano diferente.
6: ¿Me da chance de ir a la pausa,
23: adelante,
6: alcalde?
23: Adelante, okay.
6: Nada más este mensajito que lo dejo aquí y luego regresamos. Dice, porfa, al presidente municipal, la situación del panteón de Estación Conchos, que si es municipal o es privado. Porque hay una situación de que parece que hay unos dueños y que están obligando a que se cubran ahí algunos servicios con esta persona, con estas personas que se dicen dueños del panteón, es en Estación Conchos. Vamos a la pausa, don Manuel, regresamos, son las 8:14.
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2: 8:18. El tema del panteón en Conchos, alcalde, ¿es municipal o es privado?
3: No, sí es municipal. Este fue un convenio que hicieron ahí con unas familias que eran dueñas del predio en la administración de ahí de López de Anda, el cual pasó a ser ya pues parte del municipio de Saucillo. Yo no sé qué es lo que estén cobrando. Yo creo que están cobrando por ahí los servicios sobre la fosa, la construcción de la fosa y algunos servicios más. Por ahí hay unas personas que se encargan de eso. Pero
2: No. ¿El terreno?
3: No, claro que no.
2: Perfecto, pues ahí está. Es municipal. Viene el presupuesto participativo.
3: Sí. Invitando a toda la ciudadanía de Saucillo. Mira, algo muy bonito que pasa en esta actividad. Esta actividad que le da la oportunidad a todos los ciudadanos de escoger la obra que ellos quieren para su colonia, para su escuela, su calle, su parque. Yo invito a todos los saucillenses a que participen, porque esta ley de participación ciudadana pues le da esa herramienta a los ciudadanos de decidir la obra que ellos quieren. Ayer precisamente tuvimos una reunión de cabildo porque estuvimos haciendo unos foros informativos, Evangelina, en Saucillo, Cabecera, en Las Varas y en el seccional de Naica. Y ahí la sugerencia, sobre todo acá en el tema de Las Varas, pues tenemos comunidades como Puerto del Toro, la colonia San Antonio, Conchos, por ahí, que pues les queda retirado la cabecera municipal para ir a emitir su voto, ya que estas obras, pues las que ganan es a través de la votación. Nos apoya el Instituto Estatal Electoral por medio de urnas electrónicas, los cuales pues nos pidieron también para Orranteño que pusiéramos una urna electrónica, al cual ya le tenemos miedo a Orranteño. El año pasado ganó el primer lugar.
2: Entonces, se preparan,
3: sí,
2: ¿eh?
3: Sí, se preparan.
2: ¿Propusieron esta vez también?
3: Sí.
2: Hay
3: propuestas para Orranteño. Entonces, el año pasado, pues, nos ganaron a todos. Se llevaron una muy hermosa techumbre a una escuela. Precisamente se organizó bien los habitantes de Orranteño. Y ya nos pidieron que eran una urna precisamente ahí. Entonces, vamos a incluir más urnas electrónicas en el municipio de Saucillo. Ya estaremos poniendo la convocatoria con estas modificaciones que nos sugirieron la misma ciudadanía. Esperemos que ya
2: ¿Quién apoya? ¿El Instituto Estatal Electoral?
3: Así es, para llevar a cabo la elección. O sea, ellos se arriman, traen las urnas electrónicas.
2: Es rapidísimo
3: la
2: votación. Nos
3: ayudan con los centros de votación. Y pues ahí en Saucillo vamos a tener dos, ahí en la Plaza Morelos, en nuestro kiosco, en Aica también vamos a estar ahí en la Plaza de la Cultura, en nuestra plaza principal, y así vamos a estar distribuyendo los centros de votación para que quede más al alcance de toda la ciudadanía.
2: Entonces, ¿cuándo va a ser ya se tiene fecha?
3: Sí, va a ser el día 9 de agosto, el día de la votación, creo que desde las 9 de la mañana a las 6 de la tarde. El día de ayer se estuvo pues incluyendo estos nuevos centros de votación para estar más al alcance de los ciudadanos.
2: Dice que en Naica, en estos tiraderos que está hablando, hay muchos donde tiran animales muertos, presidente.
3: Sí, así es. No, precisamente por eso incluimos por ahí a todos los, pues a los ejidatarios que nos apoyan mucho en el tema de limpieza de sus caminos. Y pues sí, la verdad que sí, he andado yo por ahí, sí vi yo algunos animales por ahí muertos, pero ya se están recogiendo y se están poniendo en un destino. Yo, la verdad que sí vamos a tener que construir un acuerdo muy importante con el ejido de Naica, que prácticamente son los dueños de todos los predios de alrededor del pueblo, para que nos asignen un lugar para que depositen sobre todo los carniceros sus huesos y los animales que por alguna causa u otra razón, pues fallecen, tengamos donde depositarlos.
2: Perfecto, pues ahí está. Nada más déjeme mandar este mensajito porque que no nos estaban escuchando por internet. Alguien nos dice, está fallando Facebook. No le muevan, es temporal, órale. Muchas gracias por aquellos de que nos estaban comentando de que no nos escuchan por internet. Ahí estamos. Otros nos dijeron que ya estamos por internet. Presidente, viene... pues una nueva calle para Orranteño.
3: Sí.
2: ¿Cómo pues?
3: Esta es una calle que conecta a la comunidad de de Urranteño con la colonia Santo Niño. Es una calle que, mira, todas las calles en Saucillo han sido muy solicitadas. La verdad es que todos los saucillenses pues queremos tener nuestra calle pavimentada. Esto es una realidad. ¿Qué es lo que estamos haciendo? Pues estamos haciendo comités de mejoras para cada comunidad. Nos sentamos con ellos y estamos viendo el cómo así lograr la pavimentación de esa calle que nos sugieren. Nosotros estamos trabajando mucho, sobre todo en esta cercanía con nuestros vecinos, platicarles cuáles son las condiciones, a quienes llevamos ahí a esta plática, pues a nuestro director de obras públicas, la gente que sabe de este tema. Y la idea es que a lo mejor muchos ciudadanos no lo van a ver bien, pero la idea es que ellos, como vecinos y beneficiarios, en Saucillo nunca hemos cobrado el pavimento, salvo honrosas excepciones que los mismos vecinos han querido participar con una mínima aportación económica. Estas reuniones, yo platicaba con el director de la pública, le dije, oye, vamos a invitar a los ciudadanos que participen con lo mínimo que puedan. ¿Por qué? Porque eso es de la idea de que dado no lo valora. Entonces tiene que tenernos un costo, porque el vecino va a tener muchos beneficios al tener su calle pavimentada, va a tener el valor de su propiedad, pues se va a aumentar.
2: Sí, claro.
3: Entonces, sí es importante que los vecinos participen económicamente en el proyecto de pavimentación de su calle, que normalmente en Saucillo no se hace. Pero yo le comentaba al director de obras públicas, imagínate que esto lo hubiéramos hecho hace 20 años. ¿Cuántas calles más tuviéramos pavimentadas? Pues claro que sí. De esa manera nosotros tendríamos pues mucho más calles pavimentadas, tuviéramos con más participación ciudadana. Y esta reunión con el comité de Urranteño, la verdad, me dejó muy bonito sabor de boca, muy participativo los señores. Inclusive está por ahí una persona ya adulta mayor que muy contenta. Me dijo algo muy curioso, me dijo, ¿me cree, alcalde? Porque me invitó a su casa. Y lo me dijo, ¿me cree, alcalde? Que hace como 4 días soñé que mi calle estaba pavimentada. Tiene 85 años la señora. Dijo, quiero que la voy a ver pavimentada antes de partir de este mundo terrenal. Muy contenta la señora. Dijo, mire, no, le dije, pues no fue sueño, fue premonición.
2: Claro. Yo creo que sí vale la pena, ¿no? Plantearlo con los, sí, con los vecinos.
3: Sí, sí, sí. Siempre hay un granito, un pretito en el arroz. No, sí. Falta aquel que diga, no, yo pago impuestos, pago el predial, a mí háganmela gratis o no me haga nada. Pero claro que por esas personas, claro que no nos vamos a detener. De alguna u otra forma le hemos de hacer.
2: Se va a hacer el planteamiento a los vecinos, de cualquier manera.
3: Sí, esta es la idea. La idea es que tengamos sentido de pertenencia, decir, oiga, yo contribuí a esta calle. Yo participé, es mía, y yo la voy a cuidar porque me costó poco, pero me costó. Entonces la sientes ese sentimiento de pertenencia, de que es tuya.
2: En ese tipo de reuniones ahí se darán a conocer las aportaciones hacer cada.
3: Mira, se trata, el director no quería, dijo, hombre, nos van a echar ahí, no creas, siempre los vecinos son. Mire, formen su comité. Ya el director de obras públicas les va a decir, estamos hablando de 4,000 pesos, 5,000 yo creo que máximo, cómo van a hacer el programa de pago, y ahí van juntando el recurso entre ustedes, le dije, porque nosotros no vamos a andar cobrando, si ustedes juntan el dinero como comité pro obra, adelante, nosotros vamos a seguir con el proyecto, pero lo importante es que sí participen. Entonces yo me vine muy contento porque la mayoría, no, echados para adelante, Evangelina, bien, muy muy contento los vecinos ahí de Urranteño, de Ampliación Urranteño. Bonita, es que nos va a quedar esa calle.
2: Es donde van a trabajar.
3: Sí.
2: Perfecto. ¿Con qué concluimos, alcalde?
3: No, pues felicitar precisamente al director Oscar Rea. Hoy tenemos otra entrega de maíz molido y rolado, 93 toneladas. La tonelada anda como en 6,000 pesos. Entonces el gobierno del estado nos apoya con 4,000 y el beneficiario con 2,000, que son prácticamente el traslado, operaciones de carga y descarga del maíz. Entonces, pues felicitar a todos los beneficiarios. Ahorita una tonelada por productor. Con esta ya van 198 toneladas de maíz rolado y molido que hemos entregado.
2: ¿Qué han entregado ustedes?
3: Sí. Sí, el año pasado entregamos como 104 toneladas. Entregamos también ahorita casi, ¿qué fueron? Como 300 pacas de rastrojo y el año pasado nomás entregaron como 160. Hemos estado superando las metas del año pasado en beneficio de nuestros agricultores y productores primarios del municipio de Saucillo. La verdad es que sin estos apoyos que han llegado por parte del gobierno del estado, el campo en Saucillo fuera otra historia.
2: Yo creo que se dificultarían mucho, ¿no?
3: Sí, no, no.
2: Entonces, no, andarían
3: tenemos
2: mal.
3: Tenemos que ir por nuestros productores, hay que ayudarles, Evangelina.
2: Esta y lo decíamos, Saucillo, pues tiene mucha ganadería.
3: Somos 80% agropecuarios, la mayoría de forma directa o indirecta dependemos del campo y del ganado. Entonces la situación con nuestros compañeros productores de leche está complicada y el hecho de que podamos tener nosotros ese beneficio de entregar este subsidio con este maíz y rolido y molido y rolado, pues viene a oxigenar la economía de nuestros productores.
2: ¿Y siguen haciendo gestión? ¿Sigue sí, las convocatorias
3: hay
2: abiertas?
3: Hay muchos programas, hay muchos. Yo, todos los que nos escuchan, por favor, acudan a Desarrollo Rural. Hay uno que lo estamos cacaraqueando mucho, que se llama Valor Agregado, el cual si usted le hace un valor agregado a un producto del campo, ya sea de carne o agrícola, alcanza hasta 50,000 pesos regalados.
2: A fondo perdido,
3: A fondo perdido. Ese es un programa, la verdad. Invito a todos los auxilienses a que nos sumemos, a que hagamos un esfuerzo para poder ser beneficiarios de este programa del valor agregado.
2: Es para equipamiento.
3: Es para equipamiento, claro. Sí, o sea, no piensen que le vamos a
2: dar. Que le van a dar los 50,000 pesos
3: no.
2: Y que no los compruebe, tiene que comprobar a través de una factura.
3: Tiene que comprobarlos a través de una factura en la compra de algún una herramienta, un instrumento que necesite para desarrollar su actividad.
2: Perfecto. Alcalde, pues siempre un gusto tenerlo con nosotros.
3: No, gracias, Evangelina. Muchas gracias por tu espacio, por tu tiempo y un saludo a todos tus escuchas y que todo el mundo tenga un excelente día.
2: 8:29, pausa, don Manuel, por favor.
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3: De la mañana. Regresamos. Gracias, don Manuel. Este mensajito que me llegó como pasadita a las 8. Dice, ayer en Cárdenas retuvieron un camión de la Comisión Federal de Electricidad para exigir la reconexión de la luz, ya que todavía no tenían luz y a la vez que quede bien porque cada rato se va la luz. Por eso retuvieron la unidad. Lo bueno que ya tienen experiencia en retenes, ¿a poco sí, oiga? Sí, andaba la gente, yo ayer platiqué con el comandante Eduardo Guillén, de Protección Civil y Bomberos, jefe, y nos decía que a las 11:03 de la mañana de ayer se comenzaron a restablecer servicios en Cárdenas, por ejemplo, en Nuevo San Lucas, con esto que sucedió la tarde del miércoles, con los fuertes vientos que tumbaron como 40 postes de la Comisión Federal de Electricidad. Complicada la situación, ¿eh? Ayer todavía había gente sin luz y mire lo que nos comentan, coincide pues. Buen día, Vida, para preguntar sobre ese apoyo para dar el valor agregado al producto, ¿dónde se llevan documentos? Gracias. Busque las áreas de desarrollo rural, en todos los municipios está este tipo de apoyo al valor agregado. Aquí está en el edificio que era de Ban Rural, ahí enfrente a la plaza, que se llama ahora Edificio Vencedores. En Meoqui, en Desarrollo Rural. En Saucillo, en Desarrollo Rural. En Rosales, Desarrollo Rural. Julimes también, donde ahí pueden llevar su documentación o pueden pedir información. Dice, bondito día, entonces, ¿a quién se le debe de avisar del bullying cuando es a un alumno por medio de mensajes de parte de otro alumno y la mamá del alumno en la escuela y Darren comentan que no es ahí porque no hay observaciones de los maestros que suceda ese hecho, solo mensajes de... Pero es una muestra, una prueba, el mensaje del celular. El primero que debe de estar en conocimiento es el maestro a la dirección, si tienen supervisión, incluso pueden acudir a derechos humanos también para exigir a la escuela que tome cartas en el asunto, en el tema del acoso escolar que llamamos, o el bullying en los planteles. A sus órdenes, Lucy, a la orden. Vamos a escuchar, se reportó mi querida Carmelita Guerra, dice, yo me llevo los refritos con queso, Evita. ¡Ay, Jalisco! ¿Qué tal? Ya se armó la machaca, pero que se arme la machaca, hasta un chile con queso, ¿por qué no? No, hombre, ¿cómo cree un chile con queso y que sigan presentes las de harina? Sí, sí, sí, le entra uno. Gracias, Carmelita. Excelente día, le mando un fuerte abrazo. Y vamos con la información. En el marco del Día Mundial del Cáncer de Próstata, que se dio días pasados, bueno, pues hay una serie de recomendaciones por parte de la doctora Sayuri Núñez. Ella es la directora de salud en Meoqui y está sugiriendo a la población masculina que se hagan las revisiones para la detección oportuna del cáncer de próstata. Es uno de los principales cáncer en los varones.
4: Buenas tardes, soy la doctora Sayuri Núñez Fonseca, directora de salud del municipio de Meoqui. Hoy, 11 de junio, se conmemora el Día Mundial del Cáncer de Próstata, por lo cual tratamos de concientizar y sensibilizar a toda la población masculina que hay que acudir a nuestras unidades médicas más cercanas si tienen

0: afiliación al IMSS, ISSSTE, o realizar la afiliación a MediChihuahua para poder acudir a los centros de salud de gobierno del estado, en donde contamos con el personal capacitado para darles la atención médica. Y recordarles que a partir de los 40 años es importante que se realicen estudios de control, como lo son el antígeno prostático, para estar en chequeo y monitoreo continuo y así poder hacer la detección temprana y el tratamiento oportuno de cáncer de próstata o de hipertrofia benigna prostática. Recordarles que gracias a la arquitecta Miriam Sotornelas, la alcaldesa municipal de Meoqui, pues contamos con 5 casas de atención primaria a la salud, en donde contamos con médicos en un horario de 8 de la mañana a 2 de la tarde de lunes a viernes, para que ante cualquier duda, síntoma o sospecha puedan acudir a valoración y en caso de ser necesario puedan ser derivados a una unidad médica de segundo o tercer nivel.
1: Fíjese que acabo de ver el mensaje de mi buen amigo Jaime Lara Hernández, se reporta, dice: buen día Eva, saludos para los dos, ahorita que estaba el alcalde Fito Gardea, saludos Inge, un abrazo también, excelente día. Se reporta el director ejecutivo de la Junta Municipal de Agua y Saneamiento aquí en Delicias, el contador público Edgar Ruiz, sobre el caso de la baja presión acá en la avenida 15 y media en Las Torres. Ya me dice que toma nota para atenderla, para ver la situación que se vive ahí. Mi querida comadre Silvia Salinas Franco se reportó muy temprano. Muy, muy temprano se reportó ella antes de iniciar noticiario. Ya estábamos en comunicación. Dice: en la escuela Idare comentan que es protocolo y lo primero es que el maestro denuncia el bullying, correcto. Pero ninguno ve nada porque son mensajes y ellos no ven los celulares de los alumnos. Muchas gracias. Entonces hay que ir a Derechos Humanos. Hay que darnos una vueltecita a ver si en Derechos Humanos nos pueden apoyar con esta situación. Yo creo que sí vale la pena. Vámonos ahora porque en el Centro Regional de Autismo Rotario, mi querida amiga, la maestra Yolanda Plasencia, que es la directora, pues van a tener algunos eventos, entre ellos el informe de actividades 2025. Es importante, destaca algunas cosas la maestra sobre lo que viene en el informe.
2: Tenemos varias actividades, gracias a Dios, que el trabajo no falte. Vamos a empezar primero con nuestro informe de actividades el 25 de junio a las 7 de la tarde ahí en el Salón Oasis, para dar un informe a las todas las personas, a los donantes, a la comunidad, padres de familia y todas aquellas personas que colaboran con el Centro Regional de Autismo, sobre lo que nosotros, lo que se recibió y en qué se invirtió todo eso que se recabó en donaciones, en actividades, en cuotas. Entonces tenemos la obligación de dar a conocer qué fue lo que se hizo con todos esos recursos.
3: Es 2025. ¿Qué destacamos,
2: maestra? Pues en el 2025 tenemos pues la construcción de la nueva etapa. Fue algo que pues ya tenemos ahí muy, muy, muy, que trabajamos mucho en ese 2025, lo que es la construcción del área de inclusión productiva y laboral. El que nuestros alumnos en su mayoría están incluidos en escuelas regulares y pues también en su mayoría con muy buen éxito en cuanto a la inclusión escolar.
4: ¿El tema laboral, maestra, se les ha seguido apoyando también?
2: Sí, estamos trabajando ya con lo laboral, estamos trabajando en pequeños proyectos, primero descubriendo esas capacidades que tienen nuestros alumnos, esas habilidades, cuáles son sus intereses, para poder empezar este trabajo en la nueva construcción del área inclusiva, del área de inclusión productiva, y de ahí empezar ya a irlos viendo para dónde podemos dirigir esos intereses, esas habilidades que ellos tienen para su vida futura.
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6: Regresamos. Son las 8:46. Dice este mensajito: buenos días, Eva, para pedirle de favor que nos ayude a mandar nuestra inquietud con los topes de Pénjamo. No están pintados y aparte están muy altos. Todo el mueble chico topa, dice, por más que lo pase uno con mucho cuidado acá en la colonia, en la ampliación Cuatro Vientos. Esa es Pénjamo. Aquí mandamos a Tránsito, al comandante Eric Rodríguez, le mandamos el reporte que nos hacen llegar. Tengo otros mensajitos y también tenemos más información. Por ejemplo, dice este mensaje: buenos días, la retención del camión de la CFE no fue en Cárdenas, fue aquí en la colonia Gran Morelos, mejor conocida como Los Cisneros, en Meoqui. Ahí está, nos aclaran el punto en lo que conocemos como Los Cisneros. Ahí les dijeron que les echaran la mano, que ya tenían mucho tiempo sin luz y que no lo iban a permitir. Sí estuvo muy complicada la situación y nos llamaba la atención porque no me acordaba yo cuánto hace que se habían caído, creo que esos mismos postes, como que los pusieron muy muy blandengues, pero bueno, los vientos, refería ayer la alcaldesa, alcanzaron los 80 kilómetros por hora. Tenemos más información, vamos a escuchar a la licenciada Gio Pedroni. Ella es la presidenta de la Asociación Mexicana de Mujeres Jefas de Empresa, AMGE, capítulo Delicias. Se preparan ellas para la Feria del Empleo que tendremos aquí en Delicias el próximo 25 de junio en el gimnasio municipal. Así que ella nos refiere que, pues, que ellas se están preparando. Le preguntamos si hay rotación de personal importante en nuestro municipio. Dijo que sí, que no es nada más aquí en Delicias, es algo que pasa a nivel nacional, la rotación de personal. Y a la hora de llegar a los jóvenes, dice, los jóvenes tienen menos responsabilidad, se sienten menos comprometidos. Hoy están en un lugar, mañana están en otro. No hay alguna profesionalización, aunque sea técnica o que sea de experiencia, en un solo trabajo. Andan de un lugar a otro, a ellos les convendrá de esa manera, pero para nosotros como empresarios, dice, no vemos que se estén experimentando en algún tema, en alguna profesión.
7: ¿Hice esta oportunidad de reclutarlo, dijo usted?
8: Sí, sabes que ahorita lo que estamos haciendo nosotras como empresarias es buscar dentro de nuestro gremio, bueno, nuestro grupo, qué empresas son las que quieren participar. Nosotros somos alrededor de 51 y lo que hacemos es que de todas las empresarias que quieran formar parte, ponemos un stand. Cada quien lleva como un pequeño resumen de lo que hace en cada una de sus empresas y ese día lo que hacemos es hacer pequeñas encuestas a la gente que se nos nos acerca. Hacemos como si fuera un, como un pre del test que se realiza para en recursos humanos. Lo hacemos algo breve, rápido, para que la gente que se acerque y quiera buscar algún tipo de empleo de las de nuestras asociadas, pues sea algo más rápido. Como somos muchas, no todas ponen un stand independiente, entonces nos apoyamos entre todas para que también pues la gente pueda llegar y conocer varios grupos en un mismo lugar.
7: Se enfrenta el problema del rol, mucha rotación de personal.
8: Sí, como en todos lados, la verdad es que yo creo que ese es un problema que generalizado, o sea, no nada más con algunas cuantas empresas, yo creo que es nacional ese problema. Son muchas las cosas que podrían estar involucradas, pero por lo menos aquí lo que hemos visto es que tienen mucha facilidad los jóvenes para buscar empleo y salirse a buscar y salir, como que no están pensando en algo formal que a lo mejor otras generaciones sí lo teníamos.
7: ¿Limita su profesionalización? Porque no se van especializando en nada.
8: O sea,
7: sí,
8: así es.
7: ¿Aplica eso?
8: Sí, yo creo que también están abandonando mucho la escuela antes de tiempo, no terminan bien sus estudios y a veces esa es una limitante para poder pedir ciertos tipos de empleos. Hay empleos que pueden necesitar a lo mejor la preparatoria o incluso ya estudios un poco más elevados y no siempre se les puede ofrecer por esa limitante que tienen.
9: Los jóvenes de hoy en día luego viene también esta generación, ¿no?, que difícilmente quieren empezar en un rango más abajo. Ha sido complicado.
8: Sí, no sé qué sea realmente lo que los mueva a ese tipo de acciones, pero sí está cada vez un poco más complicado. Los jóvenes ya no quieren estudiar, lo tienen muy sencillo. Les digo, no sé exactamente qué es lo que los esté llevando ahí, a lo mejor las facilidades que están teniendo en general. Entonces ya les cuesta mucho trabajo tomar ese tipo de decisiones y a nosotros como empleadores pues mucho peor, porque ya no tenemos la capacidad de poder tener a tanta gente como antes se tenía para darles un empleo. Y ahí se repite lo mismo, no hay quien quiera un empleo, hay mucha pues facilidad para poderlo tener y estos jóvenes pues muchas veces no lo están buscando.
9: La influencia de las redes sociales está muy marcada en los jóvenes.
8: Podría ser.
9: Los youtubers.
8: Sí, yo creo que también sí podría influir un poco eso porque muchos de los jóvenes están influenciados por ese tipo de pues de publicidad que a veces se les puede dar y pueden llegar a caer en creer o tener un falso futuro, creer que realmente por ahí pueden hacerlo y realmente sabemos que los que llegan a pegar, por decirlo así, en ese tipo de situaciones son muy pocos. Entonces el resto de la población, el resto de los chavos que quieren llegar a hacerlo están perdiendo a lo mejor un poco su tiempo en vez de invertirlo en algo que realmente les pueda servir, en un oficio, ya dejen la universidad, a lo mejor a un oficio que les deje algo un poco más productivo.
6: Escuchamos ahora al licenciado Rafa Loera, el secretario de Desarrollo Humano y Bien Común, cuando estuvo en Miyoki pasado con la entrega de estos apoyos al programa, es un fondo al programa Inclusión y Productividad y Economía Solidaria, nos quedó pendiente él en su mensaje.
10: Mira qué rápido se fue, no me dejó tiempo ni inspirarme. Pues yo quiero agradecer mucho siempre que me invite aquí la presidencia municipal, la alcaldesa, que yo quiero decir algo. Y yo me siento orgulloso de decir que es mi amiga, porque la presidenta municipal es una mujer bien entregada, inteligente, tenaz, que siempre está viendo por el bien de aquí de todos los mioquenses, siempre nos está dando carrilla, que sí, qué programa va a salir ya, que sí, cómo vamos con el presupuesto, que si nos bajan presupuesto, pues ni modo, pues a ver cómo le hacen acá, porque todo no nos tiene que llegar, así. Es una alcaldesa que siempre está viendo por el bien de su gestión y por el bien de todos ustedes, porque ha entendido bien su función. Y por eso es que yo estoy muy orgulloso. Siempre que se nos toca coincidir en eventos, yo siempre la presumo mucho. Y de verdad deben de sentirse muy contentos de la alcaldesa que tienen y de todos los logros que tienen, porque además se nota. Se notan los buenos gobiernos, se nota la aceptación, se nota siempre que la acompaño en cualquier recorrido que andamos con la gente, siempre como la reciben muy contenta, muy contentos. Y quiero decirles una cosa ya, además de agradecer mucho al regidor, agradecer mucho al director, que siempre es bien entregado, y aquí a Tabito, que siempre que siempre está pendiente de todos estos proyectos y que este es uno de los proyectos que yo creo que hemos platicado y que más es de los que más nos gustan. Porque venir aquí con ustedes quiere decir que venimos con una familia, con familias que se esforzaron, familias que se están atreviendo a soñar, familias que quieren ver un mejor destino, no solamente para ellos, sino para su entorno y para su familia. Y platicábamos precisamente porque decíamos, qué increíble es que ustedes no se están esperando a que les llegue un empleo, sino que están buscando generar empleos.
6: Vamos a la pausa, don Manuel. Regresamos con Mañanitas.
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0: A todos los Jesuses, a todas las Chullitas, hoy es el día del Sagrado Corazón de Jesús en su onomástico. De verdad, muchas, muchas felicidades. Esto nos recordó don Adrián Quiroz y nos recordó otra persona también sobre el día de los Jesuses. Aquí estoy buscando porque tenemos desde temprano, nos llegó este mensajito. Déjenme nada más lo ubico para compartirlo con todos ustedes. Dice: buenos días, Evita, felicíteme a mi nieta Miranda Piñera Jaques, cumple 9 añitos, por favor, gracias. Así que, Miranda, Dios te guarde, hija. Una princesa de 9 años que está cumpliendo este día. Muchas bendiciones. Aquí la familia reportándose y deseándote lo mejor en tu cumpleaños. Me dice el Facebook que está cumpliendo años mi buen amigo, el señor Carlos Torres. Señor Torres, muchas bendiciones. Le mando un fuerte abrazo. Siempre lo recuerdo con mucho cariño y le deseamos lo mejor hoy y siempre, sobre todo hoy en su cumpleaños. Evita, ¿me puede felicitar a Jesús Ortega por su día de parte de su hermana Mari Ortega? Ahí está la felicitación para Chuy. ¿Quién no tiene un familiar Jesús o Chuyita? Muchos, así que no menciono porque se me van a escapar. ¿Y para qué le cuento? Mejor a todos, muchas, muchas bendiciones, muchas felicidades. Termino con este mensajito fuera de las mañanitas. Dice: de la Unión Americana de Hubs Nuevo México se reportó Mariano Alcántara. Dice: para felicitarle, Evita, y que se pone con el salón para... ¡Ajá! Que se pone con el salón para el asado. Le envía saludos a toda la people de Naica y sus alrededores. Oiga, se está armando, pero la boda mejor. Nos casamos todos, ¿qué tiene? Mire qué maravilla. Y luego salió el abogado Jaramillo, el que empezó todo esto también. La música ya casi la tenemos, ya huelo a cumbiamberos, ¿cómo no? Ya huelo. Mire cómo, está bien. Qué padre sería, ¿verdad?, que pudiéramos organizar una fiesta de esa, con ese ímpetu, con esa generosidad. Pero bueno, hoy fue un día agradable con este arranque del asado. Dice: si se trata de casorio, yo no voy. Arras, amello. Dice: es Solín, Evita. Mire, mis queridos Solín, Jesús Ortega. Pues mire, nadie lo conocemos como Jesús Ortega, mi querido Solín. Abrazo y feliz día. Gracias, don Manuel. Gracias, amigos, por el favor de su atención. Los invitamos a que nos escuche a 1:00 p.m, si Dios no dispone otra cosa.
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0: por acá estamos viendo, Renita, unos mensajitos que nos llegaron en el tiempo de noticias. Estamos reenviándolos rápidamente al número noticiero. Pero, Renita, muy importante, si pudiéramos repetir qué noticias, pues por ahí tiene un número diferente al de nosotros.
1: Ah, yo pensé, ¿qué noticias pasaron? Pues ahorita le preguntamos a Evangelina, porque está la noticia regional, estatal, nacional. Oye, el número de teléfono para que mandes tu reporte es 639-176-2474. Y va de nuevo, 639-176-2474. Este teléfono se queda aquí en cabina. Así que Eva, en cuanto llega aquí a las instalaciones de fiesta, empieza a leer todos los mensajes y ya les contesta o se enlaza directamente con ustedes. Así que les pedimos paciencia. Ten kirisi, güero. Todo se resuelve, pero a su tiempo. Ok, habiendo dicho esto, bienvenidos, viernes de novedades, canciones nuevas musicalmente. Vamos a criticar, está buena, no está buena, y les tenemos una cajita sorpresa. Sí, una cajita sorpresa, pero va a ser una dinámica muy diferente, ya la vamos a decir cuando entremos un poquitito más al programa. Una canción que puede tener una que otra sandez, pero va a ser criticada de manera diferente.
0: Ok, me parece. Así que bienvenute todos los que están escuchando. Dice por acá, excelente bebé viernes, saludos y gracias por el termo. Saludos, Checo. Felicidades, porque ayer fue el ganador con el marcador del juego, juegazo que tuvo ahí México contra Sudáfrica. Enhorabuena para ti, Checo. Qué bueno que estás con nosotros. Hoy entonces, pues empezamos con novedades de viernes. Sí. ¿Con quién vamos a iniciar?
1: Me gustaría arrancar con una canción que está muy bonita. La canta Don Vicente Fernández y ahorita le hizo un remake más Max Peraza, la canción de Hermoso Cariño. Vamos a ver si la canción de Hermoso Cariño tenemos.
0: Pero no tiene la voz de Vicente para nada, porque supe que Vicente sí lanzó un nuevo álbum. Recientemente hubo colaboraciones, algo que dejó inédito por ahí. Entonces, ajá. ¿Es de ese?
1: No, es diferente. Okay. Es como solista únicamente Max Peraza.
0: Dime. Vamos. Que este viernes también viene algo de Juanga.
1: No, no viene algo de Juanga, pero pues sí vienen una que otra cosita, pues buena.
0: Ok.
1: Arrancamos con Hermoso Cariño, ¿por qué estás?
0: En Despertando con Fiesta.

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1: 9 de la mañana con 13 minutos. Acabas de escuchar Hermoso Cariño con Max Peraza. ¿Y qué te pareció la canción?
2: No lo sé, la puse de panzazo, un 6.
1: ¿Cómo que 6?
2: No está mal por la letra, pero no sé, no me gustó.
1: A mí me gustó el estilo de la banda que le dio, o sea, algo diferente al ranchero que acostumbramos con Vicente Fernández.
2: Okay.
1: Y para mí está mi 8, la verdad, 8.
2: Checo por acá nos dice, yo le doy un 9, está buena la banda, ok.
1: Es que digo que está buena la banda, está buena la Tecate, Rurro. Me dieron ganas de hacer cosas que no se deben de hacer a las 9 de la mañana. Pero bueno, ¿quiénes somos nosotros?
2: ¿Según quién?
1: Para juzgar. Es correcto, según la sociedad. Es que la sociedad nos tiene atados de pies, manos y...
2: Dice, hola, buenos días, chicos. ¿Qué tal? Excelente programa. Saludos y bendiciones. Bonito día. ¡Ah, Lupita! Saludos, Lupita. Igualmente para ti. Excelente viernes.
1: Oye, Lupita, ¿qué te pareció la canción de Hermoso Cariño con Max Peraza? A comparación, pues, del Divo. Es que también está del Divo, perdón, de...
2: Ah, de Letracas.
1: De Vicente Fernández. Es que me pusiste inconscientemente al Divo, carnal.
2: Ay,
1: perdoncillo.
2: Toca, ¿no?
1: Sí. Mira, por acá tenemos a Espinosa Paz con La Fiera de Ojinaga. La canción se llama Yo No Dije. Es algo así norteñito,
2: ¿qué no
1: bonito
2: dijo?
1: Pues no sé qué no dijo. Vamos a escuchar la letra.

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4: Minutos, estás en viernes de novedades en Despertando con Fiesta, Carlita.
5: Y por acá nos mandan la calificación de la primera canción que salió este viernes de novedades. Saludos para Patito. Dice por acá, yo le doy un 8 a la canción de Max. Muy lindo viernes, chicos, éxito en todo, los aprecio mucho. Igualmente, Patito, saludos. Gracias. Para ti. Alicia le pone la canción que acabamos de escuchar de Espinoza Paz y La Fiera Afinada, un 8.
4: 8, tenemos un 8 por acá, nos dicen desde Mioqui, le voy a dar un 6. Pero déjame te digo, a mí sí me gustó, movidita, me gusta que Espinoza Paz
5: como
4: está
5: para
4: montando.
5: Sufrir bailando.
4: Ándale, así como.
5: Pero lento. Sí, no.
4: O sea, entonces sería así, ¿no?
5: No te demanda tanto.
4: A ver, a ver.
5: No te demanda bailar puede con otra ser, persona puede porque ser. Sabe que estás solo.
4: Mira, por acá dice, yo le voy a dar un 9. Me gustó el dúo. Es que la verdad que sí, Espinoza Paz últimamente fue criticado porque un juez de TV Azteca le dijo, una cosa pues es ser famoso y otra cosa es ser artista. Y yo creo que tú eres famoso.
5: No, hombre,
4: así
5: no,
4: le dijo, te
5: perdido,
4: lo juro. Pues yo sé, el vato no sabe que es de los mejores compositores del regional mexicano. Yo no sé, para ser un crítico.
5: Sí, que no es el gusto de todos la voz de Espinoza Paz. A mí sí me gusta en lo personal, pero de composición, no, hombre, se lleva de banqueta a muchos, ¿eh?
4: La verdad es que sí. Y tenemos mañanitas.
5: Dice, mañana es el cumple de mi Renata. Si pudiera poner las mañanitas y decirle que la amo con toda mi alma, que es mi vida entera, que dice, please, agradezco a Dios por su vida. Cumple 7 añitos, porfa, que tengan un bonito día. Igualmente para ustedes, saludos ahí para la familia, para Renata. ¿Hoy no fue a la escuela o qué?
4: Renata, felicidades. Oye, pásatela muy bien. La pequeñita hermosa que nos acompaña en todos los eventos,
5: mañana
4: la tocaya.
5: Le ponemos sus respectivas mañanitas también, porque mañana es su cumpleaños.
4: Realidad. Y mañana chambeamos también. Sí.
5: Show, por favor, que claro. Salgan las mañanitas.
4: Claro, si no se me olvida, igual, escríbanme a las 6 de la mañana que estoy aquí yo, porque es que de repente se nos van las cabras, ¿eh? Aunque usted no lo crea, se nos van las cabras para el monte. Y vamos a seguir con viernes de novedades, porque tenemos música de Toncho Morocho. Mira, tenemos a Grupo Firme, tenemos a La Pócima Norteña, tenemos a Luis Mejía, a Hijos de Barrón, y una piña ahí colada, medio groserona también.
5: Oye, hecho de Grupo Firme, fíjate que por ahí me hicieron saber de una canción que le hicieron con IA a Edwin Cass. Mira, te voy a poner un pedacito nada más para saber.
4: A ver.
5: Si es de esta de la que se trata.
4: A ver, échale.
5: Porque le hicieron una canción con IA y le dijeron, cántala, sácala, por favor.

0: parece, sí, parece Edwin Cass, pero no, ¿tenemos llamada?
1: Sí, yo creo que sí. A ver, ¿la tomamos, sí o no?
0: Sí.
1: Sí, ok, la tomamos por acá. A ver, bueno. No, carnal. No, no sí. ¿Qué está pasando? ¿Sí, ¿sí la teníamos? No,
0: se
1: mira.
0: Se prendió.
1: Ok, 474-5945. Pues sí, se prendió el cerro, como dice Janet. Uy. Valenzuela.
0: Dice, yo le voy a dar un 9 porque sí me gustó este dúo.
1: Sí. Mira, perfecto. Tenemos al final del día, yo creo que sí es la misma, pero ahora sí grabada por Grupo Firme. ¿No era la que sacó Cholo Musical? ¿No era esa? Sí, ¿verdad?
0: Creo que sí.
1: Ok, entonces tenemos en exclusiva y presentándose por Edwin Cass y todo Grupo Firme viene al final del día porque estás
0: en Despertando con Fiesta.

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0: 7 minutos y tenemos el día de hoy, este viernes de novedades, una cajita chopecha, very, very special, así como las de McDonald's.
1: ¡Por favor! ¡La cajita chopecha! ¿Con quién es?
0: Mira, tenemos a Víctor Mendívil con Gabito Ballesteros, pues ya sabemos que estos vatos pueden ser muy, muy funables.
1: No, mi Gabito no, ¿eh? Mi Gabito es un pan de Dios, él no dice cosas malas.
0: Ahora sí tenemos llamada.
1: Está forzado.
0: ¿O soy yo?
1: Ah.
0: Sí, ¿verdad?
1: Sí, sí, sí, llamada.
0: La tenemos por aquí. Bueno, bueno.
2: Juanita.
0: Dígame la orden.
2: Una sonrisota de las que usted sabe.
3: No, claro, la sonrisa. ¿Para dónde va? Si es que ya me puso nervioso ya. En vez de ponerme rojo, me puse morado porque estoy morenito.
1: Marty.
2: Capaz se lo viste, Juanita.
0: Claro que sí. Una sonrisa para ustedes. Oiga,
2: vale.
0: Deseo una canción, no es porque me agarro muy de buenas.
2: Sí, póngame una bonita.
0: Muy bien, ahí le dedicamos algo bonito para la gente de Cielo Vista, ¿ok?
2: Pues, Ranita, sí.
0: Cuídense mucho.
2: Acá para Cielo Vista.

0: Claro que sí, saludos ahí a toda la gente bonita del Cielo Vista. Y también me está escribiendo el pollo, seguro va a decir, oye, no, pues mándame acá un cariño y un piropo. Mira, a ver, tenemos nota de audio, déjame ver por acá. Oye, pero escuchamos a Grupo Firme, ¿qué te pareció?
1: Sí pasa con 10, my friend, ya la habíamos esperado muchísimo tiempo esa canción.
0: Ok, mira por acá, a ver.
2: Buenos días, ratita, ¿me podrás poner la de Belleza de Cantina, por favor?
0: Ok, yo creo que en la siguiente hora sale Belleza de Cantina porque pues igual sacamos mucha novedad, también sacamos una que otra canción, pero no tantas, no tantas.
1: Un bolillo para el susto, ok.
0: Oye, por acá también nos estaban preguntando cómo se llamaba la canción de Espinoza Paz con la Fiera de Ojinaga y se llama Yo No Dije. Espinoza Paz con la Fiera de Ojinaga, bueno.
1: Bueno, ¿se puede bajarle nada más poquito ahí en la radio?
3: Buenos días.
0: Hola, buenos días.
3: Vecinos.
0: ¡Ay, buenos días!
1: ¿Cómo está?
3: Muy bien, gracias a Dios.
1: Qué bueno, ya hace mucho que no se reportaba, vecina.
3: Sí, pues está malita, pero ya salí de mí. Ya estoy bien, gracias a Dios.
1: Gracias a Dios, que sí.
3: ¿Me ponía una canción bonita, bonita, bonita, bonita?
0: Claro, ¿cuál?
3: ¿Qué te va? Ah, no hay de Vicente, ¿verdad?
0: Pues agarramos, Vicente Fernández acaba de sacar un nuevo disco. Tenemos canciones nuevas e inéditas de Don Vicente Fernández con artistas como Edén Muñoz, con también el Potrillo. De hecho, tenemos canciones nuevas de Vicente y ahí le sacamos algo bonito de Vicente.
3: Pero pues,
0: ¿ok?
3: Yo quería escuchar Si Te Vas, No Hay Lío.
0: Si Te Vas,
3: No Hay Lío.
0: ¿No hay qué?
3: No hay lío.
0: Si te vas, no hay lío.
1: No hay peo.
0: ¡Chile dulce! ¡Vete! Gracias. ¡Excelente día!
1: Saludos, dice Checo por acá, que le pone la de Grupo Firme 8.5. Ok.
0: Arrelolo, pues esta se va a manejar con pincitas esta canción.
1: Uy.
0: En cuanto diga alguna grosería muy, muy fuerte, la vamos a parar y la vamos a quitar porque es una cajita sorpresa especial.
1: Es que Víctor Mendil, en cuanto te hizo buenos días, ya te la rayó.
0: Sí. Por eso se va a trabajar con pincitas. Bien. Primera grosería, la sacamos, ¿ok?
1: Ok, advertencia, es cajita sorpresa porque estás en las novedades de fiesta.

0: Estamos en las 10 de la mañana.
1: No, récord. Víctor.
0: Récord cumplido. Un
1: si
0: minuto.
1: Cantó,
0: 48 segundos. Pero se va. Adiós.
1: No, pero ¿sabes qué? Te voy a decir algo. Dice, le doy un 11. A mí también me gustó.
0: La verdad, está muy bien.
1: Y ¿sabes que se mantuvo bastante? Y es la primera vez que escucho a Víctor Mendívil no gritar, sino cantar. Y lo hace bien, ¿eh?
0: La verdad es que sí, ¿eh? El vato tiene un flow muy increíble. El vato compone, te escribe. Y adicionalmente los beats en los cuales se monta el estilo urbano, urbano trap, hip hop, que es algo revolucionario. A comparación de los, pues de los escritores normales del regional. O sea, de lo que está acostumbrado, ¿sabes?
1: ¿Sabes qué me gusta? He visto entrevistas de Víctor Mendívil y ahora que tenemos también a Espinoza Paz dentro de estas novedades, que son dos compositores, porque ambos son compositores, y hablan mucho como de la metafísica. Me gusta porque en sus letras siempre hablan cómo poder transformar tu vida.
0: Jacobo
1: y cómo
0: Greenberg.
1: Poder manifestar también.
0: Pachita mama.
1: Entonces, lo que me gusta de sus letras es que no está negativo en de cierta forma, si hay malas palabras, con Víctor Mendívil, pero él dice que todo está en la mente para poder transformar. Él creció en una familia muy humilde, pero pues ahora con este crecimiento exponencial en su música,
0: le dio la vuelta.
1: Le ha cambiado la vida bastante.
0: La verdad que sí, lo estafaron y aún así salió adelante. ¡Nos vamos con el Bebeto! La canción se llama ¿Qué falta me hace mi padre? Yo creo que se va a posicionar este fin de semana o al siguiente fin de semana.
1: Amorcito.
0: ¿Qué dice? ¿Qué dice? ¿Qué dice? A ver, ¿qué dice? ¿Qué dice?
1: Buenos días, dice. Pues Carla y Ranita, qué gustos tan feos.
0: ¡Ey, ey, ey!
1: Pero sí, o sea, sí me imaginaba a Víctor Mendívil que me cante del oído igual que Gabito Ballesteros. Sí, la verdad sí.
0: Ey, ey, con el Victamo. Con el Victamo no, con el Victamo
1: no.
0: Nos vamos con esto. Que se llama ¿Qué falta me hace mi padre? El próximo fin de semana ya es el día del papi chulo. Y esta canción va dedicada para todos los papás que le echan ganas día con día. Yo sé, viejones, que ustedes no lo demuestran. Yo sé que a veces hay tristeza en sus ojos.
1: ¡Pero no chille!
0: No chille, mi compa. Usted es hombre de los buenos. Y esta canción va...

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3: 7 minutos para que nos den las 10 de la mañana. Y acabo de escuchar al Bebeto con la canción ¿Qué falta me hace mi padre? ¿Y qué te pareció?
4: Sí me gustó esa canción. ¡Pasa porque pasa! Y claro que Jess ya disponible para que la soliciten, porque todavía nos queda una semanita donde vamos a estar haciendo la celebración del Día del Padre. ¿Con cuánto pasa?
3: Aquí está mi 10, la verdad.
4: ¡Ten y ten!
3: 10 y 10. Y tú, persona que nos escuchas a través de radio, que nos escuchas a través de plataformas digitales, ¿qué calificación le das al Bebeto? ¿Te gusta, no te gusta, dislike it o don't like it?
4: Tenemos una canción para cerrar, es algo movidito. ¿Qué viene correcto a continuación?
3: Tenemos aquí a la pócima norteña, la canción se llama No se te va lo bonita. Y con esto vamos a concluir viernes de novedades, porque estás
4: en Despertando con Fiestas.

0: 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Continuamos.
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0: todos estás en Despertando con Fiesta, segundo bloque de información y regresamos.
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2: Oye, fíjate que estaba hablando ahorita, bueno, no ahorita, hace algunos días con un amigo. Y nos conocemos desde la secundaria y acá, o sea, nos conocemos de hace rato. Y yo le digo, ¿cómo es diferente la vida laboral en cuestión de relaciones? O sea, ¿cómo te relacionas con personas de diferente edad y todo eso? Y cómo los problemas, yo creo que no varían mucho a los que tenías tú en la secundaria, en la preparatoria o en la universidad. Porque siempre hay alguien que, porque es mayor, cree que tiene más experiencia que tú.
1: ¡Uy!
2: ¿Sabes? Y a veces, pues te toca lidiar con personas mayores. Y el problema es que cuando tú eres un jefe joven, las personas te dicen, pero, pues usted qué me va a venir a decir a mí, si yo ya tengo aquí 15 años. ¿Sabes? Y te digo, oye, y esa
1: cara.
2: Sí, te mugrosean. Y yo no entiendo el por qué. Si tú quieres hacer acá una relación sana, una convivencia sana, quieres ayudar y quieres llegar a aportar. Y siempre está ese como desplazamiento que te hacen.
1: Pero es que de todo en la vida del señor.
2: Hay gente muy bonita también.
1: Hay gente grande que te quiere enseñar y hay jóvenes testarudos que piensan que lo saben todo.
2: Ajá.
1: Y no es porque yo sea aquí la más grande, Ranita, porque yo creo que no ha sido el caso. Sí,
0: ¡en
1: sí.
0: Exclusiva! ¡Yo no lo quería confesar!
1: ¡No!
0: Pero...
1: ¡No!
0: ¡Ley laboral de trabajo! ¿Dónde presento mi...?
1: ¡Desgraciado!
2: Ah, no es cierto. La verdad es de las personas que me ha ayudado mucho. Me ha ayudado a crecer demasiado. Y así se los digo, la realidad. Este personaje me ayuda a crecer demasiado.
1: Gracias, pero sí entiendo tu punto. Sí me ha pasado también que gente muy grande, mucho más grande, digo, no.
2: ¿Qué está pasando? ¿Qué está escuchando? A ver.
1: ¿Qué efecto pusiste?
2: No puse nada. Se escuchó raro, ¿verdad? Se escuchó... Pero no está lloviendo ni nada. Ok, yo creo que ya estamos bien. No hice nada, te lo juro.
1: En serio, sí escuché, ¿eh?
2: Sí, yo también.
1: En 100 pies por ahí caminando.
2: No, o sea, escuché como si estuviera arrastrando una paloma en así un techo de lámina.
1: Ah.
2: Sí, pero no sé qué fue, la verdad.
1: Oye,
2: no sé qué fue.
1: Tengo un mitote.
2: A ver, échale, tremendo, échale.
1: Tremendo. Hoy abrí así de que redes sociales y me apareció un video de que supuestamente Baba Vanga. ¿Sabes qué es Baba Vanga?
2: Sí.
1: ¿La has escuchado? Bueno, pues que ha hecho muchas predicciones en sus tiempos. Hizo predicciones acerca de muchas cuestiones en el mundo que iban a acontecer. Pero dijo que iba a haber unos juegos muy importantes en México en el 2026. No se refería como tal al Mundial, pero sí a unos juegos muy importantes. Y que después de estos eventos,
2: los juegos del hambre,
1: durante estos eventos deportivos, iban a empezar a verse cosas en el cielo.
2: ¡Uy!
1: ¡So! Ayer que tuvimos el juego, fíjate que hubo reportes también, algunas personas que tuvieron avistamientos y que grabaron justo antes de que empezara el juego de México contra Sudáfrica, se veía una luz dentro de una nube. También en Tijuana hubo ciertos avistamientos de 5 esferas que estaban cayendo en el cielo y que todos estaban diciendo como, ¿qué onda, no? Entonces muchos se referenciaron, ¡ay, oigan, pues si Baba Vanga lo dijo!
2: ¡Ay, Dios mío! No, espérate, pues ya me puse nervioso. Yo estaba en mi almuerzo y luego tú sacando esos temas.
1: Pues es que me recordó el ruido ese.
2: Sí,
1: extraño,
2: sí, ese acá, ¿verdad? Mira, ahora imagínate, apenas nosotros ganamos el primer partido contra Sudáfrica, pero ya se va a acabar el mundo.
1: ¡No!
2: ¡No debimos de haber ganado!
1: Es que, ¿sabes qué? Yo en las noches he escuchado últimamente como mucho ruido en la ciudad. O sea, no sé, como que los perros últimamente ladran más.
2: El cielomoto. ¿Sabes qué es el cielomoto?
1: ¡No! ¿Qué es eso?
2: Ay, Dios mío, yo creo que se los voy a platicar en la siguiente intervención.
1: Okay.
2: Porque sí, el cielomoto es un ruido que tú sientes que es una motocicleta que va avanzando por gran velocidad entre una autopista, pero nada que es cómo se contorsiona la tierra. O sea, que ese sonido, ese efecto que tú piensas que es una moto yendo a alta velocidad, es como se contorsiona como una...
1: Sí, no es mi compa que acaban de cortar en la moto.
2: No es mi compa que se va a estrellar, que no trae casco. No es ese. Es otro tipo de... Andamos muy funables el día de hoy.
1: Sí, perdoncillo, sí. Por favor.
2: Tenemos belleza de cantina de los Cardenales de Nuevo León porque estás
1: en Despertando con Fiesta.

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8: Minutos, estás en Despertando con Fiesta por el 94.5, Carlita.
9: Y todavía esto no termina. Viernes de novedades, sí que sí. Por ahí habíamos dejado una novedad todavía pendiente. Fueron bastantes, este viernes sacaron muchos, ¿verdad?
8: Sí, de hecho estuvo muy norteñito, estuvo muy a gusto. La verdad, yo sí quedé conforme este viernesito. Por acá tenemos mensaje y dice: buenos días, excelente canción, la de Belleza de Cantina. La verdad es que sí, está 10 de 10 con los Cardenales. ¿Qué les puedo decir? Pues son los Cardenales.
9: Saludos para... ¡ah, la tocaya! Carla, saluditos. Por acá reportándose. Fíjate que antes de que esta semana aconteciera uno de los juegos más importantes, no sé si te enteraste que en el Metro Hidalgo, allá en Ciudad de México, pusieron unos candelabros que todo el mundo le llamó la atención y dijeron: ¡ay, ni al caso, Flavia! O sea, somos godines.
8: No, no los vi.
9: ¿No los viste?
8: No los vi.
9: Bueno, hicieron algunos cambios y reestructuraron ciertas cosas en el metro, pero lo que causó mucho conmoción en las personas que todos los días abordaban el metro era que pusieron unos candelabros, pues, muy sofisticados, ¿no? A lo que esto, los mexicanos siempre adelantándose a la IA, dijeron: pues, ¿por qué no? ¿Por qué no vivirlo? Como que se sienta. Se reunieron el miércoles 11 de junio, estuvieron haciendo por ahí algunos flyers que estuvieron en redes sociales, donde invitaban a todas las personas que iban a utilizar el metro ese miércoles a que se vistieran así como de la época del siglo XVI.
8: Nah.
9: Se fueron las personas con sus vestidazos así. Sí, en serio.
8: ¿Neta?
9: Sí, con sombrero y todo. Yo no sé si lo rentaron o de dónde sacaron, pero hay algunos videos que se están haciendo virales donde las personas en el metro ahí de la Ciudad de México estaban vestidas así como de época, pues.
8: Mientras eso hacen en México, pues en Monterrey, Samuel García tapa con lonas las casas que no se ven tan bonitas. Las fachadas.
9: ¡Qué oso! Oye, imagínate que tú vives en tu casa normalito y que de la nada te tapan con lonas y dices: ¿a poco mi casa también?
8: Acabas de pintar tu casa y luego decir: no, la fachada está bien bonita, mire, le acabo de hacer una entrada y de repente te topas con un mural aquí donde están tapando tu cantón. No, carnal, no.
9: Y lo animó, ¿qué hacer? ¿Cómo te vas y te peleas?
8: Sí.

0: ¿verdad? Imagínate, no, pues yo, mira, mi casita y acá las tortas. Y no, de repente amaneces con una lona ahí para que no vea la, la raza.
1: ¿Acaso te derrotamos, Samuel?
0: O sea, que mi perro Lencho, no nomás porque está todo garrapatiento. Eso no te
1: también
0: da el derecho.
1: Le ponía el nombre al perro Tracas porque no es de raza.
0: Oye, le pone, le echa cal acá.
1: No, desgraciadísimo.
0: Ay, Dios mío. Pero
1: oye,
0: pues
1: sí,
0: está
1: pasó,
0: bien, está
1: muchas,
0: bien.
1: Muchas veces sí se quedó como, no, ¿verdad? Que le pusieran lonas a su
0: aguitado.
1: Casa.
0: Pues yo sí me era aguitado, la verdad. O sea, imagínate, tú con todo el esfuerzo acabo de pintar la fachada, la acabo de rastrillar, la acabo de pagar al señor.
1: Pensando que vives en clase media.
0: Clase, clase media turbia.
1: Oiga, entonces tenemos una rolita que quedó de las novedades, que aquí a mi compa le dio mucha risa, porque dice que se la escribieron a él, no lo sé.
0: Es que está chida, la canción está chidita, y tenemos el teléfono de cabina también, 474-5945, nomás déjame acomodo con el niño. Oye, también repórtate, ¿dónde andan los cumpleañeros? ¿Dónde anda la gente bonita que le gusta tirar el romance? Porque no se ha visto, ¿eh?
1: Ah, romance. Están invitados también en la tarde. Ahora sí que nos dediquemos porque en Hazlo Sonar ya sabes que tú eres el locutor.
0: Es correcto, déjame, le muevo al niño por aquí, le muevo al niño por acá. A ver, ya la tenemos lista, la canción se llama, la canción se dice, la canción es...
1: ¿Dónde ya está? Se le perdió.
0: ¿Dónde está? Sí, se me extravió. A ver, a ver, a ver.
1: Ah. Yo te digo...
0: Es grupo anexado.
1: Sí. Tan anexado estaba
0: ya,
1: que no.
0: Ya, llámele a la patrulla espiritual, por favor. Grupo anexado, la canción se llama El Muñecón. Es que sí es pa' Miguelón, la verdad.
1: A ver.
0: Mira, le puchamos play.

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0: Mañana, Carlita, ¿qué horas son?
1: No me digas que ya.
0: Ya estuvo.
1: ¿Ya te quieres ir?
0: Claro.
1: No, dice, ya se terminó el tiempo.
0: ¿Por qué no? ¿Por qué no?
1: No me lleven, pero me llevan. No, no te creas. Oigan, quédense porque ya va a iniciar al Son de Fiesta. ¿Ya llegó ya hasta aquí?
0: Es correcto, la bandida ya se encuentra en instalaciones de Fiesta 94.5, dos orejas de la música más movida de la región Center-Sur.
1: Porque es viernes y supuestamente yo les dije desde ayer que iba a estar, que la lluvia bien intensa, que no sé qué tanto, no, pero sí se nos va a nublar, ¿eh?
2: Yo no soy gacha.
0: Puede ser, espero que sí. Que nos llueva rico, fresquecito, porque nomás ayer nos llovió tierra.
1: No, pero la lluvia va a ser como para las 11 de la noche. Tenemos probabilidades de lluvia del 40% de probabilidad. Pero eso sí, muy nubladito a partir de las 3 de la tarde.
0: Excelente, cuídese mucho, pásela bonito. Nosotros a partir de las 4 estamos aquí de regreso en cabina. Hazlo sonar el programa preferente para que presentes tu canción y hagas tu dedicación. ¿Tenemos llamada o soy yo?
1: No, eres tú.
0: Excelente, sí.
1: Llamada más allá, yo creo.
0: Así me dijo mi ex, no eres tú, soy yo. Y la verdad es que tenía razón, era ella la que tenía problemas de personalidad.
1: No
0: te creas. La única mujer en mi vida que he tenido es mi esposa. Y así va a estar hasta que Dios mande y dicte.
1: Ay, olvídate.
0: Sí, es que me escribió por aquí. Sí, mi amor, tú eres la única. No te preocupes. Ya, mi amor, suéltame, mi amor. Sí, estoy trabajando, mi amor.
1: Hoy hay juego otra vez, dicen. Ay.
0: Porque esto no es un adiós.
1: Es un hasta luego.
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1: ¡Ey! ¡Buenos días! ¡Buenos, buenos! ¡Buenos días a toda la gente bonita de Delicias y toda la región centro-sur que nos acompaña en esta linda mañana de viernes! Por fin es viernes, viernes 12 de junio del 2026. Vamos a ver cómo nos va con ese pronóstico el día de hoy. 26, no es cierto, 32 grados nos marca el termómetro en este momento, con sensaciones térmicas de 37 grados. Se suponía que la máxima para el día de hoy son 35 grados centígrados, que se dejarán sentir alrededor de las 3 de la tarde. Híjole, vamos a ver, las sensaciones térmicas no las tenemos, pero vamos a ver cómo nos va a ir. Por ahí nos dice que sí tenemos probabilidades de lluvias, pero hasta un 6% la máxima de probabilidades. Pero recuerden que nada está escrito, solamente el de arriba decide cómo nos va a ir, ¿eh? Para mañana mínimas de 22 grados y máximas de 32. Así que tomen sus precauciones. Lo único, lo más importante es mantenerse hidratado. Aguas, aguas con las mascotitas en casa si las tenemos en el patio con nuestros adultos mayores y nuestros niños, ¿eh? Para poner atención especial en ellos, ¿eh? Porque muchas de las veces pues los bebés no dicen, los adultos mayores se les va y se les va. Y pues nuestras mascotitas en casa hay que estarles cambiando de pérdida dos veces al día el agua, que no esté muy caliente. Es la recomendación para el día de hoy, viernes, y arrancamos oficialmente al son de fiesta. Betty Mimbela tiene el honor de saludarlos en esta mañanita. Y miren nada más cómo vamos a arrancar el día de hoy, para que vean qué actitud traemos hoy. Miren nada más.

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11:21. Muchísimas gracias a la gente que está comunicando vía WhatsApp. De todos modos, les recuerdo el teléfono 639-159-7600. O bien pueden hacerme su llamadita en línea directa a la cabina 639-474-5945. Oigan, gracias a mi Mani Madrid, muy tempranito. ¿Qué vamos a escuchar el día de hoy, muñeca? Pues ya tengo listísima tu rola, La Vaca Loca de Tropicalísimo Apache. Y por acá, miren qué bonitos mensajes. Hoy que dije, casi no traigo actitud de viernes, pero vamos viendo cómo nos va pintando. Y pues va pintando de maravilla, y más con esto, miren. Buenos y bendecidos días, hermosa. Un saludo para ti y toditita tu audiencia. Aquí reportándome tu fan número uno. Ya sabes, para pedirte la canción Si No Te Hubieras Ido con Chicos de Barrio. Como siempre, un placer escucharte, hermosa. Gracias por tu amable atención, un abrazote. Gracias, mi querida bandida, mi querida Elena preciosa. Híjole, levantando el ánimo con todos esos mensajes, con todas esas bendiciones, con todas sus palabras, gracias. Y pues claro que sí, ya las tenemos listísimas acá. Entonces vamos primero con Mani Madrid y luego a mi chula Elenita, ¿eh? Ahí les va, miren nada más.

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1: Bueno, pues ándale pues, 11:47 y continuamos con más música. Oigan, vamos a seguir con las peticiones. Por ahí, saluditos a toda la gente que se reporta del sector poniente. Y pues, ¿qué creen? Pues con esta rola nos vamos a levantar en el ánimo al 100%. Ahora sí, vamos a traer actitud totalmente de viernes, ¿eh? Por ahí vamos a escuchar algo a cargo de los Fumancheros. Híjole, yo quiero bailar. 11:47 y miren nada más qué bonito se escucha al son de fiesta el día de hoy.

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0: Bueno, pues ándale pues, 11:55 y continuamos con más, porque ya tenemos listísimo algo que nos solicitaron allá, rumbo a la carretera Delicias Ortiz. Saluditos para todo el personal de Vidrio y Aluminio Tiki Torres, Por ahí nos solicitaron algo de... Híjole, nos solicitaron por acá piquetitos, pero también ya tenemos algo listísimo que le vamos a dedicar a mi querido José Ramonchis. Gracias, dice, saluditos a toda la banda, menos al tóxico. Ni modo, Policarpio, te quedaste sin saludos el día de hoy. Por acá también nos dicen, buenos días todavía, Betty. ¿Cómo estás? Bendito Dios, todo aquí bien. Me dio mucho gusto conocerla. Oiga, en esta canción que ya sabes de Jaguaru o los Askis Porfis, un saludito para mí. Y yo para usted, bye, bonito día. El gusto fue todo mío, mi querida Marimar. Gracias por venir y pues muchísimas gracias por todos tus buenos deseos, Mil bendiciones para ti, hermosa. Y pues mire, por lo pronto vamos a escuchar esto que es 16 toneladas. Algo muy, muy consagrado, pero pues también es cumbiecita y pues el día de hoy, viernes de consentidos.
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0: Bueno, pues ándale pues, las 12:06. 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Entonces, ahora sí, vamos a continuar con más música. Por acá ya tenemos listísimo algo que nos solicitaron allá. Los chicos de la Liga Extraordinaria, saluditos. Bien, bien al pendiente, como siempre. Ahí para mi compadre Cortés, para el nuevo integrante, mi querido José Luis, para mi querido Apache, para mi Manos Frías, para el Dani Daniel, que debe andar muy trabajador, ¿eh? Vamos a recibir una llamadita. Fiesta, buenas tardes.
1: Buenas tardes, señorita.
0: A sus órdenes, caballero.
1: Para participar en la promoción que tiene ahí.
0: Claro que sí, con todo gusto. ¿Cuál es su nombre?
1: Salvador Álamos Orozco.
0: ¿Salvador qué, perdón?
1: Álamos Orozco.
0: Ok, claro que sí, ya está participando, caballero. Antes de la una, les voy a decir quién es el ganador, ¿eh?
1: Muy amable, gracias.
0: Hasta luego. Igualmente, gracias. Bueno, entonces vamos a recibir otra llamadita así de volada. Fiesta, buenas tardes.
2: Hola, hermosa.
0: ¿Qué onda, muñequita? ¿Cómo estás?
2: Muy bien.
0: Qué bueno, mi reina. Dímelo, cuéntamelo todo.
2: Hablo para participar.
0: Claro que sí, muñeca. Pásame tu nombre completo, porfis.
2: Patricia Amparán.
0: Pati Amparán. Ok, muñequita, ahorita voy a pasar quiénes son el ganador, ¿eh?
2: Claro que sí, hermosa.
0: Que tengas bonito día.
2: Gracias de ti.
0: Bye, Pati.
2: Bye.
0: Bueno, mi patito, ahí ya participando 12 con 13 minutos, voy a seguir recibiendo llamaditas, ¿eh? Pero vámonos con música. El saludito para la Liga Extraordinaria, pero por lo pronto vamos a escuchar algo de Nelson Cancela, el Oso Polar, dedicado para mi Alice, hasta allá está Rosales, vea nada más.

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Bueno, pues ándale pues, 12:33. Seguimos anotando para este paquete, este kit completísimo que tenemos de ProDiete. Recuerden que les vamos a probar los tres sabores para que usted decida con cuál se va a quedar. 639-474-5945, la línea disponible. Y pues a continuación vamos a escuchar algo a cargo de los Askis. Vienes y te vas, dedicada para mi querida Marimar. Gracias, Mari, que está puestísima, mi reina, ¿eh? Allá le gusta esta música porque ella vivía al sur del país. Nos dice que en Puebla, ¿verdad, Mari? Si no me equivoco. Pues miren, vamos a recordarle a Marimar un poquito de cuando vivía allá.

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0: Bueno, pues ándale pues, 12:49 y ya en la recta final de Al Son de Fiesta el día de hoy. Antes de irnos a cancioncita, licenciada Eva, me hace un favor, sotototototote. A ver si me alcanza a escuchar la lic. A ver si me alcanza a escuchar lic. Ah, ok, ok. Es que a ver si me puede dar un número. Le voy a abrir su micro, ¿eh? Si me puede dar un numerito del 1 al 9 para el sorteo de la malteada.
1: 9.
0: El 9. Nos vamos. Gracias, licenciada. Bueno, pues nos vamos. La ganadora de este kit que tenemos el día de hoy es para Irma Durane. Irma, si gustas comunicarte y para decirte a qué horas puedes recoger tu combo. Muchísimas gracias a toda la gente que participó el día de hoy. Vámonos con una cancioncita antes de despedirnos. Esto se titula Mi Niña Mujer de Los Ángeles Azules.

0: Bueno, pues ándale, pues acabamos de escuchar Ángeles Azules, mi niña mujer. ¿Qué creen? Colorín colorado, este cuento se ha acabado. Pero nos escuchamos en punto de las 6 de la tarde con las consagradas de fiesta. Betty Mimbela, fue un honor que me acompañaran en estas dos horitas de cumbiecitas, ¿eh? Los dejo en las mejores manos con la licenciada Evangelina Fuentes con su programa Plataforma Informativa y en los controles mi compañero y amigo Manny González. Gracias, nos escuchamos más tardecito, ¿eh?
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3: ¿Qué tal, amigos? Muy buenas tardes. Qué gusto saludarlos una vez más. ¿Cómo están? ¿Cómo andan? ¿Cómo me les va? Esperando en Dios y que todos, todas se encuentren muy bien. Nosotros contentos, agradecidos con el favor de su compañía, el favor de su preferencia. Una de la tarde en punto avanza este viernes 12 de junio del 2026. Estamos en la segunda edición de Plataforma Informativa a través de Fiesta 94.5 FM. Allá en controles, gracias, don Manuel. Gracias por apoyarnos atendiendo líneas telefónicas, que lo sabe usted perfectísimamente bien, están a su disposición. Su amiga y servidora Evangelina Fuentes Sáenz les dice bienvenidos y bienvenidas, ya sabe. Estamos aquí para lo que guste y mande. Le doy cuenta de los avances en la información que tenemos lista ya para todos ustedes a nivel nacional e internacional. Advierte la DEA que los cárteles podrían aprovechar el contexto del mundial. La presidenta Claudia Sheinbaum dice que las cúpulas de la Coordinadora Nacional de Trabajadores de la Educación, la CENTE, quieren regresar a la corrupción. Caos afuera de la Azteca, apareció el bloque negro. Esto fue ayer en la inauguración. También tras recibir corona fúnebre y sin guardia permanente seguirá una diputada del Congreso del Estado allá en Sinaloa. En información del Estado de Chihuahua, anuncia alcaldesa de Ojinaga la deportiva Alegna González, así se renombrará esta unidad deportiva en honor a una de las grandes marchistas mexicanas oriunda de Ojinaga. Aclara la Junta Central de Agua y Saneamiento convenio con Israel. Es solo en cuestiones técnicas. La Policía Municipal pone lupa en escuelas durante el verano y recorre alcalde Marco Bonilla calles de la colonia Cumbres del Sur en temas de alumbrado público, temas de seguridad. Se atienden. En información local y regional, estuvimos esta mañana en el gimnasio de las Leyes de Reforma. Ahí se están entregando las tarjetas de la beca Rita Cetina de la gente que se inscribió en abril. El depósito lo vendrán haciendo allá por agosto. El primer depósito para estas escuelas son secundarias, son primarias. En la primaria, pues acuérdese que es un solo pago. Si usted no puede recoger la tarjeta en esta fecha, porque hoy termina, tengo entendido, la entrega, o estarán por terminar a inicios de la semana, va a haber una fecha de rezagados, nos dirá el coordinador regional de becas del bienestar, Antonio García Romero. Estuvo aquí esta mañana, platicamos con él y nos dice que viene una fecha de entrega para rezagados. Nos dice, nos recuerda en qué mes se estará llevando a cabo. Ahí aprovechamos al ingeniero Miguel Rubio, que es el director regional del bienestar en esta zona 03, que incluye Delicias hasta Jiménez, acá Meoqui, Julímez, Rosales, Auxillo, y hasta por allá por Jiménez, pasando por Camargo, La Cruz y San Francisco de Conchos. Viene ya el registro. Quien nos estaba preguntando cuándo estarán los registros, nos da fecha. Registros mujeres 60-64 años, que cumplan años en este mes de junio, ¿eh? Y los de 65 y más también habrá incorporación, entrega de tarjetas, también para que lo tomen en cuenta a quienes ya se hayan registrado anteriormente. Este registro es nuevo y habrán de esperar la tarjeta en los próximos meses, pero quienes se registraron meses atrás, les va a llegar también su tarjeta, les estarán avisando para recibir tarjeta, les estarán hablando o mensajito o alguna modalidad que tiene ahí la Secretaría del Bienestar para que usted sepa que ya llegó su tarjeta y que tiene que pasar a recogerla. Mañana será la marcha, más que una marcha, nos dice nuestro buen amigo Juan Arciba, que es el presidente del Comité de la Diversidad Sexual aquí en Delicias, será un desfile. Mañana a las 7:30 estarán comenzando al exterior de Derechos Humanos y harán un recorrido por la zona centro de Delicias. Le comentábamos nosotros que algunas personas nos mandaron mensaje en donde había en estos recorridos algunas expresiones de algunos colectivos de la comunidad LGBTQ+, con vestimenta que consideraban un poquito obscena. Y dice él, pues bueno, son colectivos que se suman a la marcha de nosotros, que nosotros respetamos. Si no quiere toparse con algo de que llevan poca ropa o algo, pues evite andar en la calle durante la marcha, porque pues así pudieran ir a desfilar. Así nos lo comenta, sigue la lucha. Hace 10 años que se lleva a cabo esta marcha primero, ahorita un desfile de celebración por estos 10 años de lucha. Siguen siendo discriminados por su orientación sexual muchos de los integrantes de la comunidad LGBTQ+. También estuvimos en la explanada de la técnica 52. Se les hizo entrega por parte de estacionómetros de 12 equipos de cómputo. Ahí la maestra directora Rita Hernández dio a conocer el uso que se dará a este apoyo que se entregó esta mañana. Y también en el gimnasio municipal se hizo entrega de útiles escolares, varias escuelas que resultaron beneficiadas. Ahí estuvo la maestra Alma Limas de Valenciano en representación del alcalde dando mensaje a los maestros, aunque es el último día de clases para quienes no lleven reforzamiento escolar, pues dice para cuando regresen ya todo esté listo. Hoy se debiera de haber entregado a todas las escuelas que se registraron. Esta y más información la tenemos lista para todos ustedes. Quédese por favor con nosotros y esté debidamente informado.
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3: 32 grados, parcialmente nublado, la máxima de 34 en la noche, mínima de 23, la sensación térmica de 33, hay viento de 6 kilómetros por hora. Por la tarde, parcialmente nublado, 12% de probabilidades de lluvia. En la noche se pronostican tormentas dispersas con un 37% de probabilidades de lluvia, y madrugada del sábado va a estar nublado con un 9% de probabilidades de lluvia. De manera general para este día, 15% en las condiciones de lluvia. Mañana hay 3% de probabilidades con una máxima de 34 grados. El domingo, 14 de junio, 35 la máxima, parcialmente nublado, 8%, condiciones de lluvia. Lunes 15, 32 la máxima, chubascos por la tarde, 37% en las condiciones de lluvia. Y el martes 16, 34 la máxima, parcialmente nublado y 5% en las probabilidades de lluvia. Ahorita 32 grados, sensación térmica de 33.
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3: El jefe de la Administración para el Control de Drogas, la DEA, Terrence Cole, advirtió que los cárteles de la droga pueden intentar aprovechar el Mundial de Fútbol para distribuir drogas. Según Cole, la DEA y otras agencias federales se encuentran en alerta máxima ante el inicio de la Copa Mundial de la FIFA. Esta semana estarán en diversas localidades de Estados Unidos, México y Canadá. Con los encuentros, las sedes son estos tres países. Cole afirmó que el escenario mundial donde se disputarán los partidos de fútbol durante el próximo mes ofrecerá una nueva oportunidad operativa para que los cárteles pues hagan de las suyas. Declaró que su agencia ha emitido una advertencia sobre la posible entrada de fentanilo al país debido a la gran cantidad de extranjeros que viajan a Estados Unidos para los partidos. En su conferencia mañanera de este viernes 12 de junio, la presidenta Claudia Sheinbaum Pardo advirtió que las cúpulas de la Coordinadora Nacional de Trabajadores de la Educación quieren regresar a la corrupción de que sean las comisiones de los líderes y los gobiernos de los estados quienes decidan el ingreso y promoción de los maestros. La mandataria federal añadió que no está segura de que sus peticiones sean lo que las bases de maestros quieran realmente. No estoy segura que eso quieran los maestros, eso se prestó a mucha corrupción, declaró. Sobre la permanencia de la CENTE en las calles de la Ciudad de México, dijo que será el secretario de Educación Pública, Mario Delgado, quien informe los detalles del plantón que mantienen desde pasado 25 de mayo. Aseguró que no habrá represión por parte del gobierno ante el cuestionamiento de su permanencia en la Ciudad de México en el Mundial de Fútbol. Dijo que lo que buscan los maestros disidentes es la provocación. Pues por lo pronto hay caos afuera del Azteca. Dice, cuando el primer partido de la justa deportiva se llevaba dentro del Estadio Azteca, los exteriores fueron marcados por el caos, pues decenas de jóvenes con el rostro cubierto, el bloque negro, sostuvieron enfrentamientos contra cientos de policías, arrojando piedras, botellas, artefactos explosivos y cualquier otro objeto que hallaron en las cercanías. Agredieron a los agentes que custodiaban los filtros en las avenidas a espaldas del estadio. A las 12:45 de la tarde de ayer, reportaron que un numeroso contingente con unos 200 sujetos con el rostro cubierto vandalizaron comercios y autos en la avenida Imán. Reportaron el saqueo de un Oxxo y una farmacia, robos estimados por el precio de 500,000 pesos. Durante aproximadamente una hora y media de consignas contra la FIFA, el Mundial, gentrificación y apoyo a Palestina, el bloque negro decidió retirarse. Las autoridades informaron que varias personas resultaron lesionadas y 3 fueron arrestados. Bueno, pues esto, nos vamos hasta Sinaloa, al Congreso local de aquella entidad. Luego de haber recibido en su casa una corona fúnebre, la diputada del Partido Revolucionario Institucional en el Congreso de Sinaloa, Paola Gárate Valenzuela, aún no cuenta con guardia de seguridad. Tampoco la gobernadora interina Geraldine Bonilla se ha puesto en contacto para poder garantizarle su seguridad. Así lo denunció la de legisladora priista, al señalar que, a pesar de ello, seguirá trabajando como lo hacen todos los sinaloenses frente al aumento de violencia derivada del crimen organizado. Aún con este miedo, e igual que la mayoría de los sinaloenses, pues tienen que salir, enfrentar, buscar el sustento para sus seres queridos. Aún con miedo, madres buscadoras salen y siguen con sus propias manos, buscando a sus hijos, a sus familiares. Jóvenes que con miedo tienen que trasladarse a la universidad. Niños que no tendrían por qué estar padeciendo su infancia como lo están viviendo aquí, pues así, con ese miedo, vamos a seguir levantando la voz, a seguir denunciando esta violencia, clamando por la justicia, por la paz que tanto anhelamos los sinaloenses. Mensajes, dice Evita, buenas tardes. ¿Me pueden proporcionar un número para que me informen dónde sacar mi licencia de conducir? Mil gracias. Deje ver si hay teléfono ahí. La licencia está en el Lerdo de Tejada, ahí en la planta alta. Ahí está el departamento de licencias. Si es por primera vez, tiene que hacer un curso acá en tránsito. Si es renovación, la lleva. Su comprobante de domicilio, su INE, su CURP y su pago. Bueno, ahí hace el pago en esta área de licencias del edificio Lerdo de Tejada. Dice, ¿sí hizo mi reporte, Evita? Sí, sí, claro que sí. Lo mandamos allá al departamento de vialidad sobre esta situación, que yo decía que no era nada más allá esta escuela. A la vuelta donde están los juzgados también es una bronca bonita. La bronca que se arma ahí. No, de nada, a sus órdenes. Gracias a ustedes siempre por estar en sintonía, en comunicación. Pausa 1:18.
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1: Anunció la alcaldesa de Ojinaga, Lucy Marrufo, la renovación de la primera etapa de la unidad deportiva, que será renombrada como Alegna González, en honor a la mejor marchista de México. Construirán una nueva pista de atletismo con tartán y una cancha de fútbol con pasto sintético. La presidenta municipal informó que el proyecto recibió el oficio de aprobación luego de las gestiones realizadas ante el gobierno del estado. Como parte de este proceso, Marrufo se reunió con José de Jesús Granillo Vázquez, secretario de Hacienda del estado de Chihuahua, para autorizar el apoyo que permitirá avanzar con esta obra deportiva. Así vivimos la pasión del mundial. Ojinaga tendrá cancha de fútbol con pasto y pista de atletismo con tartán, compartió la alcaldesa en sus redes sociales. Lucy Marrufo destacó que esta inversión representa un avance importante para fortalecer los espacios deportivos del municipio y ofrecer mejores condiciones a niñas, niños, adolescentes, familias y atletas locales. Les comparto que por fin obtuvimos el oficio de aprobación para el proyecto de renovación de la primera etapa de la unidad deportiva Alegna González. Nuestros deportistas gozarán de una cancha de fútbol con pasto sintético y una pista de atletismo con tartán completamente renovado. La alcaldesa señaló que su administración continuará impulsando proyectos enfocados en el deporte y en la recuperación de espacios dignos para la comunidad. En más información de carácter estatal, como parte del acercamiento directo que mantiene el alcalde de Chihuahua, Marco Bonilla, con las familias de Chihuahua, ayer por la noche recorrió calles de la colonia Cumbres del Sur para verificar con vecinos el correcto funcionamiento de las nuevas lámparas LED, así como la seguridad y patrullaje de la policía municipal en la zona. En el tema de luminarias, la señora Marta y su esposo Marcos calificaron de manera positiva el funcionamiento de las lámparas LED por su mayor iluminación. Incluso mencionó que uno de sus hijos, que vivía en Baja California, está muy contento por lo cambiado que está la ciudad y el alumbrado público. También vecinos de la calle Mariana Mondragón solicitaron un reflector complementario a la altura de la calle Claudia Romero, que ayer mismo por la noche quedó instalado para mejorar la seguridad en este cruce donde los postes están más distanciados uno del otro. Las familias agradecieron al edil el trabajo en su colonia, sobre todo el programa del presupuesto participativo, porque fue posible la pavimentación de varias calles que por el tiempo, el constante paso del transporte público y la corriente del agua de lluvia, pues estaban destruidas. Para esta edición, remarcaron los vecinos, inscribirán otras dos calles principales. El director ejecutivo de la Junta Central de Agua y Saneamiento, Mario Mata Carrasco, defendió el plan de cooperación hídrica firmado con la agencia israelí Mashab y aseguró que el acuerdo tiene fines exclusivamente técnicos para fortalecer la gestión del agua en el estado ante los efectos de la sequía. El Mata Carrasco destacó que la falta de lluvias genera una afectación económica considerable para Chihuahua, al señalar que durante los periodos de sequía dejan de circular alrededor de 12.500 millones de pesos en la entidad. El funcionario explicó que el convenio suscrito entre la Junta Central y la Agencia para la Cooperación y el Desarrollo Internacional del Ministerio de Asuntos Exteriores de Israel busca intercambiar experiencias exitosas en reuso de aguas tratadas, eficiencia en sistemas de agua potable, saneamiento, agricultura sustentable y uso eficiente del recurso hídrico. Asimismo, rechazó los señalamientos que cuestionan la legalidad del instrumento y afirmó que la Secretaría de Relaciones Exteriores participó en la revisión del documento, realizó observaciones y posteriormente emitió su reconocimiento oficial mediante el oficio 0563/23, fechado el 15 de marzo del 2023. La Dirección de Seguridad Pública Municipal en Chihuahua anunció el reforzamiento de la vigilancia en escuelas durante las vacaciones de verano como parte del operativo Verano Seguro 2026. Los patrullajes se realizarán de día y de noche para prevenir robos y daños a los planteles educativos de la ciudad. En la Dirección de Seguridad Pública Municipal anunció este programa operativo Verano Seguro 2026. La estrategia contempla recorridos de supervisión tanto diurnos como nocturnos en escuelas de todos los órdenes o de todos los niveles educativos, aprovechando que las instalaciones permanecerán sin actividad durante las vacaciones de verano. De acuerdo con la Corporación Municipal, los patrullajes estarán a cargo de los turnos regulares y contarán con el apoyo de grupos especiales y áreas de inteligencia, con la finalidad de brindar una cobertura más amplia en los centros escolares distribuidos por toda la ciudad. Las autoridades también hicieron un llamado a la ciudadanía, especialmente a vecinos y personal de apoyo de las escuelas, para reportar de inmediato cualquier situación sospechosa o la presencia de personas ajenas rondando los planteles, ya sea a través del número de emergencias 911 o mediante la aplicación Marca el Cambio. Oiga, qué choque se dio acá en la capital del estado. Dice, en el camino al ejido El Fresno se registró un choque frontal entre dos pick-up, dejando a un menor y a una mujer lesionados. La Dodge Ram roja perdió el control tras pasar un charco a exceso de velocidad. Fíjese, el siniestro involucró a esta Dodge Ram en color rojo y una Chevrolet 2500 color gris. Esto se dio aproximadamente a un kilómetro de la carretera que conecta Chihuahua con Cuauhtémoc. La Ram circulaba en sentido de norte a sur a exceso de velocidad. Al pasar un charco, el conductor perdió el control, invadió el carril contrario e impactó de frente contra la otra unidad. Un menor y una mujer viajaban en la Dodge. Personal de emergencia los atendió en el lugar y los trasladó a un hospital en la ciudad de Chihuahua, donde recibieron atención médica por las heridas que presentaban. Elementos de la policía municipal acudieron al punto del accidente y se hicieron cargo del control del sitio y de las diligencias iniciales, coordinando las maniobras para evitar pues más riesgos. Dice, buenas tardes, busco el precio del silicio, por favor, y si lo entregan a domicilio o tienen que ir uno a la estación. Tienen que venir aquí a la estación y el costo es de 300 pesos la bolsa de silicio. Buenas tardes, Claudia Sheinbaum insiste en que el gobierno de Estados Unidos presente pruebas en el caso de Rocha Moya y demás narcopolíticos de Morena. Esta necedad es nada más por obedecer ciegamente una orden y capricho de su creador López Obrador, y con esto pone en peligro la renovación del T-MEC y por lo tanto la economía de México. Hola, buenas tardes, Evita. Nomás para informarle que todos los días aquí en el fraccionamiento Roma, a eso de las 10:30 de la mañana, se nos va la luz y se va de repente y vuelve. Y la verdad, pues a ver si los de la Comisión de Electricidad pueden venir a checar. Ya tienen 2 semanas así. Ay, por favor, Evita, gracias y que tengan un excelente día. ¿Ya reportaron al 071? Ahí le encargo, porque no tengo yo manera de comunicarme. Siempre lo explico, porque si yo entro al 071, bueno, a la aplicación, incluso al 071, me van a pedir un número de servicio. Y si yo estoy cerquita ahí, alguien de los vecinos, porque me dice, no contesta el 071, alguien de los vecinos no tiene la aplicación en su celular que pueda hacer el reporte. Es más fácil por la aplicación. Dice, buenas tardes. No salga a la calle durante la marcha LGBTQI+, no invente, se le llama respeto. Y dice, no se le llama... Vuelvo, inicio, se me hizo bolas el engrudo. No salga a la calle durante la marcha LGBTQ+, no invente, se le llama y conoce como respeto. Para marchar o desfilar no es necesario denigrarse como personas, no es necesario ir haciendo desfiguros, sino soy de la rodilla ensangrentada. Volvemos a lo mismo, respeto. Si quieren respeto, así de simple. No se les rechaza como personas, pero no nos quieran obligar a aceptar su manera de pensar y de hacer las cosas. Buenas tardes. Ahora resulta, ¿cómo traduciré esto? Porque si está fuerte, está pesado. Y respeto yo mucho a la comunidad LGBTQ+. Ahorita traduzco esto para... Dice, quieren cortar la mecha. No salgas si no nos quieres ver. No, señor, de lo sexy a lo vulgar hay un paso. Compórtense, porque si no lo educaron moralmente en su casa, en sus gustos, es otra cosa, pero compórtese ahora con esto de la marcha, porque gente decía que hay unos colectivos que apoyan a la marcha y que van vestidos de una manera muy obscena, lo manejaban así, o con poca ropa, o etcétera. Entonces, bueno, ahorita vamos a escuchar a nuestros amigos de la comunidad LGBTQ+, que invitan a este desfile de mañana. Estamos en la fecha del orgullo de la comunidad LGBTQ+. Pausa 1:34.
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4: Regresamos, 1:38 p.m. Y bueno, se reporta mi buena amiga Jessy Quiroz, allá de Meoqui. ¿Cómo anda, Jessy? Ya recogió los medicamentos, ya les llegaron. Dice Evita que tengan una bonita tarde, cuídese mucho. Igualmente, usted, ya iban a venir por sus medicamentos. Ojalá que ya hayan pasado y que se los hagan llegar. Nos recuerda nuestro buen amigo, el director del DIF en Meoqui, Luis Valles, pues que ya hoy es la callejoneada. Acuérdese que ya estamos en víspera de las fiestas de San Pedro y San Pablo en Meoqui. Hoy la callejoneada a partir de las 7:30 más o menos se va a partir ahí de la explanada de Presidencia Municipal. Pero vamos a escuchar los detalles que nos da el IC Luis Valles con esta invitación a que disfrutemos de la callejoneada.
5: A la tradicional callejoneada del municipio de Meoqui, el día de hoy, viernes 12 de junio, a partir de las 7:30 de la tarde, vamos a arrancar en la explanada de la Presidencia Municipal. Y bueno, como cada año, esta callejoneada es encabezada por las candidatas a reina de nuestro municipio, estas 6 señoritas que están concursando para convertirse en la próxima reina del municipio de Meoqui. Entonces, bueno, pues invitarlos para que nos acompañen en familia, con amigos, y sobre todo pues que puedan también apoyar a las candidatas a reina de nuestro municipio, que ya en próximas fechas estarán realizando sus pasarelas en el Teatro del Pueblo, en nuestra tradicional feria. También invitarlos a que nos acompañen el próximo 19 de junio a partir de las 8 de la noche en la explanada de la feria del Teatro del Pueblo, al arranque de nuestra tradicional feria San Pedro y San Pablo de Meoqui.
4: Hoy, pero en la mañana, se llevó a cabo una jornada más del programa En el Vientre Materno. Es un programa que ya pues tendrá la administración pasada, que encabezó la alcaldesa Miriam Soto, en lo que va de esta administración, también en su segunda administración. Y es un programa que atiende a mujeres embarazadas, que les da seguimiento si hay alguna situación, le

0: apoyan también, les han regalado algunos kit, algunas tipo pañaleras, pero ahora se usa mucho tipo mochila, y les apoyan con algunos regalos, pero pues el seguimiento en su salud o seguimiento ginecológico que les llevan, pues es lo importante. Escuchamos a Leslie Guzmán, ella es la subdirectora de salud en Mioqui, quien nos platica cómo les fue.
1: Tuvimos el programa en el vientre materno, fueron siete personas, siete mujeres embarazadas. Consiste en darles asesoría nutricional, psicológica, dental, hacerles la sonografía, manejar su detección de glucosa, presión, oxigenación, y también nos apoya el centro de salud con vacunación. Se invita a todas las personas embarazadas del municipio de Mioqui a que vengan, asistan, aprovechen este programa. Es gratuito, no se les cobra nada, se les da la atención, se abre su expediente para ir monitoreando su embarazo una vez al mes, y nosotros ahí les avisamos, ya sea por parte de, en la página de Presidencia Municipal, se da a conocer la fecha y el lugar y la hora en que se va a realizar. Por encomienda de la alcaldesa, la arquitecta Miriam Soto Ornelas, que damos este tipo de servicio. La verdad ha sido muy, muy beneficioso para la ciudadanía, ha tenido bastante alcance, y pues queremos que siga siendo de provecho para la comunidad de Mioqui. Bueno, la alcaldesa nos encomienda que demos a conocer estos programas para que más mujeres sean beneficiadas.
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9: 1:49 en la línea telefónica. Tengo a mi buen amigo, el secretario general del Sindicato Único de Trabajadores al Servicio del Municipio de Delicias, José Roque Soltero Rodríguez. Fíjese de qué manera van a celebrar ellos, en coordinación con el Banco de Sangre del Hospital Regional, el Día Mundial del Donante. Señor Soltero, muchas gracias por tomar la llamada. Buenas tardes.
10: Sí, muchas gracias. Buenas tardes, licenciada, por permitirme su extenso medio de radioescuchas que tiene usted y esa empresa que amablemente nos permiten comunicarnos.
9: Pues lo van a celebrar como se debe de celebrar, el Día del Donante, donando sangre.
10: La verdad sí, ojalá y no se perdiera esta bonita intención y buena de ayudarle a quien lo necesite. Yo siempre he dicho, y hay quienes en un principio no lo entienden, lo ven como una ofensa, donde debemos de pensar en mejor servir a que tener que servirnos. En este caso, yo prefiero mejor ayudarle a alguien que tenga la necesidad y no tener yo la necesidad de requerir. Lo digo con todo respeto para quienes en su momento requieren una unidad de sangre, porque debiéramos de estar más unidos. A veces nos acordamos de la necesidad cuando ya tenemos el enfermito que requiere sangre. Mientras no lo tenemos, pues nos entra la invitación a hacerlo por un oído y nos sale por el otro. No lo vemos como algo urgente o muy necesario, ¿verdad? Entonces, de esa manera, hay 35 compañeros que amablemente nos confirman el día de mañana, a partir de las 8 de la mañana, aquí en el Salón Sindical, conocido en la mayoría de la gente como 23 de agosto. A partir de las 8 van a venir a estirar el brazo para que puedan los enfermeros y médicos del Hospital Regional pues empezar a hacer su trabajo para poder seguir ayudando a alguien que requiere. Si no hay este líquido, pues ellos no pueden llevar a cabo su trabajo, no pueden llevar a cabo una cirugía, y luego los culpamos, luego le echamos la culpa a los médicos, le echamos la culpa a los hospitales, pero no nos ponemos a pensar que en muchos de los casos también nosotros somos culpables por no ayudarles. un poco de la materia cartilla, ¿verdad? Entonces, en ese sentido, queremos hacer extensivo a todo aquel ciudadano que deseen venir el día de mañana y le puedan ayudar a alguien que dependa del hospital regional, que a veces, en muchos de los casos, nos ayuda también el hospital regional por medio del banco de sangre para ayudar a algunos hospitales que ellos, cumpliendo con las normas que ellos tienen sanitarias, pero bueno, de esa manera podemos irnos ayudándolo. Entonces, pues de esa manera vamos a esta mañana ayudando, cooperando. Y bueno, pues, también el hospital regional, los médicos ponen un refrigerio para los donantes, nosotros les ponemos burritos, tienen algunos detallitos que le van a entregar a cada uno de los donantes. Y bueno, pues nosotros también tenemos un detallito para todos los que se integran, personal de aquí de la oficina, médicos también. Pues de esa manera vamos a celebrar el día.
9: Los valientes que quieran ir mañana pueden hacerlo de la ciudadanía.
10: Así es, los valientes, y que sean conscientes, ¿verdad? Que hay que ayudar a aquel pobre que está falto de este líquido, que en muchos de los casos hay dentro de su círculo cercano familiar, hay quienes quieren, pero que por algún motivo no pueden, ¿verdad? Entonces no hay que buscar culpas, sino que hay que buscar el cómo ayudarle a aquel que tiene el problema en ese momento.
9: Que son muchos. Pues mañana estaremos muchos. Ahí pendientes, señor Soltero.
10: Por aquí la esperamos, licenciada. Le voy a tener por lo menos un burrito especial para usted con una taza de café.
9: Ya está, ya dijo. Gracias, señor Orle. Soltero.
10: Gracias, aquí la espero.
9: Para conmemorar el Día del Donante, estas unidades que se logren, no es la primera vez que hacen la campaña, es una campaña que de manera regular hace el SUTSEMUDE, y que las unidades que se logran son para el hospital regional, no es para que, bueno, si alguien del propio sindicato lo requiere, es para ellos, no, es para el hospital regional quien lo requiera. Y enhorabuena, yo siempre he reconocido este lado humano del gremio, porque pues no hay muchas campañas en este sentido, y ellos la hacen de manera regular en el 2-3 veces al o más al año. Vámonos ahora con lo que se vivió esta mañana en el gimnasio municipal. Se entregaron, se cierra el ciclo escolar con esta entrega de útiles escolares. Escuchamos primero a mi buen amigo el profesor Ricardo Robles, coordinador regional de educación básica. Este fue el mensaje que dio en este evento.
4: Todos, gracias, directores, padres de familia, por acudir el día de hoy a poder cerrar con esta entrega de útiles escolares para cada una de sus escuelas. Nosotros agradecidos siempre con nuestra gobernadora, la maestra Maru Campos, por este tipo de apoyos a las escuelas. Saludo con agradecimiento y aprecio al presidium, que ya fue debidamente presentado, a mi compañero de jornada, el maestro Ramiro Quintero, quien me acompaña en toda la región atendiendo a las escuelas federales. Gracias, maestro, por tu trabajo. A Quique Valenzuela, incansable ahí en desarrollo humano. Gracias, Quique, por todo tu trabajo también. A nuestra regidora, que siempre está pendiente ahí en el cabildo de las necesidades de las escuelas. Y pues qué decirles de nuestra maestra Alma Lima, nuestra presidenta del DIF, quien aparte de ser la primera dama en el municipio, lo más importante para nosotros también es que es una compañera maestra y que seguramente por eso tiene ese sentimiento y esa cercanía con las escuelas. Gracias, maestra, por todo. Hágale llegar al ingeniero nuestro agradecimiento. Esta entrega procuraremos hacerla el día de hoy lo más rápida y sencilla para ustedes. Ya se estuvieron registrando en una lista de asistencia. De acuerdo a cómo se registraron en la lista de asistencia, se les estarán entregando los útiles escolares de sus escuelas, tratando de hacerlo lo más rápido para ustedes. Obedecen estas entregas el cierre de los apoyos del ciclo escolar 25-26, ya estaríamos cerrando con esto y pues estaríamos muy atentos para los apoyos que puedan llegar en el próximo ciclo escolar 26-27. Reciban un saludo con mucho aprecio a nuestro secretario de Educación, el maestro Francisco Gutiérrez Dávila, y de nuestra directora de Servicios Educativos en el estado de Chihuahua, la contadora Teresa López. Tengan un bonito día a todos ustedes. Muchas gracias.
9: Alma Limas de Valenciano, que llevaba la representación personal del alcalde Jesús Valenciano, dijo lo siguiente: reconoció la vocación de los maestros, dice, sabemos que ella en calidad de maestra también lo dijo, los últimos días son los más complicados, el último tirón, dice, es el más difícil, pero les agradecemos la vocación y la labor que realizan los maestros y las maestras.
11: Muy buenos días. ¿Cómo andan, profesores? Ya al último, cansados, estresados, yo sé. Y al último, el último teroncito. La verdad es que nos resulta pesado. Primero que nada, quiero agradecerles a todas, a todos, por su vocación de servicio, por estar al frente de la educación, pero sobre todo por esa vocación, porque a pesar de que vemos que hay cuestiones difíciles, seguimos ahí, y que a veces inclusive nos toca picharle un burrito a algún niño que viene sin desayunar, porque a veces nos toca ser el psicólogo de a un niño que viene con una situación triste de su casa, con una situación vulnerable. Gracias de verdad, y sigan, porque la educación es el éxito de la sociedad. Padres y madres de familia, ¿dónde están? Levanten la mano, ¿cuántos son? Bueno, pues hay que agradecerles muchísimo a los profesores, y los padres somos para ser aliados de ellos. De verdad, el día en que dejemos de estar aliados maestros y padres, la educación se va a perder. De verdad, ayudémosle. Este último tirón, yo sé que es pesado para los profes, que son calificaciones, que muchísimas cosas de cierre, y además el calor y el cansancio de los niños se les complica un poquito más. Entonces, agradecerles a los maestros, agradecerles a los padres que están aquí, pero también hay que agradecerle a la maestra María Eugenia Galván por estos apoyos. Profes, gracias, porque hoy se van a beneficiar 90 escuelas, y también agradecer la gestión del ingeniero Jesús Valenciano para que se beneficiaran estas escuelas y llegaran al mayor número aquí a Delicias. Y la instrucción del ingeniero Jesús Valenciano es que hoy se entreguen todas. Entonces, téngannos un poquito de paciencia para esta entrega, pero agradecerles muchísimo el que estén aquí, agradecerles todo lo que hicieron en el ciclo escolar, agradecerles su vocación. De verdad, comparto esa bonita profesión con ustedes, y de verdad, no desista, sigamos con esos niños, con esos adolescentes, porque a veces somos ese granito de luz para ellos. Entonces, Dios no se queda con nada, y estoy segura que vendrán bendiciones para ustedes y sus familias. Muchísimas gracias, y no quiero hacer esto más largo porque está el calor muy, muy fuerte, y lo que interesa es que ahorita regresen a sus centros escolares con estos paquetes de útiles escolares, que estoy segura que regresarán aquellos niños muy contentos al nuevo ciclo escolar, y que se carguen ustedes de muchas pilas para el próximo año. Dios los bendiga a todos.
9: Pues ahí está este evento. Fue en el gimnasio municipal, porque anduvimos en el gimnasio de las leyes y lo anduvimos en el gimnasio de la técnica 52. Dice, y de 50 a 60, ¿cuándo hay evita de que se asusta la gente de cómo se visten estas personas? Si ya no hay respeto, andan algunas con un short que parecen calzones. Dice Evita, me dio mucha risa, tanto se quejan los panistas de Morena, y el día del registro de la beca Rita Cetina eran los primeros haciendo fila. Evita, hablando del DIF, ¿hay citas para psicología? ¿Qué horarios cobran? ¿O dónde me pueden informar? ¿Algún teléfono? El teléfono del DIF de aquí de delicias sí hay citas, ahí le establecerán si hay sobrecarga o hasta cuándo pudieran tenerle la cita. Aquí le escribo en el mensajito, le mando un mensajito mientras vamos a la pausa, 2:02.
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9: Fíjese que habló la hermana del señor Roberto Calderón Gutiérrez. Él fue uno de los donantes de sangre del municipio. Se le recuerda para estas fechas en la época del 2016. Recién acabó de donar sangre, sufrió, tenemos entendido, un accidente, ¿verdad? Y falleció. Así que, mire, todavía sigue el tema de la donación de sangre por parte del sindicato de trabajadores al servicio del municipio de Delicias. Y ojalá que la gente pensemos en abrirnos a esta campaña de donar. Hola, Evita, buenas tardes. Aquí reportándome, oyendo su noticiero. Saludos de aquí para allá y de allá para acá. Mari Sánchez, qué milagro. Y hace mucho que no sabíamos de usted. Vamos a escuchar al ingeniero Miguel Rubio. Él es coordinador regional del bienestar. Viene entrega de tarjetas a quienes se registraron en abril en el 65 y más, en mujeres 60-64. Pero también viene registros. Igual, para mujeres bienestar y para 65 y más. A ver, Inge, ¿cómo están las fechas para estos avisos?
26: El operativo que hicimos en el mes de abril, ya se nos informó que vamos a tener un proceso de entrega de tarjetas. Queremos pedirle a los beneficiarios que se registraron en este periodo que estén pendientes para la semana del 15 al 22 para que reciban su tarjeta, y también avisarle a los nuevos cumpleañeros de 40, de 60 años, mujeres, y 65, caballeros, para que se incorporen a partir del 22 al 29 de este mismo mes. La presidenta Claudia Sheinbaum ha estado muy interesada en que este proceso pues se agilice, y sobre todo que todo el mundo se entere. Quiere que principalmente las mujeres de 60 años en adelante, todavía traemos ahí un rezaguito de personas que no se han enterado, avisarles que vamos a estarlas incorporando a partir de la semana del 22 al 21.
27: ¿Dónde van a poder recoger esas tarjetas quienes ya se registraron?
26: Les vamos a avisar, estamos organizando los operativos. Normalmente lo hacemos en este gimnasio o en el de la 2030, pero con el periodo de graduaciones estamos revisando el espacio, pero les vamos a avisar por vía telefónica el día, la hora y el lugar.
27: ¿Qué deben de llevar?
26: Deben de llevar su CURP, su credencial original de lector y comprobante de domicilio. Con eso.
27: Entonces, deben de tener
0: Las mujeres los 60 años cumplidos y los hombres, y mujeres 65 años
26: 65
0: cumplidos.
26: 65 en adelante.
0: Cuando brinca la mujer de 64 a 65, ¿es automático,
26: Inge? Es automático.
0: Ahí no hay...
26: Ahí ya no hay ningún problema. Quien ya tiene 64, tiene 65, en automático va a incrementarse la pensión. Así está.
9: Dice mi querido amigo, el Juan el Flaco Gómez, dice, una carnita de puerco con chile colorado para la comida sin antojar. Te quedaste en la mañana, ¿verdad?, con la idea del asado. Este es un manchamanteles. Mira qué rico, me pone foto. Te llevas pesado, mi querido amigo. Te abrazo, buen provecho. Muy, muy buen provecho. Dice, buenas tardes. Si usted se identifica con el abecedario, es muy su gusto, pero no por eso va a salir haciendo desfiguros a la calle, exhibiéndose sin tomar en cuenta que hay niños, niñas que todavía no comprenden. Ustedes solo se denigran con su comportamiento, dicen estos mensajitos. Evita, a nosotros se nos fue la onda y no dijimos que íbamos de su parte en las jarochitas. Y nos tocó de mala la señora. No me diga eso, ¿a poco? A ver, ¿cuándo fue, mi profesor? Los del PRIAN son cobardes. Como cuando bloquearon las carreteras para la marcha en Chihuahua, muy valientes bloqueando autopistas, pero cubriéndose la cara como viles maleantes. No, que muy bravos. Saludos, buenas tardes. Evita, buenas tardes. El ballet folclórico Cuautli se encuentra listo para su función de gala el día de hoy en el Teatro de la Ciudad. Agradecemos a todos nuestros seguidores y familiares por estar cada año apoyándonos. Nos vemos a partir de las 7:30 en el Teatro de la Ciudad. Muchas gracias y excelente día. Saludos, mi querido Guerre. Bueno, aquí hoy es el festival de el ballet folclórico Cuautli. Apóyelos, de verdad, es una delicia, es un agasajo verlos bailar, y traen sorpresas que no sueltan, pero siempre en cada festival de cada año hay sorpresas. Tenemos más información, porque ahí en el gimnasio de las Leyes de Reforma estaba Antonio García Romero. Él es el coordinador regional de becas, y estaban entregando las tarjetas de la beca Rita Cetina. ¿Cuándo les van a pagar a quienes recibieron en este operativo sus tarjetas? Nos cuenta.
2: ¿Rita Cetina? Sí, así es. Mira, ahorita estamos entregando lo que es la beca Rita Cetina de nivel... La Rita Cetina es de nivel básico, entonces sí, abarca primaria y secundaria. Ahorita estamos entregando todo lo que es de primaria. Todas las personas que inscribieron a sus hijos en primaria, se les está entregando la tarjeta. A las escuelas las estamos citando por día aquí en las Leyes de Reforma. Hoy tuvimos a la Cumbre del Deporte, Héroes de la Revolución. El lunes vamos a tener más escuelas para su entrega. Vamos a estar aquí hasta el día 18. Si alguien por cualquier causa no pudo recoger su tarjeta en tiempo y forma, la puede recoger a partir del 6 de julio, ya sea nosotros vamos a ver otro evento aquí en Delicias o pueden pasar por ahí a las oficinas en Camargo.
0: ¿Se facilitó esta modalidad de dejar en la escuela los datos donde iban a ser, a qué hora, en qué lugar?
2: Sí, claro que sí, esos cartelitos nos ayudan mucho porque les dice a los padres de familia qué día, a la hora y el lugar, y además les dice qué documentos deben de traer para su entrega correctamente de su tarjeta.
0: ¿Cuántas escuelas?
2: Tenemos alrededor, mire, en toda la región abarca Mioqui, Saucillo, Delicias, Camargo, Rosales, Julines, Jiménez, tenemos alrededor de 288 primarias.
0: ¿Cuántas becas?
2: Alrededor tenemos ahorita un conteo rápido, tenemos unas 20,000 tarjetas que vamos a entregar en estos operativos.
0: ¿Estos cuándo se pagarán? ¿Cuándo se les estarán depositando?
2: Las tarjetas que se les están entregando ahorita se van a empezar a depositar en el mes de agosto.
0: Hay dudas que gente no apareció, tenía follow, pero no apareció para tener tarjeta.
2: Muchas veces implica de que el alumno está ligado ya a otra tarjeta que ya cuenta, o muchas veces la madre de familia ya tiene hijos en secundaria y ya tienen una tarjeta, entonces a esa tarjeta se les va a depositar lo del niño de primaria también.
0: No es que no los hayan dejado fuera.
2: Sí, no los dejaron fuera, muchas veces ya cuentan con una tarjeta y a esa misma tarjeta se les va a depositar.
0: ¿A quién se les olvidó la llave MX? ¿qué pueden hacer?
2: A los de la llave MX existe una línea telefónica para ayuda, es el 079. Ellos marcan ahí, les contestan y les dicen, no, pues que ya no pude entrar, no me acordé de mi correo, no me acordé de mi contraseña. Entonces ahí los orientan para recuperar la llave MX.
0: ¿Será el año que entra cuando vengan los de preescolar?
2: Esperemos y sí, porque nuestra presidenta Claudia Sheinbaum quiere abarcar todo, quiere que nosotros, becas bienestar y Secretaría de Bienestar, acompañemos a sus niños desde preescolar, primaria, secundaria, prepa y universidad.
9: Hablando de las prepas. Mensajito dice, buenas tardes, Eva, para comentarle que el día de ayer estuvimos en la colonia Santa Fe todo el día sin agua. Y los de la Junta Rural, bien, gracias, en el estadio, divirtiéndose todos a gusto, y nosotros sin una gota de agua ni para el baño. A ver si ya se ponen las pilas el señor Mata, él es el director ejecutivo de la Junta Central de Agua. Me imagino que se refieren a él, al ingeniero Mata. Dice que se pongan las pilas, porque cuando estaba la licenciada Evangelina Leal, ella misma se encargaba de los problemas rápidamente. Saludos y bendiciones a ustedes, muchas gracias. Vámonos a la pausa, regresamos con esta invitación a la marcha que se llevará a cabo mañana por el orgullo LGBTQ+.
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9: Fíjese que están solicitando un par de medicamentos, con mucho gusto avisamos. Dice, hola licenciado, buenas tardes. Se está requiriendo para una señora fumarato de bisoprolol 1.5 miligramos y lercanidipino de 10 miligramos para que vea a ver si las tiene o pueda apoyar con esos dos medicamentos. Saludos y gracias a ustedes. Aquí avisamos, buscamos, si alguien lo tiene, también se reporta aquí con nosotros, por favorcito. Igual, dice, buenas tardes, por favor, ya tomen cartas en el asunto, es de a fuerzas, poner reductores de velocidad, muchos accidentes y aún así dicen que no es viable los reductores de velocidad, que por el flujo vehicular, por eso la agarran de autopista. Y para los que pasamos a pie con un miedo, siempre ya pongan atención en ese lugar, ya muchos muertos y accidentes en la avenida Solidaridad, la de Cipreses, rumbo a la Tecnológico, urge y no se quiten la barra, depende de los conductores, no, doble accidente, doble choque hoy en esa zona peligrosa. Aquí mandando reportes. Buenas tardes. Llegando a la puerta principal de Alpura, hay un tramo en la Plutarco Elías Calles donde hicieron una zanja y está muy gacho el bache. No sé si sea de la Junta de Aguas o del municipio para su reparación. Gracias. Se lo voy a mandar primero a mi buen amigo el ingeniero Alfonso Poncho Rodríguez, director de Obras Públicas, y luego él ya que nos diga si es de él o de la Junta de Agua. Vámonos con mi buen amigo Juan Arciba, presidente del Comité de la Diversidad Sexual, aquí en Delicias. Mañana está este desfile, antes era Marcha del Orgullo, hoy lo llaman el desfile, están cumpliendo 10 años de que organizan esta marcha, primero, hoy un desfile.
1: Ya 10 años en este proceso de ir concientizando a la sociedad de que existimos, de exigir nuestros derechos, de seguir en la lucha. Sí, son 10 años y ahora el lema de la marcha es una década sin miedo, un orgullo que hace historia. Y pues realmente sí hemos logrado cosas, pero queremos lograr más, ¿sí? Como siempre lo he dicho, somos personas que aportamos a la sociedad. No sé por qué se nos relega tanto, no sé por qué tanta discriminación, tantos prejuicios que tiene la sociedad hacia nosotros, ¿sí? Y somos personas que sumamos. Y sí, es una marcha, ya ni marcha, es un desfile del orgullo, de celebración. ¿Sí? Celebramos que estamos presentes en la sociedad y que exigimos así como somos parte de la sociedad, exigimos que se nos respeten nuestros derechos. Es lo único que pedimos, no pedimos nada más, nada extraordinario o nada fuera de lo común, nada más lo que nos pertenece. Eso es lo que, y es una marcha, es un desfile que más que todo queremos que pues sea de celebración, porque como lo decía en una de las pláticas de la homofobia, muchos de los activistas han quedado en el camino, han muerto a causa de crímenes de odio, de todo eso. Entonces ya no queremos que siga sucediendo eso, ya no queremos que nos quiten más personas de la comunidad por medio de ese tipo de cosas.
0: Juan, estos crímenes de odio, ¿es de la misma comunidad o es de fuera, no, hacia
1: externos,
0: la comunidad?
1: De gente externa. Sí, que así, los crímenes de odio es de gente externa de la comunidad que pues no nos quiere, sí. Entonces, sí ha habido también casos de también en dentro de la misma comunidad, pero eso ya no es, está tipificado como lo que no es crimen de odio, sino que
0: hay delitos pasionales,
1: sí,
0: etcétera.
1: Crimen pasional.
0: Entran en otros rangos.
1: Sí, entran en otros rangos.
0: En estos 10 años sí ya no hay miedo.
1: Ya no tanto, pero todavía, sí, todavía era lo que les decía, tuvimos la dicha de hacer un diplomado en victimología, y una de las maestras dice, ¿y tu seguridad? Le digo, pues no, yo no tengo para pagar seguridad. Dijo, no, pero hay un organismo internacional que como activista te provee de seguridad. ¿Por qué? Porque tú estás en un peligro. Le digo, sí estoy en un peligro, porque en el primer año, pues sitiaron mi casa, los antiderechos, pro familia, sitiaron mi casa para que nos hicieran la marcha. Sí, no me dejaban salir de la casa. Pero pues hablé a seguridad pública. Sabes que nunca hemos caído en provocaciones, ¿sabes? Porque es lo que quieren hacer, que caigamos en provocaciones y que esto se desvirtúe, y pues no, realmente no, no. Hay que tener mucha calma en eso.
0: Tienen que tener la cabeza muy fría, ¿no? Para afrontar lo que viene. Ustedes están conscientes de haberse pronunciado.
1: Exacto.
0: Saben que hay riesgos. Sí. No que eran tantos ni tan graves, pero estaban conscientes, ¿no?
1: Sí, sí, claro. No, y a mí, por ejemplo, a mí es cuando dije la primera marcha y que hice la rueda de prensa y que hicimos el convenio con derechos humanos. A mí me dijeron algo que me quedó muy grabado, pero le dije, no, va a ser todo lo contrario. Dijo, cuando te presentes ante la sociedad, se va a acabar tu carrera de psicólogo. Y no es cierto. No,
0: no tiene que ver.
1: No, al contrario, he estado trabajando en lugares donde supuestamente pues no debemos de trabajar las personas LGBT, pero no, he trabajado en violencia sexual infantil, he trabajado con adolescentes, ahorita estoy trabajando con adolescentes, y no, o sea, no, nada tiene que ver mi profesión con mi orientación sexual.
0: ¿Quién va a acompañarlas mañana? ¿Verdad?
1: Sí, mañana a las 7:30, bueno, a las 7 es aquí la concentración, aquí a un lado de Derechos Humanos, y partimos de las 7:30, ya un poquito más tarde para que no nos agarre el sol tan fuerte. Pues viene, por ejemplo, Derechos Humanos siempre nos acompaña, ¿sí? Algunas instituciones, algunas organizaciones de la sociedad civil, viene de Chihuahua, viene Aliados, viene Cheros, viene gente de Juárez, de Jiménez, de los colectivos. Tenemos un grupo de los colectivos que organizamos todos estos eventos y nos apoyamos en las diferentes marchas del estado. Sí.
0: Había un señalamiento, Juan, y me llegó un mensaje en donde había unas personas que usaban o se ataviaban o algún, unos vestuarios medio sugerentes, medio obscenos, a decir de la gente.
1: Obscenos, bueno, realmente no son aquí en las que hemos hecho aquí en Delicias, no hay ese tipo de vestimenta. Sí, vienen las drag y todo eso. Lo que pasa es que como dije ayer en una entrevista que tuve, pues si no les gusta este tipo de cosas, que no vengan a verlo, sí, que no vengan a observarlo, sí, que se abstengan de venir, para que, o sea, que no vengan a hacer críticas, simplemente pues hay libertad,
0: la libertad.
1: Sí, la libertad. Entonces, si a las personas o que les molesta que sus hijos vean este tipo de cosas, pues que no vengan a esa hora, a la hora que está la marcha, que pues estén en sus casitas, y ya cuando se termine la marcha, que ya salgan.
0: ¿Qué puntos tocan?
9: Es por la calle Tercera, parten de la Comisión Estatal de los Derechos Humanos, circulan por la Segunda, llegan al Monumento a Hidalgo, agarran la Tercera y ahí es parte del recorrido. Cerramos, dice, sobre las despensas, que si ya no hay, y si hay, ¿dónde se anota uno y qué se requiere? Pues aquí en Delicias, si es de Delicias, ya no hay registro. Fue durante miércoles y jueves que se llevó a cabo este registro. Puede ir a grupos vulnerables, pero no sé si haya todavía el registro. Gracias, don Manuel. Gracias, amigos, por el favor de su atención. Los invitamos a que nos escuchen mañana a partir de las 7 de la mañana, si Dios no dispone otra cosa.
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0: pero muy, muy buenas tardes tengan todos ustedes. Gracias por estar en sintonía a través de Fiesta 94.5 FM el día de hoy, viernes 12 de junio, viernes 12 de junio, con toda la actitud, con toda la galleta, como debe ser siempre, señores. Así que ánimo. Saludamos a nuestro gentil y hermoso auditorio. Asimismo, saludamos aquí a nuestro buen amigo en cabina en controles, a don Manuel. Ánimo, muy buenas tardes, don Manuel. Ánimo a darle con toda la actitud, con toda la galleta. Sí. Con toda la actitud, con toda la galleta, señores. Así que ánimo. Oiga, pues el día de hoy, viernes 12 de junio, saludamos aquí a nuestro buen amigo, pues nuestro buen compañero y amigo Vladimir Pozo. Vladimir, muy buenas tardes, ¿cómo estás el día de hoy? ¿Qué te pareció el juego de ayer? Un poco entradito, pero ¿cómo viste el juego de ayer, Vladimir?
1: Buenas tardes. ¿Cómo estás, mi querido Tito? Encantado de saludarte, igual que a toda la audiencia de Fiesta 94.5 de Locura Deportiva. Ha arrancado la Copa del Mundo, arrancó con un partido simple, aunque mucha gente trata de hacer análisis un poco protectores, un poco tratando de justificar el accionar de la selección mexicana. Lo cierto es que obviamente no fue un mal resultado. Ganar siempre en un inicio de Copa del Mundo es positivo. México gana 2-0, pero no es el tema de que haya goleado o no. Es el funcionamiento del equipo mexicano que deja ciertas dudas. Pero bueno, aquí hay que tomar en cuenta que fue un juego inaugural de Copa del Mundo.
0: Eso que no es lo mismo, o sea, tú sabes, el nervio, entre muchas cosas, impone exactamente.
1: El estadio Ciudad de México o Azteca te impone, lleno absolutamente. La altura, por supuesto, el horario del juego. No son cosas que justifiquen que México no haya jugado tan brillantemente, pero bueno, en descargo del equipo nacional, creo que por ahí va el tema.
0: Lo que comentas precisamente, Vladimir, tiene que ver mucho precisamente con esa, pues esa emoción, esa parte emotiva donde vemos a Raúl Alonso Jiménez cuando mete el gol, pues llorar, o sea, ese sentimiento.
1: Y eso está bien.
0: No, claro, pero claro. Eso te habla de un partido inaugural que a lo mejor sí, mucha gente lo ha comentado, nos ha expresado, ayer nos comentaban nuestros radioescuchas, precisamente mandaban mensajes donde sí, no les gustó mucho la actuación de la selección de México, pero es lo que decimos, o sea, nunca había ganado México un partido inaugural, jugó contra Sudáfrica, allá en Sudáfrica, no le pudo ganar, entonces, te digo, son cuestiones, son situaciones que no es fácil, como bien dices, el Estadio Azteca impone, un juego inaugural, llenísimo, muchas situaciones y demás. Venía, tú sabes, viene, hay una, pues hay una, ¿cómo se le podemos llamar? Una pelea, una rencilla, no está bien, hay, están,

0: proyecto de Raúl Jiménez, bueno, llegó a 46 goles con selección, pero es el primero que hace en un mundial. Entonces eso para él cuenta muchísimo. El dato estadístico, México por primera vez gana un juego inaugural. Ahora queda con récord de 3 derrotas, 3 empates y 1 victoria. Y por primera vez México es el único país, más bien, es el único país en el mundo que ha organizado 3 juegos inaugurales de Copa del Mundo. No hay otro país que lo haya hecho.
1: Y sobre todo el Estadio Azteca.
0: Y sobre todo el Estadio Azteca. Ahora, con ese punto en donde quizá el equipo se no es un pánico escénico, se generó una autopresión por el tema del estadio que estaba lleno. Yo te voy a decir, yo transmití, narré muchas veces en el Estadio Azteca,
1: sí.
0: Partidos del América,
1: Pumas.
0: Partidos, claro. Y te voy a decir que si te impone narrando, imagínate que no te va a imponer jugando. Ver el Estadio Azteca lleno es una cosa tremenda, eso es una imposición que te da de esa vorágine de gente que está en el estadio, todos gritando, hay una atmósfera muy pesada en el estadio, que para un equipo visitante es terrible, para un equipo local también genera cierta presión, pero no nos justifiquemos, México no jugó como debió jugar. Javier Aguirre, me llama la atención lo que dice en la conferencia de prensa, burlándose de Hugo Broz, el técnico de la selección de Sudáfrica, el técnico belga, diciendo, pues casi burlándose, pues ellos no nos atacaron, no tenían condiciones para atacarnos, entonces que no ande hablando de por qué no metimos más goles. No, preocúpate, Javier Aguirre, por tu selección, no por lo que dice Hugo Broz, no por lo que dijeron los sudafricanos, que es un equipo evidentemente desprovisto de talento. Sudáfrica no tiene talento, un equipo muy mediano, que tiene en su portero a la mayor figura, el portero sí que tiene condiciones, y por esa razón México no hace más goles. Pero bueno, ya, se ganó 2-0. La inauguración muy bonita.
1: Lo que comenta el Vasco, Vladimir, yo creo que, vaya, si alguien de los entrenadores del cuerpo, o sea, el cuerpo técnico, yo creo que de los que menos pudiera comentar algo de no nos atacaron, yo creo que es el Vasco. Es un técnico que no le gusta mucho el contragolpe, pero él le cede mucho al equipo rival la pelota y espera que te ataquen para salir en contragolpe. O sea, no es alguien que se dedique a un juego ofensivo como el esquema de Ricardo Antonio Lavolpe en su momento, que era un juego muy vistoso, que pues vaya, atacabas con esa línea de 3-5-2, y así mismo lo llegó a hacer Manolo Lapuente también, el Piojo Herrera, y lo del Vasco, digo, es su tercer mundial, y para mí, no salvo lo que tú opines, yo creo que la derrota más dolorosa para no avanzar a un quinto juego la tuvo Javier Aguirre con aquel en el 2002, cuando perdemos claro, contra Estados Unidos, sí, 2-0, o sea, entonces.
0: Totalmente de acuerdo. Ahora bien, si Sudáfrica te plantea un partido, Sudáfrica llegó al Estadio Azteca a no recibir gol, es decir, a encerrarse, y si pierde 1-0, bueno, está bien, si pierde 2-0, va, está en el presupuesto. O sea, a Sudáfrica no le importaba si México avasallaba, lo que quería Sudáfrica era complicar el partido y lo logró. Eso es que me parece que finalmente Javier Aguirre sí está un poquito ahí equivocado en sus declaraciones. Preocúpate por tu equipo, que no fue un planteamiento ofensivo, no encontré una dinámica ofensiva creativa en el equipo nacional, esa es una realidad. Pero eso no quiere decir que estemos deseando que al equipo mexicano le vaya mal o que ya no va a trascender en este mundial. Ya se cierra la página del juego de inauguración. Viene Corea del Sur, que por cierto ayer le gana 2-1 a la República Checa. Ya hoy hay 2 partidos, Canadá frente a Bosnia, y que además ha comenzado a las 2 de la tarde.
1: Acaba de empatar el equipo, la selección de Canadá.
0: Correcto.
1: Iba perdiendo 1-0 y acaba de empatar la selección de Canadá a Bosnia. Así que
0: pues, y al rato ahí te encargo cómo le puede ir a Estados Unidos. Va a enfrentar a la selección más complicada del continente americano en cuanto a presión, en cuanto a las entradas. Más tosudo que Paraguay, no hay ninguna selección en todo el continente. Y este equipo sudamericano le va a complicar bastante a Estados Unidos.
1: Paraguay.
0: Sí, a las 7 de la noche.
1: Sin duda alguna va a ser un juego muy difícil,
0: muy complicado,
1: para la selección de Estados Unidos. Vamos a ver qué tal les va a las 7 de la tarde allá en Los Ángeles, en el estadio de Los Ángeles.
0: En el SoFi Stadium.
1: En el SoFi Stadium, así que, pues bueno, un estadio muy bonito también,
0: sí, ¿cómo no?
1: Que tiene pues allá Estados Unidos.
0: ¿Y qué te pareció? Digo, ahora yo te pregunto, ¿qué te pareció la inauguración? ¿Te gustó o no te gustó? A mí me encantaron varios matices de la cultura mexicana.
1: Pues yo creo que para mí dos cosas. Una, lo de Maná, increíble, la gente
0: coreaba,
1: sorprendió
0: todo el estadio.
1: Sí, me encantó lo de Maná. Y creo yo que le faltó el sazón, lo que nos identifica mucho a los mexicanos. ¿Cuál es? El sombrero charro. O sea, el mariachi. Creo yo que pudieron haber hecho una coreografía o algo donde incluyeras al mariachi, sobre todo con el sombrero.

0: la Negra y Cielito Lindo, esas
1: porque
0: dos,
1: los
0: tres
1: Ángeles
0: canciones...
1: Azules, que se presentaron, que también representan este folclore mexicano, lo hicieron, pero más bien como acompañamiento a la voz que puso Belinda. Belinda canta una de las canciones de Los Ángeles Azules.
0: Hubiera estado mejor Jimena Sariñana
1: en esta presentación. Sí, sí, sí puede ser.
0: En cuanto a voz.
1: Ahora, ¿sabes qué me parece? Belinda, ¿sabes qué me parece dignísimo de esta copa, perdón, de esta inauguración del Mundial? Que haya salido también Tito, y hay que decirlo como es, que haya salido también mientras en los alrededores habían muchos problemas en el Estadio Azteca. Muchos problemas, enfrentamientos entre policías y agrupaciones. La verdad que increíblemente todo salió a pedir de boca, a pesar de todos estos detalles, pues muy lamentables, ¿no? Ahí en los alrededores del estadio, enfrentamientos y demás. Pero lo que es el fútbol, fíjate, el balón rueda. Y las cosas pueden salir mejor.
0: Nos une.
1: Ojalá,
0: nos
1: une. Ojalá este sentimiento de unión, de ya no estar haciendo corajes, de estos odios que de repente hay en algunas personas, ya se acabe, porque estamos en un mundial que va a durar 38 días, ya no hay que contar el de ayer, casi mes y fracción de días, en donde hay que respirar profundo, ¿sí? Y todos queremos paz en este país, todos, absolutamente.
0: Sí, de acuerdo, de acuerdo. Bueno, seguimos platicando del Mundial de Fútbol. Como bien lo comentamos ahorita, pues México vence 2-0 a Sudáfrica. Gol de Julián Quiñones. Qué partidazo se vendió el ex americanista.
1: Ya tiene abogado en México, Atlas. Se llama Saúl Canelo Álvarez. Habló maravillas antes, durante y después del partido. Dice que es el hombre que realmente fue la inspiración y el espíritu del equipo mexicano, Julián Quiñones. Ahí lo dijo el Canelo.
0: Pues es que anda jugando muy bien. Y no, entonces, pues eso te habla de un jugador muy profesional, porque pues el mismo Cristiano Ronaldo, de irse a jugar allá, pues con estos equipos de Al Nassr y demás, o sea, te habla de lo profesional que es Julián Quiñones. No solamente fue por el dinero, sino fue a competir. Y vaya, enfrentarte al bicho y demás, ahí está el nivel.
1: Y de los más criticados en su momento Quiñones en selección nacional.
0: Sí.
1: No solamente por ser naturalizado, yo diría que hasta por unos temas de más que no voy a comentar. Pero qué bueno que le hace el gol. Tuvo la oportunidad de otro que deja en el poste. Y el segundo gol, que es evidentemente esa parte emotiva que necesitaba el equipo mexicano con Raúl Jiménez, que estuvo a punto de perder la vida, a punto de morir después de aquel encontronazo con David Luiz, que de una mala leche infinita va y lo choca en un juego de la Premier League de Inglaterra. ¿Cuánto tiempo estuvo fuera Raúl Jiménez? Sí. ¿Cuánto tiempo se perdió fuera del fútbol? Prácticamente en estado de coma durante algunos días, y míralo, hace su primer gol en un Mundial.
0: Así es, la verdad que el deporte te da revanchas y vaya, ¿no? Caes, te levantas, y un sinónimo de eso, de caer y levantarse, es Raúl Alonso Jiménez. Me da muchísimo gusto por un jugador con excelentes cualidades.
1: ¿Sabes que fue mi vecino? En la Ciudad de México. Yo vivía en un fraccionamiento que se llama Rancho San Lorenzo, bueno, la calle Girasoles, y ahí viven sus papás. Todavía al sol de hoy, ahí viven sus papás, en la zona de Cuapa, muy cerca de un conocido parque que está por ahí. Ahí vivía Raúl Jiménez en su etapa de adolescente, de estudiante de prepa.
0: Oye, ayer que vi una entrevista con Raúl Alonso Jiménez, bueno, no fue entrevista, fue del canal de TikTok o YouTube de la FIFA, no se le quita el acento chilango.
1: No, pues es que...
0: Por lo regular, sí. Muchos jugadores a veces te cambian la tonada por donde convives con mucha gente, y me llamó la atención que, bueno, Raúl, que vive en Inglaterra, que venga y ahorita en el Mundial pues traiga el acento bien marcado.
1: Mira, aquí está el canal de Miramontes, aquí está Calzada de las Bombas, Girasoles 3 y la Alameda del Sur enfrente. Ahí se crió prácticamente, muy cerca en las instalaciones del Club América, muy cerca ya de lo que es Pericuapa, toda esta zona, ahí se crió, jugando en canchas de tierra, jugando en la calle, poniendo dos piedras, ¿te acuerdas que eran las dos piedras para poner una portería? Ese era el fútbol de barrio, ahí creció Raúl Alonso Jiménez en la Ciudad de México.
0: Pues excelente. Oye, pues seguimos platicando del Mundial de Fútbol. Como ya lo comentamos, pues Canadá le acaba de empatar a Bosnia, 1-1, están empatados ya en la recta final del partido. Corea del Sur le gana 2-1 a República Checa ayer por la tarde-noche. Estados Unidos y Paraguay hoy a las 7 de la tarde. Hablaremos también obviamente de nuestros algodoneros delicias, que ayer cayeron 5-0 ante una gran salida de Vidal Nuño. Raúl Castellón cumplió, tiró 6 entradas, le hacen 2 carreras. Simplemente pues Vidal Nuño salió en un plan intratable, donde los maderos de nuestros algodoneros, el bateo pues no hubo, solamente Alonso Mendoza y el animal Armando Domínguez batearon dos imparables, fueron los únicos que repitieron de hit, de 4-2 ambos jugadores. Lo de Eric Sagarnaga, un turno importantísimo, lo estamos platicando en la octava entrada, creo que por ahí podía haber llegado un rally importante para Algodoneros, ya sin Vidal Nuño en la loma de los disparos. Lo de Jesús Loya, lo de Chuy Loya también, que bateó dos imparables también, Jesús Loya, Chuy Loya, pero tuvo una muy buena actuación ahí en
1: par
0: el centro
1: fielder. Par de atrapadas consecutivas muy buenas.
0: Par de atrapadas muy buenas, sin duda alguna. 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Llamadita aquí en cabina en Fiesta 94.5 FM en nuestro programa de Locura Deportiva. Así que vamos un corte y regresamos a nuestro programa Locura Deportiva.

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0: Vale, pues seguimos en nuestro programa de Locura Deportiva a través de Fiesta 94.5 FM. Tenemos llamadita al aire. ¿Qué tal? Muy buenas tardes. ¿Con quién tenemos el gusto?
1: Buenas tardes, con Manuel Correa.
0: ¿Manuel Correa?
1: Sí.
0: Oiga, Manuel, nos habla para los boletos del béisbol.
1: Así es, para los de hoy sábado.
0: No, hoy es viernes.
1: Hoy viernes.
0: Para hoy viernes.
1: Sí, para hoy viernes. No sé si es viernes y sábado de una vez.
0: No, nomás dos, pues ya vamos a dar dos. ¿O quiere uno y uno?
1: No, dos para hoy, está bien.
0: Órale, pues, entonces aquí ya sí gusta dejarse venir aquí a Fiesta 94.5 FM por sus dos boletos.
1: Ya está, gracias, Tito.
0: Sale, no, ahí estamos, donde el que esté bien.
1: Órale, igualmente hoy.
0: Ánimo. Bueno, pues ahí está, dos boletitos. Le recuerdo el teléfono en cabina, 639-474-5945. 639-474-5945, boletos para algodoneros. Tenemos llamadita, mi tremendo Meni. Déjeme nada más, los voy separando los boletos porque después nos quedamos sin boletos y vale, gorro. Buenas tardes, ¿con quién tenemos el gusto?
2: Con Sandra Rubio, Tito.
0: ¿Perdón?
2: Sandra Rubio.
0: Sandra Rubio.
2: A sus órdenes.
0: Sandra Rubio. Oye, Sandra, dos boletitos para viernes o sábado.
2: No, para mañana, Tito.
0: ¿Para el sábado?
2: Sí, por favor.
0: Órale, pues, si gustas ya venir por tus boletos, Sandra.
2: ¿Hasta qué horas tengo chance de llegar por ellos?
0: Sandra Rubio. Sí. A las 6 de la tarde cierran.
2: Ah, ok, perfecto, Tito, ahí paso.
0: Se va Paloma, sale, gracias, Sandra. Hasta luego. Bueno, pues ahí está. Le digo, tenemos boletos de cortesía para el juego de algodoneros contra dorados, viernes y sábado. Así que el teléfono en cabina, 639-474-5945. 639-474-5945. Oye, Vladimir, la verdad que comentar, ¿no? Oye, por cierto, espérate, ya se
3: quedó. Tienes llamada.
0: ¿Llamada? ¿Qué tal? Buenas tardes. ¿Con quién tenemos el gusto?
1: Con Julio César Muñoz.
0: Julio César Muñoz, ¿para cuándo boletitos, Julio?
1: Para el sábado, señor.
0: Julio César Muñoz. Órale, pues, ya están aquí tus boletos. Si gustas venir por eso aquí a Fiesta 94.5 FM.
1: Ándele, pues, ahí llego ahorita, señor, gracias.
0: Sale, que esté bien. Pues ahí están los boletitos para viernes y sábado para nuestros algodoneros. Yo creo que hoy va a ganar algodoneros, Vladimir. ¿Tú cómo la ves?
3: Yo pienso lo mismo. Después, fíjate que la derrota de anoche, muy dolorosa. Muy dolorosa porque...
0: Oye, pero...
3: Te saca, fíjate.
0: Pero no hubo gente.
3: Sí, digo, se ha dicho que los jueves no llega...
0: No, pero...
3: Mucha gente al estadio, pero
0: El ser dorados, el juego, pero... Creo que tuvo que ver mucho, obviamente, que jugara en México. Mucha gente, hicimos carne asada y demás. Ser.
3: Tienes otra llamada.
0: ¿Qué tal? Buenas tardes. ¿Con quién tenemos el gusto?
4: Mario Velasco.
0: ¿Mario?
3: Velasco.
0: Mario Velasco, ¿para el viernes o para el sábado, Mario?
4: Para el sábado.
0: Mario Velasco. Ok, Mario, no, pues aquí ya están tus dos boletos para el día del sábado.
4: Sí.
0: Sale, entonces déjate venir por ellos.
4: Antes de las 6, ¿verdad?
0: Sí, antes de las 6, por favor, Mario.
4: Gracias, Tito.
0: Ánimo, buen día, a darle. Bueno, ahí está. Dijimos que para el sábado, ¿verdad? Los boletitos para el sábado. Vámonos, pues bueno. Oye, sí, ¿O tú cómo viste la... O sea, duele mucho.
3: Sí, duele México... porque esta derrota saca a los algodoneros de la primera posición compartida que tenía con el equipo de Manzaneros.
0: Y los manda al tercer lugar.
3: Y Manzaneros no afloja. Ayer le pega al que se supone ya era un rival mucho más importante, que es el equipo de Indios de Ciudad Juárez. Entonces ya llegó a 10 victorias el equipo de Cuauhtémoc. Y Parral, todo se combinó. Parral termina ganando también su partido y ahora Parral es segundo lugar y nuestros algodoneros están en tercer sitio. Pero bueno, no pasa nada, una derrota que duele, y en descargo de esta ofensiva poderosa que así se ha exhibido el equipo de la tercera zona, pues les lanzó un ex Liga Mayorista. Esa es la realidad, un ex Yankee de Nueva York, un ex Oriol de Baltimore, un ex Diamante de Arizona, entonces...
0: Los Rays de Tampa Bay creo que también.
3: Tampa también, entonces un tipo que tuvo más de 300 entradas trabajadas en el mejor béisbol del mundo entre 2013 y 2018, no es cualquier cosa. Creo que ayer historia pura también en el gran estadio de Licias, que un tipo de esa categoría venga a lanzar para el equipo de Dorados, y bueno, maniató a la ofensiva, con una salida de 7 entradas completas y al final le preservaron la ventaja por blanqueada de 5-0.
0: Bueno, y tenemos llamadita. ¿Qué tal? Muy buenas tardes. ¿Con quién tenemos el gusto?
5: Buenas tardes, con Isela Pedrosa.
3: Isela Pedrosa.
0: Isela Pedrosa. Isela, ¿para viernes o sábado?
5: Viernes.
0: Isela Pedrosa.
5: Buenas tardes,
0: Isela Pedrosa. Isela, pues ya están aquí sus boletitos para si gusta venir por ellos aquí a Fiesta 94.5 FM.
5: Sí, muchas gracias, ahí paso.
0: Sale, ándale, que esté muy bien, buena tarde.
5: Igualmente, gracias.
0: Ánimo. Bueno, ahí están saliendo los boletitos para ver a nuestros algodoneros contra los Dorados de Chihuahua. Pues sí, como dices, historia de que haya venido un pitcher así. Te digo, es difícil encontrar pitcher de esa calidad, pero pues ahí está cuando le atinas. Cuando Faraones trae a un pitcher como Gonzalo Sañudo, cuando Dorados trae un pitcher como Vidal Nuño, cuidado. Cuidado, cuidado. Hay que recordar algo, ¿eh? La gente ve a Dorados en la tabla, en la mitad, como quinto, sexto lugar, en la tabla ahí en el medio. Pero recordar que Dorados empezó jugando sus primeras 4 semanas sin pitcher profesional, sí, por la situación de Gabriel Ponce, que salió expulsado. Entonces, eso te habla de que jugaste con puros, lanzaste con puros pitcher clasificados o locales, y claro que es una desventaja.
3: Sí, sí, sí. Ayer, de hecho, Chihuahua llega a su séptima victoria, se pone un juego arriba de 500 porque estaban 6-6. Ahora bien, Nuño, dicen que al final pitcher de categoría tiene que tener algo de fortuna. Primera salida frente a los Indios de Ciudad Juárez, 3 cuadrangulares en el primer tercio de juego, 4-0 abajo el equipo de Dorados, y le da la vuelta a Dorados, todavía con Vidal en el centro del diamante, y gana su primer partido en su presentación. Vaya, ganó Vidal, pero no le fue bien. Ayer todo lo contrario. Desde que se subió a la lomita, fue dominar, dominar y dominar a la batería de la tercera zona.
0: Y vaya, en los lanzamientos, su mecánica muy rápida para irse a lanzar.
3: Un wind-up muy dinámico.
0: Un wind-up muy rápido. Eso hizo que, mira,
3: tuvimos un juego de 3 horas. Y empezamos a las 8.
0: Y salimos más temprano que en otros juegos que empiezan a las 7:30. Pero bueno, tenemos llamadita al aire. ¿Qué tal? Muy buenas tardes. ¿Con quién tenemos el gusto?
6: Con Modesto Santillanes.
0: ¿Perdón, otra vez?
6: Modesto Santillanes.
0: Modesta Santillanes.
6: Ándale, sí.
3: Santillanes, okay.
0: Modesta Santillanes, ¿para qué día quiere boletos? ¿Tienes el sábado?
6: ¿Para qué día lo pide? Para ahora.
0: ¿Para hoy?
6: Ok.
0: Modesta Santillanes. Ajá. Ok, listo. Aquí ya están sus boletitos aquí en Fiesta 94.5 FM. Sí. Déjese venir acá al campanario por sus boletos.
6: Pero, ¿tengo que llevar la credencial o así nada más?
0: Con el nombre, no, pues sí, tráigase la credencial para evitar cualquier cosa. Aquí Paloma va a tener sus boletos.
6: Es que va a coger mi hija y pues a ver, que se lleve todas las credenciales, ¿verdad?
0: No se apure, usted véngase.
6: Te voy a decir, está bien, gracias.
0: No, que tenga buena tarde.
6: Igualmente.
0: Hasta luego.
3: Creo que tienes más llamadas porque está sonando.
0: No, ¿no? Okay. Ya colgaron. Bueno, vaya, yo creo que ayer Raúl Castrillón vuelve a cumplir su quinta salida, pero le llega lamentablemente su primer derrota de la temporada.
3: Se fue con 118, 120 lanzamientos. Una barbaridad.
0: Sí.
3: Pero también es cierto que el campeonato estatal es esa liga diferente a las demás. Hoy día en Liga Mexicana de verano, en Liga Mexicana de invierno, la del Pacífico, te aseguro que si llegas a 90 lanzamientos ya es un crimen. Acá, qué bueno que todavía se les exige a los brazos de esta manera.
0: Sí, pues Vidal Nuño, ¿qué te gusta?
3: Sí, se fue arriba de 100, pero tuvo un trabajo estupendo, sí. Sensacional.
0: Sí, sin duda alguna. Buenas tardes, ¿con quién tenemos el gusto?
7: Con Roberto Pedrosa.
0: Roberto Pedrosa, ¿para qué día quieres boletos?
7: Para hoy.
0: Para hoy. Roberto Pedrosa. 2 boletitos. ¿Listo para ir a apoyar al gobernador, Roberto?
7: Sí, gracias.
0: Órale, pues, sale. Nos vemos. Buena tarde.
3: No quiso platicar.
0: No quiso mucho platicar, Roberto. No quiso platicar mucho Roberto, como que
3: a lo que te truje chencha, como dice por ahí.
0: Yo vengo por los boletos, no me importa comentar nada. Oye, por cierto, ayer me salió un programa de una anécdota de radio y no, hombre, me hizo, estaba a risa y risa, no sé si ¿sí? te desperté, pero estaba a risa y risa con esa situación. Pero bueno, oye, lo de Raúl Castellón me sigue gustando. Obviamente el enfrentar pues él como pitcher a los Dorados y pues tener enfrente a Vidal Nuño todavía te motiva más. Creo yo que de las dos carreras que le hacen a Raúl Castellón, pues una es prácticamente pecado de joven de Luis Raúl Flores, con ese elevado. Si no, creo que pues sería nada más una carrera la que le hubieran.
3: Sí, fíjate que con el tema de Luis Raúl, yo lo dije en plena transmisión, se ha ganado la confianza de Armando Huereca de tal manera que lo está poniendo de titular, a pesar de que Dávalos el otro día conectó Grand Slam y que Armando Lara también ha respondido. Hablo de los tres menores del roster de nuestros algodoneros, pero fíjate que hay un tema con Luis Raúl. Es un muchacho que a raíz de lo que le pasó en Ciudad Juárez tiene una desconfianza infinita en el jardín izquierdo. Desde aquella vez que dejó caer, ¿te acuerdas? La bola sí. en la frontera y vino el empate en la pizarra, aunque al final termina ganando Delicias, pero a partir de ese momento el Chavo Flores no tiene confianza en sí mismo. Ayer un batazo que era realmente, pues relativamente sencillo, él mismo se termina techando. Entonces, ahí está Armando Lara, que te responde muy bien a la defensiva, que no es un mal bate. Y yo creo, desde mi punto de vista, que a pesar de que arrancó muy bien el chamaco Flores, es momento de ir intercalando a los menores en cada juego de pelota. Es un punto de vista muy personal.
0: Sabes de que hay muchas situaciones. Tenemos llamada al aire. ¿Qué tal? Buenas tardes. ¿Con quién tenemos el gusto?
8: Buenas tardes.
3: Buenas.
0: Buenas tardes. ¿Con quién tenemos el gusto?
8: Violeta Castro.
3: Violeta Castro.
0: Violeta Castro. ¿Para qué día quiere boletos, Violeta?
8: Para mañana, por favor.
0: Para mañana, Violeta Castro. Ok, y aquí están sus boletos. Déjese venir aquí a Fiesta 94.5 FM por sus boletos, porfa.
8: ¿Hasta qué hora tengo para...?
0: Hasta las 6. A las 6 se va Paloma aquí en la recepción.
8: ¿Los podría recoger mañana?
0: Es que mañana ya no hay nadie, por eso los estamos regalando hoy en el sábado.
8: Ok, gracias.
0: ¿Sí los quiere o no? Para no, imagínese, no los va a dejar aquí después dos personas.
8: Sí.
0: ¿Mande?
8: No, sí los quiere.
0: Sí los quiere
3: por ellos.
0: Ok, excelente.
8: Gracias.
0: Sale pues, no de nada, Violeta, que esté bien. Violeta Castro. Ayer el turno Vladimir de Erick Zagarnaga, donde le saca muchísimos lanzamientos al pitcher relevista que venía del bullpen después de que ya no estaba Vidal Nuño, creo que también es una parte clave del juego, pero bueno, tenemos llamadita al aire. Buenas tardes, ¿con quién tenemos el gusto?
9: Hola, Tito, buenas tardes, con Larisa.
0: Larisa
9: Muñoz.
0: Larisa Muñoz. Excelente, Larisa. Buenas tardes. Me gusta esa actitud. Se siente la alegría, la actitud positiva, la enjundia.
3: Sí, el optimismo, sí,
0: claro, andamos bien, Larisa.
9: Claro, la emoción a todo lo que da.
0: Eso es todo, Larisa. ¿Para cuándo quieres boletos? ¿Vienes o sábado?
9: Una pregunta, ¿se puede, o sea, por ejemplo, para mañana y vas a pedirlo hoy o tengo que pedirlo para el día de hoy?
3: Quiere boletos para mañana, pero se los puede pedir hoy, claro que sí.
0: Ah, sí, o sea, estamos dando boletos para el viernes y para el sábado.
9: Ah, ok, perfecto. Bueno, entonces, no, pues si quieren, entonces para el viernes, uno para el viernes.
3: ¿Quiere uno para el viernes y uno para el sábado? ¿Así?
0: ¿Así?
3: ¿Lo entendemos?
9: Ajá.
3: Ok.
9: Sí,
3: okay. Oye, Larisa, ¿por dónde escuchas los partidos de nuestros algodoneros de Delicias?
9: Claro, por la Fiesta Mexicana.
3: Por Fiesta, ok.
9: Por el radio.
3: Perfecto, 94.5 FM.
9: Claro.
0: Oye, Larisa, entonces te pongo un boleto para el viernes y un boleto para el sábado, ¿verdad?
9: Sí, por favor, Tito.
0: Ok, aquí ya ya te los puse. Y pues apoyar, entonces qué padre que va a ser viernes y sábado. Así que ahí estaremos pues apoyándole, echándole las mejores vibras a nuestro equipo, porque vamos a ganar hoy y mañana sin duda alguna, ¿no, Larisa?
9: Claro que sí, sin duda.
0: Órale, pues esa es la actitud. Así que ánimos, ya a la hora que gustes venir por tus boletos, Larisa, ¿sale?
9: ¿Pasó con la credencial nada más, Tito?
0: Sí.
9: Ok, perfecto, muy bien.
0: Sale, ánimo, bonita
9: gracias,
0: tarde.
9: Bonito día, bye.
0: Bye. Bueno, pues ahí está.
3: Oye, esa frescura es la que hace falta.
0: Esa es la que hace falta, sí. Esa actitud, esa enjundia, esa con toda la galleta, con toda la actitud, como debe ser siempre.
3: Y parece que no, Tito, pero cuando aficionados así van a la butaca, con esa frescura, con esa enjundia, con esa pasión, se transmite al terreno de juego. Sí. Y los jugadores, claro, lo sienten.
0: Y pero hay de todo. Me sí, tocó, ¿no? En uno de los juegos, no sé, la semana pasada creo que fue, me dio tristeza que alguien que grita fuerte, que habla fuerte, y le tocó la suerte que en eso, ¡pum!
3: Hubo un silencio.
0: Un silencio. Sí, sí, sí. Y lo aprovechó y gritó, le gritó a uno de los jugadores. Algo que no me gustó y que digo.
3: ¿Un insulto?
0: Pues sí. Sí, sí, se metió con el físico, por así decirlo también.
3: Sí, mira.
0: Y digo, bueno, o sea.
3: Te escucho porque tengo un comentario al respecto.
0: O sea, yo creo que porque ir a pagar un boleto al estadio no te da el derecho de insultar. Para insultar a un jugador. No, no. Y sobre todo si no es de tu agrado, pues adelante. O sea, pero no creo que no haya necesidad de caer en ese.
3: Es una delgada línea. Es una delgada línea. Tú compras un boleto o tienes un boleto para ir a ver, sí tienes derecho a exigir, fíjate que sí. O sea,
0: sí,
3: exigir.
0: A buchar,
3: no, bueno, a lo mejor exigir lo es pedirle a tu equipo que dé el extra en el terreno de juego, en este caso en el diamante. Hasta ahí estamos claros. A lo que no te da derecho un boleto es a insultar. Es a meterte con el físico. Sí, el insulto puede ser. Y han habido temas en México, hasta de racismo con peloteros, que no es el caso aquí en Delicias, pero con peloteros que son de color, de repente los insultan y el pelotero, señoras y señores, tiene un carácter, tiene sangre en las venas, y si te logran detectar, luego se puede armar un problema, incluso hasta en la salida. Lo mejor es exigir sin insultos.
0: Y te voy a poner un ejemplo.
3: Te voy a poner
0: un ejemplo bien claro, Vladimir. Dime dos jugadores que digas, ahorita en este momento están de manera pues intratable, que están jugando muy bien, de los bateadores. Dime dos bateadores que digas.
3: Partiendo de anoche, a mí me gustó Zagarnaga.
0: No. Dime dos de los que ahorita, digo, los que tú quieras.
3: A mí me gustan dos que siempre se van a entregar. Kunos Jaramillo, que todo el tiempo está en el mismo.
0: El potrillo Omar Jaramillo, ok.
3: Y Alexis Sainz, que ayer no tuvo la mejor de las jornadas, precisamente porque le lanzó un ex liga mayorista, pero que siempre sabes que cuando viene a batear es sinónimo de que va a poner la pelota a viajar, ¿no?
0: Ok, ahí te va. Por eso quería. Y quería que me dijeras ellos dos. Hasta cierto punto quería que me dijeras ellos dos, porque son los que mejor les ha ido en las cinco entradas. Digo, las cinco semanas que se ha jugado, son a los dos que les está yendo, al potrillo Omar Jaramillo y al oso Alexis Sáenz. Pero ¿qué pasa aquí, Vladimir? ¿Cuál es la situación que te quiero dar con esto de ayer, de mi punto, que la semana pasada le gritaron a uno de los jugadores, que hubo una temporada donde el potrillo Omar Jaramillo estuvo metido en una racha malísima, tan así que pues el potrillo terminó siendo banca y Joel Flores, el parador en corto en aquel entonces, terminó siendo el primer bat por alguna semana o algunos juegos. El oso Alexis Sáenz, la misma. Hubo una temporada donde pues no bateaba Alexis. Pero son cuestiones, tú sabes, tú has narrado fútbol profesional, has narrado béisbol profesional, y tú sabrás, le vas a los Piratas de Pittsburgh en el béisbol de las grandes ligas, pero es muy normal que un jugador se meta en una mala racha. ¿Qué tienes que hacer? Claro, el jugador tiene que seguir tratando de entrenar, de ensayar, de hacer ajustes en su mecánica de bateo, de tratar de salir del bache. Pero a todos les pasa, todos han estado en ese bache, y creo yo que a veces se enfrascan de más en ciertos jugadores que no, porque es triste y es muy agradable, muy para ellos, que un ejemplo, la gente, tú sabes, el sonido local cuando Omar, el potrillo Jaramillo, pues la gente aplaude bastante por lo mismo que el potrillo está en la caja bateo y es uno de los favoritos, de los consentidos de la afición, y qué padre, pero, y hay otros que también han sido muy de los consentidos, pero entran en un bache. Y no falta el que se tomó dos cervezas y que por pagar un boleto ya le grita un insulto a un jugador porque no le está yendo bien, ya sea pichando o bateando. Entonces, la directiva sabe, y le acaba de pasar a Jorge Franco. No cumpliste las expectativas, querías 20 pesos, pues adelante, ni hablar.
3: En vez del insulto, que llegue un análisis más profundo, ¿sabes qué? O realista, este pelotero no va a poder reaccionar. Y pues cortar por lo sano, en vez Hablo de las decisiones directivas. No, pero
0: y deja tú. O sea,
3: que el aficionado a veces adopta este comportamiento.
0: El equipo de algodoneros, Vladimir, tú debes de saber que prácticamente de los 5 campeonatos que se lograron consecutivamente, los 5, esos 5 títulos seguidos, pentacampeones, la base de los jugadores son prácticamente jugadores aquí de delicias de la región. O sea, estás hablando que el Potrero Jaramillo es de aquí, que Eric Zagarnaga es de aquí, que Alonso Mendoza es de aquí, que el oso Alexis Sáenz es de aquí, que Aaron Silla sí, pues es de Mazatlán, que el animal Armando Domínguez no es de aquí, pero bueno, estás hablando que el minigato Iván Gándara es de aquí, estás hablando que el caballito Ulises Vaca es de aquí, y el jugador menor es de aquí. O sea, son 7 del lineup que son de aquí de la región. Entonces, esa situación, cuando a veces el aficionado, por un mal resultado, que Algodoneros ahí está. O sea, está empatado en segundo lugar con Mineros de Parral, sí, estaba en tercer lugar porque nos ganaron la serie, pero ahí está Algodoneros. Entonces, de repente ya llega gente y se cree Juan Camané y empieza a gritar, tranquilos, o sea, ¿por qué insultar al jugador? Ahora, puede llegar una situación donde, ¿qué tal si yo, que tengo familiares en los jugadores de Algodoneros, y que me mandan mensajes, me dicen, oye, es que tal jugador ya estuvo? Le dije, oye, hermano, amigos de toda la vida, tranquilo, ¿por qué tranquilo? Ya le te va a tocar con tus sobrinos que andan jugando ya béisbol y que ya son seleccionados de Algodoneros en las categorías infantiles y juveniles. Ojalá le va a tocar estar en el lugar de ellos el día de mañana. Y vas a sentir lo que me estás diciendo, que no, es que ya estuvo con ese y aquel. Vas a sentir lo que es que a tus sobrinos, a tus familiares, le grite una persona así. Es lo triste. Le dije, tranquilo, vamos a darle a la gente tiempo al tiempo. El equipo ahí está. ¿A quién le tienes que exigir todavía más? Pues sí, a un pitcher que viene de fuera y que no te cumple, a gente así. Y digo, pero no por eso le vas a decir o le vas a gritar cosas de esas. Ahora, puede pasar un problema grande. ¿Qué tal si están ahí familiares cercanos de él?
3: Te digo.
0: Y hay un problema ahí.
3: Los peloteros tienen sangre en las venas. Claro. No son robots, no son máquinas.
0: Son seres humanos.
3: Tienen emociones. Y si tú los agarras al calor de una derrota, los insultas, te ubican y ya se armó un problema absolutamente innecesario.
0: Pero bueno, vamos a ver qué pasa. Tenemos llamadita al aire. ¿Qué tal? Buenas tardes. ¿Con quién tenemos el gusto?
10: Buenas tardes, con Alma Costa.
3: ¿Alma Costa, perdón?
10: Alma
3: Acosta.
0: Alma Acosta. Alma, boletos para hoy o para mañana.
10: Para hoy, quiero como 3.
0: ¿Para hoy?
10: Sí, quiero para como hoy.
3: 3, dice.
0: Ah, ¿qué? Alma Acosta, ¿verdad?
10: Ajá, sí.
0: Alma Acosta, ok. Aquí tiene sus 2 boletitos, Alma, para que venga aquí a fiesta por sus boletos, ¿sale?
10: Sale, okay, gracias.
0: Ándale, no, que esté muy bien. Oigan, pues bueno, vamos a ir a un corte comercial para cumplir con los espacios publicitarios. 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

0: Vale, pues regresamos a nuestro programa de Locura Deportiva a través de Fiesta 94.5 FM. Mandan mensajitos, dice, otro manager cesado, ¿se lo podrían dar a Omar Espinosa? Hijo, no sé, Omar Espinosa, qué tanto como coach de bateo, qué tanto ande ahí dentro, pero que se lo pueden dar, ya ha sido manager Omar Espinosa. Creo yo que su fuerte para mí pues es como Freddy Rosario, ¿no? El bateo. Y sí, pues los Rojos de Jiménez le dieron las gracias a su manager, Vladimir. Otro manager cesado, cuatro
1: de 10 ya en la temporada. Ahora vamos a los números. Sí, Jiménez anda en la octava posición con 4 victorias y 9 derrotas, un porcentaje evidentemente de .308 a nivel colectivo, y lleva una racha negativa de 6 derrotas consecutivas. Yo creo que ese fue el argumento principal para darle las gracias al manager de Jiménez.
0: Sí, claro que sí. Se reporta a su buen amigo Jaime Sendejas. Saludos al buen Jaime Sendejas, dice, me manda lo del torneo estatal de softball categoría 25 años y menores. Va a ser en los campos Fernando Baeza y JB. La sede es la Liga Magisterial Delicias. Campeonato estatal de softball sub-25, varonil y femenil. Ahí los espero, y a ti y al caballote de Vladimir Pozo.
1: Gracias.
0: Para que vea el softball que se juega en Delicias y Chihuahua. ¿Será, Jaime? ¿Será momento de eso? ¿Será?
1: ¿Será melón o será sandía?
0: Extraño mucho a Lalo Escobedo y compañía. Creo yo que no me gusta cómo se está trabajando en el softball. Teníamos... ¿Sí supiste de la liga? ¿Sí has llegado a escuchar nomás los comentarios de la Liga Premier de Softball? Uh-huh. Era catalogada la mejor liga del país. Muy fuerte. Porque... Uh-huh. Había torneos que se llevan a cabo jueves, viernes, sábado y domingo, o viernes, sábado y domingo, muy buenos. En Cancún había uno, creo que ya lo quitaron, pero en Tijuana, en Sonora también hacen torneos, Monterrey, la Copa Monterrey, Copa Mazatlán, pero no, acá imagínate una liga de 3 a 4 meses, de todo esto, pues sí, era otro rollo, pero bueno, creo yo que también hasta cierto punto le puedo echar culpa a la Liga Premier de Softball de grandes jugadores que han estado ahorita precisamente con Algodoneros, y prácticamente la mayoría o todos ahí tuvieron participación en la Liga Premier de Softball con buenas actuaciones. Dice, hola, buenas tardes, me anotas para las cortesías de Menudea La Choza. Saludos Tito y Vladimir. Ana Jiménez se reporta, saluditos Ana. Dice, buenas tardes Tito, ¿me podrías anotar para la rifa de Menudea La Choza, por favor? Gracias, linda tarde. Hoy ganan nuestros algodoneros. Judith Lima, saluditos Judith. Así va a ser, primero Dios. Hoy ganan nuestros algodoneros. Dice, ¿me puedes anotar por favor la promoción de Menudea La Choza? Claro que sí, saluditos. Quiero la promoción del menudo, 639-101-9115, saluditos. A ver, aquí dice, aquí andamos a la escucha, ya escuchélo luego a tus aguilillas. Si no decías, pues claro, Raúl Alonso Jiménez, ahora sí que Julián Quiñones, tuvieron un partidazo los de la América. Mándale un saludo nuevo al nuevo auditor Manuel Carrillo Camacho. Pues saludotes a Manuel Carrillo Camacho, el nuevo auditor, vámonos. Ahora sí que está con todo. Dice, buenas tardes, anótame para las cortesías, Menudería La Choza, claro que sí. Hola, buenas tardes, Tito, para participar en las cortesías, Valeria Costa, saluditos. Dice, buenas tardes, para participar en las cortesías de Menudería La Choza, me apuntas para la promoción, por favor, Tito. María Concepción, claro que sí. Buenas tardes, Tito, para las cortesías, saluditos. Dice, me apuntas, por favor, para las promociones, excelente día. Y más, que ganó la selección de la Tristone Delicia. Saludos a Rafael Chávez desde la Tristone. Dice, para participar en las cortesías, Chava Álamos, el Chiva de Delicias. Buen juego de Roberto Piojo Alvarado, Dice, buenas tardes, para empezar en la promoción, Soco Licón, saluditos a Soco Licón. Dice, buenas tardes, para participar en las cortesías de Alejandra Domínguez. Claro que sí, saludos. Ah, mira, aquí está. el atrás, Paloma, está la fecha. Y estos son del viernes y estos son del sábado. Y tomar aquí una foto por
2: viernes y sábado.
0: Sí, ahí están ya como viernes y sábado. Dice: hola, buenas tardes. Me anotas para las cortesías. Hilda Levario, saluditos, Hilda, claro que sí. Dice: buenas tardes, para participar en las cortesías, Nancy Aurora García, saluditos. Dice: buenas tardes, tocayo, anótame, el tremendo tocayo Jesús. Hola, buenas tardes, para participar en las cortesías, Abel Domínguez, saluditos, Abel. Dice: buenas tardes, quiero participar en la rifa, Romina Guadalupe Chavira, gracias, saludos, saluditos. Boletos para el béisbol. Sí, hay que llamar al 639-474-5945, teléfono aquí en cabina de lo que viene siendo Fiesta 94.5 FM, para los boletos de el béisbol de Algodoneros contra Dorados de Chihuahua. Dice: buenas tardes, quiero participar en la cortesía del menudo, 639-133-4933, saluditos. Sí. Soy Delia, sí, listo, Delia. Aquí están los boletos ya, ya pueden venir por ellos. Dice: buenas tardes, para participar en las cortesías, Zulma Rodríguez, saluditos, Zulma. Dice: ánimo, Tito, saludos a la 32 Sur, Modesta, y a mis vecinos del 41 Sur del fraccionamiento Romas. Pues saluditos a la gente del Roma que se reporta también, Dice, ok. Buenas tardes, ¿con quién tenemos el gusto? Tenemos llamadita.
3: Hola, ¿qué tal? Buenas tardes.
0: ¿Con quién tenemos el gusto?
3: Edgar Luna.
0: Edgar Luna. Edgar, sí, boletos.
3: Sí.
0: ¿Para qué día, hoy o mañana?
3: Para hoy.
0: Para hoy.
3: Para hoy viernes.
0: Perdón, ¿me repites tu nombre?
1: Edgar Luna.
0: Edgar Luna.
3: Edgar Luna.
0: Te la aprendiste rápido ahora que viste la película por el apellido de Luna. Oye, Edgar, entonces aquí están tus dos boletitos aquí en Fiesta 94.5 FM para que te dejes venir por ellos.
3: Claro que sí.
0: Órale, pues, ánimo.
3: Órale, ¿hasta qué hora?
0: A las 6 se va Paloma, entonces pues hay que llegar antes de las 6, porfa, ¿no?
3: Ok, claro que sí.
0: Órale, pues, y apoyar a los algodoneros, ¿eh?
3: Seguro que sí, vamos por este juego.
0: Eso es todo, ánimo.
3: Órale, ánimo.
0: Bueno, pues ahí está la gente reportándose. Dice: hola, hola, me notas para el menudito, porfas, Hilda. Claro que sí, saluditos. Tenemos llamadita al aire. Buenas tardes, ¿con quién tenemos el gusto?
4: Con Manuel Torres.
1: ¿Manuel Torres?
4: Flores.
1: Flores.
0: Manuel Flores, ¿de dónde nos hablas?
4: De aquí, de Los Girasoles.
0: De Los Girasoles, ah, pues aquí, bueno, más o menos. Manuel Flores, ¿boletos para qué día?
4: Para ahora, mijo.
0: ¿Para ahora?
4: Sí.
0: Manuel Flores. Ok, listo, aquí están tus boletos, Manuel, para que te quedes venir por ellos y apoyar a los algodoneros, sí, suave.
4: Claro. Hoy ganamos, Machine.
0: Bueno. Hoy ganamos y pues si perdemos también hay que ser perder, hombre, no hay que hacer que los jugadores, hombre. Sí, tranquilos, ya tomarán las decisiones quien tenga que tomarlas. El chiste es apoyar y traer energía buena, positiva al gran estadio Elisa, ¿no, Manuel?
4: Así es, gracias a Dios, y hoy ganamos, va.
0: Órale, pues obviamente hoy ganamos. Ánimo, Manuel, y aquí están tus boletos.
4: Gracias.
0: Sale. A ver, Vladimir.
1: Dígame usted.
0: Espérate. Ok, sí. No, después, no se me vaya a acabar los boletos y yo regalando todavía como si nada. Hola, Tito. Por fin, viernes de algodoneros. ¿Me puedes apuntar la cortesía, Sandra? Claro que sí, Sandra. Anotadísima. Dice: Socolicón, sí, Socolicón. Ya. Anotada, Joel Flores. Ah, oye, hay que votar por Joel Flores, el de Delicias, para el juego de estrellas. Al parecer, él y el Catito Muñoz son los que están ahí. Sí, hay que votar por Joel Flores para que vaya al juego de estrellas. Buenas tardes, ¿con quién tenemos el gusto?
5: Buenas tardes, con Manuel Villegas.
0: ¿Manuel qué, perdón?

0: Chayito, también Luis Yepes, que quieren participar por las cortesías de Melodía de la Choza. Saluditos, 639-112-4090. Me sale como Rafita. Dice: hola, buenas tardes, Tito. Para apuntarme a las cortesías a la promoción, Sigifredo Holguín. Bonita tarde y saludos, Tito. Igualmente, ¿eh? Así que. Vamos a ahí a estarle dando. Tenemos llamadita. Buenas tardes, ¿con quién tenemos el gusto?
1: Sí, buenas tardes, con Alberto Serrano.
0: ¿Alberto Serrano?
1: Sí, es correcto.
0: Alberto, ¿para qué día quieres boletos?
1: Para el día de hoy.
0: Para el día de hoy, Alberto Serrano.
1: Sí, es correcto.
0: Órale, ¿de dónde nos hablas, Alberto?
1: De la Eras del Norte.
0: ¿De la Eras del Norte?
1: Sí.
0: Excelente, déjate venir por tus boletos. Y hay que apoyar suave a los algodoneros, ¿eh?
1: Así es.
0: Eso
1: así
0: es todo, es. Ánimo pues.
1: No, gracias.
0: No, gracias a ti. Bueno, pues ahí está la gente prendidísima. ¿Quieren? Buena respuesta, quería.
2: Te voy a leer este posteo que hizo Cristian Martinoli, que sé perfectamente que lo admiras mucho. Dice: qué raro mundial. Un estadio lleno de hijos e hijas de papi que no saben ni contra quién va a debutar la selección mexicana. Lleno de disque influencers que muchos ni saben de fútbol. Ah, pero claro, saben vender bonito a la selección en redes. Que no nos extrañe el por qué es el mundial más caro de la historia y por qué los verdaderos aficionados del fútbol no tuvieron acceso a ningún partido de la fase de grupos de México. Caray. Hablando del tema mundialista.
0: Sí. Pues mentira no es.
2: Sí.
0: Pues mentira no es. Pues
2: tiene que, varias pues, cosas, o sea, de verdad.
0: Por eso estoy aquí yo en la radio, si no estaría en el estadio.
2: Pero no, pues, dicen que para acreditarte te pedían hasta las escrituras de tu casa.
0: No, una cosa tremenda. Y para ir como aficionado. O sea, digo, no diría como
2: medio.
0: Digo que qué chulada ir como medio también, pero. Llamadita al aire. Buenas tardes, ¿con quién tenemos el gusto?
3: Buenas tardes.
0: ¿Con quién tenemos el gusto, perdón?
3: José Velasco.
2: José Velasco.
0: José Velasco, boletitos, ¿para qué día, José?
3: Para mañana.
0: Para mañana, José Velasco. Ok, ¿de dónde nos habla?
3: De Rosales, Chihuahua.
0: De Rosales, excelente. Oiga, pues déjese venir por sus dos boletos.
3: ¿Hasta qué horas van a estar ahí? Perdón, Tito.
0: Hasta las 6 de la tarde, José.
3: Correcto, gracias.
0: Ándale, no, a usted, que tenga bonita tarde.
3: Igualmente.
0: Hasta luego. Ánimo, pues ahí está. La gente dice: hola, Tito, ¿me puedes anotar para la cortesía de Menuda La Choza? Soy Lucelena. Gracias, gracias a usted, Lucelena, por anotarse, por estar al pendiente. Yo quiero participar en la promoción Lorenza Cintora. Bueno, mira, Lorenza Cintora tiene nombre de actriz. Buenas tardes, ¿con quién tenemos el gusto?
4: Con David Briones.
0: David
4: Briones.
0: David Briones, ¿para qué día vas, David?
4: El día de hoy.
0: David Briones. Bueno. Ahí sí, está, bueno. David, ya tienes aquí tus dos boletos, ¿eh?
4: Ah, ok, ahí paso.
0: Sale, que estés bien.
4: Gracias.
0: Bueno, ahí están la gente reportándose. Buenas tardes para participar en la cortesía. Se nombre José Gurrola. Saludos, José Gurrola. Dice: buenas tardes, me anotas para la promoción, porfas, Alexis Hernández, gracias, saluditos a Alexis Hernández. Se reporta Alejandro Acosta Sepúlveda, yo quiero participar en las promociones, buenas tardes. ¿Quién más? Déjenme, le voy quitando aquí para que se me baje, ok. Dice: hola, buenas tardes, para apreciar la cortesía, Araceli Balcón, saludos a Araceli Balcón. Dice: hola, buenas tardes, para participar en la cortesía, Guadalupe Cruz Escajeda. Bueno, pues ahí está la gente de Menudería La Choza, un menudo y un pozole. Dice: buenas tardes, Tito, para participar en las promociones, Paola Payán, saluditos a Paola Payán. Dice: hola, buenas tardes, para participar en la cortesía.
5: Sí, buenas tardes.
0: Sí, buenas tardes, ¿con quién tenemos el gusto?
5: Con Luis Valadez.
0: Luis Valadez. Luis, ¿cuándo vas a ir al béisbol?
5: Para mañana.
0: Para mañana, Luis Valadez, ¿verdad?
5: Sí.
0: Luis Valadez. Ok, Luis, pues ya aquí están tus boletos, para que vengas por ellos. ¿De dónde nos hablas?
5: De Lotes Urbanos.
0: Nos escuchas de Lotes Urbanos, excelente. Pues saludos allá a la gente de Lotes Urbanos, así que pues déjate venir por tus boletos.
5: Claro que sí, gracias.
0: Sale, que estés bien. Bueno, ahí está Luis Valadez, ¿verdad?
2: Uh-huh.
0: Va, excelente. Buenas tardes, para apreciar la cortesía, Diana René. Saluditos, dice: hola, ¿qué tal? Buenas tardes, para participar en la cortesía, Francisco Cruz Ortiz, saluditos a Francisco Cruz Ortiz. Tito, buenas tardes, para anótame las promos, saludos, Roberto, saluditos a Roberto.

0: Popayán también se reporta. Dice, yo quiero participar, Elisa, 639-111-1071. Dice, yo quiero participar, Luis Arturo Onofre Aguirre. Tenemos llamadita, ¿qué tal? Muy buenas tardes, ¿con quién tenemos el gusto?
1: Hola, muy buenas tardes, con Isela Olivas.
0: Isela Olivas, ¿cuándo vas al béisbol, Isela?
1: Ay, ¿ahora?
0: ¿Hoy?
1: Sí.
0: Isela Olivas. Bueno, pues nos quedan dos boletos nada más ya para el día de hoy. Isela, muchísimas gracias. ¿De dónde nos escuchas?
1: De Colinas del Valle.
0: Colinas del Valle, órale, pues excelente. Entonces, déjate venir por tus boletos porque ya volaron.
1: Ah, de eso aquí estoy ya.
0: Órale, pues. Bueno.
1: Gracias.
0: Ya estaba aquí, excelente. Oiga, ya pues ya nos quedan para el sábado nada más. Así que, déjese, nos quedan para el sábado boletos. Entonces, pues deje hablar rápido porque nos quedan más para el sábado, ¿eh? Dice, déjeme, termino rápido de leer porque me quedan muchísimos mensajes. Buenas tardes, Tito, excelente programa. Como siempre, anótame para las cortesías. 111-96-68. Hijo, traigo la voz, pero ronquísima. Buenas tardes, para participar en la cortesía, Daniela Ibarra. Saluditos a Daniela Ibarra. Dice, buenas tardes, mi Tito, anótame para las promos, para las cortesías. Mayelo Ruiz, Mayelo, que sigue festejando el título de la máquina del Cruz Azul. Dice, listo ya, pues ya, me imagino que ya habló, porque me dice, listo ya, pues. Dice, ánimo, Tito, anótame para las cortesías. Sandra Rubio. Se reporta Sandra Rubio, dice, buenos días, anótame, Araceli, por favor, claro que sí. Dice, buenas tardes, Tito, anótame, soy César Muñoz, quiero cortesías. Claro que sí, ahí está la gente participando y anotándose. Hoy y mañana hay que ir al Gran Estadio Elías, hay que ver a nuestros algodoneros y sobre todo a ambientar ahí para que ganen. Hola, buenas tardes, anótame para las cortesías, Tito. Laura Flores, claro que sí, Laura, saluditos. Dice, se reporta Armando Vargas, buenas tardes, para participar en las cortesías, Tito, claro que sí. 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Pati, pues bueno, 639-101-3029, ya mero acabo. Buenas tardes, anótame para las cortesías, Azalia Adame, Menudería La Choza, toda la tradición en delicias y la región. Buenas tardes, para participar en las cortesías, Pilar Meraz, saludos a Pilar Meraz. 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Buenas tardes, para participar en la promoción, Juan Hernández, saluditos a Juan Hernández. Juan Hernández dice, buenas tardes, para participar en la rifa, 4152, saluditos. Dice, buenas tardes, quiero participar en las cortesías, 639-190-4997. Y buenas tardes, para participar en las cortesías, Menudería La Choza, toda la tradición de delicias de la región. Soy Héctor Méndez, saluditos, Héctor. Quiero participar en la promoción, Ingeniero Acosta, me sale 639-111-2560. Saluditos. Dice, yo quiero participar, por favor, Jaciel del Río, se reporta, el Mayelo ya se reportó, así que pues bueno, ahí está, ya leí todos los mensajitos porque no tenía. Buenas tardes, Tito, para participar en la cortesía, Emily Barraza. Listo, ya acabé con las cortesías. Vladimir Pozo, ¿qué vamos a hacer?
2: No sé,
0: el día de hoy,
2: tú dime. Primero que nada, narrar el partido.
0: Y yo gritar.
2: Con Joe y con Alex, y tú gritar, nada más que no se te salga el gallo Claudio, que sí, anda por ahí
0: ya,
2: presente.
0: Ya está presente.
2: Pero mira, el juego de hoy es clave para el equipo de la tercera zona. Es importantísimo sacar hoy la victoria, porque estás en un momento de la temporada. Estamos exactamente a la mitad del campeonato. Estamos en la jornada 5, la quinta jornada. Y meterte en una mala racha ahorita, que ya empezó a apretar Parral, por ejemplo, que lleva dos victorias consecutivas, que no afloja Manzaneros, que no está tan lejos Indios de Ciudad Juárez. Entonces creo que hay que no descuidarse en esta parte tan delicada de la temporada, y seguramente Armando Güereca va a hacer los ajustes que tengan que ser necesarios para que el equipo se reencuentre con la victoria, porque evidentemente llama la atención, Tito, que el sábado pasado ganas de una manera de película, ¿no? En una remontada increíble, después de que perdías 8-1, terminas ganando 12-9. Sí. Y el jueves siguiente se te aparece un ex liga mayorista que prácticamente no te dejó absolutamente nada que hacer. Entonces sí, son los contrastes y hay que dejar atrás el juego de anoche, hay que concentrarse en el de hoy, 7-30, y que el equipo obtenga la victoria para empatar esta serie.
0: Sí, porque cuidado, estabas haciendo en muchos juegos 10 carreras o más, o sea, doble dígito.
2: Sí, entonces, sí, ha venido a menos en esa parte ofensiva del equipo.
0: Se ha venido a menos.
2: Pero bueno, son imponderables ahora, el béisbol.
0: Ver el pelotazo que recibe ayer el oso Alexis Sáenz.
2: Hay que ver la condición física del oso. Sí. Totalmente de acuerdo. Hay llamada telefónica, mi tío.
0: Hay que ver. Buenas tardes, ¿con quién tenemos el gusto?
3: Sí, buenas tardes, con Perla Ramírez.
0: Oiga, Perla, ya le mandé acá boletos para mañana.
3: Sí, está bien.
0: Ok, ah, bueno, mire, qué actitud tan positiva. Yo pensé claro. Que ya que nunca falta el que no, bueno, le parece, nomás iba a ir hoy.
3: No, sí, a mí se me acomoda perfecto para mañana.
0: Oiga, pero con mucha actitud, con mucha galleta, hay que apoyar a esos algodoneros.
3: Claro, para eso vamos, a eso, a que ganen los algodoneros.
0: Eso es todo, bueno, pues ahí está, Perla Ramírez, aquí están ya sus dos boletitos en fiesta.
3: Perfecto, muchísimas gracias, te lo agradezco.
0: Ya no, bonita tarde.
3: Igualmente, gracias, bye.
2: Está haciendo el conteo de boletos aquí el señor Nájera.
0: No me vaya a quedar sin boletos y luego valemos.
2: Oye, ya acabó el partido allá en Canadá.
0: 1-1.
2: Termina 1-1 con Bosnia, queda uno nada más de la jornada. Si te parece, después de la pausa, independientemente de hacer la invitación para que nos escuche esta noche en el juego número 2 entre Dorados y Algodoneros, la jornada del fin de semana con los partidos que se juegan del Mundial, ¿te parece?
0: Excelente. Vamos un corte y regresamos a nuestro programa Locura Deportiva.

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9: Hola, pero regresamos a nuestro programa de Locura Deportiva a través de Fiesta 94.5 FM, pues recta final. Se reporta el profe Toño y dice, ahora vamos por una gorra o un jersey para mí o para mi esposa que ayer se fue sin mí. No, hombre, qué pedo, profe, pues cómo lo dejaron solo en la casa, es lo que le digo. Apúntame para las promociones, Tito. Saludos al profe Toño. Dice, buenas tardes, para participar en la cortesía, Menudía La Choza, Alondra Vega, claro que sí. Bueno, pues muchos mensajes, pero tenemos que hablar. Oye, pues invitar a la gente hoy, Vladimir, para que asista al gran estadio Delicias, si puede, y si no, mañana, y si no, que nos escuche a través de Fiesta 94.5 FM, y por Algodonos TV, en la voz de Vladimir Pozo, Joe Ortiz y Alex Hernández.
10: Igual, si va al estadio y quiere llevar su aparato receptor para escucharnos en la radio, claro. Es totalmente válido. 19:20, 19:25, arrancamos con comentarios previos de lo que será el juego número 2 esta noche, a reserva de conocer el duelo de picheo entre Dorados.
9: Muy probable, bueno, por Delicias ya Chema está Alberto, confirmado, ¿no? Chema Alberto, pero por Chihuahua muy probablemente sea el joven Sergio Rodríguez, Checo. un pitcher
10: hoy muy se buen... tiene que aprovechar que no está Vidal Nuño en el centro del diamante para buscar empatar la
9: serie. Pero Sergio, sí, no está tan fácil, tan cómodo también la situación, pero tendrá que salir los maderos a explotar, los maderos de algodoneros, para poder darle, sobre todo, digo, he practicado con mi vecino, con Fausto, y me dice, bueno, yo le comentaba, la salida de la semana pasada de Chema, pues no fue nada buena, entonces me dice, no, dice, tranquilo, pues también vienen de acá de los Tigres de Quintana Roo, entonces viene un poco, pues sí, el vuelo, lo que quieras decir, digo, te la compro, le dije, sí, ojalá, porque necesitamos ese pitcher dominante, lo necesitamos de vuelta a Chema Albertos, que venga a hacer muy buen trabajo, sin duda alguna.
10: Ojalá así sea, así que la cita 19:30 esta noche para el juego número 2, Dorados visitando a nuestros algodoneros de Delicias aquí en 94.5 de FM y Locura Deportiva.
9: Así es, pues bueno.
10: ¿Calendario del Mundial, te parece?
9: Sí.
10: Sábado, 4 partidos, Qatar contra Suiza.
9: No, pero hoy Estados Unidos-Paraguay a las 7.
10: A las 7 de la tarde será el tercer partido del Mundial, ya terminó Canadá contra Bosnia, terminan 1-1 ese partido. Bueno, Qatar contra Suiza para el día de mañana. Brasil hace su presentación frente a Marruecos, debe ser un partidazo allá en New Jersey, este será la sede del partido. Haití va a enfrentar a Escocia en Boston, y ya prácticamente en el final de la jornada, Australia enfrenta a Turquía, esto va a ser en Vancouver. Para el próximo domingo ya debuta la selección teutona, Alemania va a hacer su presentación frente a Curazao en la ciudad de Houston, este no debe ser mal partido, los Países Bajos frente a Japón en Dallas, mientras que Costa de Marfil va a jugar frente al equipo de Ecuador en Filadelfia, y cierran la jornada de domingo la selección de Suecia contra Túnez, que no es mal partido, este va a ser en territorio mexicano allá en Monterrey. Son bueno, los partidos para el fin de semana.
9: Creo que Canadá, hablando de los partidos de ahorita, creo que Canadá saca muy buen resultado, ¿eh?
10: ¿Local?
9: Bosnia no está fácil.
10: Pero estás en casa, ¿eh?
9: Creo sí, que pero eres Canadá.
10: Partiendo de ahí, hay una obligación mayúscula, sí. Fíjate que Canadá, fíjate, los últimos procesos, vaya, en las mediciones internacionales, Canadá ha sido el mejor equipo que se ha comportado con CACAF, por encima de Estados Unidos y de México, ¿eh? Creo que es un equipo que viene a la alza. Se tenían grandes expectativas con Canadá cuando califica el Mundial de Qatar, se termina quedando corto, pero ahora en casa se supone que esa generación que fue hace 4 años al Mundial allá en Medio Oriente podría tener un despunte, no es un mal resultado, yo coincido contigo, pero creo que esa obligación como equipo anfitrión, como local, siempre debe dar un plus al equipo, como en este caso de Canadá. Falta, entonces, ya debutaron 2 de los 3 anfitriones. Sí. México con victoria, Canadá con empate, y hoy Estados Unidos en un bravísimo partido contra Paraguay, empate. Estados Unidos empata, y Paraguay en empate, sí.
9: Dos equipos que juegan con mucho físico. Uh-huh. Hay mucho físico. O sea,
10: el oficio de los paraguayos es tremendo, ¿eh? Sí. El equipo guaraní es muy respetable en esa parte.
9: Sí, va a estar fuerte por ese lado. Y pues vamos a ver si los gringos, los norteamericanos, pueden sacar pues un juego interesante por ahí. Sí, o sea, ¿van juntos? ¿Sí van juntos? Bueno, vamos a ver qué pasa, pero te digo, sin duda alguna va a estar interesante todo, pero bueno, ¿algo más, Vladimir?
10: No, nada más, insistir en que todos los fanáticos estén pendientes del juego de esta noche a través de Fiesta 94.5 FM, también por supuesto en la multiplataforma que genera Algodoneros TV, y con la alta expectativa de que hoy el equipo de la tercera zona empate la serie para que tengamos algo de alarido el día de mañana sábado, que es donde se va a definir esta primera parte de los enfrentamientos, porque la otra semana hay 3 salidas a Chihuahua.
9: Me hubiera gustado que la Liga Estatal de Béisbol hubiera cambiado los juegos del jueves para el domingo.
10: ¿Dónde va a jugar México? Supongo.
9: Porque juega México el jueves, ayer jugó el jueves y se notó una entrada muy triste
10: el
9: la de ayer.
10: El próximo jueves es en Chihuahua.
9: Y el próximo jueves es en Chihuahua.
10: Pero
9: el jueves
10: a la hora que está arrancando es el...
9: ¿Vas a competir con la selección mexicana? No. No puedes competir.
10: Técnicamente, bueno, literal, al momento del play ball en Chihuahua, el silbatazo inicial del Corea del Sur contra México, en Guadalajara. sí está, es un tema, mira, planteable.
9: Yo no, no sé si Pioneras de Delicias, la directiva, tomó esa decisión, o si por ese motivo fue la decisión de cambiar el juego. Iban a jugar la semifinal, que van a jugar hoy viernes y sábado, de ser necesario. Va ganando la serie 2-0 Pioneras de Delicias sobre Inditas de Ciudad Juárez, pero cambian el juego de jueves y viernes, lo cambian a viernes y sábado.
10: Ahora, yo te tengo una contrapropuesta. Hace cuenta que estamos en una mesa con la gente de la Liga Estatal y surge el comentario, en vez de domingo, podría ser más temprano, pero por el tema del sol y demás, no sé, tal vez 4 de la tarde, se me antoja el jueves que viene, tomando en cuenta que a las 7 es el Juego de México.
9: No, no, yo digo que mil veces el domingo, aquí antes se jugaba el domingo también, y no compites uno con otro, porque mucha gente prepara la carne asada.
10: Pero a las 4 de la tarde no es mal horario,
9: pero la gente prepara la carne asada, prepara otras situaciones, y por ende, pues no vas al estadio, o sea, no, digo... Creo que debieron de haber tomado cartas sobre el asunto la gente de la Liga Estatal de Béisbol, pero pues ni hablar. Oiga, pues nos vamos, la dejamos con Carlita y la rana en Hazlo Sonar. Don Manuel, ¿me puede pasar 2 numeritos, porfa, para los 2 ganadores? Del 1 al 55, porfa. El 5 y el 40. Ok, el 5 y el 40. Déjame aquí los anoto porque ahorita se me olvida el 5 y el 40. 5 y 40, aquí lo estoy buscando ya. Ok. Bueno, pues de los primeritos mensajes, el 5, vámonos para abajo. Dice, quiero la promoción del menudo, 639-101-91-15. Oiga, qué seco, me mandó muy seco el mensaje. Quiero la promoción del menudo, pues mínimo el nombre y algo para saber qué pasa. Pero bueno, ya se ganó un menudo y un pozole para cenar hoy en Menudería La Choza. Ánimo. Y vámonos con el 40, rápidamente le damos para arriba. Hijo, mi voz. Bueno, vámonos, ahí está. Dice, buenas tardes, Tito, para participar en las promociones, Paola Payán, pues, ganadora de lo que viene siendo un menudo y un pozole. Le recuerdo que hoy, ahí en Menudería La Choza, hay que disfrutar ahí en el restaurante de un menudito y un pozolito. Así que son los 2 ganadores de lo que viene siendo Menudería La Choza, toda la tradición de delicias y la región. Bueno, nos despedimos, nos vamos. Muchísimas gracias a la gente que estuvo en sintonía. Los dejamos con Carlita y con la rana en Hazlo Sonar. No sin antes comentarle, como siempre, haga usted lo que más le guste, haga usted lo que más le apasione, porque sin duda alguna va a ser feliz o va a ser más feliz. Así que haga lo que más le guste, haga lo que más le apasione, sea feliz y siga en sintonía de Fiesta 94.5 FM.
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1: ¡What's up, mi gente bonita! Con Oscar Rangel, evening, buenas tardes. Bienvenidos seas a Hazlo Sonar, locutores y locutoras. Hoy es viernes de pura sabrosura, pura dobleteada. Bien buenota vamos a tener. Yo soy Carla Villavicencio. Es un placer estar acompañándote donde quiera que estés. ¡Ah, no! ¿Pero por qué no la quitas, desgraciado? Y con ustedes, mi compañero René Machado.
2: Estimado público que le gusta estremecerse cuando escucha Fiesta 94.5, bienvenidos y bienvenidas a Hazlo Sonar, donde los locutores son todos ustedes. Every why, every night, every fight, mi Dolingo y yo tenemos 5 días de racha y andamos enrachados como
1: on
2: debe
1: fire,
2: de ser.
1: Baby, ¿qué tal?
2: Oye, no, hombre, acá bien infusivo, no, hombre, pues sí, buenas tardes, si
1: pero
2: no dieron de comer.
1: Porque así no se pronuncia.
2: El verbo to be y el wasanware nunca nos llevamos bien. Pero bueno.
1: ¿Qué salsa es esa? Suena como wasabi.
2: No, was and we're. We're, where, were, you. Hay un efecto Mandela, no sé si te ha tocado. O sea, bueno, tú sí sabes que es un efecto Mandela, pero para la gente.
1: Bueno, a ver.
2: Que no sepa que es un efecto Mandela, es lo que nosotros creemos que es o que sucedió, pero tenía un pequeñito detalle. Y por ahí dicen que la canción de We Are The Champions no dice Of The World, que todos nos lo imaginamos que es un efecto Mandela.
1: Loco, claro que sí lo dice.
2: Por ahí vi un video que dice
1: pues
2: que no.
1: ¿Pues no lo dicen esa?
2: Te lo juro.
1: Es otra de Queen.
2: Te lo juro. Por ahí dicen. No sé.
1: Ya me intrigaste.
2: Se los dejo con la duda, pero 4-7-4-5-9-4-5.
1: Por favor.
2: El verbo was, el verbo to be, el was and we're, el.
1: ¿El grill? ¿Cuál grill? Ya me dio.
2: Asociégate, asociégate. No porque tengas la green card, güera, me quieras apantallar. Pues yo también he viajado para allá.
1: Tengo la green card nomás para pasar a Mioki, ¿cómo la ves?
2: No, pues yo también ya he pasado para allá, por el río Nilo. ¿Qué te pasa?
1: Locutores, repórtense right now. Teléfono en cabina disponible para que entres con nosotros. Ya sabes que la primer canción es la que manda en toda la programación.
2: Es correcto, hacemos contación 3 segundos por si deseas entrar al aire con nosotros. De lo contrario, puedes mandar tu nota de audio.
1: Ok, tenemos locutor, así que ¿qué te parece si hacemos contación?
2: Arrelo,
1: pues.
2: Pero
1: es que necesitamos una de ahí, DJ, cámbiale.
2: A ver, déjame ver si puedo poner algo sabrosón.
1: O una de esas que te dan ganas de zumbar acá, de hacer zumba o zumbarte unos tacos ya.
2: Vamos a ver si es esta. A ver.

a puchar play porque viene por acá una personita que nos solicitó dobleteada.

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1: Carlita René, saludines.
2: Hola chicos, buenas tardes. ¿Me podrán poner dos canciones?
3: Buenas tardes, Ranita.
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4: 4 de la tarde con 27 minutos. Y desde Chandler, Texas, tenemos en línea telefónica a Vicky Flores. Bueno.
5: Hola, buenas tardes. Buenas tardes, jóvenes. ¿Cómo están el día de hoy? Espero que bien y no se derritan tanto. No se pongan afuera para que no se les derritan nada.
4: No, hombre, en nuestra casa estamos optando por algo que se llama Ecofriendly o algo así por el estilo. En las mañanas pusimos un sartén con aceite, en eso como la un sartén con aceite ahí en el cofre del carro y le echamos un huevito. ¿Viera? Qué delicioso supo así como aceite 5W30 de Lacron.
5: Vicky. Nos trajeron con DW40.
4: Ándele. El aceite más sola, ese mero. ¿Qué vamos a hacer sonar esta tardecita de viernes?
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5: El cuerpo lo sabe.
4: Sí, el cuerpo lo cheve, diría mi compa Luis.
5: Sí, que una celodia.
4: ¿De cuáles?
5: Unas azules.
4: ¿Azules?
5: O unas, ¿cómo se llaman? Michelob, unas ultra.
4: Ay, pues fresón el asunto, ¿no? Acá nosotros puro tronallantas. Esos que. Puro tonallán con suco, acá no conoce. Ah, se crean, no, sí, están buenas las.
5: No, que no, sí están allá.
7: Oye, sí, más de buenijas, ¿eh?
4: ¿De buenas?
7: Sí.
4: Ah, de las de cuartitos.
7: Ándale.
4: Ya nos vamos si entendiendo.
5: No, de barrilito.
4: Barrilitos también. Ah, es que no.
7: Están bien pesadas, ¿no?
4: Las barrilitos están pesadas. Espérense, es que no vamos a hablar de tanto alcohol. ¡Alto! ¡Tiempo! Porque nos van a censurar.
7: ¿De qué
4: nos
7: estamos
4: van a...
7: hablando?
4: Sí, no, no. Nos van a censurar. ¡Alto, stop! ¿Te quieres? ¿Qué vamos a hacer sonar esta tardecita de BBB Viernes?
5: Una dobleteada de Lo Rodarte.
4: Arre, Lulú, pues. ¿Cuáles serían?
5: Me dijo, eres tú. Y levante la mano el que no tenga morra.
4: ¡Ay! ¡Adelante! ¡Preséntalas!
5: Buenas tardes. Vamos haciendo sonar una dobleteada de Lo Rodarte. La primera sería, y me dijo, eres tú. Y la segunda, que levante la mano el que no tenga novia. Porque voy a bailar. ¡Échale! ¡Échale!

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1: Buenas tardes, para que hagan sonar una cumbia.
2: Hola, hola, chicos bellos, buenas tardes.
3: Buenas, buenas, a ver si se pueden aventar otro doblecito de tigrillo.
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4: Vamos, paren, muchachos. Quiero una rolita, pónganme dos de

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0: Vamos a hacer un pase de lista, pero déjame te platico antes de arrancarnos con el pase de lista. 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Hoy arrancamos con el pase de lista. O tenemos llamada, es que no sé si me estoy volviendo.
1: ¡Tenemos llamada!
0: La tomamos por aquí, bueno.
2: Jóvenes maravillosos, muy buenas tardes.
0: No, espérate.
1: Oh my God.
0: ¿Es acaso que invocamos a alguien de Ultratumba? No lo puedo creer, o sea, ¿eres Alejandro el mismo que viste y calza?
2: Este merengue.
0: ¿Qué onda, mi Alex? ¡Qué milagro!
2: No, todo sereno.
1: ¿Por qué tan desaparecido? Perdona que te reprochemos tanto.
2: Hay que darse a desear.
0: ¡No, desgraciado!
1: Alejandrito, qué bueno que te tenemos aquí. ¿Qué vamos a hacer sonar para ti hoy?
2: Pues, con este clima algo romántico de la arrolladora.
0: ¿Cuáles serían?
2: Échame, entrégame tu amor.
0: ¿Sería una o la dobleteamos?
2: Pues ya que estamos aquí, ¿verdad?
0: ¿Cuál?
2: Siempre estás tú.
0: ¿Siempre estás tú? ¿Y la otra cuál sería?
2: Entrégame tu amor.
0: Entrégame tu amor. Arre, Lulú, pues, las tenemos listas en 3, en 2, en 1. ¡Adelante! ¡Preséntalas!
2: Vamos haciendo sonar una boletilla de la arrolladora. Entrégame tu amor y siempre estás tú. Hazlo sonar.

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1: ¿Qué onda, chicos bellos? ¿Qué les parece si me ponen un doblete con el famoso Chente? La vida es como una copa de licor y la otra que se llama tumba olvidada. Acá para el Javi de la 32, que con este calorón ya voy a comenzar con unas espumosas. Que pasen una bonita tarde y chido, a los dos, sobres, hasta luego.

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2: Oye, 5 con 23 y 4-7-4-5-9-4-5 es el teléfono de cabina. Salud, se llama amigo el dedo suaves, Luis Juárez. Saludos allá a Javi La Concha, allá hasta la 32 Sur. ¿Y dónde andarán todos los Alejandros? El Alejandro de los Arthur, el Alejandro el más bonito, Alejandro en la paquetería ya se reportó.
0: Por fin, ¿pero dónde está Don Pollo? A ver, ¿dónde quedó la tiradera que tanto traían ustedes dos?
2: Es correcto, ¿eh? ¿Qué está pasando ahí? ¿Se está acabando acaso el amor?
0: ¿El amor? Oye, Edgar González, repórtate porque te tengo aquí en nuestra lista de pase, del pase de lista, y no te he reportado. ¿Dónde anda Flor? ¿Dónde? Bueno, Eduardito ya nos mandó su audio bien contento de que disfrutó su dobleteado. Héctor Villa, Sergio, el Keiko, repórtense porque es viernes. Viene un locutor por acá, ranita. ¿Adivinas quién es?
2: Yo creo que es el que tiene los dedos más suaves de todo Delicias. El hombre que resuelve, el hombre sin miedo.
0: Ay, pues acertaste, mira, sin saber, ¿eh?
2: El Undertaker, ¿verdad? Es el Undertaker. Viene el hombre de ultratumba.
3: Buenas tardes, ranita, Carlita. Saludándolos aquí, reportándose a su compa Luisito. Solicitando una canción de los Huracanes, por favor, se llama La Hielera. Ay, por favor. Y recuerden que después de las 3 de la tarde, ni los perros toman agua, mijo. ¡Saludos! ¡Ay!

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1: Hola chicos, muy buenas tardes. Tengan ustedes ahí en cabina.
2: ¿Me podrán poner dos canciones de Los Bríos?
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1: Buenas tardes, mi tremendo Rana y la bella Carlita. Una duda, ¿puedo poner la canción que dice para

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0: Bien, yo sé que...
1: Dice, espero mi premio.
0: Ay, pues vente para acá, carnal. Acá.
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0: dormir en paz? Oye, 21 minutos para las 6 de la tarde. ¿Y dónde estará Don Prisi? ¿Dónde andará? Oye, ¿qué era Prisi? Madrid.
1: Dice por acá.
0: ¿Qué dice?
1: Ey,
0: ¿qué dice?
1: Se atacaron de la risa. Ahora, bueno, oye. Saludos, tremendo René, que le gané.
0: Okay. Es que fue la computadora, pero pues, ¿qué puedo hacer yo? Te digo, acepto mi derrota. No pasa nada, carnal. Mañana será otro día. Hoy lo mañana, sí, también te gané. No.
1: Ustedes saben, si quieren ganar algo, márquenos, llame ya. Oye, viene una locutora, va a pedir muy buena boleteada. ¿Adivinas de quién es?
0: Me suena. A ver, púchale play.
1: Escuchamos play.
2: ¿Qué onda, chicos? Buenas tardes. Háganme sonar una boleteada de Karim León, por favor.

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1: Carlita René, saludines.
2: Hola chicos, buenas tardes. ¿Me podrán poner dos canciones?
3: Buenas tardes, Ranita.

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0: ya llegó el momento de despedirnos. Tenemos por ahí una canción pendiente, no se preocupen, ranita. Pues ahora sí que hasta lunes nos toca estar juntos, pero mañana, mañana está The Morning Show con mi compañero René Machado.
1: A partir de las 8:30 y luego se termina a las 10 de la mañana empresarial, empresas, hermanas, SADCBC, BWXY.
0: Es la misma empresa, diferente show.
1: .com.mx. A las 10 de la mañana, el break, donde salen las canciones en tendencia de tanto ser tendenciosas.
0: Por supuesto. Y entonces, pues mañana los esperamos también aquí en Fiesta 94.5. No se despeguen, porque ya está aquí Betty Mimbela y van a iniciar ya con las consagradas. Tenemos aquí los saluditos pendientes. ¿Le damos play, Ranita?
1: Púchale play.
2: Buenas tardes, muchachos. Un saludo aquí de parte de los carpinteros de la cuarta y cuarta para mandar saludos a Tao Jiménez, al Rocky, al Sabroso, al Black Beauty, al Cholo y al Billetero que lo estamos escuchando. Pónganos el columpio. ¡Háganos sonar!
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